0: Las 9 de la noche en la República Argentina. La Corte revocó el fallo que había declarado inconstitucional un artículo del Mega DNU que derogaba la ley de tierras. La causa se inició a partir de una acción de amparo presentada por el Centro de Excombatientes Islas Malvinas La Plata contra el Poder Ejecutivo Nacional. Con un fallo unánime, el máximo tribunal derogó ese fallo al señalar que existe una clara ausencia de un derecho de incidencia colectiva sobre un bien colectivo. Los productores de Mendoza analizan medidas preventivas por el Niño, nos informa Victoria Lupu.
1: Integrantes de la Unión Frutihortícola de Mendoza se reunieron en el mercado cooperativo de Godoy Cruz con el Departamento General de Irrigación para definir medidas preventivas ante el impacto del temporal climático. Joel Carrasco, representante del sector, advirtió por las probables lluvias abundantes.
2: Se habló de tener un canal de comunicación para los productores para que no se superpusieran el riego con las lluvias. Los productores no tienen logística para poder entrar en campos totalmente embarrados. También la pudrición de la mercadería.
0: La información deportiva con Jorge Godoy.
3: El ex tenista Gastón Gaudio confirmó que será candidato a presidente de Independiente en las elecciones que se van a realizar el próximo 13 de diciembre. Otros candidatos confirmados son Luciano Nakis, Enrique Sacco y Daniel Bertoni.
0: El tránsito con Ernesto Arriaga.
4: A esta hora ya está cerrado el paso Cardenal Zamora en Villa Angostura, como el Futaleufú en Esquel. Recordar que el paso internacional de Santa Cruz al Estrecho Magallanes y luego a Tierra del Fuego y llegar a Argentina, el ferry chileno trabaja de 7:30 a 21 horas. Por favor, salir con tiempo y acatar las órdenes en el lugar de los carabineros de Chile.
0: En Río Turbio, en donde nos escuchás por AM620, la temperatura es de 6 grados con cielo despejado. Aquí en Buenos Aires, 16 grados, 4 décimas, humedad 75%, el cielo está algo nublado.
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uno de los grandes clásicos de por allá del año 1985, The Boss, el jefe, Bruce Springsteen, sonando aquí en la noche de la radio, y Born in the USA, nacido en los Estados Unidos. 14 grados la temperatura en San Rafael, registro de la hora 21, 50% la humedad, viento del este 6 kilómetros por hora, el cielo algo nublado, la visibilidad alcanza los 20 kilómetros. La gente que se sigue comunicando al 264-37-97-97, Marcelito como siempre dando el presente, hola Eduardo y compañía, aquí junto a ustedes, otro día más agradecido por su compañía, abrazo grande, abrazo amigo, que la pasen muy pero muy bien, Marcelito allí en Chile. Excelente música, excelente compañía, me encantaría escuchar a Falta tu Estrella de Emma Chaplin, nos dice Rita por acá, Bueno, ya vamos a estar en un ratito con uno de los grandes temas de Emma. Eduardo dice, cuando te enamoras de una mujer hermosa, gracias. ¿Quién hace ese tema, Margarita? Es Margarita que nos pide ese tema, justamente, cuando te enamoras de una mujer hermosa. Bueno, ya vamos a ver si lo encontramos, ¿sí? Seguimos compartiendo buena música. Marianito Espina aquí en los estudios de AM620. Claudito Córdoba en los estudios de AM790, Radio Nacional Malargüe. Mi nombre es Eduardo López, vamos hasta las 22. Y allí vamos a ver si lo sumamos a don Richard Jaques para ir rumbo a la medianoche.

Seguimos compartiendo buena música aquí en la noche de la radio, 21 a 23 minutos en la República Argentina. Bueno, mucha información que aparece con respecto a lo que se viene mañana, que es uno de los partidos que la selección argentina va a disputar, de estos tres que, bueno, se van a jugar en estos días, estos amistosos internacionales. Y bueno, aparecieron cambios de último momento en la lista de convocados de la selección argentina. Lionel Scaloni decidió que Tomás Palacios y Leonel Flores participen de los compromisos de sus respectivos clubes y luego retornen a Ezeiza, en tanto que Tobias Andrada quedó desafectado. Leonel Scaloni confirmó algunas novedades importantes entre los convocados de la selección argentina para los tres partidos amistosos ante Bolivia, Burkina Faso y Benín. El entrenador albiceleste decidió darle libertad a dos de los futbolistas para que puedan participar de sus compromisos deportivos con sus respectivos clubes y a su vez desafectó a uno de los jóvenes proyectos. Los futbolistas Tomás Palacios y Lionel Flores serán liberados para afrontar los compromisos con sus clubes. El primero lo hará hoy por la tarde y el segundo luego del amistoso con Bolivia. Volverán a Ezeiza luego de sus partidos. En tanto, Tobias Andrada quedará desafectado de la convocatoria, publicó la Asociación del Fútbol Argentino. Tomás Palacios, defensor de 23 años, se unirá a su equipo Estudiantes de La Plata, que tendrá un cruce decisivo el próximo jueves 1 de octubre ante Platense por los cuartos de final de la Copa Argentina en el Estadio Norberto Tito Tomaguelo de Florencio Varela. Es por eso que este martes Scaloni decidió que quede al margen de las prácticas en Ezeiza y se incorpore al plantel que comanda Alexander Cacique Medina. El jugador pampeano volverá a sumarse con Argentina de cara a los partidos ante Burkina Faso el sábado 3 de octubre y Benín el martes 6 de octubre, ambos en el Estadio Monumental. Por su parte, Leonel Flores, extremo de 19 años que brilla en Boca Juniors, volverá al plantel que orienta el vasco Rodolfo Arruabarrena recién el jueves próximo, una vez que termine el amistoso ante Bolivia en el Estadio Mario Alberto Kempes de Córdoba. El joven delantero quedará concentrado para el encuentro de la fecha 11 de la zona A del torneo clausura entre el Ceneice y Unión de Santa Fe, programado para el viernes 2 de octubre a las 21:30 en la Bombonera. Se va a reincorporar a la concentración en Ezeiza luego del compromiso ante el Tatengue. En cuanto a Tobias Andrada, el mediocampista de River Plate quedó directamente al margen de la lista de convocados de Scaloni, tal como había ocurrido días atrás con su compañero de equipo Thiago Almada, quien se recupera de un desgarro grado 1 en el cuádriceps de su pierna izquierda. En el caso del futbolista de 19 años, también había sido reemplazado por una molestia muscular en el partido del 19 de septiembre frente a Huracán por la fecha 10 del torneo clausura. La cuenta de la selección no informó si la baja se debe estrictamente a un problema físico, ¿eh? Así que bueno, algunos de los cambios de la selección argentina ante este cronograma de amistosos de la selección argentina, que recordamos mañana miércoles 30 de septiembre a la hora 21, Argentina frente a Bolivia en el Estadio Mario Alberto Kempes de Córdoba. El próximo sábado 3 de octubre, también hora 21, Argentina frente a Burkina Faso en el Estadio Monumental de Buenos Aires. Y el martes 6 de octubre, a partir de la hora 20, Argentina-Benín también en el Estadio Monumental en Buenos Aires. 21:27 minutos en la República Argentina.

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Alejandro, Safina y Luna, sonando aquí en la noche de la radio. Y antes, bueno, Emma Chaplin y Falta tu estrella, uno de los temas que nos habían solicitado al 264-37-97-97. Gracias. Nos dice Rita por acá que, bueno, justamente era quien nos había solicitado el tema de Emma Chaplin. 21:41 minutos en la República Argentina. Seguimos compartiendo la noche junto a todos ustedes. 14 grados la temperatura, 50% la humedad, viento del este, 6 kilómetros por hora. El cielo algo nublado, la visibilidad alcanza los 20 kilómetros. En un ratito ya lo sumamos a Richard Jaques para ir en rumbo a la medianoche, hasta las 12 de la noche, a través de AM620, FM97.3 y AM790, también Radio Nacional Malargüe, haciendo la integración como lo hacemos habitualmente día tras día, noche tras noche, uniendo lo que es San Rafael y Malargüe. 21:42 minutos en la República Argentina.

21:47 minutos en la República Argentina. Díganle que le extraño sonando aquí en la noche de la radio, ¿eh? Y antes el nuevo trabajo de Luke Ra junto a Thalía, ¿eh? El viejo clásico de Thalía, a quien le importa, reversionado modo cuarteto junto a Luke Ra, ¿eh? Rompiéndola toda justamente tanto el argentino con la mexicana. 21:47 minutos en la República Argentina. 14 grados la temperatura en San Rafael, registro de la hora 21. 50% la humedad, viento del este a 6 kilómetros por hora, el cielo algo nublado, la visibilidad alcanza los 20 kilómetros. Para mañana miércoles, mínima 10 grados, máxima 20, para el jueves mínima 10, también máxima 20, el viernes sube un poquito más la máxima, mínima 10, máxima 24, para el sábado mínima 12, máxima 18, domingo mínima 11, máxima 22 grados. ¿Eh? A ver si aparece algo de lluvia para estos días. Para mañana miércoles quizás algunas tormentas aisladas hacia la tarde, jueves parcialmente nublado, lo mismo para el viernes en la mañana, algunas lluvias aisladas hacia la tarde noche del viernes y fin de semana, tanto sábado como domingo, parcialmente nublado. Restan 11 minutos para la hora 22 en la República Argentina.

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0: ¿Qué tal? ¿Qué tal? ¿Cómo les va? Muy buenas noches. Un gusto saludar a toda nuestra audiencia, estar y compartir con ustedes una noche más. A través de la radio, encontrarnos y completar el día. Esa es la idea. Gracias por estar ahí, por escucharnos una vez más. Acá con el equipo de la radio, siempre presentes nosotros, preparados, listos. Estamos en la largada. Estamos en el momento del aura. Acá está también el equipo de LB19 y LB4. Juntos una noche más. Es así, el señor Eduardo López, locutor de LB4, con historia, trayectoria y un amplio conocimiento en el mundo de la música, con nosotros para esta noche. Es así. Eduardo, ¿cómo te va?
1: Era para tanto. ¿Cómo andamos, amigo? ¿Cómo andamos, Richard? ¿Todo bien?
0: Todo bien por acá, muy bien. Un gusto saludarte. Y sí, tenés una amplitud modulada en la música.
1: Una M.
0: Muchos años.
1: Sí, sin duda, muchos años compartiendo buena música, haciendo programas. Bueno, más o menos como vos, por allí.
0: Sí, más o menos, ahí hemos casi, sin querer, ¿no? Por ahí los destinos de la profesión nos llevó tal vez por caminos similares en lo que refiere a la música, al tiempo también. Por ahí, ¿viste?
1: Sin duda.
0: Casi. Ahí, muy pegadito.
1: Y más o menos la misma historia, ¿viste? Música de los 80, más o menos mismos programas, por allí.
0: Claro, con diferentes escenarios, tal
1: Seguro,
0: vez.
1: Seguro, sí, por supuesto.
0: ¿No? Pero con la audiencia que ha ido marcando, decir, ¿y estos todavía están, che?
1: Todavía.
0: ¿Cómo aguanta, viste? Bueno, la voz mientras se mantenga y esté más o menos igual. Visto que se mantengan en la forma, en el estilo, creo que se puede seguir, ¿no? Hay muchos locutores que a pesar de estar jubilados, siguen en la profesión de la locución en otros ámbitos, en otros lugares. Como los cantantes, ¿viste?
1: Claro, bueno, pero ahí estamos lejos del canto. Va, yo por lo menos.
0: Sí, yo también igual, no canto. Pero fíjate vos que hay varios cantantes que siguen en el mundo de la música, sí, a pesar de los años, y que se retiran porque dicen, listo, ya está, me cansé, no canto más.
1: Hasta que llegué.
0: Dejan. Claro, viste, bueno, eso pasa hoy en día, ¿no? Con muchos, especialmente los más populares a nivel internacional. Nosotros acá estamos, querido Eduardo, con el señor Claudio Córdoba.
1: Claudito Córdoba, sí señor, lo estuvimos saludando más tempranito, estuvimos charlando un ratito por allí.
0: Bien, acá está el muchacho, listo, preparado, como siempre, musicalizando de este lado. ¿Y por ahí con quién? ¿Con el amigo de siempre?
1: Por supuesto, como no puede ser de otra manera, Marianito Espín, aquí en el control central del EB4.
0: El hombre de las mil creaciones de inteligencia artificial.
1: Sí, el tipo que anda con el telefonito ahí haciendo cosas locas.
0: Claro, sí, creando y haciendo cosas interesantes. Son muy buenas las últimas que vi. Interesantes esas mezclas, ¿no?, de imágenes hoy con tanta tecnología. Bueno, acá estamos listos y preparados para una noche más, si le parece, en el recorrido de rumbo a la medianoche.
1: Pero por supuesto, vamos a ir justamente hasta las 12 de la noche con toda nuestra audiencia. Y, por supuesto, la comunicación con ellos a través del 1260-437-9797 aquí en San Rafael y por Malargüe.
0: El 448-1208 es el nuestro número para que se puedan comunicar. Y mirando atentamente el informe meteorológico hoy, tipos en la tarde bastante bien, la temperatura agradable para hoy en este día que parecía que iba a ser un día con mucha inestabilidad, pero no. Nubosidad y muy poco en el viento, con una temperatura de 8 grados y una sensación térmica de 7 grados. Eso es lo que marca para el sur provincial, para Malargüe, con cielo parcialmente nublado, 63 es el porcentaje de la humedad, un viento del norte a 6 kilómetros.
1: Bien, nosotros estamos, si bien todavía falta la actualización del registro de la hora 22, pero el último registro, el de la hora 21, 14 grados, 50% la humedad, viento del este 6 kilómetros por hora, el cielo algo nublado, la visibilidad 20 kilómetros.
0: Bueno, listos, preparadísimos entonces, buen clima para los que quieran tomar algo esta noche, por ahí acompañarse en la radio, para los que están trabajando, para el que va en la ruta, alguno que por ahí está viajando, muchos son los caminos que nos unen y las frecuencias radiales también. Así que para ellos va nuestro saludo, para los que están en la zona rural, mucha gente que seguramente en algunas rutas, Alvear, San Rafael, bueno, los ingresos, las salidas ahí, llegar en distancias que tienen que cubrir por cuestiones laborales, viste, van de un lugar a otro. Nosotros un poco más cerca, por ahí lo hacemos caminando, bicicleta, por ahí ya está la moto, el auto, pero acá los trabajos por ahí suelen estar más cerca.
1: Claro.
0: Por ahí para los que trabajan en el campo o en algunas empresas, sí, por ahí está en su camioneta de turno, puede ser también que eso pase. Y mientras van en el viaje, viste, van en la ruta, sintonizan la radio.
1: Por supuesto, por supuesto, como siempre. Y nosotros haciéndoles compañía hasta las 12 de la noche con mucha información, comentarios y fundamentalmente buena música.
0: Eso es lo que vamos a intentar. ¿Quién será el encargado de nuestros operadores de la noche?
1: ¿Quién quiere arrancar?
0: No tengo problema, dice, cualquiera de los dos está bien.
1: Ahí está, ya arrancó. No sé quién fue, pero arrancó.
0: ¿Ese es Claudito Córdoba o no, Mariano? Ah, no, Mariano Espina.
1: Marianito. Dale, que va entonces.
0: Dedicado para Walter Iván Cape, operador de FM Payunia.
1: Bueno, dale, que va y comenzamos junto a Toto.

0: Gran clásico, sin dudas, en el comienzo de Rumbo a la Medianoche, este gran éxito de 1977 de la banda liderada por David Page y Steve Lukather, nada más ni nada menos que Toto y Hold the Line, Quédate en la Línea.
1: El grupo que cantaba Andrés con nombres de mujer, un Pamela,
0: Pamela, Rosana.
1: Después, claro, y me quedé pensando antes de la música, lo que estábamos hablando, ¿no? Que nosotros por ahí podemos, a lo mejor, te jubilás y podés seguir haciendo una tarea de locución o algún programa o algo, a lo mejor en otro lugar o tal vez en la misma casa, ¿no? Pero a los músicos les pasa lo mismo, al cantante. Pensar, digo, mirá Mick Jagger.
0: Sí.
1: Sigue cantando. ¿Viste? Bueno, en las últimas que vos me contabas de un video de Phil Collins. Bueno, mirá Phil Collins. Con un bastón, después
0: sí,
1: en
0: sí,
1: una...
0: directamente,
1: de ruedas.
0: Prácticamente sin poder moverse, lamentablemente, ¿no?
1: Lamentablemente, pero la voz intacta y seguían los escenarios.
0: Sí.
1: ¿No? Hablando de la música internacional, de lo que estamos escuchando. Y en la música latina... Hoy uno de los que mantiene vigencia todavía dentro de ese grupo de cantantes, por ejemplo, el cantante español Diango,
0: sí,
1: sigue estando. Hace muy poquito ya vino otra vez a la Argentina, no sé cuántas veces lleva en el año que viene a nuestro país, y que sigue cantando, y que tiene, creo que es el más viejo de todos, porque ya varios se retiraron. Rafael no canta, Julio Iglesias ya
0: tampoco.
1: No está. El que estaba despidiéndose, Joaquín Sabina también, haciendo sus últimos shows.
0: Serrat también.
1: Claro, viste, Serrat. Por hablar de los latinos. Los cantantes argentinos, el último que dijo ya no, que se retiraba, fue Palito Ortega, que creo fue a principios de este año, por ahí, si no me equivoco. Que van, viste, colgando los guantes, por decirlo así.
0: Exacto.
1: Para que no siguen en el mundo artístico, pero... muchos siguen, que a pesar de sus años siguieron cantando, ¿no? En el caso de Mercedes Sosa, también seguía cantando a pesar de su salud y demás. Bueno, fueron muchos. Horacio Guaraní, con tantos años,
0: bien,
1: seguía
0: claro,
1: cantando, ¿no? La despedida interminable de los Chalchaleros, que seguían en los escenarios, 50 y tantos años. Bueno, o sea, el artista, mientras tenga voz y lucidez, creo que puede seguir cantando, ¿no?
0: Tal cual.
1: Puede seguir, lo hacen. Y creo que también pasa en el locutor, ¿no? Yo he escuchado a Héctor Larrea, por ejemplo, a otros grandes, bueno, recientemente fallecido, Chiche Hellbrun, ¿no?
0: También, claro, sí.
1: ¿Verdad?
0: Locutor, bueno, es más, periodista. Trabajó, Chiche falleció martes, miércoles y trabajó hasta el día domingo.
1: Bueno, y González Oro,
0: el negro,
1: otro locutor.
0: También, claro.
1: El negro oro de mendocino, ¿no?
0: Exacto.
1: Claro, que también seguía en el mundo del espectáculo, es decir, como locutores, periodistas, y a pesar de sus años sigue, ¿no? Siguen dentro, mientras su salud les permita y su lucidez o su calidad de voz que se mantenga, ¿no? Bueno, vemos eso en el mundo del espectáculo. La que más historia lleva por ahora es Mirtha Legrand.
0: Sí, bueno,
1: hablando,
0: ni hablar. Historia viviente.
1: ¿Viste? Historia, claro, imagínate. Que hemos hablado de ella, ¿no? En varias ocasiones. Entonces, digo, ¿hasta dónde llega uno con esa posibilidad? En el momento de la jubilación, y por ahí tomo un tema que puede hacerlo pensar el que está escuchando ahora. A lo mejor le falta muchos años para jubilar. A lo mejor no. ¿Le gustaría seguir trabajando?
0: ¿A mí?
1: Por ejemplo,
0: ¿en
1: si...
0: mi caso?
1: Claro. Bueno, sí, no falta todavía, pero digo, ¿te gustaría seguir en el mundo de seguir haciendo programas, hacer otro tipo
0: sí,
1: de cosas?
0: Yo creo que sí.
1: Directamente no, dedicarte a otra cosa.
0: No,
1: decir,
0: no,
1: listo.
0: Yo creo que sí, yo creo que sí.
1: ¿Te gustaría seguir?
0: Sí, sí, sin dudas, sin dudas.
1: Sin ningún... haciendo... este tipo de programa o algo más enfocado en la pasión de lo que tiene que ver con, por ejemplo, vos que conocés mucho y sabés de autos y demás.
0: Yo creo que iría por los dos lados, porque si bien los autos tiran y demás, pero bueno, la música por ahí a uno lo puede, ¿no?
1: Claro, eso es cierto. Bueno, a mí me gusta mucho. Es más, en la actualidad yo suelo escuchar mucha música por ahí que sale nueva y que no la escucho, nunca nadie pide, y le digo, wow, hay mucha música nueva, creaciones nuevas, no copias, y son buenas, pero mucha gente no la escucha o no se difunde, ¿viste?
0: Seguro.
1: Pero a mí en personal me gusta, suelo hacer, ¿viste? Algunos compilados y escucho y digo, qué linda música. Y bueno, en el hecho de lo que nos toca laboralmente, hacer esto significa ir conjugando lo que hacemos en la noche, pero con la música.
0: Claro.
1: Por eso digo, juega un papel importante los operadores.
0: Es fundamental. Es fundamental. Siempre lo decimos y lo recalcamos, justamente porque
1: Totalmente.
0: es así. Sin ellos sería imposible.
1: Claro, porque por ahí obviamente que la figura se marca por el que habla, ¿no? Porque salís vos hablando y bueno, todos conocen al locutor. Pero fíjate vos que si el operador no le pone ese clima necesario, ese toque, no le da el sentido a un programa, no le da lo que querés hacer. Tiene
0: Seguro.
1: que estar conjugado por ahí, ¿no?
0: Tal cual.
1: Y ahí va también en eso, ¿no?
0: Mira.
1: Porque, sí.
0: Sí, no, no, no, te iba a decir justamente porque nos acaba de entrar una foto que acaban de mandar al WhatsApp. Esta foto la tomé ayer, dice obviamente a través de la televisión. 86 años tiene Diango.
1: 86 años.
0: 86.
1: Bueno, wow. 86 años y sigue cantando. No sé a nivel internacional cuál será. A ver, vamos a preguntar. Acá tengo un fanático de que sigue mucho los Rolling. Mick
0: Sí,
1: Jagger,
0: y
1: cantante y compositor
0: yo creo
1: británico.
0: que Mick Jagger, si no es él, pega en el palo justamente, ¿eh? Anda por ahí. No sé si
1: 83 años. Ahí
0: 83.
1: lo sí, estoy buscando. Nos ayuda el Google,
0: Sí,
1: el diccionario
0: por supuesto.
1: digital. Mick Jagger tiene 83 años, que
0: No,
1: es
0: una locura.
1: Michael Philip Jagger, cantante, compositor, músico y actor británico,
0: Claro,
1: ¿no?
0: bueno, y hay que ver que Richards y los demás que deben andar más o menos por ahí también.
1: Claro, y que sigue che, en la música. A ver, estoy tratando de hacer ¿Tina Turner sigue cantando?
0: No he escuchado nada.
1: No he escuchado nada
0: No,
1: nuevo,
0: no, no,
1: pero
0: no, no, no.
1: ella
0: Ni he visto
1: tiene,
0: presentaciones, ni he visto
1: a ver,
0: presentaciones, tampoco nada.
1: ¿eh?
0: Ni he visto presentaciones, nada, nada nuevo, digamos, en
1: Pero no
0: los últimos
1: sabemos si
0: tiempos.
1: sigue, ese es el tema. Con su vigencia, 83 años cuando falleció el 24 de mayo de 2023. Bueno, hablando de cantantes, ¿a quién tenemos? Otro recordado, bueno, que esté vigente o que esté dentro. Dijimos Phil Collins, a ver, Phil Collins.
0: Rod Stewart también está en
1: Ah,
0: vigencia,
1: Rod Stewart.
0: pero también
1: Claro.
0: no se le da también, pero debe andar ahí pisando, ¿eh?
1: 75 años tiene Phil Collins.
0: 75, pero claro, en un estado físico lamentable, lamentablemente,
1: Sí,
0: valga la
1: está
0: redundancia.
1: lamentablemente. Bueno, a ver, Rod Stewart, a ver, 81 tiene Rod Stewart.
0: 81, ¿viste? Mira, yo le daba un poquito menos.
1: Mirá vos. Yo le daba más a Phil Collins. Pensé que tenía 80 y algo.
0: Claro, lo que
1: No,
0: pasa es que
1: no.
0: uno lo ve lamentablemente
1: Es
0: tan
1: por una cuestión de salud.
0: deteriorado, claro, lo ve tan deteriorado que decís, tiene mucho más.
1: Claro, exactamente, tenés razón. Bueno, ahí hablando de, ¿no? La situación que por ahí pasan algunos, lamentablemente algunos músicos. Bueno, en Argentina, ¿quién está vigente? Y Charly García.
0: Sí, que también está bastante complicado.
1: Claro, pero Charly sigue estando, ¿no? Tal vez no está en la condición para, pero a ver, Charly García. ¿Qué edad tiene Charlie? ¿Cuánto cumplió Charlie? 74 años.
0: 74.
1: Ahora cumple el 23 de octubre el cumpleaños de Charlie.
0: Ah, mira. Estamos a un mes, prácticamente.
1: Estamos, mirá vos, ahí estamos. El mes que viene estaremos festejando a Charlie seguro. Vamos a ir al cumpleaños a ver si nos invita, vamos.
0: Va a ser complicado.
1: Bueno. Hablando de música, ¿qué preparó ahora sigue Don Claudio? ¿Estuvo Don?
0: Sí, arrancó Marianito, sigue Don Claudio.
1: Bueno, después de Mariano, Claudio Córdoba, sorprenda con algún clásico. Ahí nos vamos con algo internacional, ¿o no? Ah, el cantante chileno, ¿eh? Que hace la versión en español de tema Enche.

0: La versión en español. Bueno, aquí digo, una banda chilena se llama La Ley, la Beto Ley. Cuevas la voz. Ahí tenemos qué tema, qué información. Ahí para nuestros amigos de Chile, ¿eh? Vamos saludando a los amigos allá.
1: Sí, señor. Marcelito, que debe estar prendido ahí, bueno, La Ley, que obviamente Beto Cuevas es la voz principal de la banda.
0: Fíjate que no son muchos los cantantes, destacados cantantes chilenos que suenan mucho en Argentina. No. En este caso, con Beto Cuevas, por ejemplo, como solista y también con la banda. Después tenés Miriam Hernández, una cantante chilena que tiene canciones muy bonitas también, sobre todo baladas. Son los que yo recuerdo. Uno de los primeros era... ¿cómo era? ¿Se llamaba Trenanzo?
1: Los prisioneros. Jorge González, el líder de la banda, justamente.
0: Gracias por la memoria, porque no me acordaba. Los primeros que aparecieron en aquel tiempo, ¿no? Y escuchamos algunos.
1: Por allí ellos, aparecieron década del 80, más o menos, contextuando cuando aparece Soda, por allá por el 84, 85, más o menos, lo recuerdo patente porque tengo unos amigos de Chile que en ese momento venían seguido para San Rafael, éramos chicos en esa época, y bueno, yo les hablaba de Soda, que ellos sí lo conocían, y ellos me hablaban de Los Prisioneros, que yo no tenía ni idea.
0: Claro, eran muy populares allá. Claro, bueno,
1: sí,
0: acá
1: se vinieron a ser famosos con Corazones, el álbum de 1990, donde venía Tren al Sur y Estrechez de Corazón.
0: Claro, y vos sabés que, bueno, gracias a Iván también hace el aporte, en la época que se escuchaba Soda, se escuchaban más en el lado de Chile grupos argentinos, sí, como los Enemigos, por ejemplo, aquel tiempo, pero le favoreció mucho a Chile el programa que se difundía acá, que hablamos una vez, que era Sábado Taquilla. Le sirvió mucho a Chile para poder hacer conocer a algunos cantantes de Chile acá en la Argentina. Seguro. Pero claro, Argentina tiene tantas bandas, tantos solistas, tanta historia, que es muy difícil a veces, viste, dar esa entrada, porque la competencia es muy fuerte en el sentido de los músicos, ¿no? Hablábamos de Charlie, de David Lebón, de, bueno, hay muchos, Miguel Mateos y otros tantos.
1: Seguro.
0: Y los grupos de Estéreo, Bananitos Verdes, Suéter, Alcohol Etílico, bueno, imagínate cuánto.
1: Hit también, que estaba en pleno apogeo por allá por la década del 80, que ellos le decían G&T.
0: Los G&T, claro, G&T. Bueno, y acá sonaron algunos, por eso decíamos que La Ley sonó muy bien, o sea, muy buena la voz justamente de Beto Cuevas.
1: Sí, terrible.
0: Y esta versión de este tema y otros más, creo, también. Otro de los cantantes, como decíamos, Alberto Plaza, por ejemplo,
1: también
0: chileno, que se escuchó con uno o dos temas. ¿Y cuál es la otra diferencia? Es que nosotros por ahí conocemos temas, pero no álbumes.
1: Bueno, yo, por eso, claro, yo te hacía mención recién a Corazones, justamente, que fue el álbum de 1990 de Los Prisioneros. Y si tenés la posibilidad de obviamente está en todos lados hoy por hoy, de bajarlo, de escucharlo.
0: ¿El álbum, el disco?
1: El disco completo. Es un disco que no tiene desperdicio. Yo tuve justamente, bueno, en ese 1990 tuve la posibilidad de viajar
0: a Chile. Eduardo, para ¿cómo? Escuchar.
1: ¿Cómo?
0: ¿Qué tema podríamos buscar para escuchar? Digo, a lo mejor está en YouTube y escuchamos un tema.
1: Los dos cortes principales fueron, como decíamos, Tren al Sur y Estrechez de Corazón. Pero
0: elijamos otro que no sea de los dos populares que vos decís por ahí, a lo mejor puede, para poder decir, ese es el más top.
1: Sí, exactamente. Pero bueno, venía... Corazones Rojos, un temazo. Corazones Rojos es un temazo que venía incluido. Amiga Mía también, Con Suavidad, algunos de los temas que venían. Ni hablar de Estrechez de Corazón y Tren al Sur, pero Corazones Rojos es muy, muy buen tema también. Por Amarte también es un temón. Realmente después...
0: Bueno, elegí uno.
1: Me quedo con Corazones Rojos.
0: te quedás, bueno, ahí no sé si tienen la posibilidad los chicos, y ya que estamos hablando de música, podemos ir eligiendo algunos temas. Yo, por ejemplo, me acuerdo también de cuando comenzó a sonar Vilma Palma Vampiros.
1: Sí, también, en 1990 también.
0: Dale, te propongo, no sé, si pueden buscar un tema de Prisioneros, y por acá con Claudio buscamos alguno de Vilma Palma y seguimos escuchando. Dale. Algo. ¿Te parece?
1: ¿Tenemos corazones, pero, Marianito?
0: El que tenga, lo que ustedes quieran.
1: Corazones no rojos,
0: ya que estamos, dale. Sugerencia de ador, ya lo vamos a escuchar al álbum.

0: Corazones Rojos, tema que venía incluido también en el álbum que se llamó justamente así, Corazones, de la banda chilena Los Prisioneros, la banda liderada por Jorge González. También una voz muy particular la de Jorge González.
1: Sí, aparte en este tema de, viste, que apareció después tantos raperos, tantos hoy haciendo trap y haciendo tantas cosas. Y fíjate que hay mucha historia detrás, porque esto estamos hablando de décadas pasadas, ¿no?
0: Exacto.
1: Una banda chilena que la verdad marcó especialmente la música de su país en esa década del 80 y en los 90 que siguió sonando, ¿no? Qué importante, digo, para ellos. No sé cómo lo verán ahora ya en su país. Para nosotros es parte de la historia de la música y, como te decía recién, por ahí uno conoce dos o tres temas exitosos.
0: Seguro, de este álbum, como decíamos, pero bueno, después tenés Con Suavidad, Cuéntame una historia original, también dos muy buenos temas que venían incluidos, y este álbum justamente fue el cuarto de la banda chilena, y ten en cuenta que quizás fue el primero que se vino a conocer bien en todo lo que fue Argentina y América Latina con estos clásicos, ¿no? Y un álbum que fue producido en esa época nada más ni nada menos que por Gustavo Santaolalla. O sea que Santaolalla dijo, vamos para adelante, no era cualquier productor el que tenían.
1: Claro, y con ese sello de producción, imagínate cómo marca la calidad. Por eso, justamente, como te decía, esta banda es, decimos en referencia a Chile, la más representativa en la historia del rock del vecino país. A diferencia nuestra, por ejemplo, que hay tantos,
0: tantos
1: que hacer memoria por ahí, viste, te lleva a irte muy, muy atrás en el tiempo, estamos hablando más de 50 años. Y yo decía, Vilma Palma de Vampiros, acá estaban buscando y seleccionando un tema. ¿Te parece que pasamos al rock nacional a ver qué se eligió para escuchar?
0: A ver,
1: ¿qué buscó Claudito? Cuando quiera, vamos.

0: Vino a Panda Vampiros, bueno, se acordarán de Auto Rojo, se acordarán de varios temas, ¿no? Que marcaron la historia de esta banda, liderada ahí por el Pájaro Gómez, Vino a Panda Vampiros dentro del rock nacional, que le permitió nuevamente hacer alguna presentación, volviendo nuevamente al mundo de la música, no con mucho éxito, claramente, como en aquel momento, pero bueno, se dieron la posibilidad de grabar algún nuevo tema estos muchachos, ¿no? Hablando de las bandas de aquel tiempo, que era un poco más competitiva, ¿no? En el mundo de la música. Seguro. Y es que te van a la radio para pedir un tema. Hay más para escuchar, ¿eh?
1: A ver qué tenés ahí. A ver.
0: Lo recorremos un poquito, ¿eh? Escuchá.

0: sábado en la noche de jazz. Bueno, nosotros muy payuni FM acá, te digo, ¿eh?
1: Sí, sin duda.
0: ¿Estabas en la FM en ese tiempo?
1: Sí, sí, totalmente.
0: ¿Te acordás qué programa hacías o no?
1: Teníamos un programa sábados y domingos en la tarde, de 2 de la tarde a de 14 a 18.
0: Oh, había que hacer un programa de esa hora, además un domingo.
1: Sábado y domingo a esa hora, olvidate.
0: ¿Cómo era? ¿Era movido?
1: No, era un programa movidito, porque bueno, había que llevar la tarde justamente y la competencia era grande también por aquel momento en cuanto a las FM, así que tenías que ir al palo prácticamente durante las 4 horas.
0: Sí, 4 horas. Pará, contame, porque nosotros acá teníamos FM Payuni, estábamos nosotros y generalmente... Lo,

0: bueno, atrás prácticamente pegaditas aparecieron, que Armonía era en FM, pero quizás tenía un formato todavía un tanto AM. Y después aparecieron atrás la 104.1, que era Andina, justamente que era donde yo trabajaba, y la competencia directa era la 95.7, que obviamente estaba en ese dial. Y bueno, esa era la más para los pibes, digamos, era la música que sonaba ahí en el momento, toda la música nueva y demás. Entonces, bueno, la lucha directa, la pelea directa era Andina frente a la 95.7, la 95.7. 97.5,
1: ¿En AM, LB4 tenía FM o no?
0: No, no, todavía no. Después con el paso del tiempo, LB4 puso
1: la primera la FM que hubo acá empezó a través de LB19.
0: No, no, LB4 no. No, no, yo estoy hablando de esa época de la guerra, entre comillas, entre FM nada más. No, LB4 todavía no tenía su
1: claro, seguía en AM.
0: En AM, exactamente.
1: Claro. Bueno, yo empecé mucho tiempo después, empecé en FM, pero justamente te preguntaba eso, ¿no? Por la competencia de programas, ¿no? Con la música y todo lo que tenían ustedes ahí. Más que nada San Rafael, digo, debe haber sido muy competitivo, especialmente cuando aparecieron esas radios,
0: sí,
1: ¿no?
0: Sí, sin dudas. Tenían más o menos la misma línea de programación en los mismos sectores horarios, o sea, más o menos la misma mañana, la misma siesta, la misma tarde, la misma noche, trasnoche y demás, iban ahí palo a palo.
1: ¿Y que cómo te iba vos los sábados y domingos? Porque digo, hacer un programa a las 2 de la tarde, un día domingo, wow.
0: No, íbamos bien, lo hacíamos con Sergio Arroyo el programa y andaba muy bien, era un programa que lo bancaba un boliche, justamente Scorpio, que era un boliche que había en ese momento acá en San Rafael. Entonces, bueno, teníamos que hacer programa el sábado a la tarde, a la noche animación en el boliche, y después el domingo también, aparte del programa.
1: ¿Seguir?
0: El domingo era complicado.
1: Por eso te estoy preguntando.
0: El programa sí, claro. Iba, pero había que llevar.
1: Yo pensé que nunca habías ido al boliche, por eso.
0: No, imagínate, teníamos que estar ahí, sí o sí.
1: ¿Y a qué hora comenzabas a animar el boliche?
0: Y 1 de la mañana, más o menos. Más o menos hasta
1: y después llegaba
0: a 5.
1: Despertarme.
0: Claro.
1: Despertarme, era la radio.
0: No, pasaba derecho del boliche a la radio. De una. 5 hasta las 5. No. Hacíamos animación, qué sé yo, y de ahí como buscar algo como para comer y seguir a las 6 de la mañana que tenía apertura.
1: Era en otra época.
0: Era en otra época.
1: Bueno, claro. No, eso, qué linda historia. Bueno, sigamos en el mundo de la música. No sé qué propone Mariano. Puede ser nacional, internacional. Claudito también tiene acá repertorio. No sé, Mariano, si quiere elegir. Si también era bolichero, Mariano, o no.
0: Marianito.
1: No, era de...
0: Sí, era Marianito también. En las noches que la luna.
1: Bueno, ahora preguntemos esa cosa. Che, que nos metemos en cosas que... Bueno, la gente no... Saludo para nuestro amigo Daniel San Martín. Gracias, Dani. Nos pasa algún mensaje y también algo de lo que se escuchaba en el tiempo atrás. Así que ya lo voy a escuchar, Dani. Ellos son, dice, claro. Es una banda de rock. Me manda un dato de una banda que se escuchaba en la década del 80, dice. También se escuchaba, dice Daniel San Martín, que nos está escuchando.
0: No sé a cuál banda se refiere.
1: No, ya ahí me voy a fijar que se llaman Los Parranderos. ¿En la radio cuál es en la que trabajaba? ¿Ale Romero trabajó ahí? Alejandro Romero, que trabajaba acá en la 88.1 en FM, luego hizo programas también en San Rafael en FM allá. Claro, seguro debe haber sido uno de los competidores. En la de Tapia, en la FM de Tapia.
0: Bueno, esa era Andina donde yo trabajaba.
1: Ahí estaba, en la mañana, creo, no sé en qué hora.
0: No recuerdo, aparte hay que ver en qué época estuvo también.
1: Claro, tenés razón, por ahí no coincidieron en
0: la época. Entre el 91 y 95 que yo estuve en Andina.
1: 91 o 95.
0: No lo recuerdo.
1: Claro, no, fue después.
0: Después.
1: Fue después, pues en ese tiempo estábamos juntos acá.
0: Claro.
1: Entonces
0: ha sido después, yo trabajé hasta el 95 en Andina.
1: Claro, fue cuando vos te...
0: Claro.
1: No, te fuiste a otra radio. Bueno, viste, eso te pasa cuando andan los boliches. Bueno, ¿con qué van? ¿Quién va?

0: ¿Qué música para la noche, eh?
1: Seguimos un tema rutero, sin duda.
0: Sí. Y Roger Hodgson, 76 años tiene el fundador. Supertramp, claro. Ahora que banda, ¿no? Supertramp. Bueno, escucha. Ahí está, bueno, con un poco de rock and roll, ¿eh?

0: un clásico de los clásicos también cuando estamos a un minutito nada más de la hora 23 en la República Argentina. Vamos con las noticias, muchachos, y seguimos compartiendo rumbo a la medianoche. ¿Les parece?
1: Sí, señor, vamos a la pausa y ya venimos.

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1: Las 11 de la noche en la República Argentina. El oficialismo logró dictamen para el proyecto de educación financiera y financiación para deudores en un plenario de comisiones de la Cámara Baja. La Libertad Avanza junto al PRO y la UCR consiguieron el despacho de mayoría sobre el endeudamiento familiar. La medida propone una refinanciación de al menos 12 cuotas para personas con mora de 60 días y montos de más de 3 millones de pesos. La molienda de soja en agosto fue la mayor de las últimas 10 campañas. Se registró un incremento de 8,81% respecto del mismo mes de 2025. Así lo informó la Secretaría de Agricultura, Ganadería y Pesca al revelar que durante agosto se superaron las 4.250.000 toneladas, lo que constituye el mayor registro para ese mes de los últimos 10 años. La información deportiva con Jorge Godoy.
2: San Lorenzo recibió un embargo y es de parte de Damián Ayude, ex entrenador del club, por más de $400.000. Esto se suma a un reclamo de Ignacio Piatti, ex jugador del club, por más de $4 millones.
1: El tránsito con Ernesto Arriaga.
3: A esta hora quedó totalmente liberada General Paz, no presenta demoras. Recordar que la máxima es de 80 kilómetros por hora. La Riccieri, desde General Paz a 6, a la máxima para Cromis es 90 a través de todo su recorrido. Y la rotonda de Cañuelas con la 205 a San Nicolás está totalmente habilitada y la 3 a toda la zona de Bahía Blanca. Por otra parte, la ruta 3 quedó habilitada en Santa Cruz hacia Río Gallegos.
1: En Resistencia, en donde nos escuchás por AM620, la temperatura es de 20 grados con cielo nublado. Aquí en Buenos Aires, 14 grados 2 décimas, humedad 77%, cielo ligeramente nublado.
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0: Buena música sonando aquí en la última hora de Rumbo a la Medianoche también, ¿eh? No te enamores de nadie. Ya estamos nuevamente en comunicación con Richard Jaques, con los amigos de M790 Radio Nacional Malargüe, compartiendo Rumbo a la Medianoche en esta noche ya del 29 de septiembre, prácticamente despidiendo este noveno mes del año, ¿eh? AM620, FM97.3 y AM790 Radio Nacional Malargüe, haciendo la interacción como todas las noches, hasta la medianoche justamente. 23:10 en la República Argentina, seguimos junto a todos ustedes y actualizamos datos del tiempo, ¿eh? Vamos a esperar la actualización de la hora 23, justamente, del Servicio Meteorológico Nacional, a ver cómo está la temperatura en este momento en San Rafael, el último registro, esperando la actualización justamente de la página fresca la noche, está bastante fresca, se siente, 10 grados 7 décimos la temperatura, 61% la humedad, no hay viento, el cielo despejado, la visibilidad alcanza los 20 kilómetros.
1: Por aquí, por Malargüe, querido Eduardo, acá organizándonos, estábamos coordinando con un tema en cuestión, me estaban contando un poco de la historia recién. A temperatura 8 grados, el registro que tenemos para el sur de la provincia de Mendoza, con un poquito de viento, pero muy poco. Del norte a 6 kilómetros, sí está dentro de todo fresquito, como es la costumbre en esta época, y el pronóstico nos espera para mañana una máxima de 13 grados y una mínima de 5. Posiblemente inestable, pero por ahora podríamos decir con cielo parcialmente nublado y posible inestabilidad para horas de la mañana y mediodía por ahí. Pero se espera una máxima de 14 grados para mañana miércoles. Eduardo, lo que representa Malargüe, el clima. Y que es muy extenso, viste, muy grande. Entonces, seguro, por ahí en algunos lugares hay precipitación, en otros lugares hay un poco de sol y en otros lugares, viste, está un poco nublado. Pero para lo que refiere a ciudad, parcialmente nublado es el informe meteorológico para mañana, para este 30 ya de septiembre. Se nos va el mes, se nos termina el día de los ñoquis.
0: ¿Le dejaron algo hoy debajo del plato? ¿Algún ñoqui aunque sea?
1: Deuda me dejaron.
0: Oh.
1: Deuda que pagar.
0: No era el negocio nada. Ese.
1: No. Viste, ¿qué le va a hacer? Así. ¿A usted le dejaron algo?
0: No.
1: ¿La otra, no comiste ñoqui?
0: No, tampoco, ni una papa.
1: No había ni papa ni harina.
0: No, olvídate.
1: Bueno, hay una historia, porque, ¿sabes el origen de la tradición y la costumbre de ya que estamos con esto? Y después,
0: la escuché en algún momento, tema, pero no, la escuché en algún momento, pero no la recuerdo.
1: No se acuerda. ¿Tenés el tema en cuestión o no? Para escuchar el tema que había dicho, la presentación del boliche o no. Hablando de boliche, porque te estaban escuchando a vos, que trabajabas el fin de semana, que laburabas bien el sábado y te acostabas el lunes, creo. Bueno, y hacía referencia a eso del... ¿Era un tema de apertura del boliche? ¿De qué? ¿De Folí? Era de Folí. Bueno, ya lo vamos a escuchar. Y para completar lo que te estaba comentando, el porqué, la razón del ritual de poner plata debajo del plato.
0: La plata debajo del plato.
1: La plata debajo del plato. Así que mira, plata con el plato. ¿Qué plato? Acá, para contarte, ubican a San Pantaleón.
0: Sí, lo he sentido.
1: Yo lo he escuchado.
0: Lo he sentido, no lo ubico, pero lo he sentido.
1: Claro, lo escuchaste. Bueno, eso seguramente porque tiene que ver con un peregrino que vivía en el norte de Italia. Es allí, en una familia muy muy humilde. Esto es cerca del mar, ahí en la donde estaban los pescadores. Había una familia, justamente fue un día 29, una familia de pescadores muy humilde, muy pobre. Lo invita, lo convida, dice, con un plato, porque lo que podía prepararse, debido a la escasez de dinero y a la pobreza, tenían un poco de harina y papa, y ahí crearon estos famosos ñoquis. Entonces lo invitan a comer, con toda la humildad que tenían, a este hombre, a San Pantaleón. Bueno, y en agradecimiento por esa ofrenda, por esa invitación, a pesar de que eran pobres, igualmente lo invitaron a comer a su mesa. En agradecimiento, este denominado santo, San Pantaleón, les dijo que van a tener un año próspero, van a tener una muy buena pesca y muy bien en la cosecha, les va a ir muy bien, como augurando y en agradecimiento por lo que había hecho. Y bueno, él justamente al irse no quería hacerlo así sin tener algo especial hacia ellos, entonces agarró, levantó el plato de esta familia y les dejó unas monedas de oro. Estaban debajo del plato. La gente, quien lo habían invitado, no sabían de eso. Entonces ahí, al dejarle ese regalo, augurándoles que iba a tener un año de cosecha y de pesca próspero, descubrieron, cuando levantan los platos de la mesa, que debajo del plato había unas monedas de oro para ayudarle a la familia. Y de ahí en la creencia se dice que eso, viste, es justamente la idea de que el día 29, como es la última parte del mes, la comida más barata o lo más económico, lo que tenía para hacer era hacer unos ñoquis.
0: Claro.
1: Y esto, en forma de agradecimiento, y al no querer decirles o darle las monedas, dejárselas, se las dejó debajo del plato, ¿no? Un poco también ahí nace eso de, viste, cuando vas a un café o un restaurante, ¿qué es lo que haces? No, generalmente
0: el tema de la propina.
1: La propina. Pero hoy en día viene el mozo y te dice, y ahora ya te lo ponen hasta en el ticket, si desea dejar propina o no. Y en realidad, si vamos a la realidad de la historia, la propina es algo voluntario. Es algo que sale de uno. Y que en realidad, vamos a lo real, la propina no es que tenés que salir y dejarla en un tarrito que muchas veces se hace, o bien incluida en la boleta. En realidad la tradición dice que vos dejás, si te atendieron bien, te sentís para dar esa gratitud para quien te atendió, dejar en el plato, debajo de un vasito, le dejás la propina.
0: Claro.
1: Cuando el mozo viene a retirar lo que te sirvió, se encuentra con esa supuesta sorpresa, de decir, uy, me dejaron $100, un ejemplo, ¿no?
0: Medio mucho.
1: Esto es mucho, ¿no?
0: Medio bueno, mucho.
1: Pero bueno, es un poco ahí. Hoy en día eso cambió con el paso del tiempo, ya viste, poner la propina así es. En muchos lugares pasa. Pero viene de esa época, mirá vos, ¿no? Del siglo XVIII, por allá en Italia fue donde empezó esta historia. Es una leyenda, digamos.
0: Mirá vos, la había escuchado en algún momento, pero no sabía, como te decía, cómo venía.
1: Claro, bueno, yo averiguando de hace mucho tiempo, estábamos buscando en referencia a unas comidas que tenían que ver con esto y ahí encontramos también la historia. Hay otras más que posiblemente están relacionadas con esto, pero esta es la más, podríamos decir, la más popular, por ahí, por decirlo, el 29. Bueno, tenemos el tema en cuestión, tema que servía para la apertura al boliche, Folín.
0: A ver, Folín.
1: No me acuerdo, ¿qué año? ¿1980? En el 84. El DJ de aquella época era Walter Iván Cape, que ponía música con disco. Era el DJ de aquel boliche.
0: A ver,
1: estaba apenas a ti.
0: Y a ver cómo sonaba.
1: Escuchá el tema de apertura.

0: barredora de luces, haciendo toda la, un chosti para ir moviendo la, toda la luminaria de este tema, Had the Prince Sleeping with an Enemy, en el peligro, durmiendo con el enemigo.
1: Claro. Demón.
0: Claro, mirá vos qué década, 1984 para ser exactos, de este gran hacedor Roger Hodgson, que escuchamos esta hora. 23 de las 23, y acá compartiendo la noche, querido Eduardo.
1: Sí, señor, estaba recordando justamente, bueno, lo tendría que buscar para alguna noche de esta, y hablando de aperturas de boliches, uno que me trajo un amigo hace unos años, que era la apertura de Genux, de Bariloche. Uno de los principales boliches de Bariloche, obviamente, en donde tenía una apertura que vos te... Con el solo hecho de escucharla ya te entrabas a imaginar todo lo que era el tema del láser y todo eso. Ya estás hablando de otro nivel, o estamos hablando de otro nivel, justamente, ¿no?
0: Por supuesto. Te tocó hacer apertura, imagino, en el boliche. ¿Cuál estabas trabajando?
1: Scorpio se llamaba.
0: ¿Y hacías vos apertura todo o había una presentación?
1: No, había presentación justamente grabada,
0: editada. Uh-huh. En aquellos tiempos editado, decíamos nosotros, era disco con otro disco,
1: sí,
0: y se regaba la base.
1: Olvídate.
0: Y prendé la luz, y así, sí,
1: y la luz, y las luces con tecla.
0: Con la tecla. Viste, los dedos cansados de quedarse tal.
1: No había otro. Y de pedo un humo.
0: Cambiar más. Sí, seguí un poco vos, ¿no? Oh, qué época. Bueno, habían otro estilo también. Otro, habían los típicos, las teclas de los...
1: Sí, hubo otra época ante el MP3.
0: Sí, otra cosa, ¿viste? Pensar que si nosotros hiciéramos eso, adelante un montón de gente, y lo empezamos a contar, nos mirarían como diciendo, ¿qué es eso?
1: Claro, ¿de qué están hablando?
0: ¿De qué están hablando? Si hoy es todo, ¿viste? Touch, hoy tocas la pantalla y se activa. Hoy, ¿viste? Programás todo en una máquina, un secuenciador de luces, tenés, no sé, yo no conozco mucho, pero es todo, ¿viste? Todo digital, todo manejado, mirás ahí, ¿qué dibujo le querés hacer? Láser, giros, bueno, antes no era, ¿viste?
1: No, hablar de un láser antes, olvidate.
0: ¿Ah? Sí, las zapatillas, mueve las zapatillas, no prende la luz, claro. No prende.
1: Por eso te digo, hablar de un láser años atrás era inimaginable.
2: Dejando con los ojos, ¿no?
0: Exacto, vos sabés, ahí me van tirando datos, querido, acá, que antes los DJ que ponían música con la oreja, no con los ojos ahora.
1: Claro, porque tiene toda la razón del mundo.
0: No es con el mal dicho, sino porque estás viendo una pantalla, y hoy, creo el otro día lo explicábamos, el tema de los de lo que era la mezcla de música era distinto, ¿no? El disco, todo eso, que tenías que tener memoria. Estábamos con Carlitos Arias, ¿te acordás? Y decíamos, tenés que tener memoria para acordarte qué tema estaba, en qué disco estaba,
1: claro,
0: buscarlo,
1: total,
0: sacarlo, ponerlo en la otra bandeja, buscarlo y buscar cuál era, el 3, el 2, el 1, y mirabas la tapa y era de todo oscuro el boliche.
1: Seguro.
0: En cambio ahora tenés todo digitalizado, tenés los BPM, los no sé cuánto, hoy ponés, querés armar un playlist y te dice qué tema podés mezclar, qué tema podés poner arriba, en qué momento podés mezclar. No sé, hoy...
1: Sí, te marca la secuencia, te marca absolutamente todo, realmente. Es
0: claro.
1: DJ cuando sacaba el disco de vinilo, entre toda la batea, dejaba el sobre solito adentro para saber dónde iba después.
0: Es correcto, sí señor, dejabas, exacto, muy bien. Con un poquito, al principio eran de papel o de estuche. Pero después, viste, venían las bolsitas y dejabas todo ahí.
1: La dejabas levantadita, cosa que cuando lo sacabas lo volvías a meter ahí en el mismo lugar, cosa de no perder el orden.
0: Claro, y además, si venía otro y te mezclaba los discos, calentura.
1: Se armaba el hecatombe.
0: Porque, ¿quién estuvo poniendo música en la tarde? Porque me mezclaron los discos. Pues yo tenía, el de Supertramp estaba primero. Después seguía y así, ¿viste? Lo de Nacional en la otra caja o de la mitad para el otro lado. Bueno, cosa, era distinto. Por eso ahora se pone música con los ojos porque estás mirando.
1: Permanente.
0: A ver, hoy está la carpeta de Nacional, carpeta internacional, es nuevo, viejo, todo, cuarteto, cumbias, de acuerdo a lo que quieras. Hoy existe ese se hacen las famosas listas.
1: Y hoy por hoy en un pendrive tenés Musimundo metido adentro, más o menos.
0: Sí, la verdad que tenés... la verdad que eso es otra tecnología hoy, la facilidad, la practicidad, claro, la comodidad.
1: Mariano dice lo mismo, pasaba lo mismo con el control.
0: Por supuesto, obviamente, en el control, la caja de discos.
1: Claro, es como dice, hoy por hoy opera cualquiera.
0: Totalmente, porque hoy es digital, hoy está la máquina, la computadora. A ver, busquemos un tema. Nosotros, che, ¿qué edad tenía Phil Collins? Rápido, ahí está, Phil Collins. No, che, este que estaba diciendo que está vivo, se murió. Y sale, ¿es así o no? Está todo en internet. Tenés internet, va facilidad. Es así. Hoy el mundo va más rápido de lo que uno cree, ¿no? Vamos muy acelerado. Nos estamos quedando en el tiempo nosotros, me parece. En la época de los recuerdos. Los grandes clásicos.
1: Bueno, digamos que somos de la época en que pudimos vivir todo ese cambio.
0: Que vimos la transformación, vimos los cambios. Y está bueno porque podemos recordar, ¿viste? Tenemos esa posibilidad hoy. Hoy nos sentamos, compartimos, 4 o 5, estamos en una mesa, compartiendo algo, y podemos hablar de muchas cosas de esos tiempos. O de esa. Hoy, por ahí, las charlas son distintas, son muy tecnológicas. Hoy, tal vez, muchos se sientan y dicen, che, ¿lo viste en TikTok tal cosa? ¿Viste el video viral de tal? ¿Viste el tiro libre de qué? ¿Viste?
1: Era ver.
0: Ver, por eso muy bien lo que dice acá la acotación de que hoy todo se ve, se visualiza. Antes se hacía manualmente, con el oído, con todos esos detalles. Es así.
1: Eran otras.
0: El mundo se nos ha actualizado de repente.
1: Y ni hablar con la inteligencia artificial.
0: Claro, ni hablar. Exacto, hoy con la inteligencia artificial. Bueno, sin más lejos, hoy estuve viendo, pensé que era de una superproducción. Es otro dato más, me tiran. Hoy podés poner música sin auriculares.
1: ¿Tal cual? ¿Viste? Sí.
0: Es más, hoy es así. Hoy hay mucho de eso, ¿no? La consola hoy te marca todo. Rápidamente, enganchás y vas. Lo que hicimos nosotros el otro día, que fue espectacular, lo que hicimos Mariano y Carlito, ¿eh?
1: Sí, sin duda.
0: Carlito está recopado, hicimos un ida y vuelta, ¿eh? Largaba un tema, le cuento acá a Claudio, largaba un tema a Mariano.
1: Claro, decirle que los muchachos laburaron esa noche.
0: ¡Oh, cómo trabajaron, por favor! Largaba un tema a Carlito Jaria y Mariano allá enganchaba con otro. Terminaba y Carlito largaba otro que enganchara con el que estaba poniendo de la edad. No, todo muy bueno. La verdad, la pasamos muy bien. En alguna otra ocasión lo ponemos. Acá tenemos otro DJ.
1: Claro, todavía, sí, por supuesto.
0: En carrera acá todavía.
1: Sí, de una.
0: Viejo, pero sigue. No, increíble. Bueno, todavía no lo he hecho. pone, sigue. Anda con...
1: Está jubilado y pone con... música, dice Mariano.
0: ¿Ah? Está
1: en el centro de jubilado dice que pone Mariano.
0: Mariano, pues, este fin de semana, este domingo, hubo un baile de jubilados, ¿eh? Hubo un baile de jubilados, así que mira, hubiera venido bien Mariano, pero en cualquier momento vamos de nosotros. Che, tendríamos que armar el club de los jubilados 80, ¿o no?
1: He olvidado.
0: Solamente para nosotros, allá. Bueno, ya lo vamos a hacer, ¿eh? Cuando... vamos a la música. Oh, escuchado. Pará, pero
1: mirá con qué arrancó, mirá con qué salió.
0: Mirá con qué sale, che.

0: ¿A dónde terminamos?
1: ¿De Mariano?
0: Sí.
1: Ah, a ver, contestale.

0: Dale otro, dale otro, ¿eh? Vamos, discutan, peleen, tiren, tiren, Marcio.
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0: Dígame quién es quién, cuál de los dos que lo largó, pues no sé yo. Ah, Claudito, Claudio Córdoba, a ver. Prepárense, Mariano.
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0: Pego fuerte ese.
3: No.
0: Chápata, chápata.

0: están tirando con de todo los muchachos, ¿eh?
1: ¿Tiene ganas de laburar? Claudio, ¿qué tiene usted? Tírele, no sea menos. Dele volumen. Y ya en los últimos minutos podríamos hacer un internacional para no quedar afuera, ¿no? Se pone romántico, a ver cómo canta este... Ah.
0: Ah, mirá cómo bajó.
1: ¡Epa! ¿Qué? ¿Ya querés bailar esto? ¿Ya bailaste mucho?
0: No, le duelen las rodillas.
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1: Tendría que era una muchachita y ahora ya es grande.
0: Claro, sí.
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0: Sí, ahora es
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0: Muchachita.
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imposible que la disco no tenga algún internacional, indiscutible, por supuesto. Tiene que estar, ¿no? Dice, ahí para que se copen los muchachos. Saludo para Juanita Martínez. Escucha LB4 desde San Rafael, siempre muy atenta a la radio. Juanita Martínez, que bailaba con los temas de los de recién, ¿no? De Palito.

0: tiene WhatsApp, pero lo hace a través de la familia. Dice, no te olvides, hay que mandar saludos. Bueno, así que mandamos saludos tempranito acá. Acá estamos haciendo un repaso de canciones. Última parte que nos queda, ¿eh?
1: Dale, dale, a ver.
0: ¿De bailar lentos?
1: Y sí, tiene que haber una partecita, cómo no.
0: Bueno, a ver, escucha.

0: encanta este tema, ¿no? Le encanta, Lucho. Este, el compañero de trabajo acá, Luchi, seguro se acordará de este tema, sin serio. Qué tema, ¿no? Bueno,
1: Ricardo, saludos ahí.
0: Claro, bueno, qué canciones, por favor. Acá los DJ, viste, se ponen, se ven a ver quién,
1: no,
0: quién
1: no,
0: marca
1: no,
0: el último tema.
1: Se ponen, se matan en un ratito.
0: Sí, no, viste, le decís Aura y sale disparado ese muchacho. Bueno, a ver, ¿quién sigue? ¿Cómo sigue? ¿Cómo sigue? ¿Cómo sigue? Ya me entusiasmé también. Vamos a ya, argentino lo nuestro, ¿eh?
1: Sí, totalmente.
0: Famoso. Sergio Denis, qué tal, qué tema, papá.

0: Impresionante el fantástico bailable.
1: Terrible, terrible.
0: Están solos los muchachos, están como locos. Acá dice que hay, escuchen, escuchen, a ver. ¿Qué?
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0: Y vamos a bailar a campesino. ¿Viste a campesino, no?
1: No, nunca.
0: Mariano tampoco.
1: No, Marianito sí, Marianito sí.
0: Yo cuando era joven fuimos con un amigo taxista de Don San Rafael.
1: Ajá.
0: Que nos llevó, ¿viste? Yo era chico, era más un pibe. Así que me hicieron entrar ahí a campesino, me hicieron entrar a campesino y estaban tumba, ¿qué viste? Y claro, justo habíamos andado mucho en el taxi, que era el amigo que el papá le había dado el turno. Le dice, hacete cargo del taxi vos esta noche. ¿Quién se hizo cargo?
1: Ajá.
0: Andábamos de boliche en boliche, como dice la canción.
1: Directamente.
0: Entramos al baño ahí, mientras estaba la tumbadora. Y digo, ¿para qué lado está? No, para allá. Entré, yo estaba perdido, como estuve con la Nerlin, no sabía. Bueno, ¿y sabés qué? No, me tropiezo cuando entro al baño y me llevé puesto el famoso, el mistón, el lugar del baño que había. Y lo rompí.
1: Completita.
0: Te lo juro, no me estoy acordando. Lo rompí, yo era pibe. Me mojé todo el pantalón así.
1: No, terrible.
0: Claro, y le digo, me la mandé, ¿viste? Me dice, no sé, bueno, me dijeron varias cosas ahí. Vamos, ¿no? Nos enganchan, tenemos que pagar todo, así que éramos como cinco, a salir de vuelta.
1: Ahí partieron.
0: Los tipos partimos, así, bueno. Así conocí campesino. Ni me acuerdo dónde estaba, nada, no, eso era muy pibe. Andábamos, creo yo. Escuchando. Bueno, bailando cuarteto.
1: La gente que se comunica al 264-37-97-97. Hola chicos, me hicieron acordar al Centro Piccolo, al Gato Loco. Gracias, nos dice Antonio Cubillos de Villatuele. Por acá Edgardo, buenas noches. Dice, ¿conocieron el boliche Portofino? Yo no. Dice, en la calle Comandante Salas, porque me parece son más jóvenes que quien les escribe. Y esas nostalgias vienen de la década del 70, nos dice Edgardo por acá también. Así que no, yo Portofino de nombre nada más.
0: Bueno, está bueno que nos sigan contando anécdotas también cuando lleguen, podemos seguir en otra, ¿no?
1: Seguro,
0: era
1: sí,
0: tan
1: pica,
0: pero muy celosa era, ¿no? Habían otro tipo de salida, otro tipo de gatito.
3: Homenaje a los cuatro grandes de la música popular cuartetera en la década del

0: Vega, ¿no? ¿Cómo estamos? Se coparon los DJ operadores, ¿eh?
1: Sí, bueno, no terminamos más, ¿eh? Muchachos, quedan 5 minutos.
0: ¡Cacho! ¡Epa! ¡Paren un poco, un trago, un whiskola, Iván! Pernecito acá para el amigo y un whiskola, prepárame un whiskola, porfa. El vago se quedó re solo, ¿viste? Se llevaron la placa que me gustaba a mí. Siempre pasaba eso. Alguien se iba con lo que más te gustaba, vos decís. Che, vamos con la última parte. No sé cómo quieren terminar porque se nos ocuparon los DJs.

0: hay que apagarlo, esto de desenchufarlo ahí.
1: No, dice Mariano que laburemos nosotros.
0: Está bueno. Para un poco, para un poco. Preparen un tema ambos dos para el cierre después de las 55, así nos preparamos para el cierre. Vamos a saludar a un amigo nuestro, DJ de Folí, que nos aportaba los datos por ahí que hemos estado comentando, que es Iván, un compañero y amigo de la casa, compañero de trabajo también. Así que está escuchando y obviamente está ahí con el celular molestando nomás.
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0: Ahí está el... Ah, te sentías matador en ese tiempo, ¿no?
1: Ya, cuando te ponían eso y te agrandabas todo.
0: Ah, y quería salir vos nomás a bailar. ¿Bailabas en el boliche, Eduardo, o no, no?
1: Sí, sí, sí. Cuando podía, ¿sí? Cuando podía, sí, que no estaba laburando, sí.
0: Ah, pero cuarteto no bailaba.
1: No había cuarteto ahí.
0: Bailaba. ¿Lentos? ¿Lo bailaste también?
1: No, me contaron.
0: No sé por qué todo se ríe, pero sí, dicen, así cuentan, dicen que era muy lindo.
1: Sí, me contaron.
0: Amigo.

0: 出てる。Rosa dice por acá, muy buenas noches, Diego. Qué diferente la noche de hoy. Espectacular.
1: Sí, hoy se coparon los muchachos, lo dieron todo.
0: Se trajeron el sábado ahí. Bueno, péñense un poco, muchachos, miren que nos tenemos que ir.
1: Vayan calentando el AMI 8, chicos.
0: Somos todos pelados acá nosotros.
1: Preparen el Renault 12 que nos vamos.
0: Sacá el citito. Nosotros teníamos, yo tenía una Rural Rambler que salía, una Rural roja Rambler teníamos, y mis compañeros le pusieron de nombre la limusín. Entrábamos 8 y nos sobraba espacio todavía. Así que mirá, éramos todos ahí re locos.
1: Olvidate, y con esto ahí de fondo.
0: Ajá. Sí. Ahí hacíamos las letras.
1: Claro, ahí así es.
0: ¿Viste?
1: ¿Vos cuál era? ¿La Y?
0: No sé. ¿El policía? ¿El indio? El indio. El indio era yo, porque
1: tenía plumas.
0: Claro. No, guarda con las flechas, el indio. Terrible.
1: Sí, qué loco. Porque bueno, che. Llegamos al final, listo, muchachos, baje la persiana y nos estamos yendo. Mariano, bajemos la persiana.
0: Pará, Mariano, elija uno, Claudio, elija uno y ponemos uno en cada lado.
1: Sí, señor, por supuesto, para el final.
0: Claro, totalmente. Eduardo, ha sido un placer.
1: Igualmente, un placer compartir también con Marianito, con Claudito, así que un buen rato de música, muy pero muy divertido. Así que mañana no estamos, mañana tenemos fútbol, así que nos reencontramos el jueves.
0: Totalmente, y un amigo nuestro y compañero de trabajo, cuando esté en San Rafael, los va a ir a visitar.
1: Cuando
0: quiera. De parte nuestra.
1: Dale, listo.
0: El operador que está trabajando en la radio, obviamente, que...
2: ¡Vaya!
0: Nos tenemos que ir,
1: que la pasen bien. Nos reencontramos el jueves, chao.
2: ¡Vaya!

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Ya sabes, solo nos tenés que sintonizar, buscarnos desde aquí, y estamos a volver a dormirse con la radio encendida para escucharnos, para interactuar juntos. Buena música, buenas historias, lo que vos ya sabés te podemos dar aquí. Esas charlas que se dan y esas idas y vueltas con ustedes. Un programa hecho con amor, no tengas la menor duda de eso. Buscando el amanecer de un nuevo día de una forma distinta, ¿no? Y eso es lo que nos propusimos y eso es lo que nos proponemos y eso es lo que intentamos hacer. Y ustedes creo que lo han recibido de la mejor manera posible. Por lo menos nos lo hacen saber a través de cada uno de sus mensajes repletos de amor. Para los que sufren de insomnio, para los noctámbulos y para los que están ruteando, tractoreando, cosechando, sereneando, estudiando, veterineando, empanadeando, sanando, panadoreando, altamareando, recorridoreando, computadoreando, amasando, locutando, enamorando, insomniando, kilometreando, tejiendo, despertando, escuchando, rasqueteando, apicultureando, costurereando, insomniando, chateando, noctambuleando, remiseando, talabartereando, calefaccionando, taximetreando, parrillando, empalagando, madrugando, hermoseando, plomereando, colectiveando, pisteando, mamando, seguridiando, refrigerando, sorrentineando, lidiando, timbiando, chambeando y chamullando, entre tantas otras tareas que seguramente realizan cada uno de ustedes. Y vamos de a poquito ingresando en esta larga lista, ¿eh? Un verdadero placer. Aquí estamos junto a Jackie Carol Macarevicius, nuestra productora ejecutiva comercial, nuestra rueda de auxilio junto a Jorgito Falcone, nuestro operador en la primera hora del programa, que nos pone al aire, que nos musicaliza, que nos da una mano para que todo salga un kilo y dos pancitos, diría el querido y recordado siempre, abrazo al cielo para el inolvidable Carlitos Balá. 10 minutos han pasado de la medianoche y ustedes ya saben, tienen sus vías de comunicación. El WhatsApp, donde nos pueden dejar un audio, no más de un minuto. Recuerden que superado el minuto, corta y vuelve atrás, no permitiendo recuperar el mensaje. Así que no se pasen de un minuto 10, no más que eso. Les pido por favor, porque si no nos perdemos la posibilidad de tenerlos aquí en el programa, y para nosotros saben que es importante porque este es su programa. 11-38-70-74-85, 11-38-70-74-85. Están los que quieren escribir y están los que quieren dejar audio. También tenés la chance de comunicarte con nosotros a través de el WhatsApp de, perdón, a través del grupo de Facebook de Nacional, De a dos, Fabián Codevil y Sonia Ferrey, Radio Nacional AM870. De a dos, Fabián Codevil y Sonia Ferrey, Radio Nacional AM870. Y en un rato estaremos leyendo cada uno de los mensajes y dándole participación a todos ustedes. Recuerden el sorteo. Muchos, y hoy cierro esta etapa, muchos dejaron sus tres últimos números de documento en la página de Facebook. Hasta hoy los contemplé. Los tres últimos números de documento son por mensaje de WhatsApp. Insisto, los que hasta aquí escribieron en la página de Facebook, los he anotado a uno por uno. Quédense tranquilos. Los que volvieron a anotarse, los que se estuvieron anotando ayer, están todos registrados. Solo escriban y manden sus tres últimos números de documento los que aún no lo han hecho. Recuerden, y le pido al querido Jorge Falcone que nos acompañe. Recuerden, hay sorteo.
sorteo de dos remeras de Titanes en el ring edición 2026. La vuelta de Titanes en el ring está cerca. En breve tendremos novedades al respecto. Canal 7 podría ser quien vuelva a tener este gran éxito producto de la inteligencia y del gran talento

son remeras espectaculares que pueden observar. Las fotos están en el Facebook de Día 2. Y ahí van a ver de los que les hablo. Se vienen Titanes en el Ring con sus viejos personajes, con los nuevos. De la mano de la hija de la leyenda, Paulina Karadagian. Y esta música que nos eriza la piel. Escuchá.

felicidad de poder compartir con ustedes estos gratos recuerdos. Seguramente en breve tendremos mayores novedades al respecto, no tengan ninguna duda. Y empezamos a recorrer los mensajes que nos van llegando a través del WhatsApp, porque son muchos y todos tienen la misma importancia para nosotros. Como Beatriz de Paraná, que manda una foto sugestiva de un dormitorio nocturno y dice: buenas noches. Hola, Betty, ¿cómo estás? Un beso grande. Teresa de Capilla del Señor, muy buenas noches, Fabián. Otra noche más juntos y junto a Nacional. Claro que sí, Tere, como siempre. Renato de Bahía Blanca. Hola, Fabián, buenas madrunoches. Espero lindo repertorio musical. Y no sabés lo que tenemos preparado en un ratito nada más. Le pido a la productora, lo tengo por acá. ¿Dónde fue a parar la música? Mira, nadie perdió la música, no me digas. ¿Qué pasó? ¿Dónde está? Bueno, ya la voy a encontrar. Pero tenemos un repertorio espectacular. Espectacular. Que no sé dónde metí. ¡Qué bárbaro! Bueno, en algún lado lo voy a encontrar. Ahí no quedó, ¿no, Jorgito? No, por aquí debe estar en algún lado, ¿eh? Lo debo haber guardado. Algo, ya lo vamos a encontrar. Ya lo vamos a encontrar. No os desesperéis. No os desesperéis. Saludo por acá a Ana María de Santa Fe. Un beso grande, Ana. Hola, buenas noches. No sé si está Sonia. No, Sonia está de vacaciones. Ya se van a enterar cuando vuelve Sonia. Cuando la escuchen. Está de vacaciones. Merecidas vacaciones, por cierto, ¿eh? Así que gracias por estar, Ana. Un beso grande. Estamos acá, como siempre, al pie del cañón. Por aquí, Juana Rosa, que nos manda un mensaje y dice: hola, muy buenas madrunoches, me anoto por las remeras, soy Rosa de Paraná, Entre Ríos, los números de mi DNI terminan en 182. ¿Pueden anotarla a mi nieta Mariel? Claro que sí, ambas serán anotadas en este mismo momento. Mirá, mientras te leo, Juana entonces, de Paraná, anotando a Juana de Paraná con el número 182, y también a su nieta Mariel, también de Paraná, y sus tres últimos números, 333. Ahí están, ya anotado por aquí, Sergio de Tacuarembó, como siempre. Gracias por estar junto a Diana, Cintia, Zuli, Marisela. Un beso grande, querido. 19 grados acá, 13 grados y bajando la temperatura, se espera temprano hoy 9 grados, ¿eh? La primavera que no aparece, el invierno que se resiste a ir. Marito de San Luis, que por ahí me dijo: te mandé alfajores. La verdad, querés que te diga, Mario, ni uno me hicieron probar. No sé quién se los comió, pero bueno, otra será la oportunidad, querido Marito. Gracias por estar, un beso muy grande. El Osmar, de Fray Bentos, Uruguay, dice: hola, muy buenas madrunoches. Fabián, feliz miércoles, bendiciones. Manoto para el sorteo. Yo te digo, Osmar, no tengo problema en anotarte. El tema es dónde te mandamos la remera. Hacémelo saber, porque si ganás y si estás en Uruguay, difícil que te la podamos enviar ahí. Pero si vos me decís que te podés cruzar a Entre Ríos, vemos en qué radio te la podemos dejar. ¿Sabés? Avísame antes de anotarte. Hola, Titi, Normita querida. Gracias por estar. Desde Jujuy, claro que sí, muchos cariños y un gran abrazo recíproco para vos. Isabela de San Rafael Mendoza, que nos manda la inefable Mafalda, con M de me encantás. Buenas madrunoches, hola querido Fabián de A2, un gustazo escucharte, gracias por tu contagiosa alegría. Bueno, ese es el objetivo, que ustedes intenten de andar la madrugada con una sonrisa dibujada. Que tengas un lindo miércoles, vos también. Hermosa mía Isabela, desde San Rafael Mendoza, Pablo Jesús Elworth, de Tartagal, Salta. Hola, buenas noches. Soy Pablo y mi compañero de trabajo en la panadería Tartagal, Salta. Quiero participar en la remera, claro que sí. Pablo y Raúl. Ya estoy anotando a Pablo y a Raúl. Pablo de Tartagal con el número... Pablo de Tartagal con el número 404. Y Raúl, también de Tartagal, con el número 019.
ambos anotados y participando. Jorgito, me acordé de dejé el papel, lo tenía en el bolsillo. ¡Qué bárbaro, qué bárbaro! Acá lo tengo, acá lo tengo, acá lo tengo. Claro, ahora me acuerdo. Fui al baño y me lo guardé en el soboshi. Me encontré con Boris en el baño también. Le mandamos un gran beso al querido compañero Boris que estaba ahí también. Alejandra de San José de Hachal. Hola, Ale. Buenas madrunoches, Fabián y equipo de Día 2. Que tengan una bonita... Bonita noite. Bueno, bonita noite sería en brasileño, porque un ratito va a aparecer hasta ahí, seguramente. Muchas bendiciones para todos y los saludos a Sonia serán dados. De paso le mando un beso grande a Amanda. Amanda Rojas, te mando un beso y tengo un regalito para vos. Cuando se reincorpore Sonia te lo voy a hacer llegar, ¿eh? Beatriz, otra vez. Beatriz, ya escribiste otra vez, ya estás ahí otra vez. Deja que escriba lo demás, Betty, por favor. Las flacas terres, salta. Hola, soy de escuchar todas las noches ese programa. Gracias, flaca querida. Pero si hay algo que no te gusta, podés cambiar de dial, no hay problema, ¿eh? Víctor de Salta. Hola, Víctor, ¿cómo estás? Un beso grande, ¿eh? Saludos, soy Víctor. Claro que sí. Me anoto para eso. Pero ¿cómo no, Víctor? De la Puna Salteña. Ya te estoy anotando, querido. Perfecto, 563, Víctor ha anotado para el concurso, aquí está mi amigo Atair. Du Brasil, el mensaje de San Paulo, ¿qué tal Atair? ¿Cómo estás? Siempre es un placer leerte, ¿eh? Un beso muy grande, cuídate mucho y gracias por tu cariño siempre. Osmar, ahí está, me está respondiendo Osmar. Por eso, Osmar, no hay posibilidad de, digo, si te podías cruzar, yo te la mando a alguna radio limítrofe con Uruguay, pero lamentablemente no tengo posibilidad de hacértela llegar a Uruguay. No es mala voluntad, Osmar, espero lo entiendas. El objetivo es que a todos les llegue la remera. Dentro del territorio argentino no tengo problema, y no tenemos problema, porque Radio Nacional es federal. Pero ya a Uruguay se nos complica, Osmar. No va a faltar la oportunidad de que hagamos algo como para que le llegue también a los amigos como vos. Raúl y Karina del barrio Costa Azul de Salta, ¿cómo están? Buenas madrunoches, aquí pegado a la radio, qué hermosa noticia, el regreso de Titanes, estamos esperando mayores novedades al respecto, así que nada, acá estamos, y claro que los anoto, ¿cómo no? Raúl de Salta con el número 617, Raulito, anotado, y ahí está Karina con el 785, ambos anotados, espectacular. Lalo de Jujuy, que ya nos está mandando un audio, que en un ratito recuperaremos. Y aquí estamos todos, hemos dado el pase a todos los que hasta aquí han escrito y seguimos esperando que sigan escribiendo, ¿eh? Así que, nada, simplemente gracias por tanto amor. Gracias por tanto amor, por tanto mensaje de buena onda, por tanta bendición. Quiere decir que estamos haciendo las cosas como para que ustedes se sientan de esta manera. Siempre hay alguna ovejita negra que le gusta poner alguna cosa fuera de lugar en la madrugada, pero ¿qué le vamos a hacer? Deberían repensar antes de escribir y valorar el esfuerzo que hacemos para que todos se sientan de la mejor manera posible, ¿eh? Simplemente eso les digo. Y gracias porque el 99% de ustedes lo único que nos brinda es amor. Y eso a mí me reconforta el alma y espero que desde aquí sientan lo que yo siento cada vez que los leo, ¿eh? O cada vez que los leemos con Sonia, que es el 70% de este programa, eso no tengo dudas, ¿eh? Así que nada, gracias, gracias, gracias. Oscar de Campo Quijano, ¿participar? Claro que sí, Oscar, 037, ya te estoy anotando, mira. Oscar de Campo Quijano,
con el número 037. Gracias por estar, Raquel de Humboldt. Hola, Fabiancito, buenas madrunoches. Gusto saludarte y oír el programa. Abrazo enorme. Gracias, Raquel. Y por aquí, señora Condesa, pase, la mesa está servida. Siempre está servida para usted. Gracias, gracias, gracias, dice Helen de San Isidro. Cuánta alegría, menos mal que no estoy sola en olvidar dónde dejo cosas. No, viste que llegamos a una edad que nos olvidamos. Y a mí me suele pasar seguido. Helen, te mando un beso enorme. Y a Víctor de Salta también. Víctor, un beso grande. Siempre firme desde Salta la Linda por el sorteo. Víctor, ya te estoy anotando. Y a los mala, cero bola. Quédate tranquilo que es así. Es así. Por eso digo y destaco. Ustedes son la mayoría que nos llegan al corazón y realmente me reconfortan y son la energía y el combustible necesario para que podamos hacer este programa. Víctor, te estoy anotando, querido amigo desde Salta, con el número 260. Víctor, anotados, todos hasta aquí anotados. Hermoso programa el que tenemos para empezar. En un rato se vienen dos en primera persona, porque es la marca registrada de Sonia Ferraris y obviamente lo mantenemos aquí como parte primordial de este programa. Y los dos tienen que ver con Arma Mortal y Mel Gibson. Atención, en un rato, yo sé que les va a gustar, como cada una de las historias en primera persona que solemos dar o que suele traer Sonia. Así que en un rato, todo lo que tiene que ver con Arma Mortal e historias que tienen que ver con esa saga inolvidable para todos nosotros. Y comenzamos a recorrer el camino de la música. Seguimos en el año 1983 y se viene Wither Girls con It's Raining Men.

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lado de fútbol, un saludo a Mario de Monte, Fabián, que esté muy bien, feliz miércoles. Un saludo a mis compañeros, este colega, el panadero, Alain Tartagal, Pablo, mis amigos, de acá, otro panadero que también en la noche está trabajando. Este lado de fútbol, saludos a todos, los más de que tengan el hermoso miércoles, bye bye.

Mayor Tom, Peter Schilling. Y el saludo para Lalo de Jujuy, que nos dejaba su audio por aquí. Nos siguen llegando mensajes. Sergio de Tacuarembó, que vuelve a insistir y le agradezco. Por eso lo vuelvo a leer. Dice, a los que tiran mala onda, hay que hacer oído sordo, no darle bolilla. Gracias, querido Juan y Mabel de Monte Comán, como siempre, las bendiciones y el amor quedan los dos anotados, hermosos míos. Por aquí aparece el querido José Luis, de Gálvez, provincia de Santa Fe. Y claro que te anoto, José Luis. Acá está José Luis de Gálvez con el número 638. Anotado, querido José Luis. Dante de Tartagal, que me manda sus tres números. Acá está Dante Tartagal, vamos anotando. Y el número de Dante es 749. Adolfo de Rosario, hermosa madrunoche, día 2. Fabián, muy bueno lo de los tres chiflados. Y en especial lo de. De Ken Larry, creo que no era hermano. No, claro que no. Larry no era hermano. Larry Fine. Los demás eran Moe, Jem y Curly Howard. Gracias por la buena onda, Adolfo, y por todo tu cariño expresado en el mensaje. Abrazo de corazón. Mario de Ushuaia. Buenas, dice Mario de Ushuaia. Parecí humor ochentero, chiste viejo. Primer acto en el Richie. Tirándome 12 caramelos. Los reparte así por tres, como se llama la canción. Say tú, say me, claro. Gracias, un abrazo grande. De verdad, un abrazo grande, Mario, y gracias por estar ahí. Leo de Córdoba Capital, Isola Fabián, operadora de radio, hermosa noche para compartir un rato con buen humor, linda música. Gracias, gracias, gracias por estos hermosos mensajes. Hola, escucho mientras sereneo en Parada Puget, un fiel oyente. Y por acá dice Ledesma, debe ser su apellido, y desde acá te mandamos un abrazo gigantesco a todos. El agradecimiento eterno por tanto amor, por tanta palabra de aliento y en definitiva es por lo que hacemos el programa, ¿no? Ustedes saben, programa que nació por y para ustedes, no tengan la menor duda al respecto, ¿eh? Así que, nada, simplemente gracias. Mariano de Moreno dice, hola, pobrito, qué tranquilidad, pensé que ya no estarían. ¿Cómo? Ayer estuvimos, hoy estamos. Mariano, tenés que poner la radio más seguido. Dice, la verdad que hace tiempo que no escuchaba tan excelente programa. Bien de radio. Gracias, Mariano. Gracias, sentidas palabras. Como las sentidas palabras que nos envían a través del Facebook de DA2, ¿eh? Fabián Codevila y Sonia Ferraris, Radio Nacional, AM870. Palabras que empiezo a leer cada uno de sus mensajes porque no tienen desperdicio. Marito Echeverri dice, tomate un café mientras tanto, Fabi. Gracias, y Marito, estás anotado, quédate tranquilo. Por aquí aparece Julio Ernesto Biondo, esperando el programa de cada noche que nos regala buena música y compañía en la madrugada. Sonia volverá la semana que viene, querido Julio, un abrazo grande. Y estás anotado, quédate tranquilo, desde Chivilcoy el mensaje. Como Elena Chegaray, buenas noches, Fabián, los saludos desde Gualeguay, Entre Ríos, un beso grande. Elena, Víctor Lamas, que nos manda como siempre unos videos hermosos desde La Puna Salteña, y gracias por esperar nuestra compañía como nosotros esperamos sus mensajes de amor. Osmar Airala dice, hola, buenas noches, Fabi, esperando el programa, abrazo a la distancia desde Fray Ventos. Guillermina Mancilla, hola, Fabián, abrazo desde Malargüe, DNI, quédate tranquila, Guillermina, que estás anotada, desde Malargüe, sí señora, un beso grande y gracias por estar ahí, de verdad. Nina Cáceres, como siempre, cada noche los espero, dice Nina. Eli Páez dice, dale que escuchamos. María Graciela Vendramini, de A2 y la B de la Victoria. José Luis Ambrosio, ya preparado en la camita, 638, decime de dónde sos, José Luis. Así te anoto, ¿sabés? Un abrazo grande.
Ah, José Luis, me anotaste por acá y me escribiste por allá. Ya sé quién sos. Perdóname, estás anotado. Silvia Flores. Hola, Fabián. Ya me estoy preparando para escucharte con la radio a mi lado en la cama. Saludos desde Mercedes y un beso grande para vos, Silvita. Carlitos López. Nombre de apellido, nombre de jugador ilustre de los 80. Carlitos López, un 10 exquisito que jugó con la camiseta de Racing, de River, de Boca, que la rompió toda en Bolivia. Un zurdo letal. Bueno, Carlitos López, saludos, Fabián. Me parece que por la convocatoria vas a tener que aumentar las remeras. ¿Y por qué no? Ojo, ¿eh? Ojo, ¿eh? Ojo, que por ahí son más. ¿Por qué no? Atención. Adelina Núñez, hola, Fabián. Adelina, si de Concepción del Uruguay, número 148. Estás anotada, Adelina. Recuerden que esta es la última vez que anoto a través del WhatsApp. Perdón, a través del Facebook. Es la última vez que anoto a través del Facebook. Todos los llamados son a través del WhatsApp y los números se mandan por ahí. Gustavo Jorge Oxley Bogado dice, no hablaste de fútbol anoche, ¿no? Ah, jajaja, y se ríe. Claro, me carga por la derrota de Racing con Boca. Peor es que te hagan una colecta para salvarte de la desaparición, amigo querido, ¿eh? Un beso grande. Cecil Hughes, estamos presentes, me apunto. Mi amada Amanda Rojas dice, dale, Fabi, espero tu regalito. Y nos manda su número. Quédate tranquila, Amanda de mi vida, que estás anotada. Ana Berretoni. Y este mensaje realmente es de los mensajes que nos supera. Dice, hola, Fabián. Siempre escucho, pero no escribo. Gracias por estar y acompañar en este momento no tan bueno de mi vida. Mil gracias, Ana del Hortondo Santa Fe. Y desde acá, Ana, eso es lo que queremos. Hacerles compañía y brindarles todo lo que necesiten en estas noches cuando te sentís un poquito sola, un poquito solo, ser la alternativa de que te sientas acompañado o acompañada. Para nosotros ese es cumplir el objetivo. Un abrazo enorme y acá estamos para lo que gustes. Bienvenido Gaby Zeni, gracias Jorgito Falcone que se ha ido. Otro mensaje por aquí. Dice, ¿quién será? ¿Quién será? No pone su nombre. Dice, hoy juega Argentina a las 21. Claro, desde las 20, transmisión de Nacional. En un rato te voy a hacer escuchar a Scaloni con respecto a su continuidad, ¿eh? Aunque no ha

Pablito, un beso muy, muy grande, sanador y reparador tu mensaje, como todos los que nos van llegando, el de Cecil Hughes, aquí escuchándote desde el comienzo, pero estaba vago por escribirme, dice Cecil, que tengas un feliz programa, aguante Boca, gracias, querido Cecil, un beso grande y un abrazo, seguramente serán tus nietos, quiero creer, y cariño enorme para ellos también. Aquí estamos haciendo este programa que, como siempre suelo decir, nació por y para ustedes. Y ahora, pidiéndole a mi amigo Gabriel Ceni que me ponga de fondo un poquito de la música de lo que fue una saga inolvidable del cine, que llegó con el título en inglés como Lethal Weapon, y que todos nosotros conocimos aquí como Arma Mortal.

esa música tan particular que vistió esa saga, que interpretaron magistralmente Mel Gibson y Danny Glover, y que tiene una historia particular, porque es una cumbre del cine de acción ochentero que casi destruye su propio futuro. Estas perlitas que suelen aparecer, ¿no? El guionista original de Arma Mortal 2, Jane Black, escribió un borrador ultra secreto y súper oscuro en 1989, titulado Play Dirty, donde el oficial Martin Riggs, interpretado por Mel Gibson, moría lentamente al final tras ser apuñalado por el villano Peter Boster. Ustedes recordarán, en la 2, tiene que ver con los sudafricanos, el apartheid. Querían llevarse los Krugerrand, esas medallas de oro sudafricanas, y termina combatiendo Mel Gibson en la bodega de un barco carguero. Lo cierto es que querían matar a Martin Rick, lo querían hacer morir en esa. La película terminaba con su compañero Roger Murtagh, interpretado por Danny Glover, llorando desconsoladamente mientras veía un video de despedida que Martin Riggs había grabado en VHS ante su supuesta muerte. La Warner Bros. Y el director Richard Donner rechazaron el texto porque querían un tono menos oscuro y, sobre todo, mantener vivo al personaje para hacer más secuelas. Recuerde que después llegó Arma Mortal 3, Arma Mortal 4... Esto provocó que Jane Black abandonara la saga enfurecido. Pero él no sabía en el fondo que estaba salvando la franquicia de un final prematuro y nos dio a todos una de las sagas más lucrativas de la historia. No merecía morir el oficial Martin Riggs. Claro que no. Arma Mortal, una saga inolvidable. Y en el transcurso de este programa te cuento ¿cómo está la posibilidad de que salga Arma Mortal 5? ¿Y de qué depende que se haga la última de las películas de la saga? Durante el transcurso de este programa te lo voy a contar. Así que estate atento. Vamos a un poquito de música, querido Gaby Zeni. Vamos a escuchar al inolvidable Elton John, al inigualable Elton John y su I Guess That's What They Call in the Blues.

Y así pasaba Elton John, I guess that's why they call in the blues, en la madrugada de Nacional. A Cecil Hugh lo maté, le dice, qué linda foto debe ser tu nieto, me dice, me mataste, son tus hijos, perdón, Cecil, perdón, perdón, señor Champán, perdón, decía Charles Aznavour. Un abrazo, Cecil. Por aquí, Rubén de la Rioja. Muy buenas madrunoches. El programa noctambulero, comentarios, buena música, que se propaga a través de las 49 emisoras en todo el país. El programa número uno de A12, el programa insignia de las madrugadas, en su proa y a los gritos, él, un corsario llamado Fabián Codevila. Temido por el propio Jack Sparrow, de 0 a 2, al aire de Nacional. 102.5, FM La Rioja, Rubén, tan ocurrente siempre, el agradecimiento eterno por esas lindas palabras, la alegría de poder contar con todos ustedes, ¿no? Que somos una banda que no deja de sorprendernos y de brindarnos amor, cariño, afecto, sinceramente les digo, la verdad, hermoso, sinceramente hermoso todo. Siguen llegando los mensajes a través de nuestro Facebook, y un beso muy grande para todos los que van enviando y se toman el trabajo de hacerlo, así que gracias. Por aquí creo que los he leído todos, pero los estoy repasando. Oscar Rubén Pereira, buenas madrunoches, Pomero, bendiciones en abundancia, me dice, gracias, aquí estoy repasando por si me había quedado alguno perdido. Te mando un beso muy grande, Oscar, gracias por tus hermosas palabras, como a cada uno de los que nos escribe por aquí, hermoso todo, muy lindo. Por acá Ricardo, el cocinero neuquino, que me dice, pintó guiso estilo bodegón mientras estudio gastronomía por internet, deja de hacernos desear, desgraciado. Un beso grande. Gerardo de Salsi, puedes, Córdoba. Buenas madrunoches, acá climáticamente complejo. Sí, es verdad, querido Gerardo, me imagino. Estos días, y ayer lo decíamos, ¿no? Había 13 provincias comprometidas por tormentas y la verdad que entiendo perfectamente. Ahora calma, me dice, y en casa escuchando. Gracias. Espero que pase pronto, querido Gerardo, ahí en Salsipuedes, Córdoba, con alegría, este momento de abrazo y humanidad. Fuerte abrazo para vos y los oyentes. Gracias. Son recibidos y festejados. Maggie, hola, Maggie. Muy buenas madrunoches, Fabián, querido. Noche fría, me dice. Con 2 grados ahí en Chubut, Comodoro Rivadavia, claro que sí, ahí de término, a 2 grados. Y sigue lloviendo. Eso veo, ¿ves? Estaban muchas zonas anegadas y la verdad que desde aquí nuestro abrazo, espero que disfruten de un buen miércoles. Va mi abrazo apretadito para todos, incluyendo a la bella Sonia, a la que abrazamos a la distancia, ella disfrutando de sus hermosas vacaciones y merecidas, por cierto. 1:00 a.m. en punto, en este preciso momento, y obviamente no está con nosotros el querido Darío Burstin, pero llega, como siempre, a esta hora, musicalizada por el señor Gabriel Zeni, la historia del día.

disfrutando de esa trompeta, de ese piano, a esta hora de la madrugada no tiene precio. Llega esta historia de amor. El amor que a veces se encuentra a la vuelta de la esquina, en los momentos más simples de la existencia, para sacarnos del gris y envolvernos en colores. Si no, escuchen lo que le pasó a Ana en la historia que vamos a narrar y que lleva por título Barco de Papel.

Ana se sentía sola y vacía en su mundo pequeño. No tenía casi familia, pocos amigos y un empleo de camarera que le demandaba muchas horas y le ofrecía poco salario. Ana no estaba contenta con su vida. Su presente no la conformaba y su futuro, creía ella, era incierto. En realidad, todos los futuros lo son. No somos futurólogos, ni tenemos la máquina del tiempo, ¿no? No había en su vida una pizca de color que diera vida a ese gris que todo lo tenía. Estaba triste, sola. Y aunque soñaba con que algún príncipe apareciera a rescatarla, algo parecía que se anteponía. Era algo parecido a la resignación que se iba instalando en ella. Cierto día, atendió a un joven, quien con un solo café estuvo horas sentado leyendo. Ana no reparó demasiado en él, pero cuando él se marchó, junto con el dinero de ese café, había dejado un barquito hecho con una servilleta de papel. Ana se quedó mirando el barquito por un rato, pero en el apuro por limpiar la mesa para que fuese ocupada nuevamente, lo tiró. El joven volvió a los dos días y volvió a dejar, junto con el pago del café, otro barquito. Por alguna razón, Ana decidió guardarlo. Y por alguna otra razón más desconocida aún, deseó fervientemente que el joven volviese. Sus días comenzaron a tener otro color. La espera y la ansiedad teñían de bellos tonos su monótona vida. El joven tardó 3 días, pero volvió. Ana sintió que la taza tambaleaba en la bandeja. Los nervios ahora sí reparó en el muchacho. Era un hombre simple. Como simple era ella, ¿eh? No la miraba demasiado, o nada quizás. Pero, nuevamente, antes de retirarse, había hecho el barquito que ya para Ana era un modo de despedirse. Esperaba cada día poder atender al joven, servirle su café, mirarlo, esperar su mirada y, por supuesto, un nuevo barquito de despedida. A veces pasaban días sin noticias del muchacho y entonces sus horas volvían a ser de un gris intenso, oscuras, vacías, monótonas. Ana se sentía la protagonista de un cuento. Una princesa encerrada, no en un castillo, sino en una vida gris que necesitaba imperiosamente ser rescatada por un príncipe azul que la llenase de colores. Cuando el joven volvía, todo comenzaba a iluminarse, desde la mirada de Ana hasta los corazones de ambos. Pasó un tiempo largo de silencios, miradas, tazas de café y muchas servilletas de papel hasta que se animaran a acercarse uno al otro para darse cuenta entonces que ya nadie los podía separar.
Ana, joven sencilla, que no vivía en un castillo ni tenía una vida de princesa, fue rescatada por un joven tan sencillo como ella, sin fortuna, sin corcel, sin espada ni corona. La realidad superó la fantasía tantas veces relatada porque se rescataron mutuamente. Construyeron un amor fuerte y sólido en base a una simple pero mágica servilleta de papel con la cual se construyó un barco que llenó el mar de colores y sorteó todo tipo de tempestades. Un barquito hecho de materiales nobles, simples, como sus corazones, como sus vidas. Un barquito que navegó siempre con una pareja de príncipes, sin coronas ni castillos.

0: Y así pasaba por elección de Gabriel Ceni, Moonlight Shadow con Maggie Reilly, que hace poco estuvo en la Argentina. Inolvidable Maggie Reilly y este temazo de 1983. Alguien por ahí decía, hoy juega la Argentina. Es verdad, en la provincia de Córdoba, en el Mario Alberto Kempes, ante Bolivia. Y quien habló temprano al mediodía es Lionel Scaloni. Lionel Scaloni y su continuidad. Lionel Scaloni que está a punto de poder renovar su vínculo con la selección argentina y seguir dándonos alegrías ante la tristeza de perder al mejor del mundo. Leo Messi que se va a compensar con la alegría de la continuidad de Scaloni, que habló en conferencia de prensa y decía lo siguiente.
1: Bueno, la foto es más o menos cada vez que vengo me reúno, pero sí que esta vez dijimos que nos íbamos a juntar y aparte que después del Mundial no habíamos hablado y bueno, nos juntamos, charlamos un ratito para ver si podemos seguir avanzando y llegar a un acuerdo. La predisposición está de las dos partes y recién empezamos a hablar, la verdad. Intentaremos volver a hablar en estos días. Ahora tenemos los partidos por delante y bueno, ya será cosa de llegar a un acuerdo. La predisposición está y eso es lo importante. Cuando tengamos que decir, repito, lo comunicaremos. Lo importante es que las ganas están.
0: Las ganas están, la renovación está ahí, al alcance de la mano. Scaloni habla de, nos vamos a reunir, hablamos, estamos en permanente contacto con Claudio Chiquitapia, el presidente de la AFA, y siguió Scaloni hablando de esta posibilidad concreta de seguir siendo el técnico, y esto decía.
1: Dije después de la final que había que pensar bien, lógicamente después de ese momento siempre negativo, un momento y tuve que repensar bien, mirar, analizar lo que es el tema deportivo, que es importante porque al final el tema deportivo es fundamental, sin olvidar lógicamente el económico, pero el deportivo es fundamental, analizar qué nos queda, qué es lo que viene y estamos ilusionados con eso, la verdad. Y eso es lo más importante y lo que me ha decidido poder abrir a llegar a un acuerdo. De lo contrario, siendo sincero, si no veía la posibilidad de poder competir y de poder armar algo lindo como se armó, no hubiera abierto la chance de poder sentarme a hablar. Así que esa es la realidad.
0: La realidad es entonces que está cerca su continuidad, ¿no? Que es lo importante en todo caso. Y lo que viene, ¿no? Scaloni, el post-Messi y la renovación del plantel de la Argentina. Y también el técnico de la selección hizo referencia a ello. Lo que viene para Scaloni.
1: Es indudable que al no estar él, bueno, cualquier equipo del mundo que tenga un jugador como él pasa a ser indispensable y en nuestro caso es así, pero por suerte los partidos que él no ha estado, el equipo ha respondido. Por suerte hay chicos jóvenes que pueden darnos y aportar y que buscaremos la vuelta también a jugar de otra manera, ¿por qué no? Para eso están estos partidos, para probar. Se puede jugar con de otra manera, con dos delanteros, con tres delanteros, con tres centrales, con diferentes cosas que después te pueden valer para el futuro y eso es lo que intentaremos, sin olvidarnos que nuestro fútbol pasa a través de la pelota, a través de juntar gente que juegue bien. Eso creo que no va a cambiar, al menos mientras nosotros estemos acá y es nuestra seña de identidad y a partir de ahí ya veré qué hacemos.
0: Lionel Scaloni hablando de la era post-Messi y de la renovación del plantel. Y a partir de justamente esto, siguió hablando del mismo tema, Scaloni, y esto decía.
1: La mayoría los conocemos, sobre todo en el caso de Matías ya lo habíamos tenido, lo seguimos. Santiago Simón ya lo habíamos tenido también, en juveniles había estado y tenemos una referencia. A Román ya lo venimos de hace tiempo monitoreando. O sea, son chicos que demuestran querer estar, unas ganas bárbaras, y le daremos la oportunidad de jugar. No sé si inicio o minutos, pero lo importante es que puedan aportar. La semana ha sido importante, ha sido buena, bueno, nunca habíamos tenido tantos días y se han ganado incluso un día más de descanso de lo normal, porque la semana ha sido bastante carga, con mucha carga, y contentos porque creemos que nos pueden dar y bueno, ya hemos hablado con ellos y le daremos los minutos necesarios, ¿no?
0: Y otro tema que se abre a partir de la salida de Messi es Scaloni. ¿Quién va a llevar la camiseta número 10 a partir de ahora? Es una camiseta pesada.
1: No, estos partidos no tenemos obligación, me parece, por lo que sabemos, así que hasta que sea el partido de Leo no se la daremos a nadie, y después ya veremos a partir de ese partido a quién se la daremos. Por suerte creo que también por eliminatoria no queda fija, pero bueno, la idea es que se la quede uno, con todo lo lindo que es llevarla. Por ahora no hemos decidido.
0: Todavía no está decidido quién va a llevar la 10, pero sí, Scaloni sabe quién va a ser el nuevo capitán de la selección argentina, que no es un dato menor, teniendo en cuenta la historia y los capitanes que hemos conocido, ¿no? Daniel Alberto Pasarela, Diego Armando Maradona, ni hablar del primer capitán que tuvo Pasarela como técnico de la selección, y que terminó siendo después el Cholo Simeone, que en algún momento lo tuvo a Ruggeri como capitán de la selección, que cuando le dieron la cinta a Messi jamás se la sacó, o aquel que había dispuesto Maradona cuando dijo Mascherano y 10 más. Bueno, lo cierto es que ha decidido quién será el capitán a partir de ahora. Lo cuenta Scaloni en Nacional.
1: El capitán, bueno, al principio no, ya era Cuti después de Leo y de Ota. El segundo va a ser Emiliano y Martínez, y el tercero va a ser Lautaro. Esos son para estos partidos y...
0: Para estos partidos y para lo que viene. El Cuti Romero, el capitán de la selección argentina, se lo ganó, ¿eh? Emiliano Martínez, el subcapitán, el Dibu. Y el tercer capitán de la Argentina será Lautaro el Toro Martínez, quien se ha convertido en la era Scaloni en el goleador de la Argentina con el gringo como técnico. Así están dadas las cosas. Esta noche, 21 horas, desde las 20, la transmisión con Martín el Muñeco Pedazo, Fútbol Show Nacional y el equipo deportivo de Nacional, con Argentina-Bolivia desde el Mario Alberto Kempes en la provincia de Córdoba. ¿Sabes qué, Gaby? Dame un 2x1, dame un 2x1 para irnos bien arriba a la pausa. Vamos a la playa con Rigueira y con Pat Benatar. Love is Battlefield, sonando en Nacional.

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Quiero saludar a Juan de Dios del barrio Santa Marina 2 de Tartagal, Salta. Dice, hola Fabián, muy buenas madrunoches. Se largó la lluvia en Tartagal. Despacito, pero llueve, me dice. Gracias por el mensaje, Juan López. Te mandamos un beso. Gracias por tus bendiciones, por tus buenos deseos, por los saludos para todos los integrantes. Aquí estamos esperando, 11-38-70-74-85, 11-38-70-74-85, si tienen ganas de dejarnos todavía algún mensaje. Hace un rato comencé hablándoles de esa saga tan importante que ha sido para todos, épica película de acción de los 80, que tuvo 4 capítulos, Arma Mortal, Arma Mortal 2, Arma Mortal 3 y Arma Mortal 4. Y se esperaba Arma Mortal 5, más allá de la edad de sus protagonistas, ¿no? Que eso termina jugando en contra, cuando todo hacía suponer que se venía la quinta película. Lamentablemente, Danny Glover reveló que tiene Alzheimer. Y esto es lo que frenó la posibilidad de filmar Arma Mortal 5. El actor que durante más de 3 décadas nos hizo creer en la amistad entre Riggs y Murtagh reveló públicamente que vive con Alzheimer desde hace 3 años. 80 años tiene Danny Glover. El diagnóstico llegó después de que recibiera un Oscar honorífico en 2022 por toda una vida dedicada al cine y al activismo humanitario. Puedo vivir con esto, dijo. En cierto sentido. Reconociendo que su habla y sus movimientos se han vuelto algo más lentos. A su lado, su familia ha sido su apoyo constante durante todo este proceso. La noticia llegó justo cuando Arma Mortal 5 parecía finalmente encaminada, con Mel Gibson como actor y como director. Aunque nadie aún ha cancelado oficialmente el proyecto. La realidad es que memorizar líneas y sostener un rodaje completo se vuelve cada vez más complicado a medida que la enfermedad avanza. Así que el regreso de Danny Glover a la pantalla todavía está en el aire, en el veremos. Una pena porque todos esperábamos con ansias la chance de que tuviera un cierre definitivo Arma Mortal. Recuerden que Arma Mortal 4 termina con el nacimiento del hijo de Mel Gibson con René Russo, su esposa y también oficial de policía. Ella era la que en algún momento comandaba asuntos internos e investigaba a Mel Gibson. Terminaron enamorados y en el mismo momento que daba a luz a su primogénito, en el mismo sanatorio daba a luz la hija de Murdoch a su nieta. Y esa foto final que termina incorporando a Joe Pesci, cuando él iba a sacar la foto, le dice, no, ya sos parte de la familia, vení, y le termina dando una enfermera, y esa foto final de lo que fue esa saga inolvidable, Arma Mortal 4. Por aquí llega un mensaje de estos remolones, dice, querido Fabián, querido Ana María, vos me preguntás por qué se demora tanto Sonia, ya está mucho tiempo de hacer vacaciones. Nada, son las vacaciones, ¿qué querés que haga, Ana María? Ahora la voy a llamar y le voy a decir, cortá tus vacaciones porque Ana María te está reclamando. Ay, ay, ay, ay, ay. Es así, Ana María.
La gente necesita vacaciones también, y merecidas, por cierto, para Sonia, que durante todo el año, desde que arrancamos en febrero, no paró un solo día. Salvo algunas cuestiones que tenían que ver con lo personal, pero no hagamos reclamos de situaciones que son personales y que son merecidas, por otra parte. Ana María, de mi amor querida, un beso grande. Día 2, en esta madrugada, quien nos escribe ahora es Oscar de San Martín de los Andes. ¡Hola, Fabián! Dice, saludos y abrazos. Gracias, Oscar, en ese paradisíaco lugar. Un beso muy grande para todos, ¿eh? Así que acá estamos. 1:37 de la madrugada. 11 grados de temperatura en la ciudad de Buenos Aires. Fresca la noche. Y se avecina una madrugada mucho, una mañana, madrugada mañana, casi las primeras horas del día, con una temperatura de 9 grados aquí en la ciudad de Buenos Aires. Se resiste a irse el invierno, carajo, ¿eh? y la primavera, que no hace fuerza necesaria como para vencerlo al invierno. Me dice Oscar, y esto es una realidad, no le podemos escapar a la realidad, más allá de que nosotros imponemos el hecho de poder divertirnos y dibujar una sonrisa, olvidarnos de lo tedioso del día, pero hay inundaciones muy severas y peligrosas, y inundaciones que están perjudicando y llevando mucho dolor e incertidumbre en la Patagonia. Eso me hace saber Oscar de San Martín de los Andes. Los ríos llenos por la lluvia, pueblos inundados, nada. La naturaleza es implacable, esa es la realidad. Y este fenómeno del super niño, la super niña, o pongan el nombre que quiera, está haciendo estragos en muchos lugares del mundo, no solo en la Argentina, pero desde aquí nuestra solidaridad para toda la gente de la Patagonia que la está pasando mal. Como siempre, desde aquí nuestro corazón para con ellos, ¿eh? Ramón, de General Enrique Mosconi, Salta, dice, hola Fabián, que tengas una buena noche. Gracias por estar. Y claro que sí, amigo, vamos por la remera. Todos participan. Lo que me tenés que mandar, Ramón, son tus tres últimos números de documento. ¿Ya me los mandaste? Si es así, excelente. Excelente. Una, casi 40 de la madrugada. Momento de escuchar un poquito más de música. She works hard for the money. Ella trabaja por su dinero. Donna Summer, el día 2.

He worked hard for the money. Donna Summer sonando en esta madrugada. Por aquí aparece Ico de Itatí Corrientes. Hola, Fabián. Abrazo, amigo. Ya sé que extrañas a Sonia. No te hagas el duro. Gracias por la música. Gracias por tu mensaje, Ico querido. El próximo fin de semana se viene la peregrinación a Luján, ¿eh? Y será cubierta por Radio Nacional en una programación especial. Yo sabía que esto iba a suceder y el último fin de semana, como siempre, o como trato de hacer siempre, me fui a Luján y ahí estuve, lugar caro a mis afectos y al de mi familia, ¿no? Luján, nuestra madre protectora, la Virgencita de Luján, a quien le rezo, a quien le ruego, a quien le agradezco permanentemente. Me siento devoto de la Virgen de Luján desde muy chiquito, desde siempre. Es una cuestión familiar y la pasé muy lindo el fin de semana, porque además de visitar la Basílica y de ver a nuestra querida Virgen y de pasear por los distintos rincones de Luján, que tiene mucha historia, por cierto, ¿no? También me doy una vuelta por los parques de diversiones que están detrás de la Basílica, ¿no? Porque ahí está el Argen Park, que todavía tiene 4 o 5 juegos que pertenecieron a Little Park, el que era nuestro Disney en Buenos Aires, era nuestro Disney World, aquí en pleno centro, ahí en Avenida Callao y Libertador. Y ahí estuve viendo el Tren Fantasma y el Super 8 Volante, que fue la primera montaña rusa que existió en el parque Little Park, que hacía tac, tac, tac, tac, tac, tac, tac, cuando subía el carro, y ahí estuve y paseando y llenándome de energía, y recibiendo la bendición. Qué trabajo el de los curitas que están permanentemente en la explanada del ingreso a la Basílica durante varias horas bendiciendo a todos. Y cada 15 minutos viene gente porque lleva las llaves de la casa, la llave del auto, la foto de su familia, los distintos regalitos o souvenir que compran ahí al costado de la Basílica. Y bueno, nada. Pero con esto quiero engancharme con lo que se conoció como cronograma e itinerario. Llega León XIV a la Argentina, viene el Papa.

con el presidente Javier Milei, recibiéndolo. 18:30, autoridades y diplomáticos estarán junto al Papa en el Palacio de Libertad. El lunes 9, Claypole y Buenos Aires recibirán al Papa. 9:15, el Cotolengo Don Orione, en la localidad de Claypole, en la provincia de Buenos Aires. 11:30, misa en el Monumento de los Españoles, aquí en Palermo, en la ciudad de Buenos Aires. 16:10, un encuentro con el mundo del trabajo en la UCA, Universidad Católica. Y luego, encuentro interreligioso en el Palacio San Martín. El cierre de ese lunes 9 de noviembre, vísperas en la catedral y una cena con obispos. El martes 10, viaje a Córdoba. 9 de la mañana llegará a la docta. A las 10, misa en la Escuela de Aviación Militar. 15:15, encuentro pastoral en la Catedral de Córdoba. Y 20:15, vigilia juvenil en el Monumento de los Españoles. En Buenos Aires ya también, en su vuelta de Córdoba. Y el miércoles 11 cerrará esta visita de 4 días, León 14, a la Argentina. 8 de la mañana visita el Complejo Penitenciario Federal, como suelen hacer los sumos pontífices, reunión con quienes están privados de la libertad. 10 de la mañana del miércoles 11, misa frente a la Basílica de Luján. 13:30, la despedida en el aeropuerto Norberto Pistarini en Ezeiza. Y a las 14, rumbo a Lima, donde el Papa fue sacerdote muchísimos años. De ahí su muy buen español. Él se siente, más allá de ser de nacionalidad norteamericana, se siente también peruano. Y hacia Lima y a nuestros hermanos peruanos, el Papa los irá a visitar como merecen y corresponden. Así que una alegría enorme que el Papa nos visite en la Argentina, 8, 9, 10 y 11. Este fue el itinerario y el cronograma. Por acá nos saluda Tomás de José León Suárez. Hola Fabián, hola Summer, trabajo duro por su dinero. Y Sonia, trabajo duro por sus vacaciones, me dice. muy buena Tomás. Abrazo grande, Tomás. El hincha de Huracán de José León Suárez, el globito corazón, si se puede. Anotame para los de Titanes, sí, pero si no me mandás tu documento, Tomás, va a ser difícil, ¿eh? 3 últimos números y te anoto, dale, dalo por hecho, envíamelo, espero, ¿eh? No te hagas problema, vos mandalo. Mientras tanto, momento de ir despidiéndonos hasta mañana. Hemos hecho otro gran programa en compañía de todos ustedes, con todo su amor, con toda su energía. Más de 50 mensajes a esta hora de la madrugada. ¿Ustedes saben lo que eso significa? Por cada uno de que ustedes escriben, ¿cuántos hay escuchando? Realmente es una emoción enorme, enorme poder estar con ustedes. Y nos vamos con dos bandas inolvidables, con dos temas que rompieron todo en los 80. No sin antes saludar a Jackie Carol Macarevicio, nuestra productora, a Gaby Seri, gran amigo, más allá de excelente profesional, y a todos ustedes, con el amor de siempre. Y los espero mañana, ¿eh? Por favor, no me dejen solo. Esperando por la vuelta de Sonia. Son pocos los días que nos separan de la vuelta de la Morocha Hermosa. Así que acá estamos. Y nos vamos con Genesis. Phil Collins, That's All. Y pegadito, Union for the Snake, la unión de la serpiente. Durán Durán y Genesis. Genesis y Durán Durán. Hasta mañana, los amo.

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1: Las 2 de la madrugada en la República Argentina. El gobierno postergó el aumento de impuestos a los combustibles hasta noviembre. El decreto 1126/2026, publicado esta madrugada en el boletín oficial, extendió hasta el 31 de octubre el diferimiento parcial de las subas permanentes en los impuestos sobre las naftas sin plomo y virgen y el gasoil. Los efectos de estas actualizaciones, originadas en variaciones del IPC de 2024, 2025 y primer semestre de 2026, regirán desde el 1 de noviembre inclusive. Acuerdo entre YPF y el gobierno de Entre Ríos para potenciar la producción de arenas silíceas en la provincia. El convenio contempla la posibilidad de desarrollar infraestructura vial, ferroviaria y fluvial destinada a hacer más eficiente el traslado de este material. La arena silícea proveniente de la provincia mesopotámica es considerada de gran calidad y en Vaca Muerta es clave en la perforación para extraer gas y petróleo. La información del tránsito con Ernesto Arriaga.
2: La ruta 12 en Entre Ríos, después de Ceiba, se la 14 Gualeguaychú, Concordia, Chajarí y a Corrientes, paso Los Libres, totalmente habilitada, máxima camiones 80 y micros 90 kilómetros por hora. De noche, si usted tiene sueño o cansancio, pare y descanse lo suficiente.
1: En Puerto Iguazú, provincia de Misiones, donde escuchan Radio Nacional en AM710 y por la FM99.1, rige una alerta amarilla por tormenta. En la ciudad de Buenos Aires y alrededores, temperatura 11 grados 2 décimos, el cielo está despejado, la humedad es del 86%.
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0: Las 3 de la madrugada en la República Argentina. El gobierno actualizó el régimen arancelario para vehículos eléctricos híbridos y de propulsión alternativa. El decreto 1128/2026 fijó en 0% el derecho de importación extrazona para las posiciones de la nomenclatura común del Mercosur, según los valores máximos libres de impuestos en fábrica por unidad. La medida busca ampliar la oferta de modelos con mayor eficiencia, autonomía y seguridad y profundizar el abastecimiento competitivo del mercado interno. Diputados debatirán en comisión el proyecto de defensa de soberanía por Malvinas enviado por el Poder Ejecutivo. La iniciativa será debatida a partir de las 12 en un plenario informativo de Defensa Nacional, Legislación Penal y Relaciones Exteriores y Culto. El texto consta de 133 artículos y también introduce modificaciones en la Ley de Defensa Nacional, 23.554, y la Ley de Inteligencia, 25.520. La información del tránsito con Ernesto Arriaga.
1: La ruta 226 de Mar del Plata a Bolívar se encuentra con reparaciones en horas de día. Por favor, circular a 40 kilómetros por hora en esos sectores. La autovía 2 totalmente habilitada, al igual que la Buenos Aires La Plata de Guasa. Aeroparque y Ezeiza operan totalmente a horario esta noche.
0: En Los Chiriguanos, Laguna Yema y Pozo del Mortero, provincia de Formosa, donde escuchan Radio Nacional Las Lomitas, en AM1270 y por la FM93.5, rige una alerta amarilla por tormentas. En la ciudad de Buenos Aires y alrededores, temperatura 10 grados 8 décimos, cielo ligeramente nublado, humedad 82%.
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1: Las 4 de la madrugada en la República Argentina. El canciller Pablo Quirno formalizó la protesta contra el Reino Unido ante el Tribunal del Derecho del Mar. Cuestionó el accionar británico por la explotación no autorizada de recursos hidrocarburíferos y marítimos en la zona de nuestras Islas Malvinas. Planteó que las decisiones unilaterales de Londres vulneran pactos internacionales marco y fundamentan el reclamo elevado al fuero arbitral de la ONU. Mar del Plata vuelve a ser la sede del coloquio de IDEA. El encuentro empresarial tendrá al presidente Javier Milei como principal expositor del primer día vía teleconferencia, ya que viaja a París para la Semana Argentina. El coloquio de IDEA, que tendrá el lema Invirtiendo la Historia, 20 años de promesas a potencia, contará con bloques temáticos con foco en la estabilidad macro y en el crecimiento a largo plazo. La información del tránsito con Ernesto Arriaga.
2: En el día de hoy se va a habilitar el paso Zamora a las 9 de la mañana, al igual que el paso Futeleufú en Esquel a Chile. El Cristo Redentor está siendo evaluado para abrir hoy a la mañana, teniendo en cuenta que se espera un temporal de viento, lluvia y algo de nieve en alta montaña. Aeroparque opera con normalidad.
1: En San Ramón de la Nueva Orán, provincia de Salta, donde escuchan Radio Nacional Tartagal en AM540 y por la FM92.3, rige una alerta amarilla por tormentas. En la ciudad de Buenos Aires y alrededores, la temperatura es de 10 grados 7 décimos, el cielo está despejado, la humedad es del 85%.
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¿Sabías que en el pueblo de Dolores se celebra la fiesta de la torta argentina? Es una forma de recuperar una receta que circuló de generación en generación. Según la historia, la torta surgió a fines del siglo XIX, cuando dos pasteleras de Dolores crearon un postre con masa hojaldrada, azúcar y abundante dulce de leche para celebrar el aniversario del 25 de mayo. Con el tiempo, esa torta se transformó en una tradición que, desde hace más de una década, tiene su propio evento. 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

0: 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La quebrada de Humahuaca se ubica al noroeste de Argentina, en la provincia de Jujuy. El valle andino, de 155 kilómetros de extensión, flanqueado por altas cadenas montañosas y cavado laboriosamente por el Río Grande, ubicado a más de 2.000 metros de altura, constituye un itinerario cultural de 10.000 años. Por sus senderos caminaron aborígenes de distintas etnias y aún hoy conservan creencias religiosas, ritos, fiestas, arte, música y técnicas agrícolas que son un patrimonio viviente. 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
1: Las 5 de la madrugada en la República Argentina. El presidente Javier Milei atraviesa el océano Atlántico rumbo a Francia. El jefe de Estado tiene previsto arribar a París a las 13 horas argentina para participar de un cóctel y de una cena de bienvenida para los asistentes de la Argentina Week. El jueves hablará en el cierre del primer bloque del encuentro, que tendrá como consigna la transformación del país y las oportunidades de inversión. Además, Javier Milei mantendrá una reunión privada con el presidente francés Emmanuel Macron. La ANSES habilitó la verificación automática de la escolaridad para el 20% de la AUH. La resolución 290/2026 aprobó el intercambio de información con la Secretaría de Educación para acreditar el cumplimiento del ciclo lectivo de niños y niñas a cargo. Cuando no haya datos disponibles o exista un reclamo, el titular podrá seguir presentando la Libreta Nacional de Seguridad Social, Salud y Educación. La información del tránsito con Ernesto Arriaga.
2: La ruta 8 de Pilar hacia Pergamino, habilitada para camiones, máximo 80 kilómetros por hora. Recordemos que termina en Villa Mercedes para continuar por la 7 hacia Mendoza. Los dos puentes Sarte Brazo Largo, autovía del Mercosur, habilitada, máximo 80 para todo tipo de vehículos sobre los puentes. Utilizar luces bajas prendidas.
1: En Puerto Iguazú, provincia de Misiones, donde escuchan Radio Nacional en AM710 y por la FM99.1, rige una alerta amarilla por tormenta. En la ciudad de Buenos Aires y alrededores, la temperatura es de 10 grados 5 décimos, el cielo está despejado, la humedad es del 88%.
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que, en Berisso, se encuentra el Museo del Sifón y la Soda, posee una colección de más de 4.000 sifones de diferentes soderías, capacidades y colores. Además, exhibe colecciones de botellas de gaseosas, cubre y portasifones, la maquinaria que se utilizaba para llenarlos, herramientas, fotos y publicidades que tienen a la Soda como protagonista. 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

0: que la ciudad de Resistencia, Chaco, le rinde homenaje a un perro callejero? Fernando se hizo famoso en los años 50 por su amor a la música y por asistir a bares y conciertos. Su historia fue tan icónica que Alberto Cortés le dedicó la canción Callejero.
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0: Y la ciudad lo honra con esculturas y un cartel que saluda a los visitantes con la frase: Bienvenido a Resistencia, ciudad de Fernando. 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
2: 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En Resistencia, la capital de la provincia, existe el Museo de las Esculturas Urbanas del Mundo. Allí se realizan las bienales internacionales y nacionales de escultura. Con sus 14.500 metros cuadrados y acompañado por el Río Negro, se despliega el monumental parque escultórico con obras de gran tamaño. Cada dos años, artistas de diferentes países conviven una semana con el pueblo mientras elaboran su obra que posteriormente formará parte del patrimonio de todos los resistencianos. 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
1: 6 de la mañana en la República Argentina. Muy buenos días. Bienvenidos a este Panorama Federal de Noticias que realizamos cada día a través de la M870 para todo el país en cadena y la FM98.7 Nacional Folclórica. Como dice nuestra presentación, lo que tenés que saber hasta las 7 en este Panorama Federal de Noticias que comienza, como siempre, rodando las calles.
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1: Atención que hay al menos un incidente con intervención del SAME. Avenida del Libertador y Echeverría, barrio de Belgrano, choque entre un auto y un colectivo de la línea 42 que al momento del impacto se encontraba vacío. Trabaja el SAME y hay mucha policía en el lugar. Atención, hay reducción de carril. Vamos a ver el estado de los accesos y las autopistas. El tránsito es fluido y con buena marcha sobre los puentes Pueyrredón, La Noria y Alsina. En las autopistas Buenos Aires-La Plata, Riccieri, 25 de Mayo, de Lepiane, Lugones, Cantilo, Ilia, Cámpora, 9 de Julio, Perito Moreno, Camino del Buen Aire, Autopista del Oeste, Panamericana y Avenida General Paz. Los servicios, comenzamos con los trenes, los ramales Tigre, Mitre y José León Suárez de la línea Mitre circulan a horario. En la línea Roca, los ramales La Plata, Leo, Cañuelas y Ezeiza corren dentro de los cronogramas previstos. También están operando con normalidad las líneas Belgrano Norte, Belgrano Sur, Urquiza, San Martín y Sarmiento. Subte y Premetro comenzaron a funcionar hace poco más de media hora, según las grillas anticipadas. Recordemos que por obras no funcionan las estaciones Medrano de la línea B, Tribunales de la línea D, y Urquiza y Entre Ríos Rodolfo Walsh de la línea E. En el Aeropuerto Internacional de Ezeiza y en el Aeroparque Metropolitano Jorge Newbery, la operatividad al momento es normal.
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1: Y este es el pronóstico por regiones para este miércoles 30 de septiembre de 2026. Comenzamos por el NOA, Jujuy, Salta, Tucumán, Catamarca, Santiago del Estero y La Rioja. Se aguarda cielo nublado a parcialmente nublado con chaparrones aislados residuales. Temperaturas entre 13 y 22 grados. En el NEA, Formosa, Chaco, Misiones, Corrientes y Norte de Santa Fe, posibilidad de lluvias o tormentas aisladas residuales, sobre todo hacia el este. Temperaturas entre 15 grados y 24. En Cuyo, Mendoza, San Juan y San Luis, se espera cielo variable con alguna inestabilidad residual en zonas de montaña. Temperaturas entre 8 y 20 grados. Centro, Córdoba, Santa Fe, Entre Ríos, Buenos Aires, La Pampa y área metropolitana, mejora marcada, cielo parcialmente nublado, sin lluvias significativas, posibles aisladas nocturnas en algunos sectores, temperaturas entre 10 y 23 grados. Patagonia, Neuquén, Río Negro, Chubut, Santa Cruz y Tierra del Fuego, inestable en la cordillera con lluvias y posibles nevadas, viento moderado a fuerte, temperaturas entre 1 grado y 18 según la zona. Por último, sector antártico argentino y nuestras islas del Atlántico Sur, vientos moderados a fuertes del sector sudoeste con probabilidad de nevadas aisladas y visibilidad variable. Seis y cuatro en la Argentina. Hay información importante del ANSES con Diana Costanzo.
2: ANSES informó que a partir de ahora crear y recuperar la clave de seguridad social será más rápido y seguro. Es a través de la aplicación con validación biométrica, verificación de la identidad con el escaneo del documento nacional de identidad y biometría facial. Representa una innovación con el fin de evitar accesos no autorizados, fraudes o usurpación de la identidad. En ese sentido, esta nueva instancia permite confirmar que la persona es titular del CUIL declarado al entrecruzar información biométrica con RENAPER. Para crear la clave de seguridad social con biometría, se debe ingresar en la app Mi ANSES, seleccionar crear clave, colocar el CUIL, escanear el código de barras o QR de la última versión del documento de identidad. Luego, realizar el reconocimiento facial y crear una nueva clave.
1: Y vamos a repasar ahora los pagos del ANSES para este miércoles 30 de septiembre. Las asignaciones familiares de pensiones no contributivas y las asignaciones de pago único, matrimonio, adopción y nacimiento, segunda quincena, podrán ser cobradas hasta el 9 de octubre por titulares de beneficios con todas las finalizaciones de documento. Y en cuanto a la prestación por desempleo Plan 2, correspondiente a agosto, se abonará a partir de mañana 1 de octubre y hasta el viernes 9 por beneficiarios que presenten todas las terminaciones de documento.
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1: A las 6 y 6 en la República Argentina, 9 grados la temperatura en la ciudad de Buenos Aires, estamos por debajo de la mínima prevista que estaba en los 11, la sensación térmica, atención, 8 grados centígrados. El cielo se encuentra ligeramente nublado, la humedad es del 90% y se aguarda que el sol salga a las 6 y 32. El presidente Javier Milei invitó a los empresarios franceses a invertir en el país. Antes de partir rumbo a París para participar de la Argentina Week, el mandatario concedió una entrevista al diario francés Le Point. En ese marco aseguró que su gobierno protege el derecho de propiedad y la santidad de los contratos, algo que subrayó ya ha demostrado con hechos. Milei afirmó que el financiamiento para 2026 y 2027 está completamente asegurado y añadió, los inversores franceses son bienvenidos para venir a llenarse los bolsillos en la Argentina. El jefe de Estado aseguró que sus ganancias crearán empleos y prosperidad para los argentinos. Más información sobre la visita del presidente al país galo con Alejandra Gallo.
3: Hoy comienza formalmente la Semana Argentina en París. Allí ya está el presidente de la Nación, Javier Milei, el ministro de Economía, Luis Caputo, el titular del Banco Central, Santiago Bausil, el canciller, Pablo Quirno, junto a más de 10 gobernadores que los acompañan y los dueños y CEOs de las 15 compañías que más facturan en la Argentina o que tienen inversiones o vínculos comerciales o privados con Francia. Esta semana es muy importante porque así la Argentina espera no solo atraer y seducir nuevos inversores, sino también colocar productos estratégicos, en este caso la energía y la minería. El antecedente inmediato es la semana que se hizo en Nueva York en marzo pasado. Después de ese encuentro se firmaron muchísimos contratos privados, pero sobre todo se abrieron importantes mercados para los alimentos argentinos y también para hidrocarburos. Escuchemos uno de los testimonios respecto de la importancia no solo de los roadshows, de las semanas que realiza la Argentina en el mundo, sino de los acuerdos comerciales y la potencialidad para tener nuevos negocios y nuevas exportaciones. Fernando Landa, presidente de la Cámara de Exportadores de la República Argentina. Cera, te decía esto a Radio Nacional.
4: Creció la carne exportada a Estados Unidos, básicamente porque tiene un mínimo histórico el número de cabezas de ganado. Entonces, la política del gobierno de Trump ha sido tener un precio favorable y para esto permite importaciones. Nos han dado un cupo importante, lo llenamos rápidamente. Eso ha permitido que Estados Unidos crezca también en su ranking. Obviamente, Brasil sigue siendo el número uno en términos de destino, pero a futuro, digamos, empiezan a asomar los países asiáticos, ¿no? India, Vietnam, donde tenemos una negociación por delante.
1: El gobierno argentino inició un arbitraje internacional contra el Reino Unido para frenar la explotación petrolera en Malvinas. Se denunció además la existencia de vuelos irregulares entre las islas y Chile. El canciller Pablo Quirno anunció la notificación al Reino Unido bajo la Convención de las Naciones Unidas sobre el Derecho del Mar para frenar la explotación unilateral de recursos naturales. Vamos a compartir la palabra del ministro de Relaciones Exteriores, Comercio Internacional y Culto.
5: Argentina ha iniciado un proceso con una estrategia, lo que hace es darnos mayor cantidad de herramientas para ser exitoso. Uno obviamente piensa que tiene las de ganar, pero por eso lo sometemos a arbitraje, porque creemos que está en violación la Convención de las Naciones Unidas sobre el Derecho del Mar, un tratado del cual el Reino Unido también es parte. Creemos que esta es una de las herramientas que tenemos. Acordémonos que tenemos las medidas sancionatorias, la nueva ley que agrega algo que es fundamental, dado la relevancia que tienen los activos estratégicos argentinos, que es que las compañías decidan si van a operar en un área con muchísima mayor potencial. Para comparar los 50.000 barriles por día, Argentina está extrayendo casi 1.000.000 de barriles por día, para tener un nivel de comparación. Entonces vas a tener que decidir si querés estar trabajando en un país que tiene un potencial energético muy grande o en un lugar donde estás con licencias ilegítimas y cuestionadas.
1: Juicio por la muerte de Diego Maradona. Tras 45 audiencias y 103 declaraciones, finalizó la incorporación de prueba y arrancan los alegatos. Este martes declararon los imputados Leopoldo Luque, Agustina Kosachov, Nancy Forlini y Pedro Di España. Todos defendieron su accionar, ninguno se reconoció como médico tratante del 10 y en algunos casos se señalaron unos a otros. Recibimos un informe de Cristian Varela.
6: Finalizó la etapa de testimonios e indagatorias, donde 4 de los 7 acusados por el delito de homicidio simple con dolo eventual decidieron hablar ante el tribunal. Allí todos los profesionales de la salud que debían cuidar a Diego se desvincularon de su muerte y defendieron su accionar. En ese contexto, el abogado de Dalma y Yanina Maradona, el doctor Fernando Burlando, afirmó:
7: el primer grupo está realmente muy comprometido, que es aquellos que van a determinar acusados por el delito de homicidio simple, por doble eventual, y otro grupo que tiene tal vez una responsabilidad menor, que son todos aquellos que van a ser acusados por el delito de homicidio culposo. Y la mugre está a la vista en este juicio, porque los audios son demoledores para demostrar conductas no solamente de cara al ser humano, casi diría son miserables, sino también el grado de responsabilidad y lo que esperaban de todo esto.
6: El jueves de la semana que viene comenzarán los alegatos de la Fiscalía, las querellas, las defensas y las sentencias, se espera para mediados de noviembre.
1: Salud. El Ministerio de Salud y el de Capital Humano pondrán en marcha el programa Bienestar Emocional en las escuelas. La información en la voz de Diana Costanzo.
2: Se implementará un programa de bienestar emocional en 100 escuelas del país. La iniciativa federal fue diseñada por los Ministerios de Salud y Capital Humano y está destinada a adolescentes de 13 a 17 años. Se busca fortalecer el abordaje integral de la salud mental. En principio, se implementará en la red de secundarias innovadoras de Mendoza, Tucumán, Chaco, Chubut y San Juan, para luego ampliarse al resto del país. La propuesta contempla un trabajo coordinado entre las escuelas, los equipos de orientación, las áreas provinciales y los efectores de salud. El objetivo principal es favorecer la identificación temprana de situaciones que puedan afectar el bienestar emocional de los estudiantes y también fortalecer las respuestas disponibles en cada territorio. Las autoridades sanitarias buscan promover lineamientos comunes y construir herramientas que puedan orientar y fortalecer las respuestas de la jurisdicción.
1: Protesta de vecinos de La Plata por los cortes de luz. En el barrio San Cayetano de Melchor Romero denunciaron que decenas de familias permanecen sin servicio desde el jueves pasado. Ante la falta de respuestas, realizaron un piquete en la intersección de 526 y 167. Más información con nuestra corresponsal platense, Fernanda Germanier.
8: Se registran cortes de luz en distintas zonas de La Plata. Comenzaron de madrugada con las tormentas que cayeron sobre la ciudad y los alrededores y no hay precisiones sobre cuándo volverá el servicio. Radio Nacional habló con vecinos de Barrio Norte afectados por la falta del suministro eléctrico.
9: Desde las 5 o antes está cortada la electricidad. Acá en el barrio los negocios no han abierto. Ya veníamos de otros cortes anteriores. Ya sabemos que en la ciudad hay cortes permanentemente. Un verdadero desastre. Que de lado no da para más, está todo atado con alambres, no reaccionan ante las quejas.
1: Deportes. La Escaloneta enfrentará a Bolivia en Córdoba en su primera presentación luego del Mundial. La selección argentina arrancará esta noche una nueva etapa que ya deberá proyectar sin el mejor jugador del mundo, Lionel Andrés Messi. La información con Fabián Pomelo Codevila.
10: Gracias. Vamos a la información porque tenemos mucho para contar y mucho para escuchar. Hablamos de la selección argentina de fútbol que arranca con los partidos amistosos de la fecha FIFA. En la noche de hoy, el rival será Bolivia. El escenario, el estadio Mario Alberto Kempes de Córdoba. con el equipo ya instalados desde la noche de ayer, aguardando este encuentro, y con un Lionel Scaloni que habló en conferencia de prensa en la previa de este partido y habló de todo. Comenzó con su continuidad, que está cada vez más cerca. ¿Es así, Lionel? ¿Te juntaste con Claudio Tapia?
11: La foto es más o menos cada vez que vengo me reúno, pero sí que esta vez dijimos que nos íbamos a juntar. Aparte que después del Mundial no habíamos hablado y bueno, nos juntamos, charlamos un ratito para ver si podemos seguir avanzando y llegar a un acuerdo. La predisposición está de las dos partes. Recién empezamos a hablar, la verdad. Estaremos volver a hablar en estos días. Ahora tenemos los partidos por delante.
10: Y además de todo esto que nos contás, ¿qué fue lo que te hizo cambiar y pensar que esta posibilidad podía darse? Es una gran alegría para los hinchas argentinos saber que vas a seguir. Y también Scaloni habló de lo que será el post-Messi y la renovación, la falta del 10 y los juveniles que asoman con gran futuro.
11: Estos partidos no tenemos obligación, me parece, por lo que sabemos, así que hasta que sea el partido de Leo no se la daremos a nadie, y después sabremos a partir de ese partido a quién se la daremos. Por suerte creo que también por eliminatoria no queda fija, pero bueno, la idea es que se la quede uno con todo lo lindo que llevarla. Por ahora no hemos decidido.
10: Y siguió hablando Scaloni sobre este tema, sobre lo que viene y el futuro. Y esto decía.
11: Dije después de la final que había que pensar bien, lógicamente después de ese momento negativo tuve que repensar bien, analizar lo que es el tema deportivo es fundamental, sin olvidar lógicamente el económico, pero el deportivo es fundamental, analizar qué nos queda, qué es lo que viene, y estamos ilusionados con eso, la verdad, y eso es lo más importante y lo que me ha decidido poder abrir para llegar a un acuerdo. De lo contrario, siendo sincero, si no veía la posibilidad de poder competir y de poder armar algo lindo como se armó, no hubiera abierto la chance de poder sentarme a hablar. Así que esa es la realidad.
10: También se le preguntó a Lionel Scaloni en la charla que mantuvo con la prensa qué es lo que pierde Argentina si Lionel Messi, querido Lionel.
11: Es indudable que al no estar él, cualquier equipo del mundo que tenga un jugador como él pasa a ser indispensable, y en nuestro caso es así, pero por suerte los partidos que él no ha estado, el equipo ha respondido. Hay chicos jóvenes que pueden darnos y aportar, y le buscaremos la vuelta también a jugar de otra manera, ¿por qué no? Para eso están estos partidos, para probar. Se puede jugar de otra manera, con dos delanteros, con tres delanteros, con tres centrales, diferentes cosas que después te pueden valer para el futuro, y eso es lo que intentaremos, sin olvidarnos que nuestro fútbol pasa a través de la pelota, a través de juntar gente que juegue bien. Eso creo que no va a cambiar, al menos mientras nosotros estemos acá, y es nuestra seña de identidad, y a partir de ahí ya veré qué hacemos.
10: Y también a Scaloni se le preguntó quién llevará la 10 de Lionel Messi a partir de ahora.
11: Estos partidos no tenemos obligación, me parece, por lo que sabemos, así que hasta que sea el partido de Leo no se la daremos a nadie, y después ya veremos a partir de ese partido a quién se la daremos. Por suerte creo que también por eliminatoria no queda fija, pero bueno, la idea es que se la quede uno con todo lo lindo que llevarla. Por ahora no la hemos decidido.
10: Y para cerrar esta primera parte de esta nutrida conversación con Scaloni, ¿quién será el nuevo capitán ante la salida de Leo Messi, Lionel?
11: El capitán, bueno, al principio no, ya era Cuti, después de Leo y de Ota. El segundo va a ser Emiliano Martínez y el tercero va a ser Lautaro. Esos son para estos partidos.
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1: Las 6:20 en la República Argentina, en la ciudad de Buenos Aires, actualizamos datos del tiempo, temperatura 9 grados, sensación térmica 7 grados 6, humedad 91%, presión 1012 hectopascales, el cielo está algo nublado. Hay vientos del sudeste a 10 kilómetros por hora. Recordamos que el sol va a salir a las 6:32. Y el pronóstico nos dice para hoy miércoles, mínima 9, máxima 18, estamos por debajo ya de la mínima. Por la mañana algo nublado, lo mismo que por la tarde, y mayormente nublado por la noche. Para mañana jueves, mínima 11, máxima 17. Todo el día mayormente nublado. El viernes, algo nublado por la madrugada y la mañana, mayormente nublado por la tarde-noche, una mínima de 9 grados y una máxima de 18. Para el sábado, se esperan tormentas aisladas en la madrugada y la mañana, 10 a 40% de probabilidades, y por la tarde-noche que esté mayormente nublado. Mínima 11, máxima 19. Y el domingo, mínima 10, máxima 17, parcialmente nublado por la mañana y también por la tarde-noche. Las exportaciones de bienes y servicios alcanzaron un máximo histórico durante el segundo trimestre del año. El sector externo generó un total de 32.500 millones de dólares entre abril y junio pasados, lo que representa un crecimiento del 28,2% en la comparación interanual. La cuenta corriente de la balanza de pagos registró en dicho periodo un superávit de 2.214 millones de dólares. El senador nacional Juan Carlos Pagotto falleció a los 74 años en la provincia de La Rioja. El legislador del bloque oficialista de La Libertad Avanza fue hallado sin vida en su domicilio particular de la capital riojana tras sufrir una afección cardíaca. Su lugar en la Cámara Alta será ocupado por la diputada provincial Claudia Cecilia López. Nos amplía esta información Ezequiel Fuentes Auma, desde Radio Nacional La Rioja.
12: La diputada provincial de La Libertad Avanza, Claudia López, será la reemplazante del senador nacional Juan Carlos Pagotto, quien falleció en la mañana del martes en la ciudad de La Rioja. López es una reconocida empresaria local y acompañó a Pagotto en la fórmula de senadores en las elecciones nacionales de 2023. Luego la dirigente libertaria encabezó la lista de legisladores en los comicios provinciales del 2025, alcanzando el triunfo del departamento capital con el 35,5% de los votos y obteniendo 4 bancas en la legislatura. Para asumir en el Senado, López deberá renunciar a la banca provincial y su lugar sería ocupado por la joven abogada Evangelina Maidana, quinta candidata en la lista libertaria.
1: La Argentina se convirtió en uno de los mayores centros aéreos de Latinoamérica. Registró 50 millones de pasajeros el año pasado y sumó conectividad de rutas comerciales. Además, el informe del Consejo Internacional de Aeropuertos ubicó al país en cuarto lugar detrás de Brasil, México y Colombia. Las autoridades dispusieron el cierre preventivo del paso internacional Cristo Redentor ante un fuerte temporal de nieve. Así se lo confirmó hace instantes a Radio Nacional Osvaldo Valle, responsable de información y vocero de la coordinación en el cruce fronterizo.
13: Sistema integrado Cristo Redentor, cerrado por nevadas desde ayer a la hora 23. Le recordamos que en este momento en la zona de las cuevas, la temperatura actual es de 11 grados bajo cero, con la presencia de nieve ligero en nevadas, chubasco de nieve por lo menos hasta hoy a la hora 23. Cerca de las 9 de la mañana, ambas coordinaciones verificarán la transitabilidad segura para tomar una decisión sobre la reapertura del sistema integrado Cristo Redentor. Insisto, continúa nevada y condiciones climáticas adversas hasta esta noche, hora 23. Mañana jueves mejoran las condiciones y desde el viernes, sábado, domingo, lunes y martes se espera inestabilidad nuevamente en la alta cordillera. Con respecto al paso Pehuenche, continúa cerrado por nevada.
1: La Virgen de la Tosquera competirá por el Oscar a la mejor película internacional. La Academia de las Artes y Ciencias Cinematográficas de la Argentina eligió el filme de Laura Casabé para representar al cine argentino. La selección se decidió tras una votación en 2 etapas de los miembros de la institución. La película adapta 2 cuentos de Mariana Enríquez, La Virgen de la Tosquera y El Carrito, ambos incluidos en Los peligros de fumar en la cama, un libro de textos que combina terror, adolescencia, deseo y memoria social. Y a las 6:25 vamos a presentar las efemérides del día en la voz de Magdalena Arnú.
14: Hoy, miércoles 30 de septiembre, se cumple un aniversario del regreso a la Argentina de los restos de Juan Manuel de Rosas. Fue en 1989, más de 100 años después de su muerte, ocurrida en Inglaterra en 1877. El caudillo federal, que despertó amores y odios a lo largo de todo el siglo XIX, fue objeto de homenajes presididos por el jefe de Estado de aquel momento, Carlos Saúl Menem.
15: Es posible una nueva y gloriosa nación si continuamos adelantando odios, recelos y sospechas entre compatriotas. Es posible levantar un país en serio sobre los falsos pilares de la discordia, la desunión y las luchas fratricidas, porque creo en mi pueblo, porque conozco palmo a palmo su pensamiento y su sentimiento, porque tengo un oído puesto en sus más íntimas convicciones. Sé perfectamente que la respuesta es no. No se puede construir una verdadera patria sobre el odio entre los hermanos.

0: Y también recordamos el nacimiento, ocurrido en 1925, de Félix Luna. Fue abogado, historiador, escritor, artista y político, y un difusor inigualable del pasado argentino con sus hechos y sus personajes. Entre sus logros está el haber fundado la revista Todo es Historia, dirigida hoy por María Sáenz Quesada, quien así lo recordaba.
1: Entendió que la historia debía ser conocida por todos. De ahí que fundara una revista que se llama Todo es Historia y que ya va a cumplir 60 años de trayectoria. Dirigida al público en general, pensada para todos los argentinos y la gente que le interesa la historia de nuestro país. Así era Félix Luna. Estudió la carrera de Derecho, pero eso no lo entusiasmaba. Sí lo entusiasmaba conocer el pasado y también su compromiso con el presente. Fue un político en su momento y sobre todo en sus tiempos juveniles, pero su tarea principal fue la de escribir no solamente historia, sino también poesía. Y esa poesía iluminó las escenas de la Navidad Criolla, cuya música la compuso Ariel Ramírez, o aquellas memorables Mujeres Argentinas que en la voz de Mercedes Sosa nos evoca todavía Alfonsina y el Mar y tantas otras figuras, pero siempre sobre la letra y sobre la idea histórica de Luna.

0: 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Panorama Federal. 6:28 en la República Argentina. Atención, línea Sarmiento, sentido 11, presta un servicio rápido entre Morón y Ramos Mejía por un pasajero descompensado en Aedo. Vamos a hacer un repaso por las temperaturas en las bases de la Antártida Argentina. En la base Belgrano 2, temperatura actual 29 grados un décimo bajo cero. La térmica 44 grados 3 décimos bajo cero. La humedad relativa 49%. En la base Orcadas, 15 grados 4 bajo cero la actual, la térmica 25.5 bajo cero, humedad 70%. Completa el podio la base Marambio, con 9 grados 5 décimos bajo cero y una térmica de casi 20 bajo cero, humedad 52%. En base Esperanza, donde está Radio Nacional, la temperatura actual es de 3 grados un décimo bajo cero y la térmica de 9.5 bajo cero también. Compartimos los principales títulos de esta primera media hora. En una entrevista con un medio francés, el presidente Javier Milei invitó a los empresarios de ese país a invertir en la Argentina. El mandatario arribará este mediodía a París para participar de la Argentina Week y reunirse con su par galo, Emmanuel Macron. El gobierno argentino inició un arbitraje internacional contra el Reino Unido para frenar la explotación petrolera ilegal en Malvinas. Juicio por la muerte de Diego Armando Maradona concluyó la etapa de incorporación de prueba y de declaraciones de los imputados. Con transmisión de Radio Nacional, la Escoloneta enfrentará esta noche a Bolivia en su primera presentación después del Mundial. Son las 6:30 en la República Argentina.
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0: Mañana 31 minutos en la República Argentina, en la ciudad de Buenos Aires, la temperatura es de 9 grados centígrados, la sensación térmica de 7 grados 6, el cielo está algo nublado, la humedad es del 91%. Está por salir el sol en este preciso instante en la ciudad autónoma de Buenos Aires. Los puntos más cálidos, el punto más cálido del país es Puerto Iguazú, donde está Radio Nacional, temperatura 20 grados 5 décimos. El punto más frío está en Malargüe, provincia de Mendoza, donde también está Radio Nacional Malargüe. La temperatura es de 2 grados y la sensación térmica de 2 décimos bajo cero. La mesa política de la Casa Rosada se reunió para ordenar la agenda legislativa y analizar el incremento de la inseguridad urbana. Más información, Liliana Arias.
5: Previo a viajar a Francia para participar de la Semana Argentina en París, la secretaria general de la Presidencia, Karina Milei, volvió a encabezar una nueva reunión de la mesa política. En esa oportunidad estuvo presente la ministra de Seguridad, Alejandra Montioliva. Fue para analizar cuestiones vinculadas a su área, informaron oficialmente, al tiempo que indicaron que es un tema de preocupación la escala de inseguridad registrada durante las últimas semanas en distintos centros urbanos. Además del episodio ocurrido en La Matanza, en el que resultó herido de un disparo disparo durante un intento de asalto un integrante de la custodia del ministerio. También se evaluaron los procedimientos y el operativo de seguridad previsto con motivo de la visita del Papa León XIV. Y en lo que hace a la agenda legislativa, se abordó el tratamiento de la reforma electoral en el Senado y la evolución del proyecto de ley de defensa de la soberanía nacional relacionada con cuestión Malvina.
0: El presidente Javier Milei designó a Adolfo Cambiasso como embajador extraordinario del deporte argentino. El mandatario encabezó una ceremonia oficial en el Palacio Libertad para otorgarle formalmente al polista el decreto presidencial de rango diplomático.
6: El polo es un deporte de reyes, pero casualmente lo dominamos quienes nunca tuvimos reyes. Argentina no tiene parangón en este deporte. Nuestros cinco títulos mundiales nos ubican indiscutiblemente en el primer lugar en el ranking mundial. Adolfo Cambiasso logró sobresalir incluso en un país de fenómenos, y por eso su mérito es doble. Pero no le alcanzó con convertirse en el mejor jugador de polo de la historia. También se transformó en un empresario innovador, pionero en el desarrollo de la genética equina y criador de los caballos de polo más valiosos y competitivos del mundo. Por eso, es un honor declararlo embajador extraordinario y plenipotenciario, con la tarea de promover el polo y todo el deporte argentino, a fin de fortalecer la imagen y el posicionamiento internacional de la Argentina, en coordinación con el Ministerio de Relaciones Exteriores, Comercio Internacional y Culto. Gracias por todo lo que haces por el país, Adolfo. ¡Gracias, Centauro!
0: Diputados debatirá en comisión el proyecto de defensa de soberanía por Malvinas. La iniciativa enviada por el Poder Ejecutivo será debatida este mediodía en un plenario informativo de las Comisiones de Defensa Nacional, Legislación Penal y Relaciones Exteriores y Culto de la Cámara Baja. El texto consta de 133 artículos y además de la derogación de la actual Ley 26.659, también introduce modificaciones a la Ley de Defensa Nacional, la 23.554, y a la de Inteligencia, 25.520.
1: Policiales.
0: Detuvieron al actor y director de teatro Maxi Gione. Había sido denunciado por presunta privación ilegítima de la libertad y amenazas. Más información con nuestra especialista en temas policiales, Andrea Valdivieso.
7: El actor y director argentino Maximiliano Gione fue detenido en su casa de la localidad santafesina de Lehmann tras una denuncia por privación ilegítima de la libertad. Tras un allanamiento en su casa, fue trasladado a Rafaela. La denuncia, presentada por un trabajador sexual identificado como Emiliano T., sostiene que el 20 de septiembre él acudió a la casa del actor tras acordar un servicio de acompañamiento y luego fue retenido contra su voluntad durante aproximadamente 5 horas. El denunciante sostuvo además que Gione exhibió armas para intimidarlo y que no le pagó por el servicio. Durante el operativo de detención se secuestraron armas y otros elementos, entre ellos un arma larga de madera, 4 revólveres calibre .38, una pistola semiautomática calibre .380, distintas municiones y un teléfono celular. La versión de Gione difiere de lo que relata el denunciante. Afirma que las armas están registradas, que una es decorativa y heredada y que el actor no esperaba terminar detenido. Esto lo dijo su abogado Juan Manuel Lobais. La causa está a cargo del fiscal Juan Manuel Puy, integrante del Ministerio Público de la Acusación, con intervención en la zona de Rafaela y Sunchales, una fiscalía que ahora está reuniendo pruebas para definir la imputación formal y además las medidas procesales que correspondan. Las figuras que se investigan son privación ilegítima de la libertad, amenazas calificadas por el uso de armas y una posible tenencia indebida o ilegal de armas de fuego.
1: Deportes.
0: Retomamos el contacto con Fabián Pomelo Codevila.
8: En el panorama federal seguimos escuchando la palabra de Lionel Scaloni, el técnico de la selección, en la previa de lo que será el partido de esta noche, transmisión de Nacional Fútbol Show con el Muñeco Perazo y todo el equipo de deportes de Radio Nacional entre Argentina y Bolivia. Transmisión que arranca a las 20, partido que comienza a las 21 y que se juega en Córdoba. También recordamos que el próximo 3 de octubre, Argentina-Burkina Faso, se jugará en el Monumental y ante Benín. El 6 en lo que será la despedida de Leo Messi, el último tango, y todos los jugadores de la selección campeones del mundo presente. Pero lamentablemente, y se conoció la noticia ayer, hay dos que no van a poder estar. Y tiene que ver con la decisión que ha tomado la Roma. Más allá de los futbolistas citados por Lionel Scaloni, la AFA invitó a todos los campeones del mundo y a sus familias a formar parte de la despedida de Messi. El partido amistoso del próximo martes frente a Benín será la excusa ideal para homenajear al 10 y rendirle tributo más allá de lo que ocurra dentro de la cancha. Sin embargo, en la tarde de ayer se confirmó que dos ganadores de la Copa del Mundo en Qatar 2022 no podrán estar presentes por decisión de su club. Hablamos de la Roma y los jugadores son Paulo Dybala y Nahuel Molina. Te proponíamos escuchar a Scaloni hablando en esta oportunidad de Paredes, hombre de selección, Scaloni. Y qué injusta la sanción, ¿verdad?
9: ¿Cómo no va a pertenecer Paredes a la selección? Sobre todo por lo que nos dio y porque es un histórico, particularmente lo queremos. No volví a hablar porque la verdad que no había mucho que agregar con ninguno de nosotros, con Leandro, después de la final. Las puertas están abiertas, lógicamente, porque es un gran jugador. Le tenemos un gran cariño. Lamentablemente no vamos a poder contar con él estos partidos. Más allá de la fecha que le han dado, ¿no? La sanción no estuvo bueno, lo hay que decirlo, pero lamentablemente no podemos contar con él. Pero cuando esté disponible y si está a este nivel, un gran jugador, eso es indudable.
8: Y también Scaloni hizo referencia a lo que será la formación de esta noche. Sin confirmarlo oficialmente, sabemos que van a jugar finalmente Julián Álvarez y Lautaro Martínez juntos. Algo que fue pedido durante mucho tiempo. Y esta noche se podrá ver en cancha, Lionel.
9: En principio sí, van a jugar, al menos este partido, juntos. Es una linda prueba para que se vea a los dos y ver qué nos pueden aportar. Y en un futuro ya veremos, son dos grandes jugadores y ahora tenemos la oportunidad de que puedan jugar. Vamos a ver qué tal nos va.
8: También habló Scaloni. ¿Es una posibilidad que Nico Paz y Mastantuono también jueguen juntos?
9: Jugaría uno de los dos. Pueden jugar, de hecho lo hemos probado y bueno, nos faltan y lo intentaremos en algún momento.
8: Y Scaloni, de buena memoria, de gran corazón, recordó quien inició el gran cambio del fútbol argentino en 1974, que terminó siendo en esta etapa de la selección ganadora de todo con Scaloni como técnico, el director general de selecciones. Un tipo que sabía muchísimo, lamentablemente ya no está entre nosotros, pero fue de vital importancia para la continuidad de Scaloni y este proceso. El técnico de la selección recuerda con cariño y emoción a César Luis Menotti.
9: Cuando César dijo lo que dijo y lo escuchamos con atención, estábamos de acuerdo en todo, porque volver a nuestras raíces, a representar a la selección argentina de la mejor manera, invitar al jugador a que venga sin ninguna obligación, si no quiere estar, no hay ningún problema, es una invitación, y se buscará otro, porque esto es la selección argentina y el vínculo con la gente, que creo que ha sido el máximo posible. En eso estamos orgullosos de poder haber conseguido eso. El tema del calendario es un tema que se escapa, no solo en Argentina, sino en el mundo. Es una cosa que se está hablando y no sé si alguna vez se va a llegar a un acuerdo, porque hay cada vez más partidos. Los entrenadores de selección estamos entre medio y lo mejor que queremos es cuidar a los futbolistas. Caso de los chicos que están del fútbol argentino acá, nosotros nos morimos de ganas por tenerlo, pero bueno, tiene sus compromisos. Nosotros preferimos que jueguen, la verdad, en el medio de la fecha FIFA, preferimos que jueguen con sus clubes y que puedan venir a entrenar con nosotros y consensuar con los clubes, y eso es lo que estamos haciendo, que los chicos puedan entrenar acá y después ir a jugar a sus clubes. En este caso no pueden jugar con nosotros, en el caso de Tomás Palacio, que no podemos contar con él, pero estuvo bueno la predisposición de los dos, del club y nuestra, de poder disfrutar del jugador, y a ver si en algún momento podemos darle la oportunidad de jugar con la selección. Esto tiene el calendario, pero bueno, no es culpa de nadie, es culpa de que haya más partidos.
8: Y también Scaloni hizo referencia a la posible finalísima, todavía se adeuda, el campeón de América y el campeón de Europa, lo que sería una revancha de la última final del Mundial. Scaloni parece desechar la posibilidad por calendario. Argentina y España entonces no van a jugar, Lionel.
9: No tengo ni idea de eso, la verdad. Y con el tema de calendario que hay, aparte veo que en Europa está todo, con la National League esta, está todo full, así que no la veo por ahora.
8: Hasta ahí la palabra del técnico de la selección argentina, que aún sin estar oficialmente confirmada, el entrenador sorprendió en la última práctica con una variante en el mediocampo respecto a lo ensayado en los días anteriores. Matías Oulé se movió por la banda derecha, posición que parecía quedar en manos de Valentín Barco. Enzo Fernández suspendido, Ezequiel Palacios acompañará a Alexis McAllister, mientras que en defensa está todo más que claro con Agustín Yay, el ex San Lorenzo, y Facundo Medina en los laterales, y el Cuti Romero, el nuevo capitán, y Lisandro Martínez como centrales. La probable formación de Argentina ante Bolivia: Emiliano El Dibu Martínez, el subcapitán, Agustín Yay, Cristian El Cuti Romero, el capitán, Lisandro Martínez y Facundo Medina, Ezequiel Palacios, Alexis McAllister, Matías Oulé, Nico Paz, Julián Álvarez, Lautaro El Toro Martínez.
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0: En la República Argentina, en Buenos Aires, 9 grados la temperatura, sensación térmica 7 grados 6, cielo algo nublado, para hoy se espera una máxima de 18, ya salió el sol, la humedad es del 61% y la presión está en 1012 hectopascales. Luis Caputo descartó volatilidad cambiaria para 2027. El ministro de Economía aseguró ante empresarios que el gobierno se prepara para distintos escenarios durante el año electoral y defendió la previsibilidad del programa económico. Sostuvo que el actual modelo continuará generando dólares y destacó los resultados fiscales y monetarios alcanzados por la gestión. Además, Caputo cuestionó a quienes piden una devaluación como solución a los problemas.
10: Los que piden una devaluación son esas, lo voy a decir de manera bien gráfica, esas momias, porque ya no queda otra palabra, o miserables, que realmente piensan solo en sí mismos y quieren una Argentina pobre, una Argentina donde todos puedan pagar, donde los empresarios puedan pagar salarios pobres, tengamos una economía cerrada, así la gente subsidia y los subsidia en sus precios de venta también, y ellos juegan a ser mega empresarios. Nosotros no queremos eso, queremos una Argentina con, digamos, salarios competitivos y que la productividad venga dada, como digo, por las razones correctas. Esto es por menores impuestos, menores regulaciones.
0: El ministro de Economía además aseguró que para los mercados Axel Kicillof es el anticristo.
10: Desmitificar el temor político que tienen algunos, que hoy está generando en mucha gente, en muchos tomadores de decisión, una especie de retracción a la inversión, ¿no? Ese temor a volver al infierno. El kirchnerismo es el infierno, Kicillof es el anticristo, así está visto realmente, y yo entiendo que la gente lo ve así porque efectivamente lo es.
0: La Corte Suprema revocó el fallo que había dejado sin efecto la derogación de la Ley de Tierras Rurales. El máximo tribunal desestimó una demanda que buscaba anular el artículo 54 del Decreto de Necesidad y Urgencia 70/2023. La Corte consideró que la entidad que inició la acción legal, el Centro de Excombatientes de Islas Malvinas de La Plata, ESIM, carece de la legitimidad necesaria para cuestionar la norma en los tribunales. Además, para el tribunal no configura un caso o controversia judicial concreto. Un juez convalidó la internación de Cristian Pitti Álvarez y ordenó evaluar si está en condiciones de afrontar el juicio. Recibimos un informe de nuestra acreditada en el Palacio de Tribunales, Lourdes Marchese.
11: La justicia en lo civil ordenó la internación forzosa del cantante Cristian Pitti Álvarez por 90 días a una institución psiquiátrica. La medida fue tomada luego de que el músico quisiera escapar al centro del Hospital Tornú, donde permanecía internado por una crisis hipertensiva. Se determinó que el músico permanezca en el mismo centro de salud hasta que se determine su destino y posible derivación. Además, solicitó que el director del establecimiento deba informar cada 30 días la evolución del paciente.
0: En este contexto, Pitti Álvarez habló con Moria Kazán en su programa de televisión.
12: Me pasó que el lunes, que la verdad ha sido la verdad, que yo no me acuerdo de nada. Me dije de cuando me trajeron a casa, de cuando salí de mi casa. No me acuerdo de nada, viste, cuando tus 8 hijos te hablan a la vez y entonces es como que no los puedes escuchar a todos, no sé, y te pones medio loquito.
13: ¿Estás, querido?
12: Ahora estoy bien.
13: ¿Estás bien?
12: Ahora estoy bien, sí, estoy en mienten, voy a poder salir hoy o mañana y estoy bien, bajé en 4 o 5 días.
13: Salud.
0: Advierten que el cuidado del corazón debe empezar en la infancia. Se celebró en la víspera el Día Mundial del Corazón para concientizar sobre las enfermedades cardiovasculares y promover su prevención, control y tratamiento a nivel global. Recibimos un informe de Diana Costanzo.
14: Especialistas recomiendan cuidados desde la infancia. Así lo expresó la médica cardióloga integrante de la Federación Argentina de Cardiología, Paola Courtade.
15: La prevención cardiovascular empieza desde la infancia. Y hoy tenemos un problema importante. El 80% de los adolescentes en el mundo no alcanzan los niveles de actividad física recomendados. Niños y adolescentes acumulan en promedio al menos unos 60 minutos diarios de actividad física. Pero cuidar el corazón no es solamente hacer ejercicio, sino que también es disminuir las horas sentado y frente a pantallas, favorecer una alimentación saludable, dormir adecuadamente y evitar el cigarrillo y especialmente el vapeo.
0: Internacionales. Estados Unidos endureció su ofensiva contra la dictadura cubana y cerró nuevas vías financieras al régimen. La Oficina de Control de Activos Extranjeros eliminó el mecanismo que permitía procesar transferencias relacionadas con la isla cuando el dinero se originaba y terminaba fuera de territorio estadounidense. Además, amplió las restricciones sobre entidades vinculadas al aparato de seguridad cubano. Pakistán prometió defender a Arabia Saudita de los hutíes con todos los medios disponibles. Así lo aseguró el ministro de Defensa, Kawaja Mohammad Asif. La declaración es una de las señales más claras hasta ahora que Islamabad podría involucrarse en forma directa en el conflicto regional que continúa ampliándose. Felipe VI reclama más apoyo de la Unión Europea para proteger la frontera de Ceuta. El rey de España calificó de inaceptable la entrada masiva de migrantes y sostuvo que los países sometidos a mayor presión no pueden asumir solos una responsabilidad común. La petición se produjo durante la cena de gala ofrecida en el Palacio Real al presidente francés Emmanuel Macron con motivo de su visita de Estado.

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1: En tanto, un docente mendocino es finalista de un premio nacional. El informe de Victoria Lupu desde la emisora de LRA6, Radio Nacional Mendoza Quino.
2: Ariel Luis Soto, director de la Escuela 1-591 Luis María Drago en Montecaseros, fue seleccionado entre los tres finalistas de un premio nacional. El docente recorre diariamente 120 kilómetros desde Maipú y lidera la institución rural enfrentando desafíos de acceso y matrícula.
3: Somos tres finalistas de 200 postulantes de todo el país. Gracias al acompañamiento de la comunidad, al personal docente y no docente, es una escuelita muy chiquita, una escuela rural muy chiquita, en arreglar la escuela, comprarle juegos nuevos, hacer un piso nuevo en el patio, una mejora a la institución. Yo voy a ser un maestro rural toda la vida. Mi vida va a ser así, enseñar. Soy maestro y maestro rural.
1: Rosario presentó su oferta cultural en la Feria Internacional de Turismo, informa Diego Frisco desde LRA5.
4: Rosario presentó la agenda de espectáculos y actividades que va a desplegar después de los Juegos Suramericanos, con la presentación de artistas como Ron Good, María Becerra, David Bisbal y Tan Bionic, entre las principales figuras que van a llegar a la ciudad durante la primavera. La programación fue presentada en el marco de la Feria Internacional de Turismo, donde la ciudad lanzó la temporada bajo el lema Una Primavera que te hace brillar.
1: Salta participa en los Juegos Nacionales de Adultos Mayores, informa Josefina Adrover desde LRA4.
5: El evento reúne a más de 1.400 deportistas de la tercera edad de todo el país en San Juan y se desarrollará en 4 sedes deportivas hasta el 2 de octubre. El calendario abarca torneos de ajedrez, tenis de mesa, natación, tenis, orientación, newcoms y un circuito de habilidades motrices. Esta iniciativa busca promover el bienestar físico, la convivencia e integración comunitaria entre personas de la tercera edad de todo el territorio argentino.
1: En Santiago del Estero, una joven murió en una picada de motos. El informe de Eduardo Espeche desde LRA21.
6: Una joven de 22 años murió durante una picada ilegal de motos en Quimilí, ciudad a 200 kilómetros de la capital santiagueña. El siniestro sucedió en la rotonda de acceso a esta población sobre la ruta provincial 116, cuando acompañaba a un motociclista que chocó con otro. La joven se precipitó al asfalto y fue llevada de urgencia al hospital zonal, donde se constató su fallecimiento. Anabela Roldán tenía 22 años y era niñera. El conductor de la motocicleta, Lautaro Ravelo, de 24 años, fue derivado al hospital de la ciudad de La Banda con graves heridas. Allí quedó bajo custodia por orden del fiscal Diego Cortés, quien también dispuso que se identifique al otro motociclista que había intervenido en el siniestro fatal.
1: Indagatorias en la causa que investiga la muerte de un piloto de la Fuerza Aérea. Desde Radio Nacional San Luis informa Alejandro Heredia.
7: La justicia federal llamó a declaración indagatoria a 11 personas por la muerte del piloto de la Fuerza Aérea Mauro Testa La Rosa, fallecido en julio de 2024 tras un accidente aéreo en la Quinta Brigada en Villa Mercedes. La investigación busca determinar posibles responsabilidades por homicidio culposo, encubrimiento y destrucción de pruebas. Según las pericias, el accidente no se habría producido por una impericia del piloto, sino por una falla en la aeronave. Las indagatorias permitirán avanzar en el esclarecimiento del hecho.
1: Por el fenómeno del Niño, se deben actualizar los planes fitosanitarios en la vid. Otro informe de Victoria Lupu desde Radio Nacional Mendoza.
2: Gastón Moyano, meteorólogo del INTA, la consulta en el departamento de San Carlos, habló sobre la importancia de ajustar los planes fitosanitarios y estar preparados para las condiciones que se vienen por el fenómeno del Super Niño.
8: Urgente, va a haber que tener todas las aplicaciones fitosanitarias al orden del día. La vid va a estar como muy propensa a todo ese ciclo. La enfermedad y la cantidad de agua que se estima que caiga.
1: En tanto, Santa Fe está en alerta por la crecida de los ríos. Desde LRA 14 nos informa Gabriela Bruno.
9: El Instituto Nacional del Agua anticipa una crecida muy importante para los próximos días. El agua ya está descendiendo desde la provincia de Córdoba hacia nuestra región y eso va a elevar los niveles de todo el tramo argentino del río Paraná, no solamente Santa Fe. Es probable que a comienzos ahora de octubre se estabilice para oscilar los 3,50 metros. Se esperan lluvias, además, y la inestabilidad que continúe. Entonces, estas lluvias que se registraron primero en abril provocaron anegamientos y dejaron sectores de la provincia afectados ya desde el

0: de abril con la poca capacidad de absorción que tienen los suelos.
1: La provincia de Corrientes habilitará las playas desde el 1 de octubre. El informe de Roberto Pujol desde Radio Nacional Santo Tomé.
2: La Municipalidad de Corrientes habilitará nuevamente los 5 balnearios de la ciudad a partir del mes de octubre, en el marco del programa Playas Todo el Año. La medida se extenderá hasta el 30 de abril y estará condicionada al comportamiento del río Paraná y a las condiciones de seguridad de cada sector. La playa Arasatí fue además uno de los espacios que registró mayor concurrencia durante los últimos días de temperaturas elevadas.
1: En Chubut alertan por la mortandad de ballenas. El informe de Andrea Miranda desde Radio Nacional Comodoro Rivadavia.
3: Hay preocupación en Chubut por la mortandad de ballenas. Si bien este fenómeno se registra todos los años, esta temporada se observa un crecimiento exponencial en las costas del Golfo Nuevo. El último censo registró 1.375 ejemplares. Cabe destacar que en la zona funciona un programa de monitoreo sanitario destinado a realizar el seguimiento de estos casos. Los especialistas llevan adelante necropsias y toma de muestras de los ejemplares encontrados para analizarlas en busca de posibles enfermedades, bacterias y toxinas. Aún no hay información concluyente que permita determinar la causa de este fenómeno.
1: En Santa Cruz desarrollan la producción de tomates con semillas adaptadas a la zona patagónica. Desde LU23, Nacional Lago Argentino, Mario Bornia.
4: En Caleta Olivia, el INTA avanza en el desarrollo de variedades de tomate adaptadas a las condiciones de la región. Los ensayos se realizan desde el 2025 en 4 chacras, comparando semillas de autoproducción con híbridos comerciales. Los primeros resultados son alentadores. Algunas variedades locales alcanzaron hasta 9 kilos por planta bajo cubierta y hasta 3 kilos al aire libre. Además, presentan mayor tolerancia a riesgos menos frecuentes, un aspecto relevante en una zona donde el agua es un recurso escaso. El objetivo es fortalecer la producción local y seleccionar semillas que combinen rendimiento, adaptación y calidad.
1: En San Luis reclaman la creación de una fiscalía en delitos rurales. El informe de Gustavo González desde LRA 29.
5: Las entidades rurales de la provincia de San Luis expresaron su preocupación por delitos que los están afectando. En una nota enviada al Procurador General de la provincia, le solicitan la creación de una fiscalía especializada en delitos rurales. Sobre el tema hablamos con el presidente de la Sociedad Rural del Norte, Hugo Díaz Flores.
6: Acá lo que está faltando es la parte de la justicia, de tener la posibilidad que sea concreta un fiscal rural para que...
1: Segundos finales para compartir los títulos del panorama federal. La mesa política de la Casa Rosada se reunió para ordenar la agenda legislativa y analizar el incremento de la inseguridad urbana. El presidente Javier Milei designó a Adolfo Cambiaso como embajador extraordinario del deporte argentino. Diputados, iniciará el debate en comisión del proyecto de defensa de soberanía por Malvinas. Un juez convalidó la internación de Cristian Pitti Álvarez y ordenó evaluar si está en condiciones de afrontar el juicio. Y hasta aquí el panorama federal de noticias. Gracias por su compañía.
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Hola, hola, ¿qué tal? ¿Cómo les va? Muy buenos días. 7:00 a.m, 1 minuto en todo el país. Aquí estamos para arrancar una nueva jornada, listos para comenzar el último día del mes de septiembre. Estamos llegando al 30 del 9 de este 2026 con una temperatura que alcanza los 7 grados 2 décimas, al menos el registro de las 6 de la mañana. 6 grados 4, la sensación térmica, una mañana que asoma poquito fresca, 60% la humedad, hay viento del sector oeste a 6 kilómetros en la hora. Hoy tendremos una jornada bastante, bastante parecida a, digamos, el día de ayer, en el cual vamos a tener, obviamente, temperaturas muy, muy, muy similares, Una temperatura máxima que va a estar rondando los 20 grados aproximadamente. Hay algunas, digamos, coinciden algunas páginas que nos informan el pronóstico, que hablan de alguna probabilidad de tormentas para el día de hoy, alguna inestabilidad hacia la tarde, principalmente tarde-noche. Pero bueno, el Servicio Meteorológico dice que podemos tener algunas lluvias en la jornada del día de hoy. Vamos a ver qué es lo que pasa luego, porque, bueno, por ahí se pronostica y, como decía Walter, son pronósticos. Bueno, señores, señores, nos presentamos. Está Marcelo Oscar Quiroga haciendo la puesta al aire. Hola, Marce, buen día. Está Jesús de las Recuperaciones Milagrosas Herrera. ¿Qué pasó, mi hermano? Andado tocando el arpa. ¿Dónde me escucha? Bueno, Jesús Herrera, Marcelo Quiroga, ya desde muy temprano trabajando. Mi nombre es Adrián Romero y desde en este espacio vamos a estar acompañándolos hasta las 10 de la mañana, por supuesto, con muchísimas cosas para contar. Bueno, ya mucha gente comunicándose. Estamos, ya tenemos nuestro estado, nuestra fotito ahí. Hoy muy serios despidiendo septiembre, estamos como diciendo chao, que te vaya bien. Y bueno, recibimos octubre que tiene mucha actividad. Lo decía ayer y creo que se va confirmando, es un mes de muchos muchos cumpleaños. Es un mes de mucho, mucho cumpleaños. Ya está nuestro amigo Gustavito Jiménez, que nos ha escrito, ya vamos a escucharlo. Claro, es miércoles. Sí, señor. Claro, para eso me presento. Sí. Bueno, saludos a todos los que están arrancando el día, o los que ya lo arrancaron, y aquellos que empiezan a ponerse en marcha por el trabajo, por la escuela, por, bueno, las actividades normales. Hace un ratito venía para acá y estaban las tortas fritas allí en la calle Engrimán y Vélez Arfiel. No, me parece que estaban recién acomodando, ¿no? Me parece que no había todavía para llevarse. Así que, bueno, a todos aquellos que están empezando su jornada y nos están escuchando, bueno, bienvenidos. 264-37-97-97. Nos pueden escuchar a través de FM 97.3, a través de la AM 620, a través de lb4.com.ar. Recuerden que tienen hoy una posibilidad, lo mismo que ayer y desde ayer, que tenemos la foto del día, Ojo que hoy para el lado del este se ve el cielo absolutamente nublado. Así me parece que pueden haber lindas fotos. lb4.com.ar, la foto del día, ahí pueden cargar la foto, y la foto más votada del día se lleva un vino de Calle Larga, vinos Calle Larga. Así que, mirá, ¿qué más querés? Vieron que ayer compartían muchísimas fotos. Bueno, yo los invito a que de paso se puedan ganar un vinito de Calle Larga. Arrancamos con la música. 7:05, repito, la temperatura 7 grados 2, 6, 4 la sensación térmica, cielo algo nublado, 60% la humedad. 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

0: Las 7 de la mañana con 9 minutos. Bueno, empezaron a comunicarse, ¿eh? Muchas gracias a todos los que se comunican. A ver, hacemos rapidito un repaso de los servicios principales. Hoy, miércoles 30 de septiembre, está llegando la garrafa social al distrito El Cerrito. En la plaza del Cerrito, allí estará justamente a las 9 de la mañana, recordando que mañana es el último día en el que vamos a tener la garrafa social aquí en San Rafael. En cuadro nacional, a las 9 de la mañana, en el paraje La Nora, en la iglesia evangelista, a las 10 y cuarto, en la escuela de Dioclecio García, y a las 11, en el paraje Colonia Elena del barrio Santa María. A ver, Rosy nos dice, muy buenos días. Respecto de la foto, hace una... Buenos días, chicos. Desmoldados los quesos, ¿qué opinan para el desayuno? ¿Se acuerda que ayer nos mandaron esa foto del queso de cerdo? Ahora nos mandan, ya lo han desmoldado, ya están desayunando. ¡Qué bárbaro! Buen día, chicos. Bonito miércoles. Saludos a todos en general y a Marcos. Bueno, Marquitos está... esta semana no está. Buenos días, apapachos y bendiciones, esperándolos. De la temperatura sin saber cómo vestirme, dice Liliana. Sí, por supuesto, le hemos dado. Elías nos dice, hola Adrián y chicos de LV4, la mejor radio del mundo. Abrazo, mi amigo. Espero que tengas un lindo miércoles. Igual para vos y la familia. Elías, que siempre nos escucha. Muy buenos días. ¿Sabían que a la gente con discapacidad para viajar te dan cupo en planta alta de la unidad? Mamita, qué muñecos, Bueno, hay que solucionarlo eso. La gente que brinda el cupo para gente con discapacidad, hacerlo subir una escalera es una contradicción absoluta. Bueno, vayan comunicándose. A ver, exactamente, 264-37-97-97. Buen día, gente linda, bonita jornada para todos, dice Irene. Empezaron a llegar algunas fotos, y a los que llegan con la foto, yo les reenvío el link para que puedan subirla directamente a la página, a la sección de la foto del día. Vamos a contar y dar detalles de los cortes programados de EDEMSA para el día de hoy. Atención, porque hoy miércoles 30 en San Rafael, por supuesto, tenemos cortes programados. En este caso tenemos dos cortes programados. Uno que arranca a las 8:30 de la mañana, 8:30 a 12:30. Va a haber un corte en la ruta provincial número 173. Esto es entre el kilómetro 28 y Virgen del Valle en Rama Caída. También a las 9:30 y hasta las 13:30 hay un corte programado entre calles San Martín, La Fábrica, Los Sifones y Ruta 202. Esto es de Jaime Prats. Son los dos cortes programados de EDEMSA para el día de hoy. Vamos a contar también rápidamente algunas cuestiones que tienen que ver con los... No diría los servicios, pero sí parte de las actividades y lo que se viene aquí en San Rafael. Les recordamos que este domingo ya tenemos, este domingo comienza el cuadro, digamos, de todas las vendimias distritales. A ver, vamos a contarles que este domingo en Cuadro Nacional, en el Club Cuadro Nacional, se va a realizar la primera vendimia del calendario. Va a haber shows en vivo, va a haber patios de comida. Se va a hacer la coronación de la nueva representante distrital. Van a empezar las actividades a las 20 en el polideportivo de El Sosneado. La continuidad, tendrá el sábado 10 a las 20 en el polideportivo El Sosneado y el lunes 12, que es feriado y en el mismo horario, en el polideguch. En la continuidad, les decía, Cuadro Nacional el domingo 4 de octubre, este domingo. El Sosneado será el sábado 10 a las 20, en Guch el lunes 12 a las 20. Cañada Seca tendrá su fiesta el viernes 16 de octubre, para que se vayan preparando, ¿sí? El sábado 17 será el turno de Punta del Agua, domingo 25, la Villa 25 de Mayo, viernes 30 de octubre en Monte Comán, sábado 31 en Las Malvinas, domingo 8 de noviembre, Real del Padre, Jaime Prats será el viernes 13 de noviembre, sábado 14 en La Llave, viernes 27 de noviembre en Rama Caída, sábado 28 Villatuel, viernes 4 de diciembre el Cerrito, Las Paredes el sábado 5, el Nihuil el domingo 6, Cuadro Venegas, martes 8 de diciembre, también día feriado, y en la fiesta de ciudad será el domingo 13 de diciembre para contarles un poco todo el recorrido de la vendimia en nuestros distritos. Bueno, atención porque arranca la Feria Franca que los espera a todos los sanrafaelinos con los mejores productos. Hoy miércoles en Plaza Espínola de Pueblo Diamante. Mañana jueves en Plaza España en Granaderos y Lavalle. El viernes, recuerde que está en el estóbulo del Valle y las vías del ferrocarril. Y los sábados, como todos los sábados, frente a la plaza del barrio Unimed, allí estará la Feria Franca, que va recorriendo, obviamente, los barrios de la ciudad. Algo más, bueno, enseguida contamos, porque, el martes 6, el martes que viene, se va a despedir Leo Messi de la selección argentina. Hoy juega la selección, pero la despedida es el próximo martes, y habrá pantalla gigante en el Parque de los Jóvenes, para lo que se ha denominado el último baile de Messi con la celeste y blanca, así que me parece que es una oportunidad hermosa, hermosa también para que podamos compartirlo. Romina nos escribe al 264-37-97-97. Camino a Mendoza dice con un hermosísimo cielo. Yo a todos los que nos manden fotos para ayudarles también a que puedan participar, les voy a mandar el link para que puedan subir la foto a la página, ¿sí? Hola, Adrián, ¿cómo estás? Qué alegría escucharte. Soy Tere. ¿Es cierto que aumentó el boleto de colectivo? Ah, no lo sé, lo voy a buscar. Que pase bonita mañana, ya mismo lo vamos a buscar, ¿eh? Buen día, que tengan el bendecido día, nos dice Mabel. Y bueno, mucha gente comunicándose y contactándose, 264-37-97-97. Lo vamos a escuchar Osvaldo Valle. Osvaldo nos hace el informe todos los días de cómo está la situación en los pasos fronterizos. Lo que más nos interesa es saber también cómo es el estado del tiempo, porque eso repercute en nuestra zona, si nieva o no nieva en alta montaña y todas esas cuestiones. Así que lo vamos a escuchar a Osvaldo Valle desde la Coordinación Argentina de Fronteras.
1: Buenos días, Sistema Integrado Cristo Redentor, cerrado por nevadas desde ayer a la hora 23. Les recordamos que en este momento en la zona de las cuevas la temperatura actual es de 11 grados bajo cero, está con la presencia de nieve ligero, nevadas, chubasco de nieve, por lo menos hasta hoy a la hora 23. Cerca de las 9 de la mañana, ambas coordinaciones verificarán la transitabilidad segura para tomar una decisión sobre la reapertura del Sistema Integrado Cristo Redentor. Insisto, continúa nevada y condiciones climáticas adversas hasta esta noche, hora 23. Mañana jueves mejoran las condiciones y desde el viernes, sábado, domingo, lunes y martes se espera inestabilidad nuevamente en la alta cordillera. Con respecto al paso Pehuenche, continúa cerrado por nevada. Fue Osvaldo Valle con la información de alta montaña y pasos fronterizos directamente desde la Coordinación Argentina de Fronteras. Muchas gracias y feliz miércoles para todos.
0: Muchas gracias, Osvaldo, y por supuesto estar todos los días acompañándonos. Algunos títulos también que tienen que ver con el orden local. El vacunatorio central modifica sus horarios a partir de mañana, a partir de octubre. Atención, porque tienen el objetivo de facilitar el acceso de la comunidad a los esquemas de inmunización y brindar mayor cobertura horaria. Entonces, se ha implementado una nueva franja de atención al público que comienza a regir mañana, 1 de octubre. Lunes a viernes el vacunatorio va a estar atendiendo de 7:30 a 18 horas y los sábados de 7 a 11:30 horas. Esto tiene que ver con extender, por supuesto, los horarios de vacunación y recordándoles que al momento de asistir se solicita el documento nacional de identidad y la libreta de vacunación o certificados previos con los cuales se lleva adelante el organigrama, obviamente, la libreta de todas las vacunaciones anteriores que, se han estado colocando, por supuesto. Vamos a contar también, así rápidamente, algunos otros títulos. A nivel deportivo, creo que Huracán ya tiene nuevo técnico. Lo voy a dejar como un signo de pregunta. Yo leí ayer que el Chicho Torres, Marcelo Chicho Torres, era el nuevo entrenador de Huracán. Por ahí hay algún huracanero que me lo puede confirmar, lo he visto en algún lado, pero bueno, siempre está bueno poder confirmarlo también desde las fuentes más, no que los medios no lo hagan, digo, de la fuente fidedigna, de los mismos, la misma gente del club, ¿no? Para que puedan, obviamente, confirmar esta noticia, pero sí, Chicho Torres se haría cargo entonces de el Club Atlético Huracán en lo futbolístico, por lo menos, o en lo deportivo, después de lo que ha sido la eliminación del Globo de el torneo federal, lamentablemente, y bueno, y con que San Rafael pone a uno de sus equipos, en este caso el Deportivo Gush, en la próxima instancia, en la zona junto a Pacífico, pero bueno, habrá que ver cómo, después de que pase la fecha que viene, que es la del fin de semana, cómo se dictamina el recorrido y para dónde van. Bueno, Fabricio, que siempre está atento, dice, bienvenido Chicho Torres, nos manda una información que ha dejado, no sé cuál es la fuente, es de la información del mismo Club Atlético Huracán, o Huracán, que ha publicado esta información. Dice, le damos la bienvenida a Marcelo Chicho Torres, ídolo y referente de nuestro club, querido y respetado por toda la familia Azuroro. Nos comparte esta información, Fabricio. Siempre tan atento, Fabri, muchas gracias. Marcelo Torres como director técnico, Ernesto Monasterio como ayudante de campo, Matías Herrera, preparador físico, y también se suman Leandro González, Laucha Escobar y Perrito Mancilla. Ya con los nombres o los sobrenombres también conocidos, sobrenombres conocidos por estos muchachitos. Bueno, 7 de la mañana, 21 minutos en todo el país. A ver, ahora tenemos que darle también un poco de participación a los audios de nuestros oyentes, obviamente. Tenemos mucho para compartir. Cuando son las 7 de la mañana, 20 minutos, o sea que estoy mirando el este, y el este tiene forma de bandera argentina, ¿no? O sea, más el celeste raro y unas franjas más azules. Habría que estar atento porque, bueno, hay pronóstico de alguna inestabilidad. Así que, bueno, a estar atentos, obviamente, para lo que resta del día y lo que se viene. Vamos a ir, vamos a empezar a escuchar a nuestros oyentes con algunas cosas de lo que va pasando, de lo que tienen ganas de contar, de reclamar, de compartir, de lo que fuera. Vamos.
2: Hola, soy vecino de calle Arroyo Rama Caída. Quiero reclamar por el asfalto, está en muy mal estado, con pozos y sectores deteriorados que dificultan la circulación. Esto es extremadamente peligroso, especialmente para los niños que van al colegio en bicicleta y para los padres que circulan en moto. Pedimos a las autoridades que realicen las reparaciones necesarias. Muchas gracias.
3: Hola, queridos amigos de LB4, buenos días. Bueno, este audio es para felicitar al Chicho Torres. Le deseo muchos éxitos y ojalá que repatrie al flaco Cascón. Ojalá. Bueno, muchas éxitos, Chicho, querido.
0: Bueno, algunos de los oyentes, repatriar a Cascón, no sé si va a estar sencillo porque el flaco anunció que dejaba el fútbol. Y esa es otra historia. Pero bueno, es un pibe muy joven, así que creo que estaría en condiciones. Yo creo que se lo extrañó mucho en esta última parte también al flaco Cascón, Bueno, la gente nos está mandando fotos. Les recuerdo cómo es. lb4.com.ar. Hay una solapa que dice la foto del día. En la foto del día entran y ponen directamente en el botón verde que van a encontrar participar. Cuando entran a participar, directamente tienen la posibilidad de subir una foto. Es muy sencillo cómo hacerlo. Subir la foto, ponerle un título de dónde es, por ejemplo. Bueno, y de esa manera, entre los que suben la foto, el más votado se lleva un vino de Calle Larga. Así que a aprovecharlo y a meterle onda a la foto. Hola, chicos, que tengan un hermoso día, bendecido. Pueden pasar el tema de Nahuel Penici, tu sonrisa. Gracias. Sigan así, no cambien nunca, nos dice Ángel, creo que es. Hola, buen día, hermosa la luna de hoy. Sí, señor. Recuerden que esta foto que nos mandan por WhatsApp, yo les pido, porque ya la tienen en su, ¿cómo se dice?, en su teléfono, al haberla mandado por WhatsApp ya la tienen y la pueden subir a la página, ¿sí? 7:24 a.m, arrancamos con las efemérides. ¿Le parece? Hay mucha historia para contar en este 30 de septiembre.

Bueno, arrancamos la efeméride del día de hoy, mucho que pasó a partir de 1900 hacia aquí, un poco por ese lado vamos a ir. Nacía en la ciudad estadounidense de Nueva Orleans el periodista y escritor Truman Capote, pionero de la novela de no ficción y autor de A Sangre Fría, una de las obras centrales de ese género. Era en 1924 cuando este escritor y periodista nacía, justamente un día como hoy. También nacía en la ciudad santafesina de Rosario el actor José Pepe Novoa, 1937. Una extensa trayectoria en teatro, cine y televisión, actuó en 25 series de televisión y en una quincena de películas, siendo parte del espectáculo argentino, obviamente, en la mitad del siglo pasado, ¿no? 1955 nacía, y a la edad, a la edad de 24 años, fallecía, James Dean. Esto fue en un accidente de auto en la localidad de Clolame, en California, Estados Unidos. Actor estadounidense, leyenda de Hollywood por sus papeles protagónicos en los films Rebelde sin Causa, Al Este del Edén y Gigante. Las únicas películas en las que actuó, teniendo en cuenta su corta edad. Fue dos veces nominado al premio Oscar y lamentablemente a los 24 años y un día como hoy encontraba la muerte, vuelvo a decir, en un accidente automovilístico. Una verdadera pérdida, sin dudas. También un día como hoy, en 1957, nacía en la ciudad de Nueva York la actriz, guionista y comediante estadounidense Fran Drescher, famosa por su papel protagónico en la exitosa serie de televisión La Niñera. ¿Se acuerdan de La Niñera estadounidense, no? La morocha, bueno, justamente nacía un día como hoy. Y hablando de la televisión estadounidense, en 1960, la cadena estadounidense ABC emitía por primera vez, un día como hoy, la serie de dibujos animados Los Picapiedra. La serie se mantuvo en pantalla durante 6 años, su gran éxito desembocó en varias versiones cinematográficas, en historietas escritas, en revistas, hasta en libros, y bueno, un día como hoy arrancaba este periplo de los Picapiedra en la pantalla. Nos venimos hasta 1974, luego de ganar el Campeonato Metropolitano de 1973 con Huracán. El entrenador, el DT, César Luis Menotti, un día como hoy asumía la dirección técnica de la selección argentina, con la que ganaría luego el Mundial 78. También fue campeón con los seleccionados sub-20 en el Mundial de Japón 79, donde brillaron Diego Maradona y Ramón Díaz. Justamente un día como hoy arrancaba la historia de César Luis Menotti como entrenador de la selección argentina. En 1974, el ex comandante del ejército chileno Carlos Prats y su esposa Sofía Kutberg mueren en Buenos Aires a causa del estallido de explosivos colocados por agentes de los servicios secretos de la dictadura de Augusto Pinochet. Pero bueno, la muerte fue aquí en Buenos Aires, en nuestro país. 1989, llegan a la ciudad santafesina de Rosario los restos del ex gobernador Juan Manuel de Rosas, que eran repatriados desde el cementerio inglés de Southampton, donde habían sido sepultados a su muerte en 1877. En Rosario, Rosa recibió un homenaje público en el Monumento a la Bandera y luego sus restos fueron trasladados al cementerio de la Recoleta de Buenos Aires. Nos venimos más acá en el tiempo, abrimos el año 2000, a la edad de 55 años moría el piloto de automovilismo Luis Rubén Di Palma, multicampeón de turismo carretera. Su última carrera había sido el 28 de mayo del 2000, 2 días antes de su fallecimiento, en el Autódromo Oscar Alfredo Gálvez en Buenos Aires. Recibió un premio Conex, diploma al mérito como uno de los 5 automovilistas más importantes de la década en la Argentina. A los 88 años, en el 2020, fallecía en Mendoza el caricaturista Joaquín Lavado, más conocido como Quino, uno de los más grandes dibujantes argentinos y el creador de la legendaria historieta Mafalda. La tira revolucionó al humor gráfico, alcanzó fama en todo el mundo. Incluso presentaciones que se están haciendo por estos días en España hablan de la importancia y la trascendencia de Mafalda, nada más y nada menos. Bueno, es el Día Mundial o Internacional de la Traducción. Esto se festeja desde el 2017 en recuerdo de la fecha de la muerte de Jerónimo de Estridón, traductor de la Biblia del griego al hebreo y el hebreo, perdón, al latín y al santo patrono de los traductores. También a nivel internacional, estamos hablando de que se recuerda o se conmemora, hoy es el Día Mundial de la Leche Escolar, de lo que nosotros conocemos como la copa de leche que se da en las escuelas, sí señor, es el Día Internacional del Podcast, algo que hoy por hoy está muy,
muy de moda, más allá de que los Reels le están ganando el lugar, pero bueno, en las redes sociales los podcasts todavía existen. Y bueno, para cerrar esta efeméride del día de hoy, pues lo vamos a cerrar musicalmente, decimos que en 1925 nacía en Buenos Aires un abogado, nacía una persona que luego fue abogado, historiador, compositor y periodista. Fue Félix Luna. Él fue fundador y director de la revista Todo es Historia, recibió dos premios Conex, y junto con Ariel Ramírez compuso la letra de los álbumes Los Caudillos y Mujeres Argentinas, donde se destacan canciones como Juana Azurduy y Alfonsina y el Mar. Y con esto, un pedacito de esta canción de Alfonsina y el Mar, nos vamos a quedar con el recuerdo de don Félix Luna y el aniversario de su nacimiento.

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0: 7 de la mañana, 39 minutos ya en todo el país, 6 grados 4 la actual temperatura en San Rafael, 4.5 la sensación térmica aquí en San Rafael, como decíamos. Ya estamos en contacto con nuestros compañeros en LB19 en Malargüe, por supuesto, y le damos la bienvenida. ¿Cómo están, compañeros? Buen día, qué lindo miércoles, imagino. ¿Cómo va Malargüe?
1: ¿Cómo estás, Adrián? Buen día. El saludo para vos, para todo el equipo, para la audiencia allí en LB4 y también a través de LB19 Radio Nacional Malargüe. Por aquí con temperatura de 2 grados 4 décimas, sensación térmica de 9 décimas. Un grado vamos a redondear. La humedad está en el 78%. El cielo está con algo de nubosidad. Pero es una linda mañana, ¿eh? Para terminar este septiembre. Aquí estamos con Cecilia Di Cesare, con Walter Samchuk, con la señora Karina Ferrada allí en la puesta en el aire y también nuestro operador en planta.
2: Muy buenos días, Adrián y equipo de LB4, a nuestras audiencias también. La verdad que, como dice Marcia, una linda mañana, está fresca, eso sí, hay que salir todavía abrigados, ¿eh? Bien temprano, y después, aunque sobre, no importa, es mejor que sobre y no que falte, porque, bueno, realmente está fresquita la mañana. Y estamos aquí en este último día del mes de septiembre.
3: Esperando la probabilidad de algunas nevadas en cordillera, la probabilidad de algunas tormentas y chaparrones aislados durante la tarde, tarde-noche de hoy, sobre todo en la zona este-sureste de Malargüe, tal vez la posibilidad de alguna llovizna, alguna lluvia dispersa sobre la ciudad de San Rafael y alrededores, al igual que General Alvear, hacia la noche de hoy, cerrando este mes de septiembre, como decía Ceci. Por acá todo bien, Adrián.
0: Bueno, hoy veía así con, no digo asombro, pero veía que por un lado teníamos algunas nubes, principalmente en el sector este, en este momento tenemos algunas nubes en el departamento, en el cielo que podemos ver desde aquí, y también ese pronóstico de alguna probable lluvia o inestabilidad. Y bueno, la gente lo primero que hace es empezar a preguntar, y obviamente, yo les decía lo mismo que decimos siempre, son pronósticos. Digo, porque después dice, pero no llovió, te dijeron que iba a llover. Bueno, son pronósticos. ¿Alguna probabilidad de lluvia tenemos hoy?
3: Exactamente, sí, sobre todo allí en la zona hacia el sur de San Rafael, zona del Niwil y alrededores. En la tarde pueden aparecer algunas tormentas, luego el viento va a cambiar del sureste, o sea, viento un poco más fresco, uh-huh, aportando algo de humedad y aire más fresco, por lo tanto habrá un leve descenso de la temperatura hacia la noche y la posibilidad de alguna llovizna, alguna lluvia aislada para lo que es la ciudad de San Rafael. Y después las tormentas que aparentemente van a estar allí hacia el sur de General Alvear, zona de Carmenza y alrededores, en Punta del Agua también y alrededores, la probabilidad de algunas tormentas. Ya luego el jueves se presenta, o sea, mañana, primer día de un nuevo mes, como más estable. Lo que sí, no tenemos días muy calurosos por delante, ¿no? Dentro de todas las temperaturas, al menos aquí en Malargüe, con poca amplitud térmica, ayer la máxima fue de 15 grados, nada más, para hoy se prevé algo similar, mañana 16, 17 grados, pero no se esperan aumentos muy bruscos de la temperatura.
0: Bueno, muy bien, muy bien. Arranque de octubre bastante parsimonioso, por decir de alguna manera, ¿no? No tiene muchas líneas ni hacia arriba ni hacia abajo. Lo vamos a mantener ahí, días muy parecidos unos con otros, ¿no? Esto hasta la semana que viene, Walter.
3: Sí, es lo que estábamos observando. Después habrá que ver cuánta probabilidad de lluvias y tormentas tenemos. Aparentemente la semana que viene un poco más húmeda, más que nada hacia el este de la provincia, no tanto en el sector cordillerano, pero vemos cómo los pronósticos varían, cambian de 24 a 76 horas, de 2 a 3 días, entonces hay que estar muy de cerca monitoreando los mismos, viendo a ver qué pasa desde lo meteorológico, más con un fenómeno del Niño que sigue en aumento y que, según el último informe internacional, da cuenta que el mes de diciembre es donde puede alcanzar su parte más o su mayor intensidad. De todas maneras, ahí está la probabilidad de mayor cantidad de tormentas, de lluvias y demás, por lo menos hasta enero y febrero del año que viene. Y como sabemos, el sur de Mendoza, sobre todo General Alvear y San Rafael, y el Valle de Uco también, pero sobre todo San Rafael y General Alvear, son propensos en los meses de verano a tener tormentas de granizo muchas veces, o tormentas con mucha agua. Bueno, obviamente que producto del fenómeno del Niño, este fenómeno climático, es probable que se...
0: Bueno, muy bien. Empezamos a recorrer algunas de las actividades o los títulos principales. Yo creería que uno de los títulos hoy es deportivo, porque vuelve a jugar la selección argentina después del Mundial. Vuelve a poner pie en un partido, si bien es amistoso, va a enfrentar a la selección de Bolivia en esta fecha FIFA, digamos, donde están jugando muchos, se están jugando muchos amistosos internacionales. En Europa se está jugando un torneo que tiene que ver con la Liga de las Naciones, es decir, ya no es amistoso, porque bueno, en esos hay un campeonato en juego. Argentina va a estar jugando frente a Bolivia a las 9 de la noche de hoy. Y si te parece, Walter, tenemos la formación de la selección, porque hay un antes y un después de Messi, ¿no? Lo hemos charlado en este espacio. Hay una generación de argentinos que no sabe lo que es la selección sin Messi. Y bueno, a partir de hoy la cosa va por ahí, ¿no es cierto? Bueno, a ver si lo tengo a Walter. Bueno, decía, la formación de Argentina va a ser Emiliano Martínez. En la última línea van a estar jugando como defensas Agustín Giai, el Cuti Romero, Lisandro Martínez y Facundo Medina o Román Vega. Nico Paz, Ezequiel Palacios, McAllister, Matías Soleo, Valentín Barco, Julián Álvarez y Lautaro Martínez, los 11 que estaría eligiendo Scaloni. Va a ser a partir de las 9 de la noche, desde las 20, transmisión de la cadena de Radio Nacional, junto a LB19 y junto a LB4, para poder acompañar la selección. Ahora sí estamos, bueno, a ver, Walter, te decía, hoy vuelve a jugar la selección, y en este caso, frente a Bolivia.
4: Hola, buen día, ¿cómo estás?
0: Buen día.
4: Ahora sí, quedamos
0: a
4: mitad de camino.
0: Está tomando el audio de la cámara, me parece que lo van a tener que... ya nos ha pasado esto, lo van a tener que ahí solucionar los muchachos de Malargüe. Decía, hoy Argentina 21 horas, pero bueno, la actividad deportiva va a continuar mañana con Copa Argentina. Mañana ya vuelve la actividad con ganas y por los porotos en la Liga, en el fútbol argentino, porque Platense, Estudiantes de La Plata van a jugar a las 21:15, buscando un lugar, obviamente, en la semifinal de la Copa Argentina, donde, bueno, lo decíamos ya a esta altura, tenemos en Copa Argentina Boca habiéndole ganado a Racing 3-2 en instancia de cuarto de final, y bueno, se viene Platense Estudiantes, Estudiantes Platense, para definir también otro de los semifinalistas. A esta hora decimos, a ver si hemos actualizado ya, no, 7 de la mañana, 48 minutos, sí, tenemos actualizado, 6 grados 4 la actual temperatura, 4.5 la sensación térmica. Bueno, una más que tiene que ver con las cosas que pasan por este lado, por esta zona y demás, bueno, llama mucho o es poderosamente, digamos, atractiva la situación de la vuelta de Argentina a la escena, ¿no? Se habla de por qué juegan en Córdoba, por qué la selección argentina cuando sale del Monumental tiene como una, digamos, una atracción especial por Córdoba, y es allí donde también creo que arrancó el periplo de Scaloni al frente de la selección. Scaloni ayer sí publicó que está arreglando sus cuestiones contractuales con la AFA para seguir siendo el técnico de la selección argentina, así que bueno, parece que es una muy buena noticia. Hablamos de otra cuestión, rápidamente hacemos pie en noticias, en este caso en el orden provincial, porque entre algunas otras cosas que han pasado, el gobierno de la provincia de Mendoza le puso límites al gasto y a las obras públicas a la espera del presupuesto 2027. O sea, a ver, traducido, y si queremos ahondar un poquito nomás en el tema, hay que decir que el gobierno de la provincia de Mendoza habilitó a todos los organismos a tramitar contrataciones que serán afrontadas en el 2027, pero con limitaciones. No es tan sencillo ni que se puedan estirar ni que tengan una, digamos, un presupuesto tan laxo o, digamos, sin punto final. Pero bueno, ya vamos a dar algún detalle más de este tema. Creo que volvemos a tomar contacto con Malargue. A ver si estamos, compañeros.
5: Hola, Adrián, ¿nos escuchás?
0: Y escucharlo los escucho, pero con alguna dificultad importante. A ver, Ceci.
5: Tratando de mejorar eso para que tengamos justamente una conectividad adecuada. Igualmente nosotros estábamos escuchando perfecto. Aquí en Malargue nos preparamos para varias actividades que se vienen. Bueno, también tuvimos el centro...
0: Bueno, ya vamos a solucionarlo. 10 minutos, digo, para las 8 de la mañana hacemos una pequeña pausa, respiramos al menos, y volvemos para seguir contándoles más actividad desde aquí. Recuerden, 264-37-9797.

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Las 7 de la mañana, 53 minutos en todo el país. Les repito la temperatura a esta hora y según el Servicio Meteorológico Nacional, actualizado a las 7 de la mañana, 6 grados 4 décimas, 4.5 la sensación térmica. Desde Malargo deseándoles un muy lindo día, dice que hoy tu corazón no se muera al ritmo de las circunstancias, sino al compás de la fidelidad de Dios. ¡Wow! Muy bueno. Muy bueno el mensaje que nos manda Rosy. A ver, tenemos más mensajes, 264-37-97-97, que terminen muy bien el mes y comiencen mejor el nuevo mes. Acá frío en Rama Caída nos dice Andrea, creo que es Andrea Inés, sí señor. Bueno, quiero aclararles algo que nos hacía referencia recién una oyente. Cuando ayer nos pasó una situación de alguien que no podía, uy, quiero subir la foto, por ejemplo, o quiero entrar a la página por cualquier cosa, o quiero ver algo. Quien ande por el centro, quien pueda pasar por la radio, lo esperamos, ¿eh? Ayer justamente vino un señor y dice, miren, la voy a hacer más fácil. Vengo y, a ver, explíquenme ustedes. Pase por la radio, nosotros les explicamos, porque ahí alguien me decía recién, che, no puedo subir la foto. Bueno, pásese un segundito, no pasa nada. Si pueden, obviamente, y si andan por acá, y si tienen la disponibilidad para poder hacerlo en una escapadita, ¿sí? A ver, Adrián Marcos, acá frío, sí, Andrea Inés, y compartimos apellido, dice Andrea. Bueno, Andrea, somos tocayos de apellido, sí señor. Un saludo muy grande para todos los que se siguen comunicando, 264-37-97-97. 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Qué difícil que es. 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

0: 7 de la mañana, 59 minutos. Ya se vienen las noticias y seguimos compartiendo la mañana. Hola chicos, soy Esther de Montecomán, así está la mañana. Bueno, Esther, ya vamos a mandarte el link para que puedas cargar a la página, por supuesto, tu foto también. Y a todos los que puedan, los que no puedan, digo, háganse una escapadita, sí señor. Quiero saludar a la gente de la delegación de Salto de la Rosa que escucha siempre la radio, a mi hija y mi nieta, a todos los que escuchan, gracias. Dice Nélida. Bueno, y tenemos más. Enseguida seguimos compartiendo la mañana con ustedes. Noticias, ya venimos.
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2: Mañana en la República Argentina. Pánico y emergencia en un avión que volaba a Israel. Uno de los pilotos apuñaló a su compañero y la aeronave comercial que había salido de Dubái descendió 5.000 metros en pocos segundos para aterrizar luego en Arabia Saudita. El gobierno israelí desplegó todas sus fuerzas de combate en el espacio aéreo y calificó al hecho como un atentado terrorista que los propios pasajeros a bordo lograron frustrar. Comienza la Argentina Week en Francia. El presidente Javier Milei inicia su visita a París, donde se reunirá con su padre Emmanuel Macron y además mantendrá encuentros con inversores y altos funcionarios del gobierno francés. Trágica avalancha en El Chaltén. El periodista de Radio Nacional Lago Argentino Calafate, Adrián Rizzo, se refirió a la muerte de una turista francesa en el Cerro Crestón.
3: Juliette Wilman, una joven de 29 años, francesa, que estaba desarrollando lo que se llama el esquí de travesía, que es un esquí no tradicional, estaban en la zona de Cerro Cretón, a unos 35 kilómetros aproximadamente de la localidad de Chaltén. Una avalancha importante los atrapó. Bueno, rápidamente se dio intervención a la Comisión de Auxilio, justamente a Gendarmería Nacional, a varios organismos, y se puso en marcha un rescate que, gracias a las condiciones del clima, que estaba muy pero muy agradable, se pudo llegar a la zona, pero bueno, lamentablemente con el deceso de esta joven.
2: La información del deporte ahora con Rubén Santos.
4: Con aforo del 50% de público esta noche en el Estadio Mario Alberto Kempes de Córdoba, Argentina va a recibir a Bolivia con algunas dudas todavía de parte del técnico, más allá de que él haya dicho tener confirmado el equipo. Martínez será el arquero, Agustín Jair Romero, nuevo capitán de la selección, Lisandro López y Facundo Medina, o Román Vega, Ezequiel Palacios, Macalister, Nico Paz y Valentín Barco, o Matías Soule, Lautaro Martínez y Julián Álvarez. Allí estará definido el equipo argentino.
2: En Mendoza, donde escuchás a través de la M960 Radio Nacional, la temperatura es de 11 grados 2 décimas, el cielo allí está parcialmente nublado. Aquí en la Ciudad Autónoma de Buenos Aires, temperatura 9 grados 2 décimas, humedad 89%, la presión 1012 decimal 4 hectopascales, el cielo parcialmente nublado.
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0: 8:06 en todo el país. A esta hora tenemos el registro de las 7 de la mañana, ¿no? El de, nos decía 6 grados 4 décimas, 4.5 la sensación térmica. Creo que estamos nuevamente en contacto con nuestros compañeros de Malargüe. A ver, muchachos, ¿estamos ahí?
1: Hola, Adrián.
0: Sí,
1: ¿cómo
0: sí,
1: estás?
0: Sí, ahora sí, ahora sí.
1: ¿Nos escuchás bien ahora?
0: Sí, perfecto, adelante.
1: Buenísimo, buenísimo. Sí, estamos justamente tratando de restablecer contacto para escucharnos de la mejor manera en esta integración regional entre LB19 y LB4 que hacemos todos los días entre las 7:30 de la mañana hasta las 9.
2: Exactamente. El problema era dónde estaba sentado, Adrián. Ahora se acomodó, cambió de lugar.
3: Claro, ahora nos escucha.
1: Ah, era eso.
2: Claro. Tiene una cabecita ahí, Adrián. Va girando.
0: Una cabecita complicada. No, lo que pasa es que le voy a decir honesto. Donde yo, acá es mi lugar original, ¿no? Hay un ratito de la mañana que entra el sol y me complica. Me mudo, me muevo. Bueno, cuando no está mi compañero me cruzo a la otra ubicación. Pero en la otra ubicación vi que rompí la cábala, entonces me volví. Y bueno, como está nublado me puedo quedar acá. Bueno, ¿tienen datos nuevos del tiempo, Marce, más que nada a esta hora?
3: ¿O te... Sí, señor.
0: Bien, vamos.
3: Sí, señor.
0: ¿Pagó?
3: Terminamos el mes con buena suscripción.
0: A Corabante.
3: Y algunos privilegios.
2: No, y el de las 9 también pasó a ser.
3: Sí, el de las 9 ya se lo pasó también. Aquí en Malargüe tenemos temperatura de 3 grados, sensación térmica de 1 grado, la humedad relativa del aire 79%. En San Rafael, temperatura 6.6, con sensación térmica de 4 grados 7 décimas y 61% de humedad.
0: Perfecto, perfecto. Bueno, recorriendo algunas cuestiones que tienen que ver, por ejemplo, con lo que va a venir, quería hacer referencia a que se viene el mes de octubre, y el mes de octubre es el denominado mes rosa, creo que se dice así, es el mes de la concientización y prevención del cáncer de mama. Cuando digo mes, digo porque nos han llegado ya de varias instituciones que tienen que ver con la salud y con la sanidad, de muchas actividades que van a haber, por ejemplo, OSEP, que empieza a alargar un cronograma muy importante, incluso este viernes a las 10 de la mañana va a haber una conferencia y una conferencia de prensa y la apertura oficial ya de lo que va a ser el mes de octubre, y muchas actividades que van a tener que ver con clases de yoga, van a haber charlas de salud a cargo de, y la participación de obstetricias, ginecólogos, ginecólogas, gente de oncología. Bueno, el jueves 8, por ejemplo, va a haber un encuentro de especialistas que se va a dar muy importante también con una ecógrafa, una cirujana estética y una dermatóloga, entre otros. Va a haber talleres de nutrición. Mucha actividad que va teniendo justamente. En este caso estoy contando parte del cronograma de OSEP. El lunes 19, que es el Día Mundial contra el Cáncer de Mama, va a haber una caminata, caminata rosa, justamente así se le ha denominado, y bueno, y además, en la caminata se busca y se pide que la gente esté identificada con alguna remera o accesorio de color rosa en este mes de octubre que arranca justamente con esta particularidad de ser el mes que tiene que ver con la concientización contra el cáncer de mama. Bueno, y hay mucha actividad ya programada, así que seguramente seremos parte de también la difusión de todos estos eventos.
1: Así es, Adrián, aquí también se va a hacer la tradicional bicicleteada rosa el 25 de octubre, con muchas actividades. Ya está a la venta la remera para que vayan con ese color rosa, identificario justamente de esa actividad, pero si no, bueno, puede ser otra, si no la podés encargar. Desde la organización aclaran eso, que no importa si se compra la remera de este año, que es la que proponen los organizadores, o si no, se va con alguna prenda color rosa, con un circuito bastante interesante, con distintas actividades, y bueno, las charlas que seguramente no van a faltar. Todavía no se nos ha informado pero siempre sucede en nuestro departamento la posibilidad de ese acercamiento, ¿no?, entre los profesionales y la comunidad para concientizar. Y el hospital suele generar también varias actividades, el área sanitaria, así que bueno, vamos a estar atentos, como vos decís, Adrián, para difundirla, ¿no?, por sobre todas las cosas, porque es muy importante hacer hincapié especialmente en los controles. Y todas esas actividades lo que hacen es recortar, ¿eh?, que nosotras las mujeres tenemos que controlarnos al menos una vez al año.
0: Seguro, seguro. Es que me parece que la difusión más importante o la actividad más importante que proponen aquellos que hablan de este tema, hablan de la prevención y la detección temprana, ¿no? Cuanto es solamente un control que puede activar ciertas defensas a tiempo gracias a ese control, así que me parece sumamente importante. Bueno, ¿qué otras cosas para contarnos desde allí, desde Malargüe, compañeros?
2: Bueno, algunas actividades que también se van a desarrollar durante el mes de octubre. Vos venías adelantando que allí en San Rafael va a estar presente la Feria Provincial del Libro. Bueno, aquí en Malargüe también, martes 6 y miércoles 7 de octubre, o sea, la semana que viene, dos jornadas bastante intensas, con charlas, con presentación de libros, libros muy interesantes, muchos de ellos de autores y autoras malargüinas. Así que son dos jornadas dedicadas al mundo de la literatura, ¿no? Feria del Libro, martes y miércoles. Pero el viernes 2, comienza una nueva edición de las Jornadas Cordillera Sur. Son las vigésimas jornadas, hace mucho que han comenzado estas jornadas, que tienen que ver con lo académico, con la presentación de trabajos de investigación, esto en el Centro de Convenciones y Exposiciones Tesauros.
1: Así es, se denomina en esta oportunidad las regiones frente a la globalización. Malargüe en el mundo, turismo, identidad y desarrollo sostenible. Viernes y sábado, muchísima actividad, como decía Walter, concentrada en el Centro de Congresos y Exposiciones. Y también tenemos, bueno, ya regresando seguramente a nuestro destino, toda una comitiva de Malargüe FIT en la Feria Internacional del Turismo, donde han estado promocionando nuestros destinos. Y lo mejor de nuestra gastronomía, ¿no? Qué lindo poder ver imágenes de ese hermoso
4: stand de la provincia de Mendoza con todos sus departamentos, con la zona sur, y bueno, justamente también con la posibilidad de que la gente haga degustaciones, ¿no? ¿Cómo nos recepcionan en San Rafael? Porque nosotros nos escuchamos con
0: ahí
4: un eco bastante.
0: Sí, hay un pequeño eco, pero ha mejorado mucho la calidad. Vamos a ver si lo podemos solucionar. Bueno, ayer estuvimos, compañeros, mientras chequeamos eso, ayer estuvimos hablando de la Feria del Libro, esta Feria del Libro que tiene como una integralidad, por decirlo de alguna forma, porque 2, 3 y 4 aquí en San Rafael y 6 y 7 creo que es en Malargüe, ¿no? ¿Digo bien? Digo más o menos porque la gente de la, digamos, nuestra invitada, que es justamente Gisela Valdés, que es parte organizadora, pero que es la, digamos, la responsable de en el sur, por supuesto, y digamos, su cargo para ser exacto, tiene que ver con que es la coordinadora regional de la Subsecretaría de Cultura de la provincia de Mendoza, pero bueno, aquí en el sur. Nos contaba de las situaciones de la Feria del Libro 2026 que tienen que ver con que arranca mañana y hasta el 11 de octubre en toda la provincia. Pero aquí en nuestra zona, del 2 al 4, obviamente es en San Rafael, 6 y 7, si mal no recuerdo, es en Malargüe.
4: Esa es la fecha.
0: Ahí está, perfecto. Es que no me había quedado claro si era 5 y 6 o 6 y 7. Digo, con una expectativa muy, pero muy grande aquí en San Rafael y en Malargüe. Ya, cuando hacíamos el espacio, vuelvo a decir, para la televisión pública, que ahora en este momento está saliendo al aire el programa y que ya en un ratito estará nuestra nota, charlaba y contaba detalles de tanto San Rafael como Malargüe con una expectativa importante porque además está un poco dirigido a la parte infanto-juvenil, por decir de alguna manera, con mucha, mucha actividad. Buscando atraer también la atención y la intención de los chicos en edades de escuelas primarias y secundarias, que es otro detalle, ¿no?
4: Y sí, estas actividades hay que garantizarlas en cuanto a la asistencia justamente con las escuelas, ¿no? Tienen que ser aprovechadas estas charlas, la posibilidad de recorrer stands, así que bueno, eso por lo que tenemos entendido ya se está organizando de esa manera, además de que después, por supuesto, la feria está abierta al público, claro, van las familias y nos vamos a encargar de ir difundiendo día por día para que la gente tenga los detalles. Igualmente está el cronograma oficial en la página del municipio local con el acto de apertura, las diferentes actividades que hay, ¿no? Talleres lúdicos, presentaciones de libros, taller literario. La verdad que está muy buena y muy completa, porque son dos días de intensa actividad.
0: Bueno, ahí estamos 100% de calidad, chicos, ¿eh? Estamos perfectos ahí, así que nos quedamos mucho más tranquilos. Bueno, Marce. Bueno,
4: Adrián, reciente sí. Te comentaba que sí. En Buenos Aires se está promocionando lo mejor de nuestra gastronomía en la rural,
0: sí, sí,
4: en
0: claro.
4: La FIT, la feria internacional más importante de América Latina. Y ayer, relacionado a esto, a lo mejor de nuestra gastronomía, queríamos comentarles que se hizo el lanzamiento de dos nuevos productos o dos nuevas firmas de hidromiel. Y siempre hemos hablado de qué bueno poder utilizar los subproductos de la miel o que la miel sea aprovechada en otros subproductos, ¿no? En este caso es la hidromiel fabricada en Malargüe, Mendoza, República Argentina, firma propia de emprendedores Ramón Guajardo y Valeria Mendoza, es una de las firmas, Sol de Otoño, y la otra de Lucía Alanís se llama Aijons. Entonces, está muy bueno poder comentárselo a ustedes, porque ya comienza a comercializarse. Ustedes van a poder observar, son botellas pequeñas, es una bebida realmente ancestral, tiene mucha historia y se hace desde Malargüe. Escuchamos a sus productores.

0: los alimentos, y la verdad que tener un producto propio es, no sé, nos enorgullece, haber recibido todo el apoyo desde la incubadora de empresas, desde las capacitaciones, a lograr un producto terminado, la verdad que es una gran alegría para nosotros.
1: ¿Cómo se elabora la hidromiel? Ramón Bojarro, ¿qué tal?
2: La hidromiel, bueno, es una bebida fermentada que se elabora con la fermentación del azúcar que proviene de la miel. Nosotros hemos elaborado 4 variedades, digamos, para abarcar un maridaje importante, digamos, una variedad de sabores que van desde la seca a la semidulce, con la incorporación de saborizante de frambuesa. Siempre estamos buscando darle un toque bien, por supuesto, es un bien artesanal y bien local, regional. Por eso la utilización de la frambuesa junto con la miel, ¿no?
1: ¿Y han podido ya insertarla en algún mercado, en algún comercio local?
0: Sí, hemos recorrido varios lugares. En algunos lugares, por ejemplo, nos han pedido probarla y, bueno, hemos vuelto. Y la verdad que ha tenido muy buena aceptación. Llevamos aproximadamente un mes que tenemos el producto, así que bueno, tenemos que ir viendo cómo se comporta en el mercado, qué devolución hay de mejorando el producto.
1: Son envases pequeños por ahora, ¿no? Y recién decíamos a modo de chiste que estábamos tratando de ver cuál marida mejor con los alfajores, pero ¿por qué chiste? Porque esto tiene alcohol.
0: Exactamente, sí, son envases. Nosotros tenemos envases de 330 mililitros, que es lo que ven ustedes acá, y tenemos envases de 350 mililitros, que es un poquito más grande, y la verdad que va muy bien con el chocolate, así que porque tenemos estas variedades que son semidulces, que van muy bien. El semidulce tenemos 2 variedades, una con frambuesa y otra natural. Así que, bueno, va muy bien con esas 2 variedades, van muy bien con el chocolate, y esta, por ejemplo, que es especiada, va muy bien con las carnes.
1: ¿Qué tipo de especia?
0: Clavo de olor y canela.
1: Bueno, yo la vi en Limpia Hogar, no sé si está en otro lugar.
0: Bueno, sí, hemos dejado en Limpia Hogar, en Los Patacones, tengo que llevar al supermercado de La Roca, y bueno, en varios lugares, ya también en algunos hoteles. También ya lo hemos dejado.
1: ¿Tienen un buen stock por si los comercios les solicitan?
0: Sí, tenemos un buen stock, y sinceramente la que más ha salido y que más ha llamado la atención es la semidulce con frambuesa. Esa se nos agotó, pero ya estamos fermentando 2 lotes, así que como es un producto artesanal, vamos por lotes, pero hay stock.
1: ¿Quieren dejar un número de contacto?
0: Bueno, el mío, Valeria Mendoza, 264-63-94-79, están las tarjetitas también para que se lleven las fotos, y de Ramón, 264-06-03-80.
3: Mi nombre es Lucía Lanín, y bueno, estamos con Aguijón, estoy trabajando con mi equipo, que es Nadia Carrasco, y bueno, tenemos 2 variedades por el momento, Sweet y Semi Dry. Son tradicionales, sino que una es dulce y la otra es semiseca. Tenemos 2 en elaboración, 2 nuevas variedades más. Están acá tapadas hasta que no logremos estandarizar el producto. Ahí recién vamos a darle difusión.
4: Bueno, ahí escuchábamos a emprendedores locales con este nuevo producto que se lanza al mercado, hidromiel.
5: Sí, con 2 firmas. ¿Vos que tuviste? Bien. ¿Vos que tuviste en contacto con ellos? Porque nos escribe dice, soy apicultor, nos escribe un oyente y nos dice, ¿cómo explicamos, por ejemplo, para mí, que no tengo ni idea, qué es la hidromiel? ¿Es una bebida alcohólica?
4: Es una bebida elaborada con miel, agua, y que toma estado de fermentación con levaduras especiales. Tiene una graduación alcohólica,
5: bien.
4: Puede ir del 6%, bueno, algunas bebidas hasta el 13%. Es, mira, parecido como si estuvieras tomando un vino espumante. Uh-huh. Tiene una pequeña gasificación. Uh-huh. Es muy rica, es dulce, bueno, lógicamente el sabor de la miel, y es una bebida espectacular.
5: Sí, estaba buscando, claro, estaba buscando y dice que se la considera como la bebida fermentada más antigua de la humanidad, imagínate.
4: Así es.
5: O sea, antes que el vino, que la cerveza, que todo eso, ¿no? Bueno, pero nos decía el apicultor, dice, pero si es saborizada no es hidromiel. Es una bebida saborizada, ya no deja de ser hidromiel. Lo digo a modo de pregunta, porque yo no conozco el tema. Pero dice, soy apicultor, si es una bebida saborizada, deja de ser hidromiel. Como en el vino.
4: Acá la han presentado, hidromiel con toques especiales,
5: claro, sí,
4: justamente
5: sí, sí, sí.
4: De frutos rojos.
5: Claro, como algunas variaciones, digamos.
4: Exacto, sí, sí.
5: Alguna saborización, podría llamarse...
4: Saborización,
5: claro, sí,
4: hidromiel.
5: Bien, bien.
6: Lo que pasa es que la hidromiel tradicional es lo que decía, agua, miel y levadura.
5: Eso, ¿no? Yo a eso es lo que voy, porque nos dice el oyente, dice, como el vino, si vos le echas agua o azúcar, deja de ser vino, es otra bebida. El vino es un formato. Después hay variaciones, obviamente. Entiendo que debe ser como cuando hablan de las cervezas y que hacen cervezas y ya después tienen saborizan, le ponen cuestiones frutales, amaderadas, bueno, un montón de cosas con las que juegan con los sabores y me parece que está bueno. Pero bueno, yo lo...
6: La hidromiel saborizada con frutas o fermentada con frutas se llama melomel.
5: Ah, ¿viste? Entonces, tenía razón el oyente, tenía
4: claro,
5: razón.
4: Acá, por ejemplo, una de las firmas, Sol de Otoño, dice hidromiel artesanal, su etiqueta, dice, y en sus distintas variedades podés conseguir hidromiel seca con especias, hidromiel semidulce,
5: claro,
4: hidromiel
5: seca
4: con frambuesa y semidulce con frambuesa.
5: Sí, sí, sí.
6: ¿Se puede tomar bien, hay que tomarlo bien helada o natural?
4: Me parece que más fresca, más.
5: Sí, sí, yo creería que... Fresca de
4: la
5: ir mejor.
4: La probé al natural, igual estaba riquísima. Y mañana jueves en la Cámara de Comercio se hará la presentación para que todos los comerciantes locales sepan de este producto y si la quieren incorporar, por supuesto, para su venta, harán los contactos correspondientes con estos emprendedores.
5: Bueno, muy bien, Marcelita, agarre la carpeta y vamos, porque tenemos que ponernos al día. 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
5: 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Bueno, una más antes de las noticias, chicos, 8 de la mañana, 28 minutos.
7: Bueno, lo que vamos a hacer en estos segunditos es decirle a los vecinos que estamos recibiendo, ha sido una catarata de mensajes relacionados con un problema allí frente a la escuela Bustos Dávila, que tiene que ver con un derrame de agua. Uh-huh. Estamos haciendo las gestiones para ver si se puede solucionar, pero tenemos que hacerlo ante quien corresponda. Así es que estamos con ese tema. No nos manden más mensajes.
5: Claro.
7: Ya hemos compartido el video.
5: Ya está sabido.
6: Es un derrame de agua en una finca, pero que afecta a una calle y
7: una zona de paso de los chicos que van al colegio que está allí en la cercanía.
4: Claro, se complica la pasada
7: sí.
4: para ellos.
7: Sí, sí, sí.
5: Muy
7: Así
5: bien.
7: Así que bueno, estamos ocupándonos del tema.
5: Perfecto, esperamos las noticias, ya venimos.

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1: 8:30 de la mañana en todo el país. Un segundo vuelo que iba a Israel regresó a Dubái. La decisión de volver al aeropuerto de destino tras el atentado que ocurrió en otra aeronave que aterrizó de emergencia en Arabia Saudita. Por Radio Nacional, el periodista Matías Sakal, del Club de Prensa Israelí, confirmó que el ataque en la primera nave fue neutralizado por los propios pasajeros.
2: El piloto principal del avión, según se conoció, se enfrentó físicamente al copiloto. Lo interesante es que un grupo de pasajeros israelíes, al escuchar los ruidos, irrumpieron en la cabina de mando y lograron, podríamos decir, someter por la fuerza al atacante. Lo que sí sucedió es que activó todas las alarmas en Israel, provocando que el primer ministro Netanyahu y el ministro de Defensa convocaran una reunión de seguridad de urgencia. El Mossad, el Shin Bet, actuaron de manera inmediata y tras el aterrizaje en territorio saudita, se informó que ambos pilotos resultaron heridos por el enfrentamiento y fueron trasladados a un hospital.
1: Comienza el coloquio de IDEA en Mar del Plata. Los empresarios se reúnen y esperan el mensaje del presidente Javier Milei, que tiene previsto comunicarse en forma virtual desde Francia. Por la tarde también está previsto que hable el ministro de Economía, Luis Caputo. El gobierno postergó la actualización del impuesto a los combustibles. El incremento del tributo para la nafta y el gasoil se trasladó para noviembre. En el documento oficial, el Poder Ejecutivo explicó que pospuso el incremento con el propósito de continuar estimulando el crecimiento de la economía a través de un sendero fiscal sostenible. En la ciudad de Buenos Aires, la temperatura 10 grados, 9 grados una décima es la sensación térmica, humedad 85%, cielo parcialmente nublado.
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0: las 8 de la mañana con 37 minutos, 6 grados 6 la actual temperatura, 4.7 la sensación térmica aquí en San Rafael. Ahora les vamos a contar cómo sigue la cuestión allí en Malargüe. El cielo parcialmente nublado, de ratitos tenemos sol radiante, de ratitos se esconde detrás de las nubes, obviamente, pero me parece que tenemos una linda jornada tal cual lo anticipaba Walter. 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Adelante, compañeros en Malargüe.
1: 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Datos del tiempo aquí en la ciudad, la temperatura 3 grados y la sensación térmica 1 grado, 79 es el porcentaje de la humedad, viento del oeste a 8 kilómetros, cielo algo nublado.
0: Bueno, hablamos un poquito de la Fórmula 1, Walter. Este fin de semana tenemos nuevamente una nueva carrera, en este caso, que tiene que ver con el Gran Premio de Bahrein. Se va a disputar este fin de semana modificado porque se iba a correr en abril, pero se corre este fin de semana debido a que cuando llegaba el momento de esta carrera, bueno, allí en Malasia había problemas, obviamente después de las guerras y demás y conflictos bélicos y toda esa historia. Bueno, tuvo otro, tuvo esta oportunidad de poder hacer el traslado de la fecha, digamos, y aunque la carrera se disputa en territorio malasio, dice la información, el evento conserva la denominación de Gran Premio de Bahrein. El acuerdo alcanzado entre la Federación Internacional de Automovilismo, la Fórmula 1 y los gobiernos de ambos países permitieron tener al Reino del Golfo como anfitrión nominal de la competencia, entonces se disputa en ese lugar. No es la primera vez que la Fórmula 1 disputa una carrera fuera del territorio que identifica su nombre, porque ya ha pasado alguna que otra vez. Lo que sí se mantiene es como el nombre de fantasía, es como una marca, ¿no? Obviamente. Así que bueno, este circuito que es completamente diferente y que tiene algo más de extensión. Bueno, una cuestión que se va a ir conociendo en cuanto a este fin de semana, digamos, los pormenores del circuito. El escenario en sí es el circuito de Sepang, que va a volver a recibir a la máxima categoría después de 9 años. La competencia estaba previsto, como decía, para Bahrein entre el 10 y el 12 de abril. Sin embargo, como decíamos ya, los acontecimientos bélicos hicieron cancelar esa carrera, como el Gran Premio de Arabia Saudita, que debía disputarse también una semana después. Así que se viene el Gran Premio este fin de semana con horarios que no son muy convenientes. Claro que las aplicaciones y bueno, donde se pueden ver las carreras, pueden darnos la posibilidad de empezar a verla a partir de que tengamos tiempo y espacio, pero bueno, a la 1:30 de la mañana del viernes, por ejemplo, empiezan las pruebas de clasificación. La carrera creo que es a las 4 de la mañana del domingo. Bueno, ya lo vamos a estar detallando, pero bueno, fue una decisión tomada por la Federación Internacional de Automovilismo, y que va a tener a Colapinto con 5 puestos en la largada de penitencia, digamos. Si clasifica décimo, tiene que largar 15, por ejemplo. Esto tiene que ver con el accidente que tuvo, el error, más que accidente, el error del fin de semana pasado, que dejó a él, a su compañero Gasly y a Lando Norris fuera de competencia, y también a Russell, el último ganador de del domingo pasado, que larga desde el final. Sí o sí va a largar el último porque han cambiado la unidad de potencia en Mercedes, así que por más que clasificara primero, larga desde el final de la grilla. 8:42. ¿Algo más? Tenemos ya el informe de Eduardo Jurigiu, así que disponen ustedes, chicos, en Malargüe.
2: Bueno, en el ámbito deportivo, destacar que esta noche, 20:30, se va a estar jugando el partido pendiente de la zona 2 del torneo regional de fútbol amateur entre La Consulta y San Carlos. Este partido es clave para la gente de Vialidad Nacional. Directamente a la fase 3, y Vialidad Nacional tiene la chance de clasificar, pero claro, va a depender de sí mismo y del resultado de esta noche entre La Consulta y San Carlos. Y por la fase 1, Pacífico decidió jugar a puertas cerradas su partido frente al Deportivo Gus mañana 21:00 en su cancha. ¿Por qué a puertas cerradas? Los dos ya están clasificados, claro. Pacífico y Gus, pero bueno, dicen que le exigían 45 efectivos policiales para ese encuentro, cuando en el Clásico del Sur entre San Rafael, entre Huracán y Pacífico, hubieron 30. Así que la dirigencia de Pacífico dijo, no, 45 efectivos policiales imposible, vamos a jugar a puertas cerradas y solamente vamos a contratar 10 efectivos policiales. Así que el partido va mañana a puertas cerradas. Y bueno,
0: qué increíble, ¿no?
2: Sí.
3: Se pone cuesta arriba para los clubes.
2: Es que no, es inentendible. ¿Por qué tantos efectivos policiales para un partido que ya tiene a los dos equipos clasificados? Y cuando en el clásico anterior, porque es un clásico del sur, entre Huracán y Pacífico, solamente se contrataron 30. Digo, en Huracán quedó el desmadre, ¿no? Porque renunció Sergio Oga, que había asumido la dirección técnica hace, ¿cuántas? 2 fechas, 3 fechas nada más.
0: Me parece que alcanzó a dirigir 2 partidos.
2: Claro, sí, 2 o 3 partidos, sumado el del fútbol local. Pero bueno, parece Marcelo Chicho Torres es el nuevo técnico del Globito Sanrafalino, que ha quedado eliminado de este torneo.
0: Sí, alguien nos preguntaba por qué asumía Chicho Torres si había quedado eliminado. Bueno, pero queda el torneo local, el equipo sigue jugando, hay que ver quiénes quedan y cómo. Habrá que ver cómo se empieza a desandar esta semana, principalmente, ¿no?
2: Es una vieja, una antigua
0: costumbre,
2: no sé si discrepancia, pero sí, entras en una divergencia de opiniones, porque muchas veces, y no solamente ocurre con los clubes en el sur, sino en primera división, cuando vienen los equipos complicados recurren por allí a los técnicos que ya tienen, o que son del club, o que o funcionan como ayudantes.
0: Sí, la pregunta sería, ¿por qué no te acordaste de esos clubes, esos que te pueden salvar un rato antes?
2: Exactamente, sí. Exactamente, tal cual. Bueno, hoy lo vemos con River, por ejemplo, sin ir más lejos.
0: Sí, con Racing lo mismo.
2: Renunció el Chacho Coudet y bueno, recurrieron a Poncio, que viene trabajando, pero digo, si los resultados lo acompañan, y dejarlo. Conocen mejor que muchos otros el club, ¿no? Y eso, digo, va para todas las instituciones también.
0: Sí, Racing le pasó lo mismo. A mí me parece
2: también.
0: Trajeron un técnico, para mí, un técnico importante, que es Bocboda, que ha tenido muy buenos resultados, incluso en 4 años en el fútbol brasileño, donde a los brasileños no les importa mucho. O sea, a los primeros 2 o 3 partidos perdidos te sacan cambiado. Y bueno, y recurrieron también a gente que está trabajando en la institución. Entonces, ¿sí? ¿Por qué no reemplazaron a Costa cuando hubo que reemplazarlo? Digo, en esa etapa de transición y todo, porque de última, definitiva, termina llegando a la etapa de transición y, como decís vos, vuelven a caer en los mismos lugares comunes de la gente que está trabajando en el club, ¿no?
2: Exactamente. Cambiando de tema, sí. Pero esto tiene que ver con la provincia porque aparece en todos los medios. El Vaticano declaró culpable por abusos al fundador del Verbo Encarnado, la congregación nacida en San Rafael. ¿Qué dice la información? Que el Vaticano confirmó la culpabilidad del sacerdote argentino Carlos Miguel Buela, fundador del Verbo Encarnado y de las Siervas del Señor y de la Virgen de Matará, tras un proceso llevado adelante por dos tribunales eclesiásticos. Ambos alcanzaron la denominada certeza moral sobre su responsabilidad por hechos cometidos con violencia contra varias personas. Recordemos que Buela murió en el 2023 en Italia y la resolución tiene un fuerte vínculo con Mendoza, ya que el Instituto del Verbo Encarnado fue fundado en San Rafael allá por 1984, durante la diócesis del Monseñor León Crook. Desde esa ciudad, la congregación comenzó a expandirse y actualmente tiene presencia en 25 países.
0: Sí, señor, es una de las...
3: Desde la institución, desde la institución ha sacado un comunicado desmintiendo eso y, bueno, la contraparte, ¿no? Pero sí. Habrá que ver cómo avanza toda esta situación.
0: Sí, es medio... Para mí la información era como demasiado oficial como para desmentirla. O sea,
2: claro, por eso.
3: Exacto, pero dice el Instituto Verbo Encarnado emitió un comunicado oficial en el que desmiente y rechaza que su fundador, Carlos Miguel Buela, pueda ser presentado como jurídicamente condenado. Y, bueno, luego de que el Vaticano confirmara de manera definitiva la culpabilidad del fallecido sacerdote, ellos han emitido ese comunicado, bueno, que yo lo alcancé a leer el otro día en algunos medios de comunicación. Pero bueno,
0: sí,
3: ahí
0: sí,
3: está.
0: Sí.
3: Lógicamente tienen que salir a decir algo. Exacto.
1: 8:49, yo voy a decir algo.
3: Diga algo.
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2: Para la media tarde necesito.
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1: Un churrasquito.
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1: 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También hay descuentos para los empleados municipales hoy, martes y jueves, para los jubilados. Hay que presentar documento nacional de identidad y bono de sueldo.
2: Para los estatales provinciales, ¿no? ¿No hay descuento? Porque justo hoy están cobrando.
1: Ay, no, vos sabés que...
3: No dice empleados municipales por ahora.
1: Dice municipales nada más. Vamos a tener que hablar con la gente de Malalzaz.
3: Por ahí se pueden ampliar los descuentos a otros.
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0: 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No tienen problema.
3: Sí, están aceptando nuestra sugerencia.
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2: ¿La dimensión del bife hace el precio? Digo, porque dice bife ancho. Supongo que si es más angosto no debe...
0: No, tenemos tres ofertas. Uno es bife ancho, bife angosto y bife intermedio. Pero en este caso la oferta publicada es la del bife ancho.
1: Claro, que si a mí me mandan a comprar carne, yo pido molida, así es que imagínate.
0: Y gracias.
1: ¿Sabes cuál es? Claro, sí, esa. Y ya cuando me complican, como uno especial, a ver, veamos.
2: Si te piden picada, decide al final. ¿Picada o molida?
1: No.
2: ¿Es lo mismo?
1: Molida.
3: Es lo mismo, solo que en algunos lugares...
0: No es lo mismo. No es lo mismo.
1: Y la carne picada es la que cortas chiquita.
0: No,
1: para
0: pero nosotros, está mal llamada, nosotros, está mal puesto el nombre.
3: En muchos lugares de Buenos Aires le llaman carne picada a la carne molida nuestra.
0: Claro que sí. Complicado. Igual vos en Buenos Aires entras y decís, dame un carnicero y te dan el compañero que tienen arreglando cuchillos.
3: Claro, el carnicero no existe como corte.
0: Claro.
3: Sí, es verdad.
4: Panaldilla.
0: Ahí está.

0: 21 grados. Sorprendió la noticia que dio a conocer cerca de la medianoche el Sport Club Pacífico, indicando que el partido con Goes por la última fecha de la zona 1 del Regional Amateur de Fútbol se jugará mañana jueves a las 21 a puertas cerradas. La institución aclaró que la medida obedece a que se le comunicó al club que para este partido se exige un operativo de 45 policías para un encuentro entre semana y correspondiente al cumplimiento del fixture. Mediante un comunicado oficial, Pacífico indica, entre otras consideraciones, en un extenso comunicado, que se trata además de un partido de características y nivel de riesgo sustancialmente menores al anterior con Huracán, en el que se dispuso un operativo de 30 efectivos. El costo que implica afrontar un operativo de estas características, aclara Pacífico, resulta muy elevado para la institución y representa una derogación que considera innecesaria para las circunstancias de este partido. Por este motivo, se decidió terminar esta primera fase del torneo jugando a puertas cerradas, asumiendo el costo de un operativo de 10 efectivos. Quedaron inauguradas las Olimpiadas de la Escuela Carlos María de Alvear. Durante el acto, el director de deportes, Alberto Gómez, destacó el valor educativo y humano de esta propuesta, que año tras año reúne a estudiantes, docentes y familias en torno al deporte y la convivencia. A propósito del ámbito, decir que la segunda edición del desafío de la Tuel tendrá lugar el próximo fin de semana, dando conclusión al campeonato alberense. La prueba se disputará el domingo 4 de octubre, anticipaba el director de deportes, Alberto Gómez.
1: La cuarta fecha del campeonato alberense y la segunda edición del desafío de la Tuel, así que muy expectantes. La verdad que una gran convocatoria, esperamos a más de 300 ciclistas en un circuito renovado, la verdad que muy vistoso, atractivo, bastante mixto, muy entretenido, con una importante premiación, no solo en la premiación de las categorías, sino también una premiación en la general de 3 millones de pesos.
0: El próximo lunes comienza el torneo nacional A y B del juvenil de handball, que reunirá equipos masculinos y femeninos de distintas provincias del país. Se espera la llegada de alrededor de 400 jugadores. Hoy estará en Alvear el Centro Móvil de Información Judicial. Habrá atención para asesoramiento gratuito de abogados, tanto en el Hospital de Enfermeros Argentinos como en la delegación de Carmenza. El programa La Garrafa en tu Barrio estará hoy de 9 a 10:30 en Barrio Los Ranqueles y de 10:45 a 12 en el Zoom del barrio Costa de la Tuel. Es todo por ahora desde General Alvear. Ustedes, hasta luego. Muchas gracias.
2: Muchas gracias, Eduardo. Allí estaba el informe de nuestro compañero Eduardo Jurigiu, las 8 de la mañana con 55 minutos. ¿Puedo una personal, compañeros, aprovecharme de este minutito con ustedes?
3: Sí, señor, puede.
2: Bueno, hoy tengo que mandar un saludo porque hoy es el cumpleaños de mi hijo Matías. Está cumpliendo 15 años. Así que obviamente no lo va a escuchar y además no lo va a entender. Digo porque Matías tiene autismo, Matías es un niño azul, pero sí el recuerdo y el momento importantísimo que vivimos en familia con él y bueno, me parece que es un momento muy pero muy importante y a todos siempre les pido lo mismo y demás para todos los Matías que tratemos de ser empáticos y empecemos a incluir desde la educación, aprendamos, preguntemos, interioricémonos, seamos empáticos con la gente que o con las familias que tienen a un Matías en su seno y que es muy difícil afrontar la vida todos los días, y digo desde la mirada de afuera, cuando hay más apertura y más recepción, se hace un poco más fácil. Así que, bueno, vaya en el saludo a mi hijo Matías, que cumple 15 hoy, el saludo para todos los Matías que andan dando vueltas por ahí.
3: Bueno, seguramente vos dijiste no lo va a entender, pero...
2: No, desde la radio abrazo... no, lo otro sí, todo lo demás.
3: Bueno,
2: sí.
3: desde el beso y el abrazo que nosotros le mandamos desde aquí,
2: ese.
3: A través tuyo, seguramente le va a llegar el afecto. Así es que te vas a encargar de darle 3 besos y 3 abrazos de parte nuestra.
2: Por supuesto que sí, y muchísimas gracias. Bueno, lo que nos vaya...
3: Vos decías que es un día muy importante para la familia. Entendemos y les mandamos un abrazo a todos ustedes para que puedan celebrarlo de la mejor manera.
4: Claro, eso iba a decir, ¿no? Un abrazo respetuoso también por todo lo que hacen, lo que seguramente les ha costado como familia.

0: cada una de las personas que tienen algún integrante en situación de discapacidad, sea cual sea, ¿no? Digo, qué difícil, y es un camino de acompañamiento, un camino permanentemente de estar ahí a su lado, postergando un sinnúmero de situaciones cotidianas.
1: Y de ir aprendiendo,
0: los días sobre la marcha, ¿no?
1: Sí,
0: lo sabemos, porque aquí también nosotros estamos familiarizados con esta situación de muchas familias y mucha gente que también trabaja en pos de esto que vos pedías, la integración, el ser empático con el otro, el tener respeto. Donde hay una barrera, bueno, que haya, digamos, una sensibilización y una empatía social, que esa barrera, digamos, se pueda llegar a eliminar, ¿no? Porque por ahí si falta una rampa, pero das una mano o acercas a la persona de otra manera o generas alguna actividad para incluirlo, bueno, todo eso suma, ¿no? Y de a poquito creo que hemos ido creciendo como comunidad.
2: Yo creo que sí.
1: Para aprender.
2: Sí, pero me parece que es ahí, la verdadera inclusión, la inclusión. Tiene que ver con intentar saber qué necesidad tiene el otro. O sea, no hay otra forma. O sea, lo dijiste muy clarito, no sé cuál de las dos lo dijo. Si no hay una rampa, busquemos la herramienta para ayudar a ese que no puede subir la rampa a que la pueda subir. Por eso digo, interesarme en el otro. Esa es la verdadera inclusión. No creo que hacer cosas desde mi lugar y dejarlas quietas puedan servir o puedan ayudar. Digo, el movimiento es permanente, digamos. Yo sé que la vida tiene esa característica, pero la vida con una persona con discapacidad es un gerundio y es permanente. Entonces no alcanza con que hagamos una obra que quede quieta y que quede en un cartel, ¿sí? A eso es lo que voy. Interesémonos por las necesidades del otro. Esa es la forma de incluir. Chicos, hasta mañana. Que la pasen muy, pero muy bien. Y nos encontraremos ya en octubre, en la mañana
1: hasta
2: de mañana.
1: Hasta el mes que viene.
3: Hasta el mes que viene, exactamente.

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1: 9 de la mañana en la República Argentina. Comienza la Argentina Week en Francia. Por Radio Nacional, el empresario Martín Barsasqui destacó la iniciativa que encabeza el presidente Javier Milei.
2: La verdad que no sé quién se le ocurrió la idea, pero es buenísima, porque a mí me tocó vivirla en New York. Ajá. Y fue un exitazo la cantidad de gente convocatoria que hubo, y espero que esta sea algo parecido. Estaba Jamie Dimon, el banquero más prominente del mundo, recibiendo a todos en los nuevos headquarters de JP Morgan, que son espectaculares, y después también reciprocó Citicorp. Así que son cosas que al gobierno argentino no le cuesta mucho, no le cuesta lo que le podría haber costado, y dan a promover las oportunidades que hay para invertir en Argentina.
1: Frustraron un atentado contra un avión que viajaba a Israel. Por Radio Nacional, el periodista Matías Sacal, del Club de Prensa Israelí, dijo que se trata de una situación de extrema gravedad.
3: Pasajeros israelíes neutralizaron a un piloto para evitar que estrelle un vuelo de Fly Dubai. Estamos hablando de un vuelo que partió a las 6 de la mañana de Emiratos Árabes Unidos con destino a Tel Aviv y fue desviado de emergencia a Arabia Saudita tras un intento de atentado terrorista en el aire. A bordo del vuelo viajaban aproximadamente 180 pasajeros israelíes, entre los cuales se encontraban 27 niños, lo cual podemos entender que la gravedad era absoluta, y todo el ataque se originó cuando el copiloto intentó estrellar la aeronave, lo que provocó que el avión cayera en picada, perdiendo más de 14.000 pies de altitud en menos de 30 segundos.
1: En San Luis se realizan operativos por la causa OTESUR. Desde la emisora de Radio Nacional en esa provincia nos informa Gustavo González.
4: La policía de la provincia de San Luis informó que secuestraron una camioneta Ram buscada por la justicia en la causa OTESUR. La misma figuraba a nombre de la expresidenta Cristina Fernández de Kirchner. El vehículo era conducido por un vecino de la localidad de Cortaderas y fue interceptado en Los Molles sobre la ruta provincial número 1 tras una alerta al 911. El pedido judicial corresponde al expediente que involucra a Cristina Fernández de Kirchner, su familia y a Lázaro Báez.
1: Actualizamos el estado del tránsito con Romina Wiener.
5: En la provincia de Neuquén, el paso internacional Cardenal Zamoré, ubicado en ruta nacional 231 que conecta Argentina con Chile en la zona de Villa La Angostura, habilitado a la circulación para todo tipo de vehículos. Recordamos que es obligatorio transitar con las luces bajas encendidas y la portación de cadenas. Además, el camino de los Siete Lagos con buena marcha, misma situación, ruta nacional 40, el circuito que se extiende entre Bariloche y El Bolsón. Todos los ocupantes del vehículo llevar colocado el cinturón de seguridad.
1: En Bariloche, Río Negro, donde nos escuchás por AM590, la temperatura 4 grados 7 décimas, se registran lluvias y nevadas. En la ciudad de Buenos Aires, temperatura 10 grados, humedad 85%, cielo parcialmente nublado.
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9 de la mañana, 7 minutos en todo el país. Bueno, gracias a la gente que manda saludos para Matías, que está cumpliendo años hoy, ¿eh? Muchas gracias, muchas gracias. Vamos a compartir nuestra presentación. En estos días que venimos haciendo algunas presentaciones o algunas, digamos, estrenos de temas nuevos, bueno, en esto que hemos también traído, nuevas versiones. Esta es una versión de otra canción de Juan Gabriel, nada más y nada menos. En piano, tírela nomás. Con G-Sony, poniéndole su voz hasta esta canción que se llama Hasta que te conocí.

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Impresionante versión, ¿eh? Impresionante versión. Piano y la tremenda voz de G-Sony haciendo algo, saliendo de su lugar feliz, digamos, de su lugar de tranquilidad, de su zona de confort, haciendo un tema lento, lentísimo, que es Hasta que te conocí, que además requiere, debido a nuestra comparación, muchísimo sentimiento, muchísimo sentir, porque, bueno, así lo hizo conocer Juan Gabriel. Era Hasta que te conocí por G-Sony en la versión Piano Bar.

0: Las 9 de la mañana con 12 minutos en todo el país, esperamos el nuevo registro de la temperatura. Por ahora está saliendo el sol en San Rafael, estamos con una jornada muy agradable, más allá de que hay algún pronóstico de inestabilidad, por ahora se mantiene esta temperatura, todavía baja, estamos rondando los 8 grados, pero bueno, ya vamos a actualizar en un ratito nada más, ¿sí?
1: Muy, pero muy buenos días, queridísima LB4. Buenos días, Marco. Buenos días, equipo ahí en la radio. Para todo el equipo ahí en la radio. Estoy aquí en Callao al 300. Quiero saludar especialmente hoy día, saludar a nuestro compañero de trabajo, que es su día de cumpleaños. Llegó a sus 65 años, nuestro queridísimo compañero de trabajo, Omar Emanueli, alias El Cachelli, que nos está escuchando de su casa, que se tomó su merecido día de cumpleaños, y bueno, ya está a un pasito de su segunda etapa en la vida, que es la jubilación. Así que un saludo grandote, inmenso, y un abrazo de todos los compañeros de trabajo acá en Callao al 300. Feliz cumpleaños, Cachelli.
0: Nueve de la mañana, 14 minutos. Gracias a toda la gente que se sigue comunicando. 264-37-97-97. Ya tenemos 10 grados, 3 décimas en la actual temperatura en San Rafael. 53% la humedad. Viento del oeste a 6 kilómetros en la hora. El cielo está algo nublado. Vamos a hablar un ratito con María Victoria Valerga Fernández. Ella es licenciada en Ciencias Biológicas con orientación en Microbiología. Y bueno, ha inventado algo, o ha descubierto, más que inventado, ha descubierto algo que me parece muy importante, y por eso, intentamos tener contacto con María Victoria Valerga Fernández. Ella, vuelvo a decir, es bióloga, o licenciada, en este caso, licenciada en Ciencias Biológicas, e investigadora de la UBA. María, ¿cómo te digo? María, Victoria, Vicky, Marin, como vos me digas. María Victoria, buen día.
2: Hola, ¿qué tal? ¿Cómo estás? Victoria, está bien, Vicky, Victoria.
0: Bien, Victoria. Bueno, decía recién que dentro de tu estudio y demás, has descubierto algo muy importante, que es que tiene que ver con un hongo. Sí, me parece que vamos a tener que hacer por llamada normal, me parece que tenemos mala señal. Ahí la vamos a recuperar, se acaba de cortar. La bióloga que descubrió un hongo capaz de degradar el plástico. Imagínense lo que puede significar esta situación puntual, ¿eh? ¿Me escucha?
2: ¿Sí? Hola, Victoria. ¿Qué tal? Sí, bien. Ahora sí. Está cortando un poco.
0: Sí, decíamos, Victoria, has descubierto un hongo capaz de degradar el plástico. A ver, contanos así a grandes rasgos, después podemos pormenorizar, pero contanos rápidamente de qué se trata esta situación puntual que nos llamó la atención.
2: Yo en realidad estaba trabajando en mi tesis de licenciatura con otros hongos y otro material, que es un bioplástico, que es un poco lo mismo, en realidad sigue siendo un material sintético, pero que tiene capacidades de degradación por algún organismo en alguna condición, o está hecho con materiales biológicos, por eso el bio adelante, ¿no? Uh-huh. Pero es medio una bolsa de gatos, también hay derivados de petróleo en esa bolsa. Y nada, nosotros trabajamos con placas de Petri, y las placas de Petri que utilizamos las envolvemos con film, con el rollo de film de la cocina.
0: ¿Qué es una placa de Petri?
2: Una placa de Petri es una especie de cajita en donde nosotras cultivamos a los organismos que crecemos en el laboratorio, y lo que nos permite es que los podamos crecer solos. Es decir, que nada entre y nada salga.
0: Bien.
2: Pero bueno, a veces hay cosas un poco rebeldes que sí quieren salir porque crecen mucho. Entonces lo que hacemos es que las envolvemos en film. Y ese film, lo que pasa es que si está sucio, básicamente, también se contamina lo que está dentro, es decir, que deja de estar solo. Y uno en el laboratorio muchas veces necesita que las cosas estén solas para poder decir, esto hizo esto, porque bueno, está solo. no lo hizo nadie más. Uh-huh. Y bueno, nada, nos pasó que se estaban contaminando un par de placas y dijimos, bueno, ¿qué está pasando? ¿Puede ser esto? ¿Puede ser lo otro? Y finalmente era el film. El film tenía algo que le estaba creciendo arriba. Y mi directora me dijo, bueno, ¿por qué no probás usarlo con tus otros hongos, con los que yo ya estaba probando? Y así nació. Así que, nada, efectivamente estaba creciendo sobre el film, pero bueno, en este caso no era algo que nosotras deseáramos porque nos estaba contaminando las otras placas.
0: Claro.
2: Pero bueno, lo adopté igual.
0: Bien, y eso, digamos, proyectado en el uso, digamos, ¿con qué fines, a dónde se apunta, en qué podría ser útil en la diaria?
2: Bueno, yo lo que hice fue ciencia básica, que lo que suele suceder muchas veces en la ciencia es que uno necesita hacer como un montón de mini escaloncitos para llegar al famoso uso diario y a la aplicación. Se necesitan muchos pasos antes, uno de los cuales es primero identificar al hongo, ¿no? Como para realmente chequear que ese organismo esté consumiendo bien el plástico, cómo lo está consumiendo, con qué productos de degradación está ocurriendo esa degradación, porque muchas veces lo que pasa es que la degradación es peor del contaminante que el contaminante en sí, que pasa con algunos contaminantes, no con todos, pero bueno, en el caso de los plásticos lo que pasa es que cuando se degradan pueden generar microplásticos, que nada, es más difícil de remediar porque deja de ser una degradación puntual y pasa a ser una degradación súper diluida a lo largo y ancho de todo el ambiente. Pero bueno, entonces yo lo que hice fue, y bueno, identificarlo, caracterizarlo enzimáticamente, que básicamente lo que quiere decir es que le hice un montón de pruebas para ver qué enzimas tiene. Y las enzimas son como, bueno, no sé si alguna vez capaz en el jabón de la ropa vieron que dice como tratamiento enzimático palabra del estilo.
0: Sí, claro.
2: Sí, las enzimas son proteínas, básicamente, pero que generan los organismos para romper cosas en o unir cosas. En este caso, los hongos tienen muchas enzimas que degradan. Es decir, que rompen moléculas grandes y las convierten en moléculas chiquitas porque ellos se alimentan de esa manera. Luego ellos lo que hacen es absorber todas esas moléculas chiquitas. Y son enzimas que no son específicas. Son como, básicamente, como que tiran y escupen un montón de enzimas para afuera y lo que se degrada y lo absorben, y lo que no, bueno, ya está, no pasa nada.
0: Seguro. Ahora, Victoria, cuando uno lee, es decir, un hongo que come o que degrada el microplástico, no es, y más para los que estamos obviamente fuera, absolutamente fuera de este circuito en el que vos te manejas, es como mirar hacia, digamos, esa guerra que el mundo tiene o sea, es una guerra medio rara, que producimos plásticos y utilizamos cada vez más envases plásticos de todo tipo y de todo formato, y después queremos ver cómo los eliminamos, pero no dejamos de fabricarlos bajo ningún concepto, y aumenta cada vez más. Digo, ¿en algún momento crees que vamos a lograr ganar esa batalla, o al menos frenar el crecimiento de tantos plásticos a nivel mundial?
2: Me gustaría creer que sí. Tienen que pasar muchas cosas.
0: Claro.
2: La primera, o al menos en lo que se cree en la biorremediación, que es un poco a lo que apunta la pregunta, es usar alguna herramienta biológica para eliminar un problema ambiental. Lo primero que se requiere, digamos, para poder hacer un tratamiento efectivo es que frene la fuente de alimentación del contaminante. En nuestro caso, eso vendría a ser que todos dejemos de usar plástico.
0: Claro.
2: Es una propuesta difícil, sobre todo porque el plástico es muy barato de producir, porque es como un descarte de la industria del petróleo, que bueno, bien sabemos hoy que está súper activa, por lo cual nada, tiene que haber un cambio bastante grande, yo creo que sobre todo desde lo social, ¿no? Como empezar a replantearnos si realmente es un material que tenemos que usar para todo. Porque en realidad no es un material que hay que demonizar, tiene un montón de cosas buenas, pero también tiene un montón de cosas malas, como que, no sé, un ejemplo para mí sería un vasito de café que usas 5 minutos. No vale la pena que sea de plástico. Si hay algo que vas a usar por 5 minutos, mejor que se pueda degradar, ¿no? Porque claro, después uno lo tira.
0: Claro.
2: Pero bueno, sí, lo que se podría llegar a hacer, volviendo un poco a la pregunta, sería, por ejemplo, algo así como cuando uno hace cerveza en biodigestores, hacer una degradación de plástico. Al día de hoy no existe, no es que no existe acá, sino que no existe, o al menos no tengo conocimiento yo de que existe en ningún lado, ese tipo de tratamiento. Generalmente lo que se busca es, bueno, reciclar los plásticos, y en el caso de no reciclarlos, tristemente van a la basura.
0: Claro.
2: Son un residuo medio difícil, porque
0: claro,
2: muchas veces lo que pasa es que están mezclados entre varios tipos de plástico, o que están mezclados con otros materiales, y se vuelve muy difícil su adecuada gestión.
0: Bien.
2: Pero bueno, yo creo que sí, que en realidad no hay que bajar los brazos, que tenemos un tema muy complejo y un problema complejo entre manos, pero justamente por eso tenemos que seguir avanzando en tratar de gestionar este residuo, porque hay un montón y no estamos dejando de producirlo.
0: Claro.
2: Pero bueno, yo invito a todos los docentes que piensen o que repiensen sus hábitos de consumo de plástico, pero no como una cuestión punitoria, sino como, che, entiendo este problema, me gustaría hacer algo al respecto, porque yo creo que al final del día a nadie le gusta vivir entre la basura.
0: Y no.
2: Y a todo el mundo le preocupa. Y que vayan de a poquito, porque es mejor hacer buenas acciones de a poquito y imperfectamente y contagiar al resto.
0: Uh-huh.
2: Y que todos nos pongamos en campaña, porque las buenas acciones se contagian. Y la verdad que también de esa forma generamos una conciencia, y en base a la conciencia también después surgen leyes, porque a la gente le preocupa, y también está bueno poder legislar estas cosas, porque es un problema muy grande como para que nos encarguemos nosotros, las personas de a pie.
0: Claro, ¿qué te parece?
2: Por eso.
0: Victoria, salgo del tema puntual, pero te noto una persona muy, muy joven. ¿Qué te llevó? ¿Qué te entusiasmó? ¿Cómo fue que llegaste a hacer o a dedicarte a esto?
2: No sé, o sea, en particular a los plásticos o a la biología.
0: No, hablo de la biología o la microbiología.
2: Ah.
0: O esta cuestión de, ¿sabes cómo te veo? Como, digo, no sé cuántas horas me podrían poner a mí en un laboratorio. Y la gente cuando te mira dice, yo no sé cómo haces vos para pasar horas adentro de una sala de locución. Está bien,
2: sí,
0: o menos, desde ese punto de vista es parecido. Pero digo, en un mundo muy complejo, en un mundo donde no hay mucha sociabilidad, me refiero al hecho de que, qué sé yo, los que hacemos radio somos un montón, los que estudian tu historia académica no son tantos, imagino que tendrán ahí como un grupo de WhatsApp donde dice, hoy nosotros compartimos recetas de budines y ustedes comparten
2: no,
0: fórmulas,
2: ¿sí? Seguimos siendo personas.
0: Sin duda, por
2: sí,
0: eso
2: sí.
0: Digo, ¿cómo hacer que puedan amalgamarse, digo, la vida social, normal, de trabajo y todo, con algo tan específico y tan meticuloso? A eso es lo que voy, ¿no? Lo digo desde la admiración, por supuesto.
2: No, gracias. No sé, la verdad es que es lo que me gusta hacer. Yo creo que yo pienso en lo que hace un abogado y un poco, digo, yo nunca podría estudiarme todas esas leyes. O sea, como siempre uno mira al otro como con un poco de admiración y un poco de miedo, ¿no? Yo, qué sé yo, como, wow, ¿cómo haces todo esto? Pero, no, la verdad es que, o sea, sí es un trabajo pesado, por momentos es un poco intenso para la cabeza, digamos, es mucha información y las carreras, bueno, sobre todo las de ciencia, pero la biológica tiene mucho de memoria, es como todo, uno a veces tiene que pasar por cosas que no le gustan tanto para llegar a algo que le gusta un poco más.
0: Seguro.
2: Pero la verdad sí, no, soy una persona muy curiosa y hace poco descubrí que soy bastante paciente, porque para este trabajo, donde a veces las cosas fracasan mucho, hay que ser muy paciente. Pero la verdad es que trabajo, o sea, no es que estoy sola, trabajo con gente, nos pasamos recetas de budines.
0: Sí, claro.
2: Nos compartimos mates mientras estamos trabajando, capaz que estamos todos trabajando en distintas cosas, pero... y cada uno tiene su especialización. Muchas veces eso que decís vos puede ser un poco difícil, sobre todo a mí me pasó que la línea que tengo yo en el laboratorio, un poco que la arranqué yo, era una línea que me propusieron obviamente, porque nada, en el laboratorio no es que uno puede ir y proponer cualquier cosa, pero no hay nadie más trabajando en el tema y muchas veces es medio cuesta arriba trabajar solo en lo que es las ideas quizás, porque después no hay problema porque la gente te ayuda si tenés un experimento súper grande, uh-huh. O sea, nos vamos dando manos.
0: Seguro que sí.
2: Pero bueno, sí, no sé si te respondí.
0: Sí, por supuesto. Creo que sos más normal de lo que nos parece al resto. Nosotros
2: sí,
0: nos asusta cuando decís microbiología, fórmulas, fotos o imágenes de cosas que no las podemos ver a simple vista, sino con un microscopio, ya nos complica, ya nos saca de la normalidad.
2: Sí, además no es lo único que uno hace, la ciencia sigue siendo el trabajo.
0: Seguro que sí. Bueno, te agradecemos muchísimo, Victoria, estos minutitos, felicitaciones y ojalá que esos objetivos finales y por ahí, como decías vos, tan largos de encontrar, los puedas alcanzar rápidamente o al menos puedas tener esa utopía de que avanza hacia ese final. Así que
2: ojalá.
0: Para nosotros un momento muy lindo haberte escuchado.
2: Bueno, muchas gracias por la invitación.
0: Perfecto, allí estaba María Victoria Valerga Fernández, licenciada en Biología con orientación en Microbiología, es investigadora de la UBA y por supuesto decíamos este título principal, ha descubierto un hongo que puede comer microplásticos. Bueno, veremos en qué termina toda esa historia.

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1: 9:30 de la mañana en la República Argentina. Frustran un atentado contra un avión que viajaba a Israel. Por Radio Nacional, el periodista Matías Sacal, del Club de Prensa Israelí, explicó el conflicto que se desató tras el aterrizaje de emergencia.
2: El aterrizaje en Arabia Saudita también fue complejo porque FlightDubai, que es la línea aérea encargada del vuelo, emitió un comunicado diciendo: nosotros vamos a enviar un vuelo de rescate. Israel se negó a eso, diciendo: nosotros queremos ir a rescatar a nuestros ciudadanos. Pero recordemos que Israel no tiene relaciones diplomáticas con Arabia Saudita, por lo cual Arabia Saudita se negaba que aviones de Israel aterricen en su territorio.
1: La Corte falló a favor de Facebook en una demanda que presentó el ex legislador bonaerense Héctor Quinteros. El informe de Lourdes Marchese.
3: Con una cuestión procesal, la Corte revocó un fallo que condenaba a Facebook a develar información que le permitiera identificar a un usuario que creó una publicación en contra del exdiputado provincial. La Cámara Federal de La Plata había ordenado proporcionar ese dato, pero el planteo no estaba en la demanda. El caso analizó un pedido de Héctor Quintero, exdiputado del Frente para la Victoria, que reclamó vía Avias Data que se elimine la imagen y la nota titulada de chofer a millonario con datos falsos, afectando su buen nombre y honor. Ahora la Corte ordenó a la Cámara examinar adecuadamente el alcance de la pretensión y el agravio planteado.
1: Mirta Legrand se recupera favorablemente. El informe de Mariel Ríos.
4: Se espera un nuevo parte médico sobre la salud de Mirta Legrand, quien se encuentra en el sanatorio Mater Dei, recuperándose de una neumopatía. Recordemos que funcionó el tratamiento antibiótico que se le practicó a la diva de los almuerzos, y su nieta, Juana Viale, confirmó en declaraciones públicas que evoluciona muy bien, pero a su ritmo. Así que se espera entonces conocer si Mirta Legrand es externada o si continúa en el Mater Dei.
1: En la ciudad de Buenos Aires, temperatura 11 grados 4 décimas, humedad 77%, cielo mayormente nublado.
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0: Siempre Fuiste Mi Amor es la primera canción de Hit Volumen 2, segundo álbum de estudio de este grupo de nuestro país, que se lanzó en 1985, y aquí estamos haciendo el recuerdo. Noviembre de 1985 aparecía esta canción, Hit, Siempre Fuiste Mi Amor.
1: Hola, buenos días, Adrián, ¿cómo anda? Pepe. Adrián, tengo una pregunta. Escuché recién que el Club Huracán ha cambiado técnico. No entiendo por qué ha cambiado técnico. Ya Huracán está fuera del regional Amateus y del campeonato no tiene chance, ¿no? Ya termina todo. ¿Y por qué ha cambiado técnico ahora cuando ya, ¿cómo se llama? Está fuera prácticamente de todo. No entiendo, como no hay mucha información deportiva ahora. Por eso es la pregunta, Adrián. Espero que estés bien, que tenga buen día.
2: Hola, buen día, radio. ¿Cómo les va? Les habla Darío Martín. Yo soy oriundo de La Llave Nueva. En este momento estoy por el lado de Achiras, Córdoba. Ando viajando en el camión. Quisiera mandarle saludos a mi papá Héctor Martín de La Llave y Lila de ahí de La Llave. Quería mandarle saludos también a Leandro Martín, que anda viajando también, llegando a Río Cuarto. Y bueno, muy lindo el programa, sigan así.
3: Hola, buenos días. La carne molida, los porteños le dicen carne picada, nosotros molida. Porque yo tengo una prima en Buenos Aires, cuando íbamos a comprar le decía al carnicero carne picada y traíamos

0: Bueno, gracias a toda la gente que se comunica. Ahí nos decían, linda nota con la investigadora de... esta investigadora de la UBA, que habla de, bueno, esta, este hongo descubierto que puede tener la capacidad de generar y, no digo hacer desaparecer, pero sí de comer plástico. Sería una cuestión absolutamente buenísima para el planeta, para la conservación de tierra, de nuestro ecosistema, de nuestros ecosistemas y un montón de cosas más. Bueno, vamos a cambiar el tema, vamos a hablar con Francisco Perdigués. Él es concejal, ha presentado un proyecto, proyecto que se genera a partir de la habilitación de lo que era esta parte del gasoducto que se sumó aquí en el sur de la provincia de Mendoza y que hace que puedan podamos empezar a contar con más conexiones domiciliarias e incluso algunas para la cuestión industrial. Francisco Perdigués ha presentado un proyecto, una idea, un pedido, vamos a preguntárselo a él, buscando una especie de fideicomiso para estas extensiones de gas. Francisco, ¿cómo estás? Buen día, bienvenido.
1: Buen día, Adrián, ¿cómo estás?
0: Muy bien, muy bien. Bueno, decía, a partir de la habilitación de esta, o posibilidad de habilitación de más abonados al sistema, digamos, del gas natural, claro, de mayor factibilidad, tanto industrial y domiciliarias y demás, se genera también otra situación, que es gente que no tiene cómo, por una cuestión económica, afrontar los gastos que implica acceder a la red de gas natural. Creo que más o menos así, y me parece que ahí es donde surge este pedido. Contanos un poco de qué se trata.
1: Sí, hemos, como decís vos, a partir de la factibilidad del gas, muchos vecinos nos invitaban a reuniones para ver cómo tenían que hacer el trámite de conexión domiciliaria. Y ahí surge un problema muy grande, que es un tema de que el servicio público del gas es bastante diferente al resto de los servicios públicos, porque el usuario hace todas las instalaciones, todas las obras necesarias, se las dona al concesionario del gas, y el concesionario del gas lo conecta y le empieza a cobrar el servicio. No es que esto es un capricho de Ecogas o del municipio o de la provincia, es una cuestión de que el servicio público del gas está establecido así por ley nacional, y bueno, es la realidad con la que nos encontramos y la que tenemos que, como funcionario, tratar de solucionar y ayudar a la gente.
0: Bien.
1: Entonces, ante esa lógica, sí, los vecinos tienen que hacer obras que por ahí son de gran magnitud, porque tienen que hacer redes domiciliarias, conexiones domiciliarias, redes de transporte, plantas de reducción, plantas de odorización, que cuando le pasa a la empresa, las cuatro empresas autorizadas, le pasan los costos, y son costos que van entre el millón y medio y 3,5 millones de pesos, 4 millones de pesos en algunos casos.
0: Para explicarlo. Entonces, de otra forma, para ahí un punto, Francisco, digamos, si en la cuadra no tenemos la red domiciliaria, tenemos que afrontarla entre los vecinos, más o menos así.
1: Claro, si en la vereda.
0: Por eso, en la vereda, eso digo.
1: El caño tiene que pasar por la vereda de cada frentista. Sí. No puede pasar la vereda del de enfrente, tiene que pasar, claro, justo en la vereda de cada frentista.
0: Si eso no está, hay que para acceder al gas hay que enfrentar o afrontar los gastos de toda esa red. No lo hace la empresa, lo hacen los vecinos.
1: Exactamente, lo hace el usuario, se la dona a la empresa y, claro, la empresa conecta el gas y le empieza a cobrar el gas.
0: Vuelvo a decir, y tomo tus palabras, así está establecido por ley el servicio de la distribución de gas. No es el caso de otros servicios.
1: Claro, la luz, el prestador del servicio de luz, de la energía, hace la obra y afronta el costo de la obra, después conecta y bueno, recuperará, claro, amortizará con el servicio que presta.
0: Claro, claro.
1: Internet igual, telefonía igual. Esto es por una cuestión de que estaba hecho por ley, porque se puede hacer entendidos ampliaciones de red por tarifa, pero generalmente los concesionarios no hacen tendidos de red domiciliarias con tarifa.
0: Y entonces ¿cuál sería la solución que pedís?
1: Y ante esa lógica nosotros veníamos viendo que vecinos nos planteaban la necesidad de que ayudáramos o que viéramos alguna forma de poder o afrontar el costo o trasladarle el costo a un financiamiento que sea accesible al vecino. Que el municipio, ¿qué pasa? Sabemos que en los tiempos difíciles no solo están para los vecinos, sino que también está para el municipio. Entonces, veníamos viendo que el municipio no iba a poder afrontar todos los tendidos de redes de todos los barrios, distritos de San Rafael. Entonces, ¿qué pasa? Justo me invitaron a una reunión en Capital Montoya y yo planteé, veo que cada vecino tenía que pagar, afrontar entre 1,5 millones de pesos y 2 millones de pesos para el tendido de red. Fui al Banco Nación y me junté con el gerente y el subgerente y le dije, si un usuario, un cliente de ustedes viene y pide un crédito de 1,5 millones de pesos o 2 millones de pesos, ¿cómo se lo da? Y nosotros eso lo damos a sola firma. Y si viene el 1,000 como el Capitán Montoya que nos juntamos ayer, y no lo doy porque me pueden armar un desajuste financiero que me complica en el banco. Entonces, ahí en el intendente Omar me pidió empezar a pensar alguna estructura jurídica, algún reglamento, algún contrato, algo que le podamos dar a los vecinos la posibilidad de conectarse al gas.
0: Claro, claro.
1: Entonces,
0: a través de alguna entidad.
1: Claro, entonces, ¿qué pensé? Digo, bueno, casi todos los barrios, o en los distritos sucede un poco más también, tenemos uniones vecinales de barrio, o uniones vecinales que prestan servicios ya de agua, de electricidad, o cooperativas que prestan servicios de agua o electricidad, por ejemplo, en Montecomán. Entonces, esa entidad intermedia representaría a los vecinos. Ahora, después hay que buscar una persona, o una empresa, o una sociedad, que pueden ser desarrolladores inmobiliarios que tengan capacidad crediticia suficiente para afrontar créditos en los bancos. Nos hemos estado juntando a Banco Nación, Banco Supervil, Banco Credicop, siempre ando ya con las gerencias regionales de los tres bancos, y planteándole, armando un fideicomiso entre entidades intermedias, un desarrollador inmobiliario y el banco, podría otorgar líneas de crédito para que los vecinos accedan a este financiamiento. Los vecinos, este contrato tendría que salir a contratar una de las cuatro empresas autorizadas por Ecogas para hacer los tendidos de redes domiciliarias o estas funciones de transporte de gas. Y entonces armaría un contrato. Puede ser un fideicomiso, puede ser otro tipo de contrato, pero para que el banco financie. Y ahí surgió el problema de cómo era el recupero del banco o este desarrollador inmobiliario que sería el que garantizaría el crédito. Y ahí apareció Ecogas, y Ecogas ahí le interesa ser recuperador del crédito, tiene unas resoluciones que él podría recuperar el crédito en las facturas, siempre y cuando sean para conexiones domiciliarias y redes domiciliarias. Entonces, Ecogas lo podría hacer en 12, 24, 36 cuotas, según la magnitud de la obra. Entonces, el usuario empezaría a pagar al momento en que empiece a recibir el gas y en cuotas de financiamiento. Claro. Y el banco estaría asegurado con el servicio del gas que lo va a ir cobrando.
0: O sea que pagaría el servicio del gas más la cuota de ese...
1: La obra.
0: La
1: cuota de la obra. O sea, y aparte de todo eso, pues surge el problema de que ha pasado ya incluso en los barrios con lo que son desarrollo inmobiliario, con lo que son las urbanizaciones, que los vecinos pagan, se juntan vecinos, y hay uno o dos vecinos que no paga la urbanización. Y después se quiere conectar y, bueno, se beneficia de algo que hicieron el resto.
0: Claro.
1: En este caso esos contratos, nosotros como municipio, lo declararíamos de utilidad pública para que aquel vecino que quiere conectarse y que no pagó toda la conexión como hicieron el resto de los vecinos, hasta que no tenga libre deuda de ese contrato, ya sea de fideicomiso, el contrato que los vecinos entiendan que es la mejor figura jurídica que se le ajusta a esto, hasta que no tenga cibredo, no se puede conectar.
0: Claro. O sea, para que sea solidario, de alguna manera.
1: Exactamente, para que sea justo, porque claro, todos los vecinos afrontaron un costo, y la otra persona, si ya le pasa el caño por la casa, se podría conectar, pero hasta en este caso, declarar la utilidad pública, hasta tanto no tenga el libre de ese contrato, no se va a conectar.
0: ¿Y cómo sigue la vida jurídica, legal o administrativa de este proyecto? Digamos, ¿cómo se puede asegurar que esto se pueda poner en marcha, Francisco?
1: No, a ver, nosotros lo que venimos, justo el que más tenemos avanzado son dos cooperativas, una es Salto de las Rosas y la cooperativa EBUS, donde ellos ya se vienen juntando con sus vecinos, donde quieren hacer los tendidos de red de gas. En Bush, si bien es todo Bush, pero en Salto de las Rosas son distintos barrios, se juntan con los vecinos, hacen un acta societaria donde autoriza a la cooperativa, los socios autorizan a realizar este tipo de contrato. La cooperativa ya empieza a pedir los costos a las empresas constructoras de cuánto les saldría la obra, y están buscando el desarrollador inmobiliario que

0: que se empieza a pasar el invierno, pero digo, cuanto antes y lo más rápido posible hay que tratar de encontrar las herramientas para que por lo menos en el próximo invierno tengamos la mayor cantidad de abonados conectados, ¿no? Esto es obvio.
1: Totalmente, porque ahora no tendrían el costo tan elevado de calefaccionarse sin gas,
0: claro,
1: los vecinos, entonces podrían afrontar esto y ya cuando venga de vuelta el invierno ya tienen el servicio del gas conectado.
0: Seguro
1: este
0: que
1: sería
0: sí.
1: El objetivo o lo ideal.
0: Seguro que sí. Francisco, muchas gracias por estos minutos y estaremos atentos.
1: Por favor, Adrián, lo que necesite siempre.
0: Muchas gracias. Francisco Perdigués, concejal del Partido Justicialista. Bueno, contando este fideicomiso, probabilidad. El fideicomiso es una palabra que por ahí entendemos poco, pero esta probabilidad de que a través de alguna entidad poder nuclear a todos los posibles receptores de los servicios, en este caso de gas natural, para poder acceder a la red.
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0: Hola, buen día. Lo más correcto sería que si los rentistas absorben el costo de la obra de la red que pasa por la vereda, que la empresa de gas le retribuya con servicios después hasta que cancelen el monto erogado por los vecinos. Porque si no, esto es como que el colectivo te cobre el boleto porque pasa por enfrente de tu casa. Lo tenés que hacer vos y tenés que encima donárselo cuando supuestamente estos son gobiernos totalmente libertarios. Así que si tienen que hacer la inversión privada, ¿por qué no la hacen y después que la cobren?
1: Bueno, la respuesta la dio el concejal, ¿eh? No es que tiene que ver con esta. Es así como se establece la distribución de gas natural en nuestro país, por ley hace muchísimo tiempo. Más, a ver.
2: Hola, buen día, escucho al señor del gas. Tengo un familiar que vive entre Bertani y Toledano. Bertani y Ventos. El gas, la matrícula pasa por Sarmiento, la cual él en ese tramo se compró un lote. Él pagó la red en Sarmiento cuando hace más de 15 años se puso el matriz. Pero él ahora, al comprarse el lote, está para adentro, él necesita poner el gas. Y es un callejón hacia adentro. Hay vecinos, hay uno, dos, cuatro vecinos, de la cual no sé si quieren poner el gas, pero mi hijo quiere poner el gas, que el último lote, entre Bertani y Ventos. ¿Qué tiene que hacer él? Si fue uno de los primeros, cuando pusieron el matriz por Sarmiento, se conectó.
1: Bueno, tiene que ir a averiguar de dónde, en esta... Primero en Ecogas y después, bueno, esta posibilidad del fideicomiso. A ver, uno más antes de irnos.
3: Gracias a LB4 y a Flores y Suel, que tengo este lindo ramo de flores decorando mi casa. Ya me siento mucho mejor. Ha sido un alivio.
1: Bueno,
3: esto en mi casa.
1: Anita, muchas gracias.
3: Gracias.
1: Bueno, nos ha mandado varias fotos, Anita, del ramo de Flores y Sueque.

0: que le he regalado también a través de la radio. Bueno, nos vamos, 8 de la mañana, 57 minutos en todo el país. En un ratito estén atentos, porque va a estar nuestro, ¿cómo se diría? Nuestro gurú del dolor de los huesos y toda la movida. Sí, señor, porque va a estar nuestro kinesiólogo diciéndonos o contándonos sobre tendinitis de Kervain o Kervain. Es algo de que pasa en las manos. Estén atentos porque me parece una muy buena temática para el día de hoy. Exactamente las 9 de la mañana, 58 minutos. Sigan comunicándose, 264-37-97-97. Hemos habilitado ya el 264-43-00-55 para que nos puedan llamar. Esa es la línea fija histórica de la radio, ya está funcionando también. 10 grados 3 décimas en la actual temperatura. Sigan mandando fotos a la página, en la página de las fotos, el que tenga mayor cantidad de me gustas se lleva, o de votos, se lleva un vino de Vinos Calle Larga. Marcelo Oscar Quiroga, ¿viene mañana? Ya estamos, ya sonó. Bueno, a todos, Marcelo Oscar Quiroga nos ha puesto al aire. Mañana nos encontramos minutitos después de las 7 de la mañana. Hoy viene Carlos Díaz. ¿Cómo anda, Carlos? Ábrele que diga el ok, por lo menos. ¿Cómo andamos? Bien, buen día.
1: Bien, ¿se acuerda de la película Como Giles? Perdón, Comodines.
0: Comodines, sí.
1: Claro. Ahí estoy yo.
0: Mira.
1: Protagonista absoluto.
0: Absoluto. Bueno, ¿cómo está la mañana que te vi llegar en bici?
1: Está fresco todavía. No, el aire está un poquito fresco, sí, pero no está.
0: Ya.
1: Para.
0: Ya es normal.
1: Una camperita fina.
0: Sí, ya es normal.
1: No remera. Está muy bien. Linda mañana.
0: Bueno, que la pase muy bien. Lo dejamos con la audiencia. Los acompañará Carlos Díaz a partir de este momento. Gracias por todo. Se vienen las noticias. Chao, chao.

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1: 10 de la mañana en todo el país. Israel denunció que el incidente del avión de Fly Dubai fue un ataque terrorista. El Ministerio de Seguridad Nacional señaló que el atacante quería estrellar la aeronave y asesinar a 180 israelíes que viajaban a bordo. Los pasajeros frustraron el atentado luego de que uno de los pilotos apuñaló a su compañero en pleno vuelo. En Entre Ríos avanzan los proyectos mineros. Desde Radio Nacional Gualeguaychú informa Eli del Mar Otman.
2: YPF desarrollará una agenda de inversiones importantes en desarrollo minero, de proveedores y electromotricidad en la provincia de Entre Ríos. El CEO de la empresa, Horacio Marín, destacó el acuerdo firmado con la provincia de Entre Ríos por la calidad de sus arenas silíceas.
3: La arena de Entre Ríos es la que usamos para nuestros pozos y la mejor arena que se ha encontrado en la Argentina hasta ahora, así que nos parece absolutamente lógico de hacer un acuerdo con la provincia de Entre Ríos y cooperar y empezar a cooperar, porque creemos que Vaca Muerta, el desarrollo integral de Vaca Muerta, va a generar mucho trabajo para todos.
1: La información del deporte con Rubén Santos.
4: La dirigencia de Racing decidió tomarse su tiempo para conseguir un nuevo entrenador que reemplace a Juan Pablo Voivoda. Ha decidido que en las próximas 6 fechas, las últimas que le quedan a este torneo, Sebastián Romero y Luciano Huet sean los entrenadores interinos. El que suena es Sebastián Becasese, ex técnico de la selección de Ecuador en el Mundial de México, Estados Unidos y Canadá, como una de las posibilidades de tener su segunda oportunidad como entrenador de la academia.
1: El estado del tránsito con Romina Winner.
5: En la provincia de Jujuy, el paso internacional Jama, ubicado en la ruta nacional 52, se encuentra cerrado a la circulación. Misma situación, paso internacional San Francisco, ubicado en la ruta nacional 60, en la provincia de Catamarca. Además, en la misma ruta nacional 60, altura quebrada de la Sévila, se circula por un desvío por obras. Reducir la velocidad y respetar las indicaciones de señalización.
1: En Ushuaia, Tierra del Fuego, donde nos escuchás por AM780, la temperatura 4 grados 2 décimas, se esperan lluvias para la tarde. En la ciudad de Buenos Aires, temperatura 11 grados 4 décimas, humedad 77%, el cielo está mayormente nublado.
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Debo decirlo, ¿qué tal? ¿Cómo les va? Muy buenos días. Hola. Promediando la mañana. Llegamos a la segunda parte de este maravilloso momento que es la mañana, cuando nos estamos despertando, cuando nos estamos despabilando. Hay gente que está trabajando allí en cualquier lugar que estés. Hola, buen día.

Está Marcelo Ojar Quiroga, la puesta al aire. Está Daniela González en la producción. Está el equipo completito. Buen día. ¿En qué lugar estás? Están los premios. Ve gente que estaba trabajando ahí en la calle. Taxistas, colectiveros, vendedores ambulantes, gente que camina, gente que anda en bicicleta rumbo al laburo, chusmeando por alguna ventana de una oficina, pasando por alguna farmacia, en la puerta del colegio, ¿por qué no? Los muchachos de la policía custodiando la plaza, en el hospital, los médicos, las enfermeras, enfermeros, alguno trabajando por allí. ¿Habrá alguno que esté trabajando en este momento, por ejemplo, frente a un teléfono, una computadora y diga: hola, ¿qué tal? Hola, Carlos, buen día, feliz miércoles. Me gustó esa. Hoy es miércoles, último día del mes de septiembre. Pasó, dejamos atrás el mes de la primavera, las alergias, entre otras cosas, el mes del amor, el mes de la sanidad, el mes de los fotógrafos. Y sobre todo tengo una amiga que me va a decir, sí, las alergias. Hola, hola corazón, buen día. Hola. Quisiera participar por los sorteos, dice Eugenia. Feliz día, feliz día, feliz día. Nilda, que manda una foto también a esta hora de la mañana. Ya estamos participando, ya estamos jugando. Recordá la foto del día en la página www.ilv4.com.ar. Foto del día, vas a participar directamente de los sorteos que hace la página de un vino calle larga, un vinito calle larga. Uy, Marcelito, a esta hora no. Marcelo, no. Marcelo, Marcelo. Ah, no, a esta hora no. Quiero un regalo, me dicen por acá. ¿Todo el mundo quiere un regalo? ¿Todo el mundo quiere un regalo? Bueno, lo vamos a ver, lo vamos a pensar. 154-37-97-97. Te decía, y también tenés el premio al desayuno, metiéndote en la página. Foto del día. No de una persona, algo que te llame la atención. Puede ser un paisaje, puede ser un animalito. Esa foto. Hola, buen día, Carlos. Soy de Gush. Hola. Hola, Gush. Eva, ¿de dónde sos? ¿Qué dice acá? Hola, Carlos. Por estar siempre. Eva, desde Gush. Había otro. Ah, pará, Mirta también de Gush, la capital del durazno, con muchos mensajes. Hay mucha pelusa por Gush, qué pregunta absurda para esta hora de la mañana, pero tenemos otras preguntas absurdas para hacerles durante el transcurso de la mañana. ¿Qué estás haciendo en este momento? ¿Cómo me gusta? Vero dice, hola Carlitos, buen día, que tengas un hermoso día y bienvenido a octubre. Eso para mañana, ¿eh? Para mañana se viene octubre, décimo mes del año. ¿Qué van a comer para Navidad? ¿Ya lo tienen pensado? ¿Eh? Porque pasa rápido el tiempo. Hola Lili, te mando apapachos y bendiciones para ti y todos los de la radio. Y tenemos música también, ya vamos a estar con el resto de la cuestión aquí en el programa. Todo lo que ha preparado Daniela González, nuestra productora. Raulito Álvarez, aquí estoy, dice Raúl. Hola, Raulito. Sacó una foto sentado a la sombra de la rueda mayor de un tractor verde. Debe ser un Deus. Hola, Raulito, ¿cómo estás? La doctora ahí. Andrés Rubio viene a las 10:35. El licenciado Andrés Rubio. Y vamos a arrancar con algo de muy buen rock and roll. Steve Ray Vaughan. Bienvenidos, el cielo está algo nublado sobre San Rafael. Sonríe la productora porque hasta ahora viene bien. ¿Cómo estamos en el rating? ¿Decimocuartos? Bien, bien, ahí vamos bien. Hard to be es el título de este tema. Algo de buen rock and roll para que te levantes, te despiertes, comiences a moverte. De esos apapachos rockeros también, si los hay.

Hola, buenos días. Soy Ana Luján del 701 Las Paredes. Acá estoy con mi manicura haciéndome las uñas. Y bueno, y escuchándolos a ustedes. Un saludito acá para Marisol y para su mamá, su papá, que son mis amigos, y para todos y todas las que me conocen. Y que tengan un bonito día y vamos por alguno de esos premios. ¿Alguna

Gracias, Anita. Oh, está la manicure. ¿Qué tal, Anita? Juancito, que nos manda una foto. Foto del día. Una mesa de madera que lo has hecho. ¿La has hecho vos, Juancito? Tremenda. Se ve muy firme, muy bien terminada. Fruto del trabajo. Nos dice por acá. 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

0: Buen día, buen día, buen día. Estamos en el mes de la familia, Día de la Madre. El mes del cumpleaños de San Rafael. Pero para, todavía estamos en septiembre, ¿o me equivoco? Hoy es 30 de septiembre. Para un cachito no me anticipéis el día que me pongo un día más viejo. Ya suficiente con los añitos que tenemos. Distinto al resto de la gente que con el paso del tiempo va rejuveneciendo. Hola, Carmen. ¿Cómo andas, Carmen? ¿Qué es de tu vida? Feliz miércoles. Y quiere participar por alguno de los premios. Ya te voy a contar toda la lista de premios. Acordate, foto del día. La subís a la página de la radio, www.grb4.com.ar. Buscás ahí, subís la foto y estás participando de un Calle Larga. Vino Calle Larga, una linda botella y el desayuno de Bar Literario Giorgio Luis. Es mi oficio carpintero, dice el flaco Maya, que mandó la foto. Qué buena mesa, qué lindo laburo, che, no necesitas un ayudante, me voy a laburar con vos. Buen día, Carlos, fruto de mi trabajo, dice Lili, y manda una foto de una planta de durazno aflorecido, ya se alcanza a ver el primer fruto. Me parece que es durazno, por la foto. Decime, Lili, ¿qué estás haciendo? ¿En qué lugar estás trabajando? Frente a la computadora, sacate una foto frente a la computadora. Buen día, simpático. Ah, bueno, no es para mí este, perdón, Marcelo, es para vos. O para Kiko. Anda en florería. Bueno, 10:20, qué puntualidad la productora, qué bárbaro. Tenemos a Sergio, dale, preséntalo.
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0: 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Sergio, ¿cómo te va? Muy buenos días.
2: ¿Qué tal? 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
0: Bien. Vos en este momento, la pregunta de la mañana, ¿en qué parte estás trabajando? 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
0: Y con todo este dinero, me sorprende realmente, yo tenía otra idea de, tengo un montón muy importante para sentarme y charlar de una inversión, para que suene a inversión. Y veo mucha gente en la calle hablando de inversiones. Hay como un boom de gente que quiere invertir, hay como nuevos conocimientos, hay una tendencia a invertir algún dinerillo para obtener ganancias.
2: Sí, absolutamente. 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Y lo que sí hay que tener en cuenta, y hay que estar muy atento, especialmente en lo tecnológico, en lo digital, a los posibles estafas, los gurús, aquellos que te recomiendan no compra esto porque este es el mejor negocio y no es tan sencillo. Hay negocios que son muy volátiles, que tienen mucha volatilidad, que tienen muchas condiciones, y los afecta obviamente lo que ocurre en el mundo, si hay una guerra, si no hay una guerra, si sube petróleo, si baja petróleo. Son como negocios mucho más sofisticados y bueno, requieren otro grado de especialización, ¿sí? 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
0: 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Bueno, Sergio, ¿algo más para comentar?
2: No, simplemente te dejo la cotización del dólar para hoy, 1.530 para la compra, 1.580 para la venta. Tenemos también pesos chilenos, tenemos reales, algunos euros también, que es una época de mucha demanda de euros, así que también la operatoria de cambio siempre disponible, ¿no?
0: Sergio, gracias, muy amable.
2: Gracias, que esté muy bien, buena semana.
0: Hasta luego. 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

0: Carlos, no sé quiénes están ahí. Muy bonito miércoles, último mes de septiembre. Espero que, ¿cómo se llama? Espero que puedan pasar mi audio. Quiero saludar a Sandra Castellano, que hoy está cumpliendo años. Así que bendiciones.
1: ¿Qué le pasa a Nelida? ¿Cómo nos vamos a pasar? Sandrita Castellano, feliz cumple, ¿sí? Actualizamos la temperatura, los datos del tiempo, 15 grados 3 décimas, 39% la humedad, el viento del sur a 8 kilómetros en la hora, el cielo está parcialmente nublado, visibilidad 20 kilómetros, vamos a una máxima de 20 grados para esta tarde. ¿Hay alguna probabilidad de lluvias en la mañana? Vamos, hay un 40 o un 70% de probabilidad de lluvias en algún sector de San Rafael. Para la tarde disminuye la probabilidad a un 40% de tormentas aisladas y chaparrones en la noche para ir cerrando ya este mes de septiembre. 10 de la mañana con 29 minutos, te dije 15 grados 3 décimas, la temperatura, ¿por dónde estás? ¿Cómo anda tu vida? Buen día. Buen día, Carlos Marcelo y a toda nuestra querida LB4 a despedir septiembre con alegría. Lindo comienzo musical, gracias por estar. Buena jornada para todos, gracias Ingrid. Juana, hola Juana, ¿cómo estás? ¿Me podrías hacer el favor de averiguar qué pasó con el programa de Carlitos? Carlitos está de vacaciones, Carlitos Salati, ¿eh? Ya vuelve. Verónica manda mensajes, la foto del día, dos gatitas. Ya te cuento.

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1: 10:30 de la mañana en la República Argentina. Argentina volverá a exportar carne bovina a Japón. El ministro de Economía, Luis Caputo, anunció un acuerdo histórico que fue alcanzado luego de las negociaciones iniciadas en 2024 por el gobierno. Afirmó que el país asiático compra más de 3.000 millones de dólares anuales de ese producto. Avanza la causa OTESUR. El informe de Lourdes Barchese.
2: El flamante juez del Tribunal Oral Federal número 6, Santiago Schiopetto, fue sorteado como cuarto magistrado para intervenir en el juicio de Sur Los Sauces, que realizará el Tribunal Oral Federal número 5 integrado para esta causa por los jueces Faliotti, Michilini y Machado Pelloni. En los próximos días la Cámara de Casación debe resolver si realizará un juicio unificado, como pide la Fiscalía o la querella, o será desdoblado, como determinó el tribunal en una resolución.
1: Suben el tope para importar autos eléctricos e híbridos sin arancel. La decisión busca facilitar el acceso a nuevas tecnologías y ampliar la oferta disponible en el mercado local. El nuevo esquema fija un tope de $35,000 para vehículos 100% eléctricos. Cristian Pitti Álvarez sigue internado en el Hospital Tornú. El informe de Miriam Mariotto.
3: El músico Cristian Pitti Álvarez continúa internado en el Hospital Tornú aguardando el traslado por parte de su obra social a una clínica especializada en tratamiento de adicciones y problemas psiquiátricos. Paralelamente, a las 11 comienza una nueva audiencia que se le sigue por el homicidio de Cristian Maximiliano Díaz. Allí se va a definir qué sucede con ese juicio.
1: En la ciudad de Buenos Aires, temperatura 13 grados 4 décimas, humedad 69%, cielo parcialmente nublado.
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0: Están mandando fotos. La foto del día la subiste a la página www.ilibi4.com.ar. ¿Y cuánta gente recién mandaba una señora una foto de un duraznero, el primer fruto, que llama su laburo? Elizabeth me está mandando fotos de oréganos en las paredes. Qué bueno es amar lo que haces, ¿eh? Amar lo que haces, no importa qué hagas, en el laburo, en el estudio, decir, che, estoy haciendo tal cosa, orégano. Qué rico, tomate con orégano. Y lo hablábamos con el licenciado Rubio aquí, amar el laburo. ¿Cómo te va? Buen día.
1: Buen día, Carlos, ¿cómo estamos? La verdad que sí, la verdad que es muy lindo trabajar de lo que uno realmente ama. Creo que acá tiene que ver con la radio, tiene que ver con la profesión que uno lleva a cabo. Me parece que es importantísimo porque uno también, aparte de trabajar, lo disfruta muchísimo, a pesar de que es también mucha carga, mucho horario, muchas responsabilidades, pero me parece que es fundamental y creo que es buenísimo para que la gente también y que los chicos de ahora también quieran seguir estudiando y quieran seguir progresando y mejorando con cada una de sus profesiones.
0: Y la utilidad en este caso, la kinesiología, ¿cómo le diría? Porque nunca escuché que alguien me diga, si sí, sabes que tengo una tendinitis de Kerván que me está matando.
1: Sí, tal cual.
0: ¿Cómo la conozco yo en el barrio? ¿Qué me está doliendo? Para que después el profesional me diga, lo que usted tiene es tendinitis de Kerván.
1: Sí, en realidad la tendinitis de Kerván viene porque es un problema de nuestro dedo pulgar de la mano. Realmente el dedo pulgar es el más importante de los 5 dedos. Si nosotros analizamos la biomecánica, el funcionamiento del dedo pulgar es una prolongación de nuestro antebrazo. Entonces el dedo más importante, vos analizás tu mano, si vos no tenés el dedo pulgar, el funcionamiento de la mano, los otros trabajan los cuatro juntos como si fueran hermanos, pero el dedo pulgar es el que te permite realizar pinzas digitales, sostener las cosas utilizando los otros cuatro. Entonces el pulgar es el más importante de todos. Cuando hay un problema en el dedo pulgar, que es una de estas tendinitis de Kerván, como también la risartrosis, que es una artrosis muy muy muy puntual de la articulación que une el trapecio con el metacarpo, que es el huesito que une el dedo pulgar, donde empieza el dedo pulgar y se articula con la muñeca. Y muchas veces estos dolores se pueden confundir uno con el otro. En el caso de la tendinitis tiene que ver con una inflamación de los tendones, tiene que ver con que nuestro dedo empieza a tener una impotencia funcional, se inflaman mucho los tendoncitos que forman un reparo anatómico, que si nosotros estiramos el dedo hacia atrás, se forma como un huequito, que se llama tabaquera anatómica.
0: ¿Tabaquera anatómica?
1: Tabaquera anatómica.
0: ¿Y ese huequito está bien o está mal?
1: Ese huequito lo tenemos todos, porque a uno se le nota más, a otro se le nota menos, mirá, a ver, que es del claro. Músculo, son los músculos extensores del dedo pulgar.
0: ¿Por qué el caso tuyo se nota muchísimo?
1: Tal
0: el
1: cual.
0: Caso mío, estirar el dedo hacia atrás no se me nota.
1: Tal cual. Eso es porque todos tenemos distintas biomecánicas. Uh-huh. Y aparte tenemos distintos desarrollos. La actividad kinésica nos lleva a tener muchísima actividad con la mano. Por ende, el fortalecimiento de los músculos de la mano está mucho más desarrollado. Nosotros trabajamos siempre con la mano, los pacientes los tocamos, los movilizamos, hacemos trabajo manual. Es como un trabajo artesanal, pero trabajo con una persona. Entonces el desarrollo de los músculos nuestros está mucho más, se nota mucho más que en otra persona que trabaja, por ejemplo, con los pies, que trabaja con las piernas, está con distintas actividades. Entonces por eso también es que se nota un poco más.
0: ¿Y eso qué lo puede provocar?
1: En el caso del atleta tendinitis, muchas veces aparece un dolor que suele comenzar con la movilidad del dedo pulgar, que es mucho más móvil que los otros dedos. Fíjate que la movilidad del pulgar es muchísimo mayor, los otros se flexionan y se extienden y se separan nada más entre ellos, pero el pulgar tiene mucha más movilidad con respecto a los otros. Entonces
0: es más guapo, es más simpático el dedo gordo.
1: Tal cual, el pulgar es como el capitán del equipo, digamos, de la mano. Si vos no tenés tu dedo pulgar con los otros, si vos te falta cualquiera de los otros por una amputación, por un problema de salud, pues tranquilamente la mano sigue siendo funcional. Pero si vos no tenés tu dedo pulgar, o sea, la funcionalidad de la mano es muchísimo menor, se complica mucho más. En estos casos también, cuando hay una inflamación, empieza con dolor, la causa generalmente tiene que ver con que por ahí hacemos movimientos repetitivos. Hay gente que a lo mejor trabaja, por decirte, un cerrajero, o gente que utiliza mucho las pinzas digitales, y esto mismo también lleva a que se inflamen la parte tendinosa y terminan con estas tendinitis de Kerbain, que son bastante dolorosas. Muchas veces se sienten algún bultito sobre el tendón. Porque
0: ¿Está relacionado con el exceso de fuerza? O, por ejemplo, sé que en otro dedo puedes tener problemas con el solo hecho de estar todo el día con el mouse.
1: Tal cual.
0: No hace falta, porque alguien dice, che, pero no hice fuerza, no levanté nada pesado, o no apreté nada pesado en el caso del dedo gordo.
1: Tal cual. En realidad lo que pasa es que no necesitamos hacer fuerza para que tengamos una sobrecarga sobre las estructuras anatómicas. Muchas veces, como decís vos bien, utilizando un mouse, teniendo actividades que se repiten todos los días, terminamos con problemas de este tipo. Puede ser una tendinitis de Kerbain, como puede ser también una, lo hemos hablado en algún momento también, que genere más atrapamiento nervioso, que viene el síndrome del túnel carpiano, que también es muy, muy, muy conocido en la mano y que tiene que ver justamente con la utilización de los mouse. La gente que trabaja en la parte administrativa, generalmente, si no tienen buen apoyo, terminan generando inconvenientes de este tipo, y la verdad que son bastante complicados, porque la impotencia funcional que producen sobre el dedo de la mano es importante, y imagínate que la mano la utilizamos constantemente para todo. Cuando hay una tendinitis de este tipo, se te caen las cosas, ¿sí? Posibilita las actividades cotidianas y aparte laborales, por supuesto.
0: ¿Por qué le damos tan poca bolilla a la mano? A la fuerza que debemos tener en la mano, a la movilidad, con lo útil que es.
1: Sí, la verdad que sí. La verdad que
0: nadie ejercita, salvo que vayas al kinesiólogo y te diga con la pelota, con algo, ejercita la mano. El resto de nosotros no se nos ocurre
1: no
0: ejercitar la mano. Y dicen que es muy importante la fuerza en la mano, para ver qué tipo de vida, así como en las piernas, qué tipo de vida vamos a tener cuando tengamos más de 60, 65, 70.
1: Por supuesto, es importantísimo. Imaginémonos que, obviamente, que los pies son importantísimos. Hablamos la semana pasada de los pies, porque uno camina y los pies los necesita el 100% para no tener inconvenientes, porque somos bípedos, no somos cuadrúpedos como los animales. Entonces, pero la mano es importantísima porque la usamos para absolutamente todo. Imaginémonos que no tuviéramos mano. ¿Cómo sostenemos las cosas? ¿Cómo la gente que realmente no la tiene porque tiene una amputación traumática, porque tiene algún antecedente? La verdad que se le complica mucho. Adapta su vida, no te voy a decir que no, pero la complicación es mucho más grande. Entonces, por eso mismo es lo que te decía, si uno tiene un inconveniente, no lo analiza, porque vos generalmente no te duele nada, pero cuando te empieza a doler el dedo pulgar de la mano, ni hablar si te duelen los dos. La impotencia funcional que te produce en la mano es importantísima.
0: Y si acá una Angélica dice que le duele mucho la punta de la articulación del dedo chiquito.
1: Ajá, del meñique.
0: Del meñique.
1: El chiquitín. Hay veces que aparecen esos dolores. Puede ser traumático, habría que ver por dónde puede venir. Puede haber a lo mejor un desgaste también de la misma articulación, de la última interfalángica más distal. Entonces, sería bueno que consulte con traumatos que se dedican a los miembros superiores, y por ahí diagnosticarlo bien y poder tratarlo.
0: ¿Y cómo hago para ejercitar las manos?
1: Generalmente es muy importante de que uno tome conciencia de que tiene que presionar cosas, como exprimir. Vienen algunas pelotitas, viste, de rehabilitación, que son muy muy blanditas. Entonces, lo ideal es, vienen como el objetivo primordial es como para desestresarse, entre comillas. Pero uno, aparte de liberar un poco de estrés, lo que hace también es fortalecer los músculos flexoextensores de la mano. La mano siempre está preparada para presionar, para apretar y para aflojar. Siempre los músculos flexores tienen mucha más fuerza que los músculos extensores, porque tenemos que sostener y presionamos mucho más fuerte que para abrir la mano. Entonces, siempre los movimientos de presión son muy buenos para el fortalecimiento. El hecho de que nosotros desarrollemos en nuestra actividad un trabajo más manual lleva a que los músculos flexoextensores estén muchísimo más hipertrofiados. Entonces no es lo mismo que le dé la mano un kinesiólogo, que le dé la mano un albañil, que le dé la mano a una persona que no trabaja con su mano, la va a sentir mucho más floja.
0: Esto pasa más. ¿Viste? Hay gente que los dedos. Acá me dicen tronarse los dedos, no sé si el término correcto, pero me sí. Estás entendiendo.
1: Sí,
0: ¿está
1: sí.
0: bueno o está malo? Porque he escuchado las dos.
1: Mira, científicamente he leído muchas cosas de crujirse las articulaciones, el tronarse los dedos. En realidad, cuando uno se cruje un dedo, como cuando hace esto, este tipo de ruiditos, las articulaciones vuelven a su lugar, se reacomoda la articulación, se liberan, en teoría, por eso es que dicen que se relaja un poco la mano, porque hay como una liberación y la energía, y sentís como que tu mano se relaja cuando crujís. Lo mismo pasa cuando se cruje en la cervical, y hay gente que se la cruje todos los días. Pero a la larga sí puede traer un problema articular. Entonces, por un lado puede ser de que sea bueno, son cosas que son, hay contradicciones. Por un lado puede que te relaje la mano, pero a largo plazo también te puede generar un proceso artrósico en la articulación. Puede que pase, como puede que no.
0: Tampoco hacerlo todos los días.
1: No, tal cual.
0: Acá dice, a mí se me sobrecargó un músculo a la altura del hombro, ya nos vamos para arriba.
1: Ah.
0: Y se me atrofió, te estoy leyendo, que al punto de ver y notar la disminución del músculo. ¿Se puede recuperar el movimiento y el volumen del músculo?
1: Sí, por supuesto que sí. Las atrofias musculares son normales, con el envejecimiento, con el paso del tiempo, la inactividad y todos los músculos se van atrofiando mucho. Entonces es fundamental retomar la actividad física, fortalecerlo los músculos, el cuerpo siempre sabe de movimiento y es muy importante el mantenerse móvil para que los músculos justamente no se atrofien, no lleguemos a estos límites que bueno, llega un punto en el que la atrofia suele ser general si uno no hace ejercicio y el envejecimiento empieza a repercutir no solamente a nivel muscular sino también a nivel articular, a nivel óseo. Entonces es fundamental, por suerte se ha tomado muchísima conciencia ya hace varios años y la gente está focalizada mucho más en hacer ejercicio y en mantener y tener una mejor calidad de vida justamente para que todos estos inconvenientes no aparezcan.
0: Buen día, excelente kinesiólogo, lástima del club del que es hincha.
1: Complicado,
0: dice Miguel.
1: Complicado. Ajá, Miguel, tiene que ser hincha de River, Miguel, me imagino. nosotros somos todo lo contrario, así que bueno, seguramente hemos charlado más de una vez de fútbol con Miguel.
0: Dice, soy Marianela, que tiene, ahí está, me manda un videito haciendo ejercicio con la pelotita esa, que como un globo que sale para los costados.
1: Uh-huh.
0: Dice, tengo síndrome de túnel carpiano y realmente es horrible, y también tengo tendinitis rotuliana muy doloroso.
1: Sí, la verdad que sí, es lo que hablábamos recién, con lo que tiene que ver con el síndrome de túnel carpiano, es una imposibilidad bastante importante, porque hay una compresión del nervio mediano, que es uno de los nervios más importantes de la mano, no el patrón motor, pero sí un nervio importante que le da mucha movilidad a la mano, y muchas veces la cirugía es necesaria para descomprimir, en el caso del túnel carpiano, o hay veces que con rehabilitación pueden andar muy bien los pacientes, pero las tendinopatías, sobre todo la rotuliana, que tiene que ver con la rodilla, es bastante, bastante compleja, entonces hay que tratarla bien para que no se cronifique y que no traiga inconveniente también a las estructuras más internas de la articulación de la rodilla, por supuesto.
0: Se me duerme el dedo gordo. No sé cuál es, acordate que yo te pregunto, según mi terminología, vos le aplicás la científica.
1: Sí.
0: Se me adormece el dedo gordo, me ha pasado durante todo el día. ¿Qué puede ser? ¿Qué puedo hacer? ¿Es normal?
1: Mira, el dedo gordo es el del pie. Para que pensemos, los dedos de la mano tienen nombre, tenemos pulgar, tenemos índice, tenemos dedo medio, tenemos anular y tenemos meñique. Los dedos del
0: nunca
1: pie...
0: Nunca me los aprendí.
1: Bueno, son cinco, pero tienen nombre, están bautizados. Los dedos del pie, tenés dedo gordo, segundo dedo del pie, tercer dedo del pie, cuarto dedo del pie, quinto dedo del pie.
0: ¿Arrancando de dónde?
1: Desde el dedo gordo. Mm-hmm. Dedo gordo del pie, que se llama alux, la terminología más científica. segundo dedo, tercero, cuarto y quinto dedo del pie.
0: El chiquitito.
1: El más chiquitito, que es el que te pega y te duele.
0: Bueno, siempre te pegas ahí. Bueno, imagino que la señora me está diciendo que es el dedo de la mano.
1: Seguramente tiene que ver con la mano. Habría que analizar y ver, porque puede ser tranquilamente una tendinopatía esta que estamos hablando nosotros. Muchas veces no son las de Kerbain, tiene que ver justamente con esto que hablamos también, que hay un proceso artrósico que genera un dolor dentro de esta tabaquera anatómica, produce mucha impotencia funcional del dedo pulgar, la movilidad de la muñeca, la verdad que se va complicando, eso también tiene que ver con la edad del paciente, hay que evaluar varias cosas, entonces puede ser una tendinopatía como también puede ser un problema más articular.
0: Ahí tengo un par de preguntas, pero antes, vos dijiste la edad, lo cual no significa que me tenga que resignar a que me duela.
1: No.
0: ¿Viste? Porque mucha gente no entiende, la edad, y me entregué.
1: No. Hay cosas que vienen, obviamente, vienen aparejadas con el envejecimiento, obvio. Tiene que ver con el envejecimiento, repercute sobre todas las estructuras del cuerpo, sobre los músculos.

0: no solo del codo, sino también de la muñeca y la mano, muchas veces tiene que ver con que utilizamos mucho los extensores de muñeca. Hay profesiones en las que, por ejemplo, no sé, por decirte un albañil o por decirte un cerrajero que utilizan los destornilladores. Ahora están usando mucho los atornilladores eléctricos, eso, entonces están zafando mucho.
1: Sí.
0: Pero las personas que trabajan utilizando mucho la mano y con movimientos circulares y demás, inflama mucho las estructuras de mano o de codo, pueden terminar con una tendinitis de esta, como también una epicondilitis, que son bastante dolorosas. O
1: Pero si
0: sea,
1: zafa.
0: sí, con tratamiento, lo ideal siempre es consultar y empezar el tratamiento lo antes posible. Y aflojar un poco con el tema de la actividad, reducir un poco la actividad física y la actividad laboral también, inclusive hasta en las epicondilitis vienen coderas estabilizadoras, hay distintas cosas y herramientas que nosotros desde la kinesiología podemos aportar.
1: Me operaron del túnel carpiano. Debía volver por la otra mano. El cirujano le dijo que las manos son celosas y que esperemos. Hasta hoy nunca me molestó la otra mano. Pasaron 3 años, dice Sol. ¿Son celosas las manos? Si me duele una, un día me tiene que doler la otra.
0: Puede que sí, puede que a largo plazo aparezca el inconveniente del otro lado, como puede que no. Entonces, lo ideal es, si ha tenido que terminar con cirugías porque el compromiso ha sido importante, se ha rehabilitado bien y después, bueno, ojalá que nunca se manifieste del otro lado para que no termine con cirugía del otro lado también, porque son bastante, bastante dolorosas también y llevan su tiempo de recuperación. Pero bueno, tienen buena perspectiva y realmente los pacientes evolucionan muy bien de esa cirugía.
1: ¿Te puedo cambiar de extremidad? Yo no, la gente acá.
0: Ningún
1: Dice,
0: problema.
1: hola, buen día, soy Elena, tengo 66 años, comencé a hacer trekking. La consulta es, ¿qué puedo hacer para evitar calambres en los gemelos? Consumo bisglicinato de magnesio. Muchas gracias.
0: Muy bien, muy bien, muy bien. Bastante, bastante bien y orientada. Los calambres pueden producirse por muchos factores. En realidad habría que empezar por un análisis de sangre para saber si realmente hay un déficit de algún nutriente que ella no estaría consumiendo. En realidad, al consumir magnesio, que justamente trabaja en la parte musculoesquelética, los va a disminuir, pero bueno, lo ideal siempre es saber por dónde viene, porque muchas veces tiene que ver con una sobrecarga, que está haciendo demasiada actividad física y los músculos responden
1: Arrancó muy de golpe.
0: tal cual. Entonces, puede venir por ahí también. Hay que hacer un análisis, no nos acalambramos por un solo motivo. Entonces, muchas veces estamos mucho tiempo parados, personas que trabajan parado todo el día y terminan con calambre a la noche, y tiene que ver con sobrecarga, muchas veces tiene que ver con un déficit de un nutriente. Entonces, bueno, habría que empezar sobre todo consultando con el médico, haciéndose un análisis, descartar que no sea un déficit nutricional y de ahí ver si realmente tiene que ver con una sobrecarga muscular o demás.
1: Bueno, quien preguntaba sobre la tendinitis y el codo tenista, una profesional de la salud, dice muy claro en la explicación, ¿no? Así que bien por ahí. Tengo por acá, María del Carmen. Hoy tenemos el consultorio abierto, dijo.
0: Sale de todo,
1: Sí.
0: empezamos con Kervain y vamos a terminar
1: Claro.
0: con, bueno, lo que se pueda.
1: Llévame de secretario. ¿Dónde atendés? Yo voy de secretario ahí un
0: Vamos al
1: poco.
0: Instituto San Javier, ahí no tenemos ningún problema, ahí
1: ¿En qué lugar?
0: en la calle Chile, el 724.
1: ¿Y en qué otro lugar está el licenciado Andrés Rubio?
0: Estamos en el Instituto SEMA, ahora que nos cambiamos de domicilio, en la calle, en la Avenida El Libertador Independencia. Y después estoy en los centros de salud del municipio también, los lunes en el Molino a las 8 de la mañana y los martes y los jueves en el centro de salud del barrio Constitución también a las 8 de la mañana.
1: Buen día, tengo un espolón y duele mucho. ¿Qué hago? Tengo 76, se llama Carmen.
0: Para Carmen, la verdad que son temas bastante recurrentes lo de los espolones y se ven un montón. La verdad que son cuestiones complejas, son proliferaciones de huesos, muchas veces terminan hasta con cirugía pero vuelven a salir de nuevo. Así que lo ideal en esos casos es tratar de aprender a convivir con el inconveniente, empezar sobre todo bajar de peso, que sería lo ideal, porque uno cuando mientras más kilos pesa, más distribuye sobre las piernas, entonces bajar un poco de peso sería lo ideal y después hacer actividad física y tratar de fortalecer los músculos de las piernas para que sufra menos la cadena muscular posterior y que no tironee demasiado de la fascia plantar y que no

0: distalgias y tantas cuestiones que los espolones estos producen, porque realmente es un problema crónico del hueso, que es como si fuese un ganchito en el hueso calcáneo que te está constantemente raspando sobre la fascia muscular y eso es bastante doloroso.
1: Gracias, Doc, dice Elena, la señora de 66 pirulos, la del trekking, y muy claro lo suyo.
0: Ningún
1: Bueno,
0: problema.
1: en 2 segundos, la nieta, 5 años, móviles de dedo y le crujen, ¿qué puede ser?
0: Y el crujido de los dedos, por ahí tiene que ver con el mismo desarrollo de los cartílagos. ¿Tiene 5 años, me dijiste?
1: 5 años.
0: Sí, tiene que ver justamente con el desarrollo, con el crecimiento también de los cartílagos y el mismo paso de el crecimiento y el avance de la edad del niño. Así que muchas veces, inclusive hasta pueden producirse dolores articulares del mismo crecimiento.
1: Se nos acabó el tiempo, que la pase bonito. Gracias
0: Muchas
1: por las
0: gracias por el
1: respuestas.
0: espacio.
1: Hasta luego.
0: Hasta luego,
1: El
0: saludos.
1: licenciado Andrés Rubio, licenciado en kinesiología, Andrés Rubio, charlando con nosotros.
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1: 11 de la mañana en la República Argentina. El embajador de Estados Unidos en Argentina destacó la llegada de los F-16 al país. Peter Lamelas dijo que es un orgullo y otro hito histórico para la Fuerza Aérea de la Nación del Sur de América. Agregó que es una señal clara del momento excepcional que viven nuestras relaciones para fortalecer la seguridad regional y la prosperidad en el hemisferio occidental. Cerraron nuevamente el paso Cristo Redentor. Desde Radio Nacional Mendoza nos informa Victoria Lupo.
2: Teniendo en cuenta los informes técnicos de ambas vialidades, las coordinaciones de Argentina y Chile han resuelto, continúa cerrado el túnel internacional para todo tipo de vehículos debido a las condiciones climáticas desfavorables en alta montaña que no garantizan las condiciones seguras de transitabilidad. Mañana jueves 1 de octubre a las 9 se comunicará por el medio oficial la actualización del estado del paso internacional Cristo Redentor.
1: La información del deporte con Damián Zárate.
3: Con el Superclásico se cierra la sexta fecha del fútbol femenino en la Argentina. Desde las 15, River recibirá a Boca, recordando que Boca está tercero con 19 unidades y River en la décima colocación con 11 puntos.
1: Actualizamos ahora el estado del tránsito con Romina Wiener.
4: En la provincia de Tierra del Fuego, en la ruta nacional 3, buena circulación entre Tolhuin y Ushuaia. Misma situación en la ruta 3. En la provincia de Chubut, zona de Puerto Madryn. Recordamos que en Mendoza el paso Cristo Redentor, ubicado en la ruta nacional 7 que conecta Argentina con Chile, permanecerá cerrado por un frente frío. Misma situación, paso Pehuenche, ubicado en la ruta 145. Buena marcha en el complejo Zárate Brazo Largo.
1: En la ciudad de Santa Fe, donde nos escuchás por AM540, temperatura 17 grados 9 décimas y se registran lluvias aisladas. En la ciudad de Buenos Aires, temperatura 13 grados 4 décimas, humedad 69%, cielo parcialmente nublado.
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0: Amigas, amigos de este espacio, tengan ustedes muy buenos días. Misas, Parroquia San Miguel Arcángel de Barrio Docente invita a la novena en honor a su santo patrono, que se realizará durante esta semana. 18:30 horas, adoración y rezo del rosario, a las 20 horas, Santa Misa. La parroquia Nuestra Señora de los Dolores invita a los fieles a participar del triduo y fiesta patronal en la capilla Nuestra Señora del Buen Viaje, ubicada en el barrio TAC. Las actividades comienzan hoy a las 18:30 con el rezo del Santo Rosario, seguido de la Santa Misa. La parroquia San Antonio de Padua celebra distintas actividades en honor a San Francisco de Asís, con motivo de los 800 años de su fallecimiento. Desde este martes se rezará quinario diariamente a las 20 horas. El tema de hoy será pobreza y trabajo. La celebración central se realizará este domingo con misas solemnes a las 11 y 20 horas. Parroquia San Maximiliano Kolbe invita a la misa en honor al Inmaculado Corazón de María, que se celebrará este sábado a las 8 horas. Parroquia Nuestra Señora de Luján invita este viernes a la adoración del Sagrado Corazón de Jesús a partir de las 10 y hasta las 19 horas. Luego, rezo de la Santa Misa. El Movimiento de Cursillos de Cristiandad invita a todos los cursillistas de San Rafael a la ultrilla de recepción, que se realizará hoy miércoles a las 21 horas en la parroquia de Luján, Juan José Paso 255. Previamente se celebrará Santa Misa. Contamos con cuidador de autos para la actividad. Los esperamos de colores.
1: 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Atención Moreno y Salta. 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
0: Agradecimientos. Raquel agradece a Rosa Mística, San Expedito y todos los santos por los favores concedidos. Mariela da gracias a Santa Rita. Recordatorios. Se cumple un mes más del deceso de Carlos Salvador Franco. Su esposa e hijos, Edgardo y Gisil, hermanas políticas, lo recuerdan con mucho cariño y piden una oración en su querida memoria. Al cumplirse un mes más de la partida de Raúl Vitaloni, su esposa, hijos, nietos y bisnietos lo recuerdan con mucho amor y ruegan elevar una plegaria en su eterno descanso.
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0: Fallecimiento. Ha fallecido a la edad de 85 años el señor Antonio Martínez. Sus restos son velados en el convento Santa Teresa de los Andes a partir de las 12 horas y recibirá sepultura hoy a las 17:30 en el cementerio de El Chañaral, previa misa de cuerpo presente. El señor Antonio Martínez, de 85 años, se domiciliaba en Las Paredes, servicio prestado por Cochería de Avenida 9 de Julio 161. Hasta aquí les hemos ofrecido el carnet social. Por su atención, muchísimas gracias y será Dios mediante hasta mañana.
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0: ¿Por qué esta música? Las cuatro estaciones de Vivaldi sonando por aquí. ¿Por qué esto? Porque para este viernes 2 de octubre se viene una presentación exquisita de música en San Rafael, y ya está quien organiza todo esto, representante, manager, inquieto por la cultura, el señor Ari Weinstock. Correcto. ¿Cómo le va? Buen día.
1: Buen día, mucho gusto.
0: Acércate un poquito más al micrófono.
1: Bien.
0: Bueno, mira cómo lo describen acá: ciudadano adoptado por San Rafael, con inquietudes y tiempo para canalizarlas.
1: Así es.
0: Qué buena descripción.
1: Digamos que haberme mudado a San Rafael me cambió el ritmo sanguíneo. Entonces, mis tiempos funcionan de otra manera, la posibilidad de canalizar inquietudes también funcionan de otra manera, y Marcelo Arce me parece un evento extraordinario para San Rafael. Yo lo conocí hace 20 y pico de años, fui varias veces a verlo al teatro en Buenos Aires, y esta vez podemos disfrutarlo el viernes acá en San Rafael.
0: Lo cual no es poco. Él se define también, Marcelo, creo que ya vamos a estar en contacto con él. Ah, está Marcelo. Marcelo, ¿cómo te va? Muy buenos días. Carlos Díaz te saluda.
2: Hola, Carlos, mucho gusto. Cumplo con un antiguo ritual, porque soy bicho de radio desde el 75. Usted no había nacido.
0: Sí.
2: Tenía 3 años, 2. El rey de todo programa es el operador. Así que primero cumplo con el ritual de saludar al operador Marcelo, el emperador Marcelo.
0: Sí, sí.
2: Y la reina es Daniela,
0: nuestra productora.
2: Y bueno, usted, como todo conductor y como todos los hombres, somos esclavos.
0: Pero qué amplitud de criterio y qué certeza en las palabras, por favor, Marcelo. Me gustó.
2: No, pero sin Daniela se cae todo. Sin Marcelo, Dios mío.
0: Olvídate.
2: Él tiene el botón máximo.
0: Me gustó algo, divulgador. ¿Cómo se... divulgador
2: así
0: musical?
2: Así lo llamó la Nación. Otro puso... O sea, ni yo sé qué es lo... Sí, no hay un título exacto. Divulgador me parece bien. Aunque mi logo, dice... Descubre y describe, que es la síntesis de lo que intento hacer para todo público. O mejor, con mi lema, para los que no sabemos música. Y para todos los que no sabemos música. Acá no hay términos técnicos, no es una conferencia, no es una clase ni nada por el estilo. Es un show donde vamos a través de las cuatro estaciones, y con las cuatro estaciones vamos hilvanando a Piazzolla, al jazz, a Beatles y a Queen. Pero no es porque se me ocurre, porque digamos, tirado de los pelos, no. Todo tiene una razón técnica, que no la voy a explicar de manera técnica, pero sí de una manera coloquial. Y va en ping-pong con la pantalla gigante que tiene clips editados especialmente por mi equipo, ¿no? Son 50 años de carrera, ya voy para 51. Entonces, bueno, hemos recorrido todo el país. Tuve la suerte de estar allí hace fácil 10, 12 años o más. Entonces, voy de nuevo a por los sanrafaelinos, que me confieren que me dan su tiempo, que me otorgan su sensibilidad. Y me gustaría explicar este tema, si
0: sí,
2: quieran,
0: sí.
2: Porque
0: eso
2: no lo estoy inventando yo. Es que está en la partitura del, es decir, el manuscrito original que encontré en mi primera visita a Venecia. Fui al llamado Hospital de la Pietà, y ahí hay todo un centro de las partituras manuscritas de Antonio Vivaldi. Vivaldi está en pleno barroco. Entonces, quiero contarles el cuentito, por todo el show que hace, que inventa, que aprendamos, que sepamos qué describen las obras, qué describe a Dios Nonino, qué describe la Rapsodia Bohemia, pero no es que lo estoy inventando, esto está, como les dije, por investigación. Entonces, Marcelo, el emperador, de nuevo da capo el tema La Primavera. Vamos. Este es el motivo de la alegría por la llegada de la primavera. Se repite en eco. Es lo mismo, pero más suave. Ahora sube con más impulso

0: Se nos cortó la comunicación. Estamos escuchando La Primavera de Vivaldi y esta obra, este trabajo que ha realizado Marcelo Arce, que se va a presentar ¿dónde, Ari?
1: En el multiespacio Excelsior, el viernes próximo, 2 de octubre a las 21 horas.
0: Bueno, ¿entradas? ¿Cómo hago para conseguir una entrada?
1: Una opción es entrada web. Uh-huh. Y otra es, si puedo dar al aire un teléfono.
0: Sí, sí.
1: 11-44-75-83-33.
0: 83-33. O si no, en entrada web. ¿Hasta cuándo hay tiempo?
1: Y hay tiempo hasta el viernes a las 21 horas.
0: ¿En el teatro no? ¿En el multiespacio no?
1: Y eventualmente, si hay alguien que quiere ir y llega a último momento, algo vamos a poder hacer, si quedan entradas, ¿no?
0: Obviamente. Bueno, lo mejor es, más fácil ya casi para todos, entrada web, entrada web, y o al 11-44-75-83-33. Restablecimos la comunicación con Marcelo Arce, este divulgador musical que va a estar presente con este show, este espectáculo, que es, me parece, de primerísimo nivel. Se nos corta la comunicación, pero es una lástima. Nos vamos a encontrar, que es muy raro esto, Vivaldi, Queen, The Beatles.
1: Bueno, como él aclara, no es caprichoso ni casual. Él se tomó la molestia de analizar y estudiar. A mí me queda como ejemplo, yo no estoy ni a la altura de él, ni soy apenas un oyente. Pero, por ejemplo, hay una partitura de Vivaldi que termina siendo el submarino amarillo de los Beatles. Entonces, es rarísimo, pero es así.
0: Claro, digo, para el que no entiende nada de esto, dice, che, qué raro, Vivaldi, Queen, The Beatles. Para el que entiende y sabe cómo canalizarlo, como Marcelo Arce, es otra historia y podemos aprender un montón.
1: Y como él lo aclara, no es una clase. Mi experiencia personal, de todas las veces que lo fui a ver, es una extraordinaria experiencia sensorial. O sea, yo no sé si salgo sabiendo más después del show, pero salgo plácido. Después de haber disfrutado la música, las imágenes y sus aclaraciones y sus curiosidades, como él la llama.
0: Bueno, Marcelo, tiempos de radio, ¿qué nos está? ¿Qué más? Me pareció. Bien. Lo de Ari fue fantástico. No sé si sé,
2: sí,
0: más,
2: claro,
0: pero lo sensorial es.
2: Sintetizó perfectamente. ¿Podemos retomar el tema? Así vemos qué nos cuenta Vivaldi. Es muy cortito. A ver, Marcelo Matías. Motivo de la alegría por la llegada de la primavera. Estoy trasladando un soneto de Antonio Vivaldi. Él escribió uno por cada estación. En la partitura, debajo de cada nota va explicando. Y se convierte así en la primera obra descriptiva de la historia.

0: oían murmurando dulcemente las fuentes al soplar de los céfiros, los vientos suaves, pero se teme a la tormenta. Y en efecto, abajo los violonchelos y los contrabajos truenos, y arriba en los violines relámpagos. Siguen los truenos y aparece el personaje que recorre las cuatro estaciones, el violín principal, que es el pastor. Como supersticioso le teme a la tormenta, que es el destino. Y ahora vemos cómo se va alejando la tormenta, se va alejando, y retorna el mismo motivo, pero más triste, aquel de la primavera. Ahora escuchen bien, abajo en el piso hay una línea larga, que es el bajo, y sobre él vuelven uno a uno los tres pájaros, los tres violines, y llega lo más importante en el arte, la emoción, y aparece grandioso el motivo del solar amado. La tierra. Y el pastor recupera su alegría, y Pícaro danza con las ninfas que están sobre el gran canal allí en Venecia. Y Ritornello le torna el motivo de la alegría. Y el eco, o sea, más suave, lo mismo. Y al final se va retardando y la imagen se deshace.
1: Qué regalo.
0: Muy rápido, muy encima.
1: Muy de radio, lo entiende perfectamente con el teléfono, con todo esto. Qué fantástico. Bueno, esto es lo que va a poder apreciar y disfrutar la gente que vaya el próximo viernes a partir de las 21 horas en el multiespacio Excelsior. La entrada es en la entrada web o al 11 44 75 83 33. Marcelo, no te robamos más tiempo. Esperamos poder conocerte el viernes.
0: Es un placer. Volver, y estoy muy ansioso por eso, así que realmente como si fuera, y así, como si fuera un novato. Una vez Alfredo Alcón me dijo, si no sentís que es la primera vez cada vez, no está bien. Y por suerte siempre siento hasta ahora que es la primera vez. Gracias, y que viva la música, y que viva la radio, que es magia concreta.
1: Gracias, Marcelo.
2: Abrazo, Marcelo.
1: Abrazo,
0: Abrazo, Ari.
1: Bueno, ahí está, un espectáculo. Se emocionó Ari.
2: Y él también.
1: Realmente, y eso, sentir algún viejo locutor alguna vez me dijo esto más o menos lo mismo. El día que vos te pares frente al micrófono y no sientas en la cotidiana, en la diaria, aquellos que trabajamos todos los días acá, si no sentís algo distinto en ese momento, anda a hacer otro laburo.
2: Bueno, la visita de Marcelo tiene mucho que ver con eso. Sí, vuelvo a lo que dije hace un ratito. Esto es un tema casi absolutamente sensorial. La imagen, el sonido y la coordinación que él hace de todo esto.
1: Pero ayudan las palabras de Marcelo. Yo recién, cuando estaba escuchando muy atentamente cómo él describía lo que yo había escuchado en alguna oportunidad, no soy habituado a escuchar a Vivaldi, pero sí lo escuché en algún momento, y me transmitió cosas. Ahora, el saber un poquito, el esperar el momento como lo venía narrando Marcelo, sí. Y te eleva de nivel.
2: Bueno, y esto...
1: Lo sensorial.
2: Llévalo, estos fueron 3 minutos, llévalo a un evento de 1 hora y media, imagínate todo lo que te puede plantear.
1: Bueno, Ari, polaco Ari, en Weinstock. ¿Me acordé el apellido? Porque estaba buscando acá, no me abrió el teléfono.
2: Perfecto.
1: Que sea con éxito.
2: Muchas gracias.
1: El próximo viernes, el espectáculo en Multiespacio
2: Excelsior. Placentero va a ser seguro, el éxito va y viene.
1: Es lo de menos.
2: Así es.
1: Entrada web, ahí está, podés encontrar tu entrada o al 11 44 75 83 33, Marcelo Arce en el Excelsior.
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1: 11:30 de la mañana en la República Argentina. Benjamín Netanyahu denunció que fue un ataque terrorista el incidente del avión de Fly Dubai. El primer ministro israelí dijo que está claro que el atacante quiso estrellar la aeronave comercial luego de apuñalar al piloto. El ministro de Defensa declaró el estado de alerta general y desplegó toda la fuerza aérea. Mirta Legrand se recupera de la neumopatía. El informe de Mariel Ríos.
2: El sanatorio Mater Dei emitió un nuevo parte médico sobre la salud de Mirta Legrand. Se encuentra muy bien de la neumopatía que motivó su internación y está en franca mejoría en una habitación común acompañada de su familia, quienes agradecen las muestras permanentes de cariño. De no mediar cambios, el viernes próximo se enviará un nuevo parte médico.
1: Aumentan los casos de gripe. El informe de Diana Costanzo.
3: Se registraron más de 990.000 casos de enfermedades tipo influenza en lo que va del año. Este es el mayor número de notificaciones entre 2016 y este año. En las últimas dos semanas se informaron 71.000 nuevos casos. Si bien es el mayor número del periodo, puede deberse al adelanto de tres semanas de la temporada de virus respiratorios que se registró este año. Los cuadros gripales se caracterizan por fiebre de 38 grados o más, tos y dolor de cabeza, acompañados de síntomas como dolor de garganta o dolores musculares.
1: En la ciudad de Buenos Aires, temperatura 16 grados dos décimas, humedad 63%, cielo ligeramente nublado.
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11 de la mañana, 35 minutos. Antes de la tanda tengo un saludo acá. Buenos días, señor Carlos. Bueno, no hace falta. Días. Me gustaría que mande un saludo a Francisca Araya de Vicio. Que ahí te lo haría feliz. Soy Mercedes. La tía ñata. Francisca Araya de Vicio, la tía ñata. Qué rico el chocolate que preparaba la tía cuando éramos chicos. Venía a pasar las vacaciones a su casa en Pueblo Diamante. Tía, cómo olvidarlo, ¿eh? Francisca Araya de Vicio, la tía ñata para nosotros. Un beso grande, tía. Qué rico el chocolate, Marcelito. No te voy a convidar. La tía lo hace para mí nada más. 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

aumenta la temperatura ya a 16 grados 12 y más, humedad del 39%, viento del sudeste a 8 kilómetros en la hora, cielo parcial nublado, visibilidad 20 kilómetros, te reitero, te repito, 16 grados 12 y más.

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11 de la mañana con 42 minutos. Avanza, tenemos un montón de... ¿qué pasa? Alguien nunca pasa mis mensajes. ¿Qué mensajes? Yo trabajando en la casa de Estela Juárez, me mandan por acá. Quiero participar de los premios. Nancy, Estelita, mandale un beso a Estelita, no se enoje. Y... trabaja con Estela, se enoja. Y... lean mi saludo, dice por acá. Hola, buen día, vamos viajando desde Rincón de los Sauces a San Rafael para festejar el sábado los 80 de mi mamá Teresa y el domingo mi cumple. Quisiera, si le pueden dedicar un tango, Celia 073 y su mamá 774. 80 pirulitos cumpliendo el sábado, doña Teresa. Feliz cumple, Teresa.

Buen día, dicen por acá. ¿Cómo subo todo? ¿Cómo subo foto del día? Espárragos en conserva. ¿Dónde está la Siche? Que nos explique. ¿Cómo haces para subir la foto? Foto del día en la página www.lb4.com. Y ya no te puedo explicar más. Mirá qué buena foto de los espárragos en conserva. Espárragos al natural y otros ya dentro del frasco. No sabía que se podía hacer eso. ¿Qué más tenemos por acá? Mensajes que llegan. Hola, yo lo estoy escuchando. Trabajo en un aserradero armando envases hace muchos años y me parece que es una enfermedad por el que al agarrar los clavos me duele mucho el dedo pulgar y después no puedo agarrar bien, pierdo la pinza de la mano de ambas, pero la izquierda más porque agarro los clavos con ella. ¿Qué debería hacer? Dice Beto. Y me pide el número acá del kinesiólogo Andrés Rubio. Bueno, ya te lo vamos a pasar, ¿eh? Ya te lo vamos a pasar. Dame un segundo de música, Marcelo, por favor. Estamos llegando al mediodía. ¿Estás ahí? Hola.

0: Llegando al mediodía, el contacto ahora con Jaime García, astrónomo, doctor en matemática aplicada. Le voy a preguntar qué es esto. Jaime, ¿cómo te va, Carlos? Te saludan, ¿cómo andás?
1: ¿Qué tal, Carlos? Qué gusto escucharte para estar en contacto con la audiencia ahí de TV4.
0: Igualmente, doctor en matemática aplicada. Ya sé que la nota era para charlar de otra cosa, pero ¿qué es la matemática aplicada?
1: Y bueno, en lugar de ser matemática pura, que era, digamos que sería una matemática abstracta, la matemática aplicada es justamente aplicándola a algo en concreto.
0: Por ejemplo, a la astronomía.
1: Exactamente, así fue mi tesis, fue de doctorado, fue aplicada a un fenómeno astronómico, justamente.
0: El otro día, viste que ahora vemos mucho, queramos o no queramos, mucho reel, mucho YouTube, mucho información que no sabemos si es la correcta. ¿Viste? Esa vieja premisa, o ese viejo, alguien lo dijo hace un montón de tiempo, que había más estrellas en el cielo que arenas en todas las playas del mundo. Para un tipo común y corriente como yo, digo, no puede ser. Y el otro día, viendo esa cosa, saltó que en los cálculos y en los millones de galaxias que se han podido observar, contemplar, o no sé cuál es el término, el resumen es que hay 1000 estrellas, no una por cada granito de arena. ¿Es tan así, Jaime? ¿Puede ser tan inmenso el espacio?
1: Exactamente. Es más de lo que podemos imaginar. Inclusive, tipos como yo que se dedican al tema, para mí es muy difícil imaginar los trillones de estrellas que hay, porque hay, imagínate, nuestra galaxia, ¿no? Más o menos nuestra galaxia tiene 100.000 millones de estrellas, ¿no? Ya es un número grande. Pero hay más galaxias en el universo que estrellas en nuestra galaxia, así que empezá a hacer cuentas y te vas a dar cuenta que no vas a poder hacerla.
0: No, es increíble. Cuando veo algo así del espacio sin entender nada, pero me apasiona escuchar. Me apasiona no entender. El otro día, por ejemplo, que haya estrellas que pueden haber desaparecido porque su luz, la luz que podemos observar en un telescopio, es la luz que irradiaron hace 100.000 años, por ejemplo, ¿no?
1: Sí, por ejemplo, sí.
0: O sea, que esa estrella bien podría no estar.
1: Exactamente, sin duda eso. Y cuando mirás a una galaxia lejana que está a millones de años luz, mucho peor, porque obviamente las estrellas, si bien viven muchos millones de años, pero como vos las observás ya maduras, y bueno, el tiempo pasa para ellas también, y como el tiempo y la distancia son casi lo mismo en astronomía, ¿no? Entonces, porque la distancia es muy grande, ¿no?
0: Justamente. Sí. Alguien pregunta acá el nombre del doctor de matemáticas, es Jaime García. ¿Tenés Instagram, Jaime?
1: ¿Cómo, perdón?
0: Si tenés Instagram.
1: Sí, por supuesto que tengo, sí.
0: Bueno, dámelo porque lo están pidiendo acá alguien que se quede.
1: Es jaime.garcia-bajo.
0: jaime.garcia-bajo.
1: Sí, eso es porque hay tanto Jaime García, que, viste, no tuve la suerte de ser el primero y registrar el nombre.
0: Claro, viste, García, Díaz, viste, son apellidos tan raros.
1: Sí.
0: Qué loco esto de las matemáticas, bueno, aplicada a la astronomía. Bueno, decime, ¿por qué estamos charlando? ¿Qué se viene en cuanto a observaciones acá en el Valle Grande?
1: Bueno, el día...

0: St. Joseph tenemos un observatorio, digamos, formal, con un telescopio instalado bien. Bueno, ese telescopio tiene una cámara y esa cámara está conectada a un proyector que proyecta sobre una pantalla muy grande y, bueno, ahí vamos a poder ver las imágenes que adquiere el telescopio con más detalle que lo que puede ver el ojo humano. Y la última parte de la experiencia, o que también va a ser en simultáneo, digamos, es las preguntas de la gente, responder a preguntas como las que vos me hiciste hace momentos. Bueno, todas estas preguntas van a tener respuesta en la medida en que se puedan responder, ¿no?
1: ¿A partir de qué hora es la convocatoria? ¿Exactamente en qué lugar? ¿Está abierto a todo público? ¿Tiene un costo?
0: Sí, bueno, primero, a partir de las 21, el sábado, hay un teléfono que yo de memoria no lo sé, por supuesto, porque hay que hacer reserva, es para todo público, y tiene un costo de 15.000 pesos, con descuento para los niños, ¿no? Así que si viene la familia, por supuesto, tiene un precio especial.
1: Bueno, llegás vos y te empiezan a preguntar sobre estrellas. Dice, anoche, 22:30, vi estrellas moviéndose y una al medio. ¿Qué era eso? Para el lado del Cerro Nevado, para el lado del Valle Grande, dice Fabián.
0: Lo más probable a esa hora es que sea un satélite artificial. Porque hay muchísimos, gracias a eso hay internet, ¿no? Por ejemplo, en las zonas de poco acceso, ¿no? Por ejemplo, en el medio de la Pampa Amarilla, ¿no? Si uno quiere tener internet, tiene que tener una antena satelital. Y pero bueno, esos satélites están todo el tiempo cruzando el cielo y uno los ve moverse. O sea, parecen estrellas, pero cuando se mueven, y primero, cuando están muy cerca del horizonte, parece que estuvieran fijos porque están viniendo hacia uno, ¿no? Después, claro, cuando empieza a haber un ángulo entre la visual, digamos, al satélite y nuestra cabeza, entonces el desplazamiento se nota más, ¿no?
1: ¿Qué es el objeto más lejano que has podido apreciar?
0: Bueno, el objeto más lejano que yo particularmente he podido apreciar son lo que se llaman los cuásares, que son galaxias que son muy energéticas, tienen un núcleo muy activo, y entonces se las aprecia muy, pero muy lejos. Cuando digo esto, y miles de millones de años luz, ¿no? Es una distancia enorme, incalculable.
1: ¿Eso con un telescopio especial acá en San Rafael, en otro lado?
0: Lo podés ver con el telescopio que está ahí en St. Joseph, lo podés ver. No hay ningún problema en verlo.
1: Para. Un telescopio acá en San Rafael, yo puedo ver en el cielo algo a miles y miles de millones de años luz de distancia.
0: Así es, sí señor.
1: Ah, bueno, estamos hablando de algo grosso.
0: Por supuesto, por supuesto. Pero bueno, lo que no dije, perdón, no respondí a una de tus preguntas, que era dónde es, ¿no? Esto es St. Joseph en el Valle Grande, en la ruta 173. Kilómetro 28.5, ¿no?
1: Sí, es fácil, está la cartelería, está el lugar por allí. La mayor parte de los sanrafaelinos que alguna vez fuimos al Valle Grande, ubicamos perfectamente dónde está la empresa. Entonces, la posibilidad, este sábado a partir, dijiste, ¿de qué hora?
0: 21 horas.
1: Se puede llegar
0: pero
1: antes.
0: Pero, por favor, que hagan la reserva, porque los cupos son limitados, ¿viste?
1: Bueno, ¿puedo llegar antes para preguntarte cosas, por ejemplo?
0: ¿A llegar antes? ¿Vos sí?
1: No, digo, todo el mundo.
0: No, el tema es que antes de las 21 yo voy a estar preparando los equipos para que todo funcione.
1: Ah, claro. Jaime, ¿hay mucha gente que se interiorice o busque interiorizarse sobre la astronomía? ¿Hay muchos chicos, por ejemplo?
0: Sí, por supuesto. Cada vez que yo organizo una actividad, siempre se llena, así que ni que hablar, hay mucha curiosidad. Y los chicos son fantásticos. Mira, tengo la experiencia de

0: Una charlita muy linda que di en la biblioteca Peñasco hace unos meses, y los chicos, pero me mataron a preguntas, fue maravilloso, ¿eh? Pero maravilloso.
1: Y qué bueno que esté esta cuestión de los chicos de seguir preguntando, imaginando cosas, porque yo creo que el cielo, como pocas cosas, te hace imaginar, ¿eh?
0: Ah, efectivamente, efectivamente, la astronomía tiene ese privilegio enorme de provocar la curiosidad y la imaginación de los seres humanos, sí, sin duda.
1: ¿Seguís imaginando, seguís con la misma curiosidad que hace algunos años cuando decidiste estudiar esta carrera?
0: Tengo más curiosidad todavía.
1: ¿Qué te gustaría descubrir?
0: Bueno, no sé si a mí me gustaría descubrir, porque para mí es un poco difícil por lo que yo hago, descubrir es más difícil. Puedo hacer algunas cosas, pero son medio difíciles de contar así por la radio. Pero a mí me gustaría que se descubrieran, sobre todo las galaxias y los objetos que generaron, los primeros objetos que hubo en el universo. Y estamos cerca de eso, ¿eh? No, no, no estamos muy lejos.
1: Sí, esto en el idioma de ustedes. Puede ser que ya se hayan descubierto elementos, galaxias, o no sé, que tienen que de 150 millones de años después del Big Bang.
0: Sí, claro. En 150 millones de años es justamente lo que está observando el telescopio James Webb.
1: Estamos hablando de decir, sí, está cerca, 150 millones de años, cuando nuestra vida se limita apenas a 60.
0: No, pará. Nosotros, como seres humanos inteligentes, no sé si tenemos 100.000 años.
1: Claro, como especie humana, pero digo, no, nosotros, en la nuestra propia vida, 60 años, 50 y pico.
0: Nada, 60 años. Sí, perdón. 60 millones, entendí.
1: Claro,
0: Perdóname, ¿eh?
1: 60 años.
0: Sí, 60 años. Bueno, yo tengo 62, mirá.
1: 72.
0: Sí.
1: Qué bueno charlar con alguien de 72 que siga teniendo tantas ganas. Es
0: Ah,
1: que
0: pero por supuesto, yo tengo muchas ganas y no pienso, pienso que me van a la parca me va a encontrar prendido al telescopio o dando una charla.
1: qué bueno esto. O sea, un tipo que no piensa en la jubilación, por ejemplo, y decir, che, me dedico a otra cosa. No, no importa. Sigo en esto. Bueno, Jaime,
0: Totalmente.
1: siempre es un gustazo charlar contigo. Un día que andés por el centro para hablar de estas cuestiones de distancias, de espacios, de qué le puede aportar a la humanidad. Viste que siempre hay mucha crítica cuando los gobiernos más desarrollados hablan de ¿cómo se llama? La estación espacial, de estudios allá, de viajar a Marte, de explorar, de los miles y miles de millones de dólares, y alguien te dice, che, pero ¿por qué no exploramos un poquito por acá? ¿Y cuál es la importancia de explorar el espacio más allá del conocimiento? Para que aquel que es práctico dice, che, ¿a mí de qué me sirve? O a la humanidad, ¿de qué le sirve esto desde lo práctico?
0: Y te lo puedo responder, pero mejor si te lo respondo otro día en vivo, ¿eh?
1: Dale, dale, dale, dale. Nos ponemos de acuerdo y te venís aquí para la radio.
0: ¿Cómo no? Con todo gusto.
1: Bueno, repetimos entonces. Sábado, Saint Joseph, en el Valle Grande, a las 9 de la noche. Reservar antes.
0: A las 21, perdón, a las
1: 20,
0: 21, ¿no?
1: 21,
0: 9 de la
1: 20,
0: noche.
1: sí, 21 horas.
0: Sí.
1: Y reservar con anticipación. No tenías el número.
0: Pero está en el flyer,
1: Está en el
0: pero
1: flyer.
0: no lo tengo a disposición y yo ni mi número me acuerdo de memoria.
1: Y el vago es doctor en matemáticas, qué bárbaro, ¿eh?
0: ¿Viste?
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1: 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El lugar es Saint Joseph, este sábado 3 de octubre a partir de las 21 horas. Y esta oportunidad de apreciar el cielo. Así, para los comunes y corrientes, el cielo. Después, tendrá otros nombres. Jaime, qué gustazo charlar contigo. Un abrazo.
0: Un abrazo grande y el gusto fue mío, ¿eh?
1: Hasta luego.
0: Gracias, Carlos.
1: Jaime García, el doctor en matemáticas aplicadas, astrónomo, charlando de esta cuestión para el próximo sábado 3 de octubre. No te lo pierdas, ya volvemos.
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1: Enseguida la música. 16 grados 2 décimas la temperatura. Se va Marcelo Oscar, llega Luis Fabián. Artime era el Luifa, Luis Fabián Martime, era ese. Oh, un saludo grande para mi amigo Marcelo Chicho Torres, nuevo DT de Huracán.
3: Sí, señor.
1: ¿Oga vino por dos partidos? ¿Dos, tres partidos?
3: No es una pregunta esa. ¿Es una afirmación?
1: No sé.
3: Bueno, no digo porque así pasó.
1: Claro, así pasó.
3: Bueno, ¿bien?
1: Todo bien. Marcelo Chicho, Monasterio y el resto del equipo que se mantiene.
3: ¿Lo tenés el resto del equipo?
1: Herrera, el preparador físico. El Lautín, que sigue haciendo masaje como hace 50 y pico de años en Huracán. El Perrito Mancilla como utilero. Y el
3: Leandro González.
1: González, el entrenador de arquero que mantiene su puesto.
3: Ahí está. Y Ernesto Monasterio, obviamente. Ayudante de campo.
1: Monasterio. Qué equipo, ¿eh?
3: No hay mejor.
1: Hay equipo para Huracán, bueno, sí, ya están confirmados. Recién alguien preguntaba, mandó foto, ¿viste? La foto del día.
3: Sí.
1: Y yo no sabría cómo explicarlo.
3: Bueno, necesito que hagas este ejercicio junto conmigo.
1: Para.
3: Porque si no, no lo vamos a poder entender.
1: Abro la página.
3: Sí, lb4.com.ar.
1: lb4.com.ar.
3: ¿Está bien?
1: ¿Con B corta o B larga?
3: B corta. Ah, siempre bien. B corta.
1: Bueno, vengo despacito, listo. Sí. Abro la página.
3: Bueno, vas a encontrar muchas cosas ahí.
1: Uy, mirá.
3: Entre ellas una que dice en vivo, vos y yo ahora.
1: Estoy yo.
3: Nosotros dos.
1: Claro, ah, no sabía sí. Esto. No.
3: Bueno.
1: Bueno, ¿dónde?
3: Inicio, noticias, sorteos, agenda, clasificados, hallazgos y extravíos. ¿Los ves? ¿Alerta
1: sí.
3: Y reclamos? O sea,
1: sí, señor.
3: Hay uno que dice la foto del día.
1: En la parte de arriba.
3: Exactamente. Vos hacés un clic en la foto del día.
1: Ahí está.
3: Bueno, y ahora empezá a bajar y vas a ver todas las fotos que hay publicadas.
1: Qué bonita.
3: ¿Las ves?
1: Amanece en Montecomán.
3: Claro, todo eso. Bueno.
1: La pileta de mi patrona, abeja. Ah, qué buena foto esta.
3: Bueno, por eso. Flor. Pero arriba, apenas pones la foto del día, te aparece un botón verde que dice participar.
1: Yes.
3: Pones participar y si es en una computadora bajás un poquitito y si es en un teléfono vas bajando... O sea, scrolleando hacia arriba, digamos, que vas bajando de a poco, descubriendo.
1: Seleccionar archivo.
3: Exactamente. Y ahí pones la foto que vos quieras.
1: Y después le pones un título.
3: El título que vos quieras, la descripción que vos quieras, porque vos podés poner, no sé, suponete que ponés una foto del cielo y decís, cielo San Rafaelino. Y abajo en la descripción le ponés, esta foto la saqué en el Valle Grande. Ponele. Después le podés poner la localidad, de dónde sos vos, el distrito, lo que vos quieras. Ahí te pones, soy mayor de 18 años, la foto es mía y autorizo la publicación en el concurso. Acepto participar, porque además, todos los que suben las fotos, Carlos, tienen la posibilidad de ganarse un vino de...
1: Calle Larga.
3: Calle Larga. Pero no es un sorteo. No es que vos pones la foto y sortea. No, no. La foto con más votos, pues en cada foto vos tenés para votar. Y votá la que vos quieras. Podés votarlas a todas o de a una. Y entonces, para que a vos te ayuden tus amigos y demás... Cuando subís una foto, suponete, al poner la foto del día, subís una foto y tenés para compartir. Fíjate que dice votar y WhatsApp. Entonces la podés compartir y le mandás a tus amigos diciendo, che, mirá, esta foto la subí yo, ¿por qué no la votás ahí en este link que te estoy compartiendo?
1: Y compartimos el vino.
3: Y de paso, claro, ayúdame a ganar el vino y lo tomamos juntos.
1: O el desayuno de bar literario Giorgio Luis, Jorge Va, Luis.
3: Ahí tiene, entonces... Nada más que eso, muy sencillo. Lo único que recomendamos y pedimos...
1: Esta página está hecha como para mí.
3: Sí,
1: para que, no, sea... que no entiendo nada.
3: Claro, pero lo único que sí solicitamos que no sean...
1: De personas.
3: Claro, de personas. Sí, tiene que ser a los animalitos, el amanecer, la montaña, la flor, el sol que tenemos ahora en San Rafael, lo verde, la primavera, todo, pero no personas. No personas por una cuestión de no querer publicar. Pero digo, empezamos a decir... Ayer había, por ejemplo... La abuela con un nieto, y es divina la foto, pero primero que los menores ya tenemos un problema. Pero y segundo, estamos buscando de, digamos, hacer una especie de intercambio de fotos lindas de San Rafael. Nuestras fotos familiares las podemos publicar en otro lugar, en nuestras redes sociales y todo. Digo, para no hacerlo público también a eso, sino mi perro, bárbaro, porque es tierno, porque demás. Pero por una cuestión lógica, no personas. Bueno. No. Y tampoco fotos que has bajado de Google.
1: No sirve.
3: La fotito que sacás con tu teléfono.
1: ¿Qué? ¿Te vas a la cuesta de los terneros? Unas fotos.
3: Pero mirá, ayer, por ejemplo, nos llegaba una foto de un cactus en un jardín de una casa de acá de Cuadro Nacional. Te puedo asegurar que tenía tanta belleza como lo que encontrabas en el medio del desierto, o en el medio del Valle Grande, o del Nihuil, o de donde sea, porque digo...
1: La de tiene... la abeja recién.
3: Claro, la de la abeja es una casa común que tiene una planta en flor y una abejita buscando su néctar. ¡Chao! Así que bueno, esa es la idea, Carlos.
1: Gracias, Adrián.
3: Por supuesto, que la pase muy bien.
1: Páselo bonito, ¿eh? Ya está Fabián Espina en la puesta al aire. Pleno mediodía San Rafaelino, 12:10. La temperatura, vos que querés saber, ¿eh? ¿Qué temperatura tenemos? 16:02, te digo, Fabi, está calentita en la tarde.
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Aquí le entramos al mediodía con algo de buen blues. 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

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El reloj marca 12:20. 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Vamos a otro sector. Una docena de facturas de Bonjour. Qué manera de ver participantes por aquí. Próximo sorteo, viernes 2 de octubre a las 12:30. 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Vamos con caja de bombones surtida también. El próximo sorteo esta tarde, 30 de septiembre a las 20:50. 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También mucha gente participando, sábado 3 del 10 a las 12:50. 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Sorteo ahí a full. ¿Para cuándo es? 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Premio de Los Merinos, premios de Flores Sui. Ahí está, Flores Sui, también a las 12:50 el próximo sábado. Te metes en la página. 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El desayuno para el domingo 4 del 10 a las 12:50. ¿Qué más tenemos? Medio kilo de miel, regalo de Alberto Maggioni. Eso es para el 4 del 10 también. Qué rica miel, por favor. ¿Qué más? Picada Fiambrería Italia para el 4 del 10, para octubre. Fiambrería Italia, una docena de empanadas, ¿eh? De la Ernestina para el 4 del 10. Un bidón térmico de 5 litros Invicta.
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0: Laura Branigan, 12:26, se nos termina el espacio, esto es Autocontrol. Atención, hay una señora que manda un audio porque anda buscando a otra señora que hace como 50 años que no la ve, que no la encuentra. Escuchemos.
1: No sé si, hola, buen día, a la de 4 le mandé un audio de que quería saber de algo de María Su, que por favor, si ella escucha la radio, que me mande decir cómo está. Yo sé que mucho me hace, si yo tenía, hace 50 años que no lo vemos, pero no sé si vive o no vive, que conteste ella o el hermano más posible, que ya sabe de ella, y si no, que le manden salud por parte de Hilda Ochipinte.
0: Ahí está el mensaje. Seguí metiéndote en la página, buscamos más. Sorteo, sorteo activo, bolsa de cemento, regalo de Corralón Bahía. 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Uy, escuchá este. 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El domingo 4. A las 12:50, el asado, qué rico, se ve ahí la foto que han metido los muchachos en la página, es impresionante. Tenemos otra para un tributo a una vida de folclore, Miguel Mora, Los Fronterizos, tributo a una vida de folclore, Los Fronterizos, Miguelito Mora, hermano. 10 de octubre, Cine Teatro Roma, a las 21 horas, tenemos entradas para este espectáculo, sorteo el 9 del 10, El espectáculo es el 10 de octubre, un día antes. Hacemos el sorteo a través de la página. En tributo a una vida de folclore, Los Fronterizos. Miguel Mora, presente. Tenemos sorteo para el viernes. 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Para el próximo 2 del 10. Acordate, siempre es metiéndote en la página. 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Mirá qué buen regalo, LB4. 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La temperatura en este momento, cuando el top indica que hemos llegado exactamente al mediodía, 12:30, 18 grados 3 décimas. Es el momento, ¿eh? Es el momento, Fabi, de la tanda, y ya encaramos la última parte de la mañana.

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rato mandaban una foto, hace rato, 11:54, un pancito y unas tortitas recién salidito del horno. Dice por aquí, buen día Carlitos, yo no tenía pan y tampoco cómo comprar, así que tenía harina, me hice pancito y raspaditas caseras. Qué rico que se ve, te ha salido el color todo homogéneo, ¿no? Qué lindo. Foto del día puede ser, la metes en la página. Vamos con la foto del día. Hola, hola, hola. 12:34. Erika de la Villa, 25 de mayo. Hija de Ramiro González, amigo de tu papi. Uy, don Ramiro, compañeros de trabajo, sí, me acuerdo de él. Me acuerdo de don Ramiro González de la Villa. Gran amigo de mi viejo y muy solidario con él. Gracias por estar ahí. El nombre, Erika, de la Villa 25 de mayo. Buen día, Carlos. A comer unas tortillas de espárragos y milanesa de cordero. Esto lo mandaron 11:49 y ya tenía tenía todo preparado. Uy, Fabi, nosotros, agua y dieta, agua. Estamos muy cuidando la forma, cuidando la forma. Fotos que mandan, 154-37-97-97, Arielito, 12:35, decime que lo que tenés en el shop esté. 12:35. ¿En serio? ¿En serio es lo que yo pienso que es? Yo quiero creer que es un tecito, con matico, es verdad. El matico con espuma, así que se le vuelca. Es verdad, matico recién cortado, por eso la espumita que cae ahí. En transpirado el chop, litro y medio. Hay gente que se castiga mal. Buenos días, bendecido miércoles. Falta menos para mi cumple, el sábado 17. Están todos invitados. Siempre espero mi cumple con mucha energía. Es un nuevo año para mí, gracias. Dice María, falta para el 17, sábado 17. Vamos armando todo, tenemos la agenda. María nos está invitando a su cumpleaños, así que seguro que la vamos a pasar muy bien.

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Me quedé callado porque, Fabi, que a usted le importa si está preocupado, porque yo me quedé callado. Porque María, la que cumple años el 17 de octubre, me está mandando. Yo creo que es una bondiola. Así pienso festejar mi cumple, y manda foto de tres rodajitas de la más famosa y querida mondiola casera. Porque esto no es... La bondiola es sutil, es algo comercial. Ahora, la que hace María... con el sabor de lo casero, es mondiola, es una cosa muy rica, qué rico, María. Bueno, el 17 le estamos entrando a la bondiola hecha por María para festejar su cumpleaños. Además, ha cortado fetas generosas, hablemos de 3 milímetros, 4 milímetros de feta, qué rico, qué... Y yo te diría que empecemos a ir ahora, porque... entre una cosa y la otra, Patito, y ya fue, dice, María dice, sí, venga, vamos a darle a la bondiola, qué rico. Che, nos tenemos que ir. Ah, enseguida se viene el otro programa, qué programa ese, qué cosa. La temperatura en San Rafael es de... tengo otra en reposo, dice por allí, María, en cuanto a la bondiola. La temperatura, San Rafael, 18 grados 3 décimas, 38% la humedad, viento del sur a 8 kilómetros en la hora, cielo ligeramente nublado, visibilidad 20 kilómetros, vamos a una máxima de 20, por ahí llegamos. Hay alguna probabilidad de 10 al 40% de tormentas aisladas para la tarde, chaparrones hacia la noche también, un 10 o un 40%. Dentro de un ratito a las 13 llega el otro programa aquí a la radio. ¿Nos aguantan un ratito? Ya llegan las noticias de Radio Nacional, antes la música que pone Fabián Espina al aire, la producción de Daniela González, la Sichi que anda dando vueltas preparando lo que se viene para la tarde, y el resto de la gente que hace como que labura y no nos miente.

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1: Hora 12:45 minutos en la República Argentina, en la ciudad de Buenos Aires, temperatura 17 grados 6 décimas, humedad 57%, cielo ligeramente nublado. Desde ahora la información más importante en 15 minutos. Comienza la Argentina Week en París. El informe de Hernán Mundo.
2: En instantes más arribará a París, Francia, el vuelo que traslada a Javier Milei, 5 ministros, la secretaria general de la presidencia, Karina Milei, y a 13 gobernadores que van a participar de la presente edición del llamado Argentina Week, que será el embajador argentino en Francia, Ian Selecki, quien en la noche de París brinda una recepción al presidente, a los funcionarios y también a los principales empresarios de nuestro país y de Francia. Estará presente el ministro de Economía de la administración de Emmanuel Macron, Roland Lescure. Recordemos que será mañana 5:30 de la mañana, hora de nuestro país, cuando diserte en este evento Javier Milei, buscando mostrar el potencial argentino en cuanto a recursos naturales y distintas áreas productivas como agro, energía y minería.
1: Argentina Week tiene como objetivo presentar las oportunidades comerciales y de inversión que ofrece el país. Por Radio Nacional, el empresario Martín Barsatsky destacó la iniciativa.
3: La verdad que no sé a quién se le ocurrió la idea, pero es buenísima porque a mí me tocó vivirla en New York. Ajá. Y fue un exitazo la cantidad de gente convocatoria que hubo y espero que esta sea algo parecido. Estaba Jamie Dimon, el banquero más prominente del mundo, recibiendo a todos en los nuevos headquarters de JP Morgan, que son espectaculares, y después también recíproco Citicorp. Así que son cosas que al gobierno argentino no le cuesta mucho, no le cuesta lo que les podría haber costado, y dan a promover las oportunidades que hay para invertir en Argentina.
1: Además, el presidente Javier Milei mantendrá un encuentro privado con su par de Francia, Emmanuel Macron, en el Palacio del Eliseo. Además, recibirá también un premio del Foro Económico de París. Benjamín Netanyahu denunció que fue un atentado terrorista el incidente del avión de Fly Dubai. El primer ministro de Israel afirmó que el atacante quiso estrellar la aeronave comercial luego de apuñalar al piloto. En tanto, el Ministerio de Defensa declaró el estado de alerta general y desplegó toda la fuerza aérea. Por Radio Nacional, el periodista Matías Sakal del Club de Prensa Israelí afirmó que un grupo de pasajeros sometió al atacante.
4: El piloto principal del avión, según se conoció, se enfrentó físicamente al copiloto. Lo interesante es que un grupo de pasajeros israelíes, al escuchar los ruidos, irrumpieron en la cabina de mando y lograron, podríamos decir, someter por la fuerza al atacante. Lo que sí sucedió es que activó todas las alarmas en Israel, provocando que el primer ministro Netanyahu y el ministro de Defensa convocaran una reunión de seguridad de urgencia. El Mossad, el Shin Bet, actuaron de manera inmediata y tras el aterrizaje en territorio saudita, se informó que ambos pilotos resultaron heridos por el enfrentamiento y fueron trasladados a un hospital.
1: En este marco, un segundo vuelo con destino a Israel debió también regresar a Dubái. Luego de 20 años, Argentina vuelve a exportar carne bovina a Japón. Lo anunció el ministro de Economía, quien calificó como un acuerdo histórico el alcanzado luego de acordar los requisitos sanitarios. Luis Caputo además afirmó que Japón importa de todo el mundo carne bovina de alta calidad por más de 3.000 millones de dólares anuales. Aumenta el transporte de pasajeros en La Plata. El informe de Fernanda Germanier desde la capital bonaerense.
5: Desde la medianoche aumenta el boleto en los servicios de transporte público de pasajeros de carácter urbano y suburbano aledaños a la ciudad de Buenos Aires y en el transporte urbano del Gran La Plata. El nuevo esquema tarifario fue fijado por el Ministerio de Transporte bonaerense. En La Plata, Berisso y Ensenada, la suba es del 3,6% y se aplica de forma automática sobre las líneas de jurisdicción provincial de la región, lo que lleva el pasaje mínimo de 1.268 pesos a 1.323 pesos con la tarjeta SUBE registrada. En las líneas provinciales del conurbano, el boleto mínimo será de 1.206 pesos. La tarifa social también se incrementa y quienes viajen con la SUBE sin registrar pagarán el doble del valor del pasaje.
1: Quedó conformado el tribunal de la causa OTE Sur. El informe de Lourdes Marchese.
6: El flamante juez del Tribunal Oral Federal número 6, Santiago Schiopetto, fue sorteado como cuarto magistrado para intervenir en el juicio de Sur Los Sauces que realizará el Tribunal Oral Federal número 5 integrado para esta causa por los jueces Faliotti, Michinini y Machado Pelloni. En los próximos días, la Cámara de Casación debe resolver si realizará un juicio unificado, como pide la Fiscalía o la querella, o será desdoblado, como determinó el tribunal en una resolución.
1: En tanto, secuestran una camioneta que era buscada en la causa Otesur. El informe de Gustavo González, desde Radio Nacional San Luis.
7: La policía de la provincia de San Luis informó que secuestraron una camioneta Ram buscada por la justicia en la causa Otesur. La misma figuraba a nombre de la expresidenta Cristina Fernández de Kirchner. El vehículo era conducido por un vecino de la localidad de Cortaderas y fue interceptado en los muelles sobre la ruta provincial número 1 tras una alerta al 911. El pedido judicial corresponde al expediente que involucra a Cristina Fernández de Kirchner, su familia y a Lázaro Báez.
1: Suspenden nuevamente el juicio contra Piti Álvarez. El informe de Miriam Mariotto.
8: El tribunal suspendió nuevamente las audiencias en el marco del juicio contra Cristian Piti Álvarez, solicitando una nueva evaluación interdisciplinaria sobre el estado psíquico del músico y si está preparado para afrontar este juicio. En tanto, el abogado querellante Fernando Burlando evaluó la última aparición pública de Piti Álvarez.
9: No hay ningún informe que diga que él no comprende lo que está sucediendo. La cuestión de la peligrosidad para sí o para terceros es lo que genera justamente que él permanezca internado.
1: Ordenan pericias en el juicio por la desaparición de Loan. El informe de Nerina Álvarez desde Radio Nacional Santo Tomé.
10: En el marco de la investigación por la desaparición de Loan Danilo Peña, la Justicia Federal de Goya ordenó avanzar con estudios técnicos para determinar si es posible drenar dos lagunas ubicadas en el área de interés del caso. La medida fue dispuesta por la jueza Cristina Posterpenso a pedido de la querella que representa a la familia de Loan, con el objetivo de ampliar la búsqueda y descartar hipótesis. Antes de avanzar, deberán evaluarse los impactos ambientales e hidráulicos y consultarse con organismos como el Instituto Correntino del Agua y el Ambiente.
0: Policiales.
1: Joaquín Levington fue denunciado por abuso sexual. El informe de Andrea Valdivieso.
11: El cantante y líder de Turf, Joaquín Levington, fue denunciado por hechos de abuso sexual con acceso carnal cometido, según la denuncia, entre 2015 y 2020. La denunciante dice ser su expareja y sostiene haber vivido situaciones de violencia física y psicológica, abuso sexual y haber además sido filmada en escenas íntimas sin su consentimiento. No es la primera vez que la señora P., como se la menciona en la causa, denuncia a Levington, ya que lo denunció penalmente en 2022, pero desistió de aquella denuncia. Por su parte, el músico emitió un descargo en sus redes sociales, asegurando tener pruebas que dan por tierra la nueva denuncia, y dijo que se trata de una mujer que lo acosa sistemáticamente desde hace años.
0: Deportes.
1: Juega la selección de fútbol. El informe de Damián Zárate.
12: Hoy juega el seleccionado argentino desde las 21 en el estadio Mario Alberto Kempes, en La Docta, en Córdoba. Primer partido luego del Mundial, desde las 21, transmisión de Fútbol Show Nacional, con el relato de Sergio Zarratea y el comentario de Santiago Lucía, Argentina-Bolivia. Además tenemos el cierre de la sexta fecha del fútbol femenino con el clásico entre River y Boca. Hoy continúa la primera jornada de la Liga Nacional de Básquetbol con tres partidos, 20-30, Peñarol-Gimnasia de Comodoro Rivadavia, Argentina de Junín Ferro desde las 9.

0: objetivos, debatir cómo generar las condiciones para que la Argentina pueda sostener el crecimiento durante los próximos 20 años. Participarán el presidente Javier Milei, que lo hará de forma virtual desde Francia, el jefe de gabinete Diego Santilli y el ministro de Economía Luis Caputo, entre otros. Aumenta el valor del tope para importar autos eléctricos e híbridos sin arancel. El esquema fijó un tope de $35,000 para vehículos 100% eléctricos. El gobierno argumentó que el objetivo es facilitar el acceso a nuevas tecnologías y ampliar la oferta disponible en el mercado local. Nuevas designaciones por la visita del Papa. El gobierno oficializó los nombramientos de diferentes cargos ad honorem en la Unidad Ejecutora Especial Temporaria. Se trata de 6 cargos, entre ellos la secretaria de Coordinación Legal y Administrativa de la Jefatura de Gabinete, Mariana Bello, como titular del órgano. Reuniones de comisiones en la Cámara de Diputados. El informe de Amanda Alma desde el Congreso de la Nación.
1: Está convocada la Comisión de Defensa Nacional junto a la de Relaciones Exteriores y Culto y la de Legislación Penal para avanzar en el proyecto de defensa de la soberanía nacional que impulsa el Ejecutivo Nacional, con la presencia de 2 funcionarios del Poder Ejecutivo. Por un lado, Juan Ignacio Stampalija, que es secretario legal y administrativo del Ministerio de Economía de la Nación, y también Paula Tadei, subsecretaria de Planeamiento Estratégico de la Presidencia de la Nación. Están disertando con los diputados sobre los puntos del proyecto.
0: Postergan la actualización del impuesto a los combustibles. El aumento del tributo para la nafta y el gasoil se trasladó a noviembre. El gobierno fundamentó la decisión en el propósito de seguir estimulando el crecimiento de la economía a través de un sendero fiscal sostenible. Mejora la salud de Mirtha Legrand. El informe de Mariel Ríos.
2: El Sanatorio Mater Dei emitió un nuevo parte médico sobre la salud de Mirtha Legrand. Se encuentra muy bien de la neumopatía que motivó su internación y está en franca mejoría en una habitación común, acompañada de su familia, quienes agradecen las muestras permanentes de cariño. De no mediar cambios, el viernes próximo se enviará un nuevo parte médico.
0: Un padre estafa a alumnos en una secundaria de Misiones. El informe de Noelia Villa desde Radio Nacional, Puerto Iguazú.
3: Alumnos de la EPET número 34 de la ciudad de Posadas habrían sido estafados por una suma cercana a 20 millones de pesos, dinero que habían recaudado para la estudiantina. El acusado de 37 años era tesorero de la Comisión de Padres, fue detenido y quedó a disposición de la justicia bajo la figura de presunta administración infiel, en tanto que su pareja de 38 años también fue notificada de la causa porque presidía dicha comisión. Los estudiantes lanzaron una campaña para volver a recaudar fondos y cumplir con compromisos de cara al show de escolas que se va a realizar a mediados de octubre en el anfiteatro Manuel Antonio Ramírez.
0: Un ciclista falleció por las altas temperaturas en Santiago del Estero. El informe de Eduardo Espeche desde la emisora de Radio Nacional en la provincia.
4: Un ciclista que participaba del campeonato Rural Bike en Termas de Río Hondo falleció después de sufrir una descompensación por el calor extremo. Se trata de Néstor Guillermo Pineda, de 55 años, oriundo de Córdoba. Ese día ingresaron al hospital 6 ciclistas con signos de insolación y deshidratación a causa de las altas temperaturas que alcanzaron los 45 grados de sensación térmica. El fiscal Gustavo Montenegro no suspendió la competencia por considerar que era una actividad privada y contaba con autorización oficial. Los organizadores adujeron además que los competidores contaban con apto médico y en el lugar había asistencia médica y una ambulancia propia.
0: Estudiantes crearon un chat que detecta estafas virtuales. El informe de Diana Costanzo.
5: Estudiantes de una escuela secundaria de Bahía Blanca crearon un chatbot que detecta estafas virtuales. Se trata de un equipo de sexto año de la Escuela de Comercio que depende de la Universidad Nacional del Sur. Resultaron ganadores de la Olimpiada de Economía Financiera con una propuesta para evitar que los adultos mayores sean víctimas de estafas virtuales y un chatbot para WhatsApp que permite saber si un mensaje o un link es real o no. Además, sumaron cursos preventivos para adultos mayores. Recibirán computadoras para ellos y para la institución. Según un estudio de la Universidad Siglo XXI, uno de cada cuatro argentinos

0: fue víctima de un ciberataque.
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Casi te digo que arranco con la consigna, ¿eh? Casi te digo que arranco con la consigna. Es más, voy a arrancar con la consigna. Tengo muchas ganas de trabajar, diría. ¿Qué personaje se fue a París? ¿Qué personaje se fue a París? 154-37-97-97. Ya estamos a full. A ver. 154-37-97-97. Paulita me manda, dice... Tino sigue sin aparecer, podrían compartir. Pásame datos, porque no tengo nada acá. Paula, pásame más datos de lo que está de Tino, por favor. No. Carlos, 742. No es la respuesta correcta. No, señor. A ver qué dice. Ana Celia. Sí, Ana Celia, respuesta correcta. ¡Qué locura! ¡Che, paren un cachito!

Adri, respuesta correcta. Nora, respuesta correcta. A ver qué dice Pablo, Pablo. Quiero ver qué decís. A ver, Pablo. Uy, justo se me salió el sistema. Hacía mucho que no le echábamos la culpa al sistema. ¿Te acordás de la época que si no hay sistema? Te iban a pagar el sueldo, no había sistema. Ibas a cobrar, no había sistema. Cuando tenías que cobrar, el sistema brillaba. ¿Se acuerdan de esa época? No hay sistema, te decía. Y hasta te sentías... Se cayó el sistema. Y hasta te sentías importante porque vos estabas dentro de un sistema. Liliana... Sí, correcto, Leo también. ¿Qué personaje se fue a París, según cuenta la historia? Hola, Claudia. Carlos es... Claudio 247. Sí, Mari. Ah, la que vivía ahí, claro. En ese lugar vivía. Después volvió. Qué bien. Estamos atentos, ¿viste? Sabemos quién se fue a París. Casi que se fue a perder el tiempo a París. ¿Sí? Porque después volvió y le pasó lo... volvió a quedar como antes. ¿Quién se fue a París, según cuenta la leyenda? Está Fabián Espino en la puesta al aire. Está la Sitch en la producción. Está Carlos Néstor Vitoriano en la musicalización del programa. Estamos andando radio como hasta las 3. Buen provecho, Emanuel. Otro Emanuel. Dice, sí, Victoria, respuesta correcta. ¿Quién se fue a París? Vecinos. Norita, bien. Blanca, bien. Beto, bien. María Lourdes, correcto. José Luis, muy bien. Marcela, muy bien. Sí, Claudia, otra Claudia, 877, muy bien. Angie, sí, fue ella. Lilia Papachos, correcta la respuesta. Vamos calentando motores, enseguida la vamos a complicar un poco como corresponde. Nuri, respuesta correcta. Vero, respuesta correcta. El señor de la camioneta blanca. Los saludo después. Estoy muy concentrado, tratando de leer, la vista me falla. Tomando un rico té en este mediodía. Hola, buenas tardes. Si todo el mundo escuchó la canción, ¿no? Todo el mundo escuchó la canción, la primera consigna, 13-8. La cantidad de gente que ha respondido, no lo voy a leer todo, pero no llego. Está bien, me preguntan por aquí, para parar que termine en 15-17. Sí, señor, Pablo es el que tengo agendado por ahí. Emanuel, era yo el de la camioneta blanca, que había respondido correctamente. Gracias, Emma. Susana, Karina, van respondiendo correctamente. ¿Qué le pasa, Espina? Que se ríe, Espina. El éxito lo pone así.

Sandra también viene respondiendo bien. Susana, habíamos dicho que sí. ¿Qué dice? No, Nadine. Flavia, respuesta correcta, 273. Casi todo el mundo ha respondido rápido y muy bien. Sí, no hay nadie que esté laburando, no hay nadie que esté almorzando. Gracias por estar ahí, ¿qué crees que te diga? Qué bárbaro. Gracias por el aguante. Estamos andando radio. Y ella se fue a París.

Oriente, Guajó. Después Tranquilita, Marina también, dice hola Carlos Equipo. Para mí es Manuelita, una respuesta, 564. Dale Marina, Alicia y Jorge, Manuelita de Pehuajó, María Elena Wolf, claro. Alicia, 797. Mauro dice, almorzando y tira foto, estofado, guiso, que es con fideos, carnecita. Uy, qué rico que se ve eso. O manden fotos de comida al mediodía. Estamos en el régimen del agua. Manuelita dice, Nelly 025. Nelly, tanto tiempo, tanto tiempo. Se fue a París, Manuelita. Dice otro Emanuel. Manuelita la de Pehuajó. Manuelita se fue a París. ¿Y quién más? Manuelita que se fue a París. Dice Tere. Ahí está. Emanuel, el de la camioneta blanca, había respondido correctamente también. Hola, hola. A ver, aquí se fue.

Así arrancamos con Manuelita, la que vivía en Pehuajó, que se fue a París. Respuesta correcta a la primera consigna. ¿Cómo arrancamos la tarde? 13:12. ¿Estás feliz?

Prepárate que ya se viene la segunda consigna de la tarde. El reloj marca 13:16. Estamos andando radio. 19:13 la temperatura. 35% la humedad. Viento del sur a 6 kilómetros en la hora. Cielo algo nublado, visibilidad 20 kilómetros, máxima para hoy 20 grados. Probabilidad de tormentas o chaparrones, sí, 10 a un 40% en la tarde y también en la noche. Para mañana jueves, en el primer día de octubre, 21 de temperatura máxima, sin probabilidad de precipitaciones, cielo algo nublado. Para el viernes, 27 de máxima, qué bonito que suena. Cielo parcial nublado, alguna probabilidad de lluvias aisladas para la noche. El sábado 10 de mínima, 18 de máxima. Poquita probabilidad, casi nada. Para el domingo, 10 de mínima, 18 de máxima. El domingo, el día de la carrera del Hidrofitness Running en la zona de la cuesta, el Sanjón la Lucha. El Sanjón La Lucha, allí se va a largar la carrera, los 21, los 10, los 5, los 2 y medio. Qué circuitos, qué lugares, qué subidas, qué trepadas al Cerro La Guardia. Pasando el puesto para allá, Fabián. Hay que subir casi 300 metros de altura, subiendo entre las rocas, las piedras, los carderrusos, algún otra planta autóctona de la zona que le dan un marco precioso a la carrera. Llegas a la parte alta de la cuesta de los Terneros, algunos precipicios, algunos tipo acantilado, así que observarse allí abajo donde se pierde la vista. 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Fabián se fue enojado ayer, Fabián Espina, se fue enojado con la Siche y se fue enojado con los que le sacaron el tema tan fácilmente, porque vino y tiró. Este es difícil, dice Fabián. ¿Qué va a ser difícil? Lo sacan porque tienen la aplicación. No me está llegando nada, Espina.

fuerte la data que me está mandando. ¿Estás seguro, Espina? No la va a sacar. Acá le vamos a poner una fichita, ¿eh? Vamos a arrancar, arrancamos fácil con Manuelita, la que vivía en Paiguajó y se fue a París. Y ahora Fabián dice que va a poner el sistema al aire y nos va a preguntar quién lo canta. ¿Es así? Sí, me gustó. Es joven, es verdad. Escúchala, ¿quién canta? ¿Está con los palmeras?

encanta ese tema. No lo saca nadie, no lo saca nadie. Hasta ahora, ¿quién es ella? No son la... Ah, yo hubiese jurado que eran ellas, ¿no? Ah, qué macana. A ver... Enojate, Fina. Calentate mal. María Lourdes respondió correctamente. La sacan por la aplicación. Matías, respuesta correcta, 043. Daniela, también. Karina, no es Karina la princesita, ¿no? Brinda también acertó. Uy, Espina, esforzate un poquito más, viejo, no sé. Hacé algo distinto. 154, 37, 97, 97. ¿Quién canta? Gladys, la bomba tucumana. No, Emanuel, el de la camioneta. Sí. Encarnación, a ver qué dice. Marcela Morelo. No es la Marcelita Morelo, no es la Morelo. Mirá vos. Ángel dice, la tengo en la playlist para cocinar. ¿En serio? Ah, ahora, a la Cinche recién, dos veces hablé de Ileana Sichel y Ileana Mariela, nunca levantó la vista, ¿dónde está? Ahora le nombré comida a Ángel Eduardo, levanta la vista y levanta la manito. Qué cosa. Nilsson, Jimena Barón. No es la Jime Barón, ¿no? Escúchala. Inconfundible.

camisa, tiene 50 pirulos, te digo. ¿Sabes qué, Espina? Hoy es 30. ¿Sabes cuándo cumplió los años? Ayer. Ayer mi amiga cumplió 50 pirulos. Chapería y pintura. 50 pirulos para ella. Y el tema que popularizaron los Palmeras, el bombón asesino. Ella canta, ella actúa. ¿Quién es ella? 13:24.

quienes ellas. Buscamos data por aquí, mucha respuesta correcta, ¿eh? María Lourdes fue la primera, 2 segundos tardó en responderle bien a Fabián Espina, que venía picudeando. Hoy la voy a hacer difícil, decía. ¿Es Argentina?, dice Nelson. No, no es Argentina. Marisol respondió bien. Jimena Barón, Pau Argento. No. María Becerra, tampoco es la Mari Becerra. Ya habíamos dicho que no es Marcela Morelo. No es La Bomba. No es Ángela Leiva. Mariana Saone, tampoco. Lali, es correcta tu respuesta. Irene, tu respuesta es correcta. 13:26, jugando a la siesta, disfrutando un ratito de la música, como quien no quiere la cosa, preparándonos para comer, aquellos que comen un rato más tarde, otros que ya están en pleno almuerzo. Dani, no es Talía, no, no, no es la Nati Oreiro, tampoco. Me doy, como dice el chavo, me doy. A ver qué dice, eso lo dice la Titi. ¿Qué dice la Lore? ¿Qué encuentro por aquí? Hola Lore, ¿cómo estás? Sí, respuesta correcta. Faith, tampoco Nelson. Escucha la voz. Lore, ahora sí, respuesta correcta. Vamos cerrando ya, 13:27. El pibe llegó a las 9 de la mañana, está sentado acá en la radio. 8 de la tarde vamos a estar acá. Brenda, respuesta correcta. Nelly, respuesta correcta. Vamos todavía. A esta hora, prepárate música, ¿eh? Dale que vamos con la música o la que preparó Vitoriano. Vamos, no, música para escuchar, música para escuchar. La respuesta correcta, ¿eh? A esta preparación. Yo que esta chica le hago una demanda al cirujano plástico. Mirá, mirale la cara, así que no me pongas así. Muy bella, de joven me acuerdo haber visto novelas donde actuaba esta dama, mexicana ella. Pero mirá las últimas fotos, Sitche. Muy parecida. No, al cirujano, a la cirujana que la atendió, no, mal. 50 pirulos. Respuesta correcta a aquellos que dijeron Ninel Conde. Sí, señora, sí, señor. María Lourdes lo sacó ahí al toque. Ninel Herrera Conde. Apodo, ¿sabe cómo le dicen a Ninel? Bombón asesino. Así le dicen, bombón asesino. Nació el 29 de septiembre de 1976. En Juárez, Estado de México. Vive en Miami, Ciudad de México. Punta Mita, es alta, 1.71. Pesa 59 kilogramos. Y muy conocida en la televisión mexicana. Participó en varias telenovelas. Ninel comenzó su carrera en 1995, tras haber ganado el concurso Señorita Estado de México. Estudió teatro y expresión corporal en el Centro de Arte y Teatro Emilia Carranza. Posteriormente cursó actuación y clases de canto con Sergio Jiménez. En 1998 tomó un curso de teatro y técnicas de relajación, dirección y proyección de René Pereira. Ahí está, ella es Ninel Conde. Y el tema, bien para la gente que respondió, te digo que la mayoría, Fabián, te vas a tener que esforzar un poquito más, buscar por otro lado, que no aparezcan los ángeles Eduardo de la vida con una aplicación. ¿En serio? Una sola cosa hizo inteligente, Siche. Una sola cosa hizo inteligente, Siche. Estar con usted. El resto,
Es la cara de la llorona ahora. Dice, es verdad. ¿Quién? Hola, soy Ceci. Hola. ¿Quién? ¿Cómo no la conoces? Buscá por ahí, la vas a ver que cuando era joven la hemos visto en varias novelas. Muy bonita, muy linda chica, muy linda. Después la agarró el cirujano plástico y la hizo mal, mal, mal, mal. Hacerle una demanda, Ninel. No me tirés la app. Tenemos que buscar algo que no esté en la app. ¿Dónde encontramos algo que no esté en la app? Hoy está todo en la app. Si canto yo, por ejemplo, la hacemos grabar a la Siche. Viste que la Siche canta bonito. ¿Te acordás cuando laburaba con nosotros? Buena piba, linda piba. Ah, ayer preguntaban qué pasaba por el, a la Siche. Una señora preguntó. No sé. Ay, Dios. ¿Quién la conoce? Dice Karina. No, busca la foto. Hemos visto novelas con Ninel. A ver si tengo algún dato por acá.

Su primer producción discográfica llevó el título Ninel Conde 2003, que contiene la canción Callados, interpretada a dúo con el cantante José Manuel Figueroa. Con ese material fue nominada al premio Grammy Latino 2004. Sí, che, canta vos, por favor, te llevas los Grammy, robás. Como mejor álbum grupero, me ganó esto. 2004, ¿qué más? Participó en la cinta Siete Mujeres, Un Homosexual y Carlos, y en la tercera edición del reality show Big Brother VIP. Digo, si alguien la vio por allí. Trabajó en la novela Mar de Amor. Condujo premios Lo Nuestro, entre otras cosas. Bueno, ya está, Ninel Conde, divina ella, el bombón asesino, así la denominan. Y el cirujano que anda escapándose, ya se tomó un avión a Kuala Lumpur. La temperatura es de 18 grados y un poquito más. A esta hora, ¿se le cayó el sistema? Ah, tan de música. 13:33, 19 grados, 3 décimas la temperatura, 35% la humedad. Y aquí estamos, tomando té y andando radio.

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Lo que... Con Ninel Conde, Mari me dice, esa la conoces vos nada más, Carlitos. No, Fabián Espina la conoce. Después vi que había actuado en varias novelas. Tenemos otro tema, luego vamos a ir para los rockeros. Dice, che, y el rock, vamos a ir por el lado del rock, pero va a ser fácil esa del rock. 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

0: ¿Estás listo? ¿Cómo estás de oído? Bueno, escuchá lo que se viene. Te iba a decir, mirá lo que se viene. No, escuchá lo que se viene. Decinos, ¿quién canta este tema, este maravilloso tema? ¿Quién canta? Acá ya tengo el nombre. Escúchalo. Qué bonito que
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0: suena.
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0: No es la Hitche.

0: Ah, acá se complicó un poquito. ¿Qué pasó con la aplicación? María Lourdes.
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0: Como decía una vieja amiga mía, te odio. Es esa, dice María Lourdes.
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0: Voy manejando y sintonizo al mismo tiempo.
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0: Es esa. ¿Qué querés que te diga? María Lourdes, ¿para dónde andas manejando?

0: Ahí está María Lourdes, que está estudiando, viene del colegio. Bien ahí, María Edith, respuesta correcta. Liliana, está muy enojada, escuchá, Siche. ¿Será la despechada de la Joaquín? No, no es la Joaquín. ¿Por qué está despechada la Joaquín, Liliana? No, Liliana dice así. Me mueven el dedito. Cualquiera que tenga algo para decir, que venga lo diga acá y se pelea con Liliana, ¿eh? Qué feo lo que le hicieron a Luke Ra. Más allá de que se lo merezca, pero qué feo. Lili. Ángela Leiva. No, Mari, no es Ángela Leiva. Para nada, ni un poquito. No es Karina. La princesita. ¿Por qué está despechada la Joaquín?
1: La Joaquín no está despechada, fue dejada y abandonada.
0: Liliana, ¿entendió que está despechada?
1: No.
0: ¿Pero cuál de todas, dijo?
1: ¿Cómo cuál de todas?
0: Claro, el Lucra o el otro chico PJSKB2233.
1: HJK. No, la dejó Lucra. La abandonó, pero la dejó tirada en el aeropuerto de España.
0: ¡Ay, se fue!
1: Él se fue de fiesta en un yate con los amigos.
0: ¿Y por qué se calentó con él, PJK?
1: No, porque supuestamente eran amigos, pero es una mentira que ahora se hace... No, ¡ay, pero... me dejaron!
0: No, pero aparte si fue...
1: Bancátela, Lucra.
0: Recién la dejó.
1: Por eso, ajo y agua, mijito.
0: Y el otro la consoló.
1: Exacto.
0: Chao, claro, no, yo creí que había habido un entuerto.
1: En el consuelo ahí se, bueno, se desconocieron.
0: Viste que dicen eso de la infidelidad, no sé realmente a qué se refieren, pero no, escucha,
1: no
0: si
1: fue infiel.
0: No, si vos la dejaste, Lucra.
1: El cucaracho fue él.
0: ¿Por qué? Sí la dejó. Mira qué bonitas fotos que mandan acá. Hola chicos, la cantante Ángela Leiva, no, bonito jardín tiene Mari, la de los claveles. Lali, respuesta correcta. ¿Con quién está ahora la chica, la Joaquín?
1: Con Tiago PZK.
0: PZK, se me habían mezclado las iniciales. Tiago
1: PZK.
0: Ah, conocí. Sé
1: que ahí, cuando ella, aparte después que la dejó, estuvo internada, estuvo muy mal, qué sé yo, y él la fue a ver. Y bueno, ahí nació el amor, y bueno, ya está. Sí, estaba soltera, estaban los dos solos.
0: Ah, está perfecto.
1: Cada uno hace el duelo como quiere y como puede.
0: Obvio, no.
1: Bancamos a Joaquín.
0: Sí,
1: Joaquín, te amo.
0: ¿Qué hace la Joaquín? ¿Dónde la escuché la Joaquín? ¿Tenés un tema que cante la
1: Joaquín? Pone uno de la Joaquín.
0: A ver qué hace la Joaquín. Mirá, se va
1: a la nave del piloto. Vos decime. No, la nave. No, canta más así. No, la nave del piloto.
0: La princesita, dicen por acá. No. Por ahora está con un amigo. Me dice Lili, a los apapachos. Aplauso para la Joaquín.
1: Bien, banco.
0: Con un
1: bien,
0: amigo.
1: Lili, bien, Lili.
0: Amigo le llama. Lola Índigo. Tampoco. No, Nadim, no es Lola Índigo. ¿Existe Lola Índigo?
1: Sí, ex participante de Operación Triunfo.
0: Sí, pero así de verdad. ¿Y esta es la Joaquín?
1: Esta es la Joaquín.

0: Con razón la dejó Lucra.
1: No, decime, Uta, ¿qué era? Tú de no, tan
0: corto. Con razón la dejó.
2: Bueno, si Lucra es un artista de primer nivel, para un poquito.
0: Ah, perdón, ah, por fin lo logré. Me lo desacreditó al... No, en
2: ¿siempre?
0: Serio.
2: No, Lucra nunca lo banqué. Discúlpeme, porque una imitación de Rodrigo jamás bancaré.
0: No, pero
2: un beso a Facundo.
0: Lo de la chica.
2: A Facundo Lucra. Se llama Facundo.
0: Facundo Lucra.
2: Sí.
0: Bueno, ¿qué va a ser? Es lo que había. Bueno, respóndele a la gente que pregunta.
2: No importa que esté con Talía, no importa. Cualquiera hace un dúo con Talía. Este es Lucra con Talía.
0: Con Talía. Sí, la compañera.
2: Y ese es mi tema, aparte. Es mi tema ese.
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0: Me voy a arrepentir de esto, pero Lucra canta mejor que con la Joaquín.
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0: Sí, estoy con vos, Ileana. Él fue el sucio, la porquería.
2: Gracias,
0: que se joda.
2: Mari. ¿Viste? ¿Viste?
0: Porque si la dejó simplemente. Un día la agarró, se le destapó el oído a Lucra y la escuchó, dijo, no puedo estar acá.
2: Vamos a decir algo de la Joaquín en favor de la Joaquín. Ella es muy consciente de la música que hace. Sabe que no es su fuerte el canto, pero...
0: Lo intenta.
2: Pero le pone onda. No, ella sabe que es para bailar, de que...
0: ¿Gana plata? ¿Honradamente?
2: Este Thiago. ¿Gana plata?
0: Listo, olvídate. Ya está. ¿Este es...?
2: El auto que tiene, la camioneta que tiene la Joaquín.
0: Ah, ¿no la tengo yo?
2: No. Ni creo que la tenga, con todo el amor te lo digo.
0: Gracias.
2: Ah,
0: acá empezó la historia.
2: Este
0: es cuando grabaron este tema juntos empezó la historia. Estoy viendo el video, veo cómo se mueve ella, cómo se mueve él, cuáles son las circunstancias. Acá empezó la letra del tema, el perreo, el meneo. ¿Está haciendo plata con esto?
2: Sí.
0: Te aplaudo, Joaquín, ¿Qué querés que te diga? Bueno,
2: ¿cómo que soy tía por dos?
0: Claro.
2: Ay, no.
0: Sí, ahí está el Kiki con la
2: no
0: gallina.
2: No me muero, qué bueno.
0: Por eso con Ángel Eduardo compramos dos ollas, ¿ya?
2: Uy, ahora voy a tener que cuidar dos de...
0: La novia del Kiki. Está linda la morocha, pechugona.
2: Qué bonito. Voy a tener pechugona. Que cuidar dos sobrinos de dos. No sé cómo nombrarlos ustedes.
0: Cleo se llama, qué original.
2: Ay, mi vida, Cleo.
0: Lo tiene rezumbando. Viste que yo dije ayer que llegaba para arruinarle la vida al Kiki. Kiki lo único que tenía que hacer era cantar como todo hombre, ser libre, estar. Se pone de novio, se engancha. ¿Para qué? La Cleo. Bien de pechuga, Una cosa.
2: Qué bonito.
0: Bueno, che, nadie respondió, si no habían respondido correctamente, a quién es la piba que estaba en el concurso. Aquí está, Mauro Rogelio. Sí, señor. Mabel Edith, correcta la respuesta. Es hermosa, callate vos. Estoy diciendo que una pechugona. La novia de Kiki.
2: Sí.
0: La Cleo.

Aquellos que respondieron el nombre de esta dama era Alicia Villarreal, correcto. Marta Alicia Villarreal Esparza, la güerita consentida, la jefa, otros nombres. Nació en el 70, tiene 56 años, también es mexicana, San Nicolás de los Garza, Nuevo León, México. Cantante, actriz, compositora del género regional mexicano. Desde el 70, Alicia Villarreal, respuesta correcta. Y el Fabi, si quiere ir al primer bloque, gracias a todos por participar, dale.

Momento de Aries, consolidación de su relación amorosa. Déjese de tacañerías y concédase algún caprichito, ¿eh? Una cosita ahí. La suerte le sonríe en los negocios.

únicamente a alguien muy cercano. Excelente racha profesional la que usted está viviendo. Aprovechela, Géminis. Y necesita reponer fuerzas. Descanse el tiempo necesario para cuidar su salud. Géminis, el número para ustedes, 44. Cáncer, se muestra indiferente y es por miedo a ser rechazado. Ayude a los demás, pero sin olvidarse de usted. Está en un momento laboral especialmente eficaz. Día estupendo para dedicarse a la relajación, para hacer nada, Cáncer. Es el momento, relajadito. Y el número para ustedes, el 27. Cerramos el primer bloque del horóscopo. Tenemos tiempo para jugar todavía en la próxima hora. Ya llega lo que pasó en el año 1992. Si mal no recuerdo, es lo que toca para hoy, miércoles. Y la música que nos ha preparado Carlos Néstor Vitoriano. Simplemente Andando Radio, hasta las 3 de la tarde.

0: de la tarde en la República Argentina. Crecen las exportaciones mineras. Alcanzaron 6.059 millones de dólares entre enero y agosto de este año y prácticamente igualaron el récord anual de 2025 en solo 8 meses. El litio explicó 1.467 millones de dólares con un salto interanual de 190%, mientras que el oro y la plata concentraron casi 3/4 de las ventas externas. Pronostican nuevas crecidas en los ríos por el fenómeno de El Niño. El informe de Rubén Lovera desde Radio Nacional Paraná.
1: Luego de las lluvias intensas registradas en la cuenca inmediata al lago de Salto Grande, la Comisión Técnica Mixta actualizó su pronóstico hidrológico y elevó las cotas máximas previstas para el río Uruguay frente a Concordia y Salto en el marco de un escenario decreciente de cara a los próximos días. Llovió intensamente en la cuenca inmediata al lago de Salto Grande y el río pasó los 8 metros en Concordia. La Comisión Técnica Mixta aclaró que el nivel del río presentará tendencia ascendente en los próximos días, por lo que las alturas informadas forman parte de un escenario que continuará evolucionando de acuerdo con los aportes que reciba el embalse y el manejo de los caudales evacuados. Además, señala que el vertedero permanece abierto en el marco del esquema de operación actual del complejo hidroeléctrico.
0: Información de último momento, el presidente Javier Milei llegó a Francia. Encabezará la Argentina Week de París, que reunirá a autoridades nacionales y provinciales, empresarios y líderes de compañías europeas, y tiene como objetivo presentar las oportunidades comerciales y de inversión que ofrece el país. Alerta meteorológica rige para el sur de Santa Cruz, donde se esperan lluvias persistentes, y en la cordillera la precipitación puede ser en forma de lluvia y nieve mezcladas. Actualizamos ahora el estado del tránsito con Ernesto Arriaga.
2: Volvió a su horario normal el ferrocarril Sarmiento tras demoras. Por otra parte, Aeroparque está funcionando a horario y domina la ruta 7, ruta 40 de Siete Lagos en Neuquén. Por favor, precaución con la velocidad por pavimento húmedo y mojado. Luces bajas prendidas y respetar las velocidades máximas.
0: En Ingeniero Jacobacci, en Río Negro, donde nos escuchás por AM1370 y FM93.5, temperatura 6 grados, humedad 89%, cielo nublado. En la ciudad de Buenos Aires, temperatura 19 grados, humedad 53%, cielo ligeramente nublado.
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6 minutos, recorrido por la historia, cuando se comienza a nublar el cielo sobre San Rafael. Y hoy, en esta máquina del tiempo, piloteada por la CITSE, nuestra productora, nos detenemos en el año 1992, la historia de la música, temas que aparecieron en aquel momento. Por ejemplo, el sencillo más vendido, el más exitoso del año en los Estados Unidos, fue End of the Road, de los Boys to Men. Apareció un tema que seguramente en algún momento escuchamos todos, ¿cómo era? El de Whitney Houston, de la película El Guardaespaldas, del año 1992, Te Amaré Por Siempre. Otro que también escuchamos y mucho, y lo presentaron aquí en la Argentina, los Guns N' Roses, Lluvia de Noviembre, una de las baladas de rock más icónicas de la década del 90. Como La Flor, de Selena, el gran éxito que consagró a la reina al Tex-Mex. Hacelo por mí en la Argentina, Ataque 77, himno del rock nacional argentino en ese momento. Aladino, como película exitosa de la Disney, rompió récords de taquilla en el año 1992. Bajos instintos o instintos básicos, el thriller erótico protagonizado por Sharon Stone y Michael Douglas, que marcó a la cultura popular. Todo eso pasaba, entre otras cosas, en 1992. Y la canción, una de las canciones más conocidas del artista nigeriano sueco Dr. Alban, y uno de los grandes éxitos europeos de comienzo de los años 90, fue lanzada en febrero de 1992 en Suecia por el sello Swimix como el primer sencillo de su segundo álbum de estudio One Love. La canción fue escrita por Dr. Alban y Dennis Pop, quien también estuvo a cargo de la producción, con una combinación de sonidos del Eurodance, Reggae y el Pop. El tema rápidamente comenzó a ganar popularidad en distintos países europeos. Este tema llegó al primer puesto en las listas en 6 países y alcanzó el segundo lugar tanto en Irlanda como en el Reino Unido. El éxito también se extendió fuera de Europa, ya que la canción ingresó en las listas de popularidad en los Estados Unidos. En 1993 fue relanzado y volvió a ganar repercusión después de ser utilizado en un comercial televisivo de Tampax. Un año más tarde, en 1994, volvió a editarse en Australia, aprovechando la popularidad de Dr. Alban, que había alcanzado allí con Things Hallelujah. Con su ritmo bailable y su sonido característico de la década del 90, It's My Life, de ese tema estamos hablando, se convirtió en uno de los temas que definieron la etapa de mayor éxito internacional de Dr. Alban y en un clásico de la música dance de aquella época. It's My Life, es mi vida. Dr. Alban, le gusta a Marcelito. Pregúntale a papá por qué se acuerda de ese tema. Dr. Alban, 1992.

Prepárate que se viene el segundo bloque del horóscopo. Ah, me están preguntando, ¿viene tormenta para la tarde? Hay un pronóstico, el del servicio meteorológico, que habla de entre un 10 y un 40% de probabilidad en la tarde y tormentas aisladas. Un 10 a un 40% de chaparrones hacia la noche. Un 10 a un 40% tormentas aisladas en la tarde y chaparrones en la noche, un 10 a un 40%, ¿sí? Para este miércoles, con 19 grados 3 décimas de temperatura en la ciudad de San Rafael.

Prepárate para jugar dentro, después del horóscopo, un tema, y vamos a estar jugando con uno de rock, que es muy fácil, es para simplemente compartir un momento y nada más que eso. Hay temas fácil, preguntas fáciles, tratamos de no complicarte la vida. Mari, ¿qué dice? Es para Zumba, ok. Ah, había pedido algo de Tapari. ¿Tenés algo de Tapari para Zumba, para bailar como si fuera Zumba de Rodrigo? De Rodrigo Tapari, Rodrigo, ¿no? Rodrigo Tapari. Alguien que quiere bailar Zumba en este momento. Bueno, si te parece, ¿qué haces en la siesta? ¿Dormís? ¿Trabajás? ¿Vas a bailar Zumba? ¿Vas al gimnasio? ¿Salís a caminar? ¿Qué haces?

tirar pasitos de zumba, colaborando la radio también con tu posibilidad de disfrutar de la zumba, ¿eh? Qué bonito, sí, prepárate el segundo. Y luego los muchachos que han escuchado rock, se viene el juego, continuamos con el juego Andando Radio. Ahora sí, segundo bloque. Y es el momento, el tiempo de Leo. Amor más bien tormentoso. Tenga cuidado. Vigile lo relacionado con la economía. Su tesón y su ingenio son envidiables en el trabajo. Buen estado físico y mental, Leo. El número para ustedes, 51. Virgo, posibilidades de ruptura sentimental o familiar. Cuidado. Piense si ese gasto es absolutamente necesario. Su trabajo influirá en la buena marcha de la empresa. Buena forma física, pero un poco de ejercicio no le vendría para nada mal, Virgo. Un poquito más. El número para ustedes, 72. Libra, está en un momento en que puede enamorarse fácilmente. Para invertir en bolsa, asesórese primero. Confianza en su eficacia en el trabajo. Ser tan positivo le ayuda a superar sus problemas físicos, Libra. El número para ustedes, 89. Escorpio, en el amor las meteduras de pata pasada ya no le amargarán la vida. Las inversiones con sus socios le reportan ingresos extras. Sea meticuloso en su trabajo, cuide de manera especial su garganta. El número para ustedes, Escorpio, el 90, y cerramos el segundo bloque y a jugar.

14:22, 19 °3, la temperatura. Y, iba a presentar a lo que después iba a preguntar. Qué tipo inteligente que soy, ¿eh? La pregunta es, ¿cómo se llamaba el señor que estaba aplaudiendo en la primera fila? ¿Quiénes actuaban en esa versión? ¿Cómo se llamó el tema? ¿O cómo se llama el tema? Escúchalo.

El tema correcto, Miriam, se llama así. Ahora, ¿quiénes estaban? Nombre de la canción, me dice María Lourdes. Sí, pero ¿quién más? Además del que ya nombraste. ¿Quién más estaba por ahí? Escuchá lo que dice ese piano. ¡Oh! Sabía de música el vago, ¿eh? ¿Quién más? El tema se llama así. Bien, era uno de los que estabas. Miriam. Yo creo que va a ser más fácil, ¿eh? Algo de rock, para aquellos que escucharon rock. ¿Quiénes estaban sobre ese escenario? Música en vivo. María Lourdes, te propongo algo, no me mientas. ¿De dónde sacas tanta data? El tema, José, sí, se llama así el tema. Sí, señor. Laura, muy bien. Te falta uno todavía, uno más. Nombró a dos. ¿Quién más está por ahí? Carlitos, ¿qué dice Carlos? Sí señor, título del tema, muy bien. ¿Quién más? Creo que una sola persona nombró bien por ahí.

Mabel. Ajá, sí. ¿Y quién más? Mabelita, te falta uno. Hasta ahora siempre le falta uno a alguien. Han respondido correctamente, nombre del tema, alguno de los intérpretes que están sobre el escenario. ¿Y qué más? 14:26.

Cari, que había respondido bien a Manuelita antes. Sí, el primero, sí, el segundo, sí, el título del tema. Y cree bien, sí, Cari, cree bien. Está ahí, respuesta correcta. Mabel acaba de completar. Los intérpretes más importantes que están sobre el escenario. ¿Cómo se llama el tema? Dayana, hola, sí, ¿y el tema cómo se llama? Bien, Day. Hola. Hay probabilidad de lluvias en la tarde, ¿eh? No sé en cuanto a peligro, no tenemos ninguna información, ningún tipo de alerta, pero si hay una probabilidad, un 10 a un 40% de tormentas para el resto de la tarde. Claudia y Mario, respuesta a medias. Está faltando algo. Alicia, ¿qué dice Alicia? Sí, la banda, sí, el título del tema. ¿Cómo se llama? Bien, Dayana que lo completó. Mabel que completa el nombre del tema. ¿Cuánta gente que escucha rock? ¡Qué lindo!

una gran versión de ese tema que ya de por sí es un gran tema. Nombre de la canción, dice María Lourdes. Correcta la respuesta. Primero me encanta la música. Y León Gieco estuvo en la fiesta de la cerveza. Respondió todo bien. La que va a estudiar. Qué manera de mandar mensajes. ¿Cómo están hoy día miércoles? Último día del mes de septiembre. 14:29 minutos. 14:30, el top. Me trató de mentiroso. Vamos a la tanda. Después vamos resolviendo esto. ¿Sí? Ahí está, como usted diga, don Espina. 14:30. Estamos andando radio.

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en la ciudad de La Furia, 14:39. Vamos al momento de la respuesta, luego vamos al tercer bloque del horóscopo. Fue un 20 de julio del año 2002. ¡Epa! 24 años pasaron ya, ¿eh? Los Piojos tocaron Pensar en Nada junto a León Gieco y Papo. La respuesta correcta eran Los Piojos, León Gieco, Papo. El nombre del tema, Pensar en Nada. Esto fue, como decíamos, 20 de julio del 2002, en el estadio Luna Park, allí en Buenos Aires. Quedó un registro histórico, ¿eh?, de esta versión que hicieron para este álbum titulado Huracanes en Luna Plateada. Tal cual lo decíamos, Andrés Ciro Martínez en voz y armónica, ese duelo de armónicas con León Gieco, y la guitarra que acompaña con una sutileza extraordinaria, la del Carpo Napolitano, de Papo. Respuesta correcta, la mayor parte de la gente, lo habíamos dicho, era muy fácil, simplemente es para ir escuchando, un poquito. Y era un tema, dice, Señor Kiosquero, de Intoxicados, no lo tengo. Darío, que anda trabajando en el Escorial.

14:40. Manda foto, un cielo que está totalmente nublado hacia el oeste en este momento, ¿eh? Darío, que nos manda trabajando desde el Escorial, manda foto también de ese lugar y se ve mucha nube en el horizonte. María Lourdes, la que adivina todo, dice: me encanta la música, León Gieco, que estuvo en la fiesta de la cerveza. Mabel había dicho pensar en nada, Dayana pensar en nada, y el resto de la respuesta también completa. Alicia, pensar en nada, los piojos, León Gieco y Papón. Viene bien ahí la historia. Respondiendo correctamente, Miriam Nancy también respondió tempranito: pensar en nada, León Gieco, los piojos. No le falta nada. Qué linda foto, hay una foto de Ushuaia, tiene Miriam. 19:3 la temperatura. ¿Por dónde andás? Ya se viene el Negro Osorio, ya preparando todo, este que hace los videos, los cortos, está preparando todo, está medio despeinado el de Osorio, pero está todo bien. Bien con ese pelo, Negrito, te queda bien. Para encarar el programa estás bien. No seas tímido, pibe. No te peines, no. Me gusta despeinado Osorio. El cabello al viento. Esa pinta de hombre duro. Esa barba que enmascara el rostro sufrido por las tempestades de la vida. Todo eso, el Negrito, que ahora cuando tiene que escuchar no está escuchando, no tenga problema. 154-37-97-97, es el momento del tercero. Saludando a la vecina que pasa por acá. Chao, vecina.

0: Y es el tiempo de Sagitario. En el ámbito amoroso hay que templar los ánimos. Puede que reciba una pequeña recompensa económica. No pase a otro trabajo sin terminar el actual. Su salud está cada día mejor, Sagitario. Se está cuidando, está haciendo bien los deberes, Sagitario. Su salud a pleno. Número para ustedes, 53. Capricornio, podría disfrutar de un apasionado romance. Las dificultades económicas podrían resultarle duras. Le harán una oferta de trabajo interesante. Sepa escucharlo y piense bien. Olvídese de las dietas por su cuenta. Consulte a un especialista, Capricornio. Cuide la salud. Siempre el profesional primero. No improvise con la salud. Capricornio, el número para ustedes, el 76. Acuario. Su gran corazón hará fácil la vida familiar, Acuario. Si ahorra, pronto podrá hacer esa compra deseada. Mida bien sus palabras en entrevistas de trabajo. Ponga orden en su alimentación, Acuario. El número para ustedes, 93. Piscis. Los malentendidos con su pareja se aclaran inesperadamente. Buenas miras económicas. Solicite un salto laboral. Ya ha demostrado su valía. Tendencia a sufrir mareos ocasionales. Cuídese y ante cualquier duda, consulte con el médico. Piscis, el número para ustedes, el 09. Y cerramos el tercer bloque del horóscopo para este mes de septiembre, para este 30 de septiembre. Chau, gracias. ¿Este es el señor que os quiero? Ahí están los intoxicados. ¿Quién lo pidió? ¿Quién lo pidió? Marcela. Intoxicados. Señor Kiosquero.
1: ¿Tiene cambios de 100, señor?
2: No.
1: Disculpe, señora. ¿Tiene cambios de 100?
3: No.
1: Disculpe, señor, ¿tiene cambio de 100?
4: Sí, ya te doy, ¿eh?

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En primavera, estamos en primavera, claro que sí, está terminando septiembre, 30 de septiembre. 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

0: no sobraba nada.
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Estamos marchando. Anita que manda unas fotos y unas flores espectaculares. Ah, la flor del día, la foto del día, perdón, la foto del día. 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Temperatura y nos vamos, 19 grados 3 décimas, la temperatura cada vez más nublado, el cielo sobre San Rafael, recuerde que hay una probabilidad 10 a un 40%, probabilidad de tormentas aisladas en la tarde, 10 al 40%, de chaparrones en la noche también, aumenta un poco más, 21 grados 4 décimas la temperatura, 31% la humedad, no tenemos viento, cielo parcial nublado, visibilidad 20 kilómetros. Para mañana jueves, 8 de mínima, 21 de máxima. Fabián Espina en la puesta al aire, la producción de La Siche, la musicalización de Carlos Néstor Vitoriano. Mi nombre es Carlos Díaz. A pasarla bien. Chau, gracias.

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1: Las 3 de la tarde en la República Argentina. El FMI concluyó su misión técnica en el país. Luego de más de una semana, la misión del Fondo Monetario concluyó la visita agradeciendo a las autoridades nacionales por su hospitalidad. En tanto, el organismo internacional informó que las conversaciones entre el personal técnico y el gobierno continuarán y anunció que proporcionará más información a su debido tiempo.

0: Chubut se prepara para la llegada del fenómeno de El Niño. El informe de Raúl Carelo desde Radio Nacional Esquel.
1: Abel Niedas, secretario de Bosque de la provincia del Chubut, se reunió con autoridades nacionales para coordinar actividades preventivas frente al fenómeno del Niño. Se prevé en Chubut, en la zona cordillerana, a partir de diciembre, un verano muy seco.
2: Para nuestra zona no va a haber tanta lluvia ya a partir de diciembre. Los datos meteorológicos que nos dieron de las perspectivas son que va a haber menos cantidad de lluvia de lo normal y mayores temperaturas. Calculamos que vamos a tener complejidades importantes desde fuegos por ahí extremos sobre el final de la temporada, marzo, abril, con estas perspectivas, ¿no?
0: Alerta meteorológica rige para la cordillera de Mendoza, donde se esperan nevadas de variada intensidad y viento del oeste con ráfagas que pueden superar los 100 kilómetros por hora. Actualizamos ahora el estado del tránsito con Ernesto Arriaga.
3: El tránsito en estos momentos en la avenida 9 de Julio y el puente Pordón es intenso, sin demoras a provincia. La avenida Independencia, la avenida Belgrano y la avenida Roca con demoras de 3 minutos. Los subtes están circulando horario, los trenes, el San Martín con pequeñas demoras y el Roca Cor se normalizó. Aeroparque de Ezeiza opera con normalidad.
0: En la ciudad de San Juan, donde nos escuchás por AM910 y FM101.9, temperatura 24 grados 4 décimas, humedad 35%, cielo ligeramente nublado. En la ciudad de Buenos Aires, temperatura 19 grados 5 décimas, humedad 52%, cielo ligeramente nublado.
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0: ay, ay, ay, ay, qué calorcito. Qué calorcito de lindo. ¿No sientes como que está calurosa la cosa, Fabi? ¿No sentí como que hay una...? ¿O será que caminé, che? Caminé bastante, camino a la radio hoy. Puede ser por eso, puede ser por eso. No, la caminata. Hacía mucho no caminaba tanto. Damas y caballeros, ¿qué tal? ¿Cómo andan? Bienvenidos a este miércoles que nos encuentra juntos aquí en la radio. Miércoles 30 de septiembre se va yendo. El mes nos trajo la primavera. Alguna que otra alergia. Se va yendo el noveno mes del año. Ojalá hayas tenido un gran septiembre. Y si así no fue, bueno, anda tomando lo que dejó. Y a veces lo malo también sirve, che, mirá, acá. Para ser autocrítico, quizás, o para ver también lo que desde afuera pudo alterar un poco nuestra realidad, ¿no? Porque a veces hay cosas que dependen de uno y otras no tan. Siempre hay que centrarse en lo que depende de uno. Más allá de todo, deseo que hayas tenido un buen septiembre. Vamos a recargar la mochila, a ponerle bonita energía para octubre, que está llegando en un par de horas. Así que vamos a despedir este mes juntitos. Y junto a ella, que está allí capitaneando desde el lindo Malargüe, Dalila Vázquez. ¿Cómo anda, compa querida? Hola, hola, hola.
1: Hola, hola, hola, hola. Cuánta cosa linda que tiene este mes que se va. No sé, siento con usted que es el mes que nos trajo la primavera. Porque ¿dónde está la primavera? Por favor, Leti.
0: Arrancó en modo Marco Antonio Solís.
1: En teoría nos tenía que traer la primavera septiembre, sí. Pero bueno, se la dejó por algún rinconcito.
0: Sí, sí, yo creo que todavía está como la transición ahí, ¿no? Está raro el ambiente, está nublado por acá, pero a la vez hace como calor o está muy húmedo, no sé, habría que chequear la info del tiempo, que ya lo haremos, claro, pero bueno, faltaría, ¿no? El solcito que da otro panorama, otro escenario. Pero bueno, así está la cosa.
1: Otra energía, la energía solar, la que necesitamos. Total. Acá también está así, pitiñoso, está nublado, de a ratitos como que sale un poquito más el sol, pero mayormente nublado, dice el último parte, con casi 14 grados, 13 grados 8 décimas tenemos, para ser exactos.
0: Yo tengo calor.
1: ¿Calor? Sí, lo veo que se está despiruchando.
0: Sí, como una cebollita, voy sacando capas.
1: Capas, claro.
0: Acá 21 grados 4 décimas.
1: Claro.
0: 21,4, hemos superado la máxima que estaba prevista en 20 grados. La humedad del 31%, no hay viento, cielo parcialmente nublado. Así está la cosa. En esta parte de Mendoza.
1: Bueno, esta parte sur, nosotros trataremos de poner un poquito de energía para que su tarde, la tarde de este día miércoles, que ya nos va dando la antesala también a un nuevo mes, sea linda, sea agradable. Al menos lo intentaremos, de ahí que nos salga o no es otra cosa, pero le vamos a poner lo mejor, de eso no tenga dudas.
0: Eso es innegociable, así que bueno, los invitamos a que nos acompañen, a que se queden con nosotros, que estamos hasta las 18:45 junto al equipo que se completa. Está Carlos Vitoriano, aquí lo veo, siempre atento. Ahí, mándele saludos, le mando saluditos a Carlos. Mire, levanta la mano, feliz, sonriente de la vida, Carlos Vitoriano, con sus grajeas musicales que van a escuchar durante la tarde, el clásico de las 5 y mucho más, que pondrá en el aire él. Damas y caballeros, aplausos que bajan desde las gradas para Fabián Espina. Así entra el modo sin esencia, haciendo malabares. ¡Ay, los prendió fuego! Mirá qué pícaro que es. ¡Hola, Fabi!

0: Estudiantil, juvenil, Gabriel Fabre.
1: Está muy jocoso y alegórico.
0: Para chero.
1: Parece un carrito de la farándula. Jocoso y alegórico.
0: Sí, sí. La farándula, hace mucho, acá no la hemos hecho más. ¿Por allá se sigue haciendo la farándula?
1: No, acá no se hizo, acá no se hizo el chico de este año la farándula estudiantil, ¿no? No se hizo. Real del padre, me dice, por acá hice algo muy chiquitito, pero la gran farándula, ¿por qué? Pará, ¿por qué? ¿Por qué no?
0: ¿Por qué?
1: ¿Por qué no se hizo más? ¿Puedo preguntar o no? Sí, se puede preguntar todo acá. ¿Qué, sí. ¿Cuestión de costos? Quizás.
0: La respuesta, ya veré. Llegarán las respuestas, si es que hay. Por acá tampoco se hizo este año.
1: Y me parecía muy lindo, che, porque es una gran experiencia para los estudiantes, ¿no?
0: Sí, claro, profes, todo el curso trabajando, la idea era ganar, comprometíamos a padres, abuelos, vecinos, todos colaboraban.
1: Sí, ¿alguien sabe qué pasó con la farándula acá, estudiantil? Que vuelva, porque se pausó por mucho tiempo, volvió con De Todo, que fue muy buena, y estuvo por un par de años, y ahora, bueno, nada, bueno, esperemos que vuelva, ojalá. Ojalá, esas cosas tienen que estar, esas cosas sirven para una sociedad total. Así que bueno, por acá Fabi Espina, compa, le mando saluditos.
0: Bueno, Fabi, gracias por los saludos también. Retribuimos el saludito. Aquí está él, el hombre que tiene voz propia, el hombre que nos habla también cada tarde. Hola.
2: Hola. Hola.
0: ¿Cómo anda? ¿Cómo está?
1: Hola, señor mío.
3: Hola, niño.
4: So check it out now.
1: ¡Qué rolinga se vino!
0: ¡Qué rolinga, sí!
1: Mira el pasito de Big Jagger. Se mueve como Jagger.
0: Está aleteando.
1: Sí, como van mixteando entre los Rollins y Luke Ra, ¿no? ¡Mami!
0: Él es DJ y hace lo que quiere, engancha lo que quiere. Si quiere le engancho una tonada con... No sé, con que... Escámame.
1: Yo no sé si es muy atrevido lo que están haciendo o me sangran los oídos. Pero... Hola, don Claudio Valentín.
0: ¿Cómo anda, don Claudito? Buenas tardes, bienvenido, don Claudio Valentín Corva. Se dio una perfumada, se puso los zapatos y se vino para acá. Gastando toda la pólvora ahora, se deje un poquito para después.
1: Claro. Igual siempre, él tiene un backup muy, muy... Uy, ya se picó, ya se picó.
0: Eso no creo que sea de Claudio.
1: Ya se picó. Viene, Pará, vamos a hacer algo. Pongan pausa los dos, por favor. Pongan pausa los dos. Quiero hacer un pequeño censo, pero tiene que ser rapidísimo. Cuando suene la marcha de River que va a poner Fabián Espina, tienen que decir en el 37-90. Quiero saber, estamos hablando de los dos clubes más populares de la Argentina, estamos de acuerdo, no digo nada nuevo.
0: No, claro.
1: No digo nada.
0: Así,
1: no digo nada nuevo. Y como siempre acá cuando hablamos de River, de Boca, hacer el bardeo, vamos a hacer algo. Un pequeño censo, pero tiene que ser muy cortito ahora, no vamos, el programa no va a ir por ahí. Cuando suene la marcha de River, los de River que estén escuchando la radio tienen que... Claro. Un minuto reloj cada... Ok. Me encantó que sea por tiempo, compa. Mire.
0: Qué bueno, el productor, que está... Menos mal que tenemos productor.
1: Menos mal, porque si no nos vamos nosotros a la mierda. Un minuto reloj para cada marcha, la de River, la única que tienen porque no tienen otra, y la otra que es la 12 cantando con las trompetas característico. Durante ese minuto que suene, cada una, los hinchas de River se tienen que reportar de toque ahí.
0: Sí, señor.
1: Manito arriba, un emoji, un corazón, lo que sea. Se va a entender que el mensaje que entre en ese minuto que suena la marcha de River y la de Boca corresponde a cada club. Y vamos a ver.
0: Después los contamos, a ver quién tiene más.
1: ¿Le parece?
0: Me parece perfecto. Dele.
1: ¿Quiere que arranquemos con River? Arrancamos con River. Atención todo lo de River. 37-97-97. Tiempo en el aire. ¡Ya!
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1: Minuto reloj en el aire.
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1: Vamos, la gente de River reportándose.

0: me sorprendió, digo. ¿Cómo, compa?
1: Viene la alegría, digo.
0: Ah. Últimos 20 segundos, hincha de River, reportándose.
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0: 10 segundos en el aire. ¡Tiempo! Listo. 3:16, el último mensaje. Honestidad intelectual desde ya le digo de mi parte. 1, 2, 3, 4, 5, 6, 7, 8, 9, 10, 11, 12, 13, 14, 15, 16, 17, 18, 19, 20, 21, 22, 23, 24, 25, 26, 26, 26 mensajes entraron. 26.
1: Bien contaditos.
0: Contaditos, perfecto, sí, ante escribano público.
1: Sí, lo veo ahí.
0: 26.
1: Doctor, bienvenido a la tarde, don escribano.
0: Muchas gracias.
1: Bueno.
0: Presente usted la parcialidad, porque presenté con mucha onda. Con mucha
1: sí,
0: onda
1: lo presenté. Sí, se notó tal cual.
0: Tiempo, es un minuto exacto, ahora tiene que pasar la inversa, compa, ¿no?
1: Claro, usted también tiene que controlar, Claudito. No se me vaya a pasar un segundo más del tiempo exacto, ¿eh? Por favor, le pido, son 60 segundos, un minuto, como quiera, controle lo que quiera. Un segundo, un minuto o 60 segundos. A partir de este momento, entonces, señoras y señores, ¿a qué número? 2604-3797-97. A ver, ¿dónde están los hinchas de este equipo? ¿Dónde están los hinchas de Boca?

0: Ahí está, ¿terminó el tiempo? ¿Qué está controlando usted, Fabi?
1: No.
0: Ahí está.
1: Debo confesar, me sentí descolocado. Yo pensé que venía para. Pero bueno, está bien. Una opinión.
0: Bueno, usted dijo tenemos muchas. Bueno, hay que conocer las otras. Yo conocía esa, la de la nada más la de para. Acá hay otra.
1: No, hay un montón igual. Hay discos enteros. Bueno, voy a contar.
0: Cuente.
1: Para.
0: Acá los que me han enviado no, ni para uno ni para otro, corazoncito, manito arriba, no. Era ya.
1: Uno, dos, tres. No, este no. Tres, cuatro, cinco, seis, siete, ocho, nueve, diez, once, doce, trece, catorce, 15, 16, 17, 18, 19, 20, 21, 22, 23, 24, 25.
0: Ganamos.
1: Qué flojito que estuvieron todos.
0: Ganamos, Fabi. Nosotros.
1: Acá están criticando. ¿Qué pusieron de Boca? Dice, ¿no?
0: Aplausos. Hace mucho que dejaron de ser la mitad del mundo. Eso quedó en la historia.
1: Dios, ya arranqué recaliente, loco. Ya arranqué la derrota.
0: No se me venga, quédese allá que es su lugar. No se vino Claudio por acá. No, bueno, ya.
1: Ay, Claudio. Claudio, ¿qué pasó, Claudio?
0: Quédese.
1: Pará, Claudio, defendete porque la gente. Perdón, voy a hacer totalmente. Pónganse los auriculares, Claudio.
2: Con el número de socio.
1: Sí.
0: Número de socio, a ver, espere. 237.771.
1: Ok. ¿Tiene los auriculares puestos, Claudio?
2: Ahora lo escucho bien.
1: ¿Cómo anda, hermano mío Bostero?
2: Todo bien, todo claro, todo excelente.
1: Bueno, perdón, debo decirle esto, porque la gente por acá entraron 1, 2, 3, 4, 5 mensajes. Che, ¿por qué no pusieron las trompetas? ¿Qué
0: tiene que ver la canción?
1: No,
0: si es hincha de Boca, es hincha de Boca con la canción que sea.
2: El Dale Bo. De la trompeta dura 9 segundos. Porque está hecho para los TikTok.
1: Bien, bien explicado.
2: Primero. Segundo,
1: Francia.
2: El himno de River es viejo, porque dice sigue siendo el más grande, sigue siendo y no es el más grande. Es más grande de cancha.
1: Sí, y un frío. Pero ¿por qué crees?
2: A ver,
1: viene Fabián acá.
0: Venga, Fabi, ayúdeme, Fabi. Venga.
2: Por favor. ¿Tiene carné, Fabián, por favor? ¿Tiene carné de socio?
1: Responda, ¿tiene carné? Dice que sí.
2: A ver, carné social tiene.
1: Carné social tiene. Acá tiene carné, mira.
0: Ahí está, mire. Diga el número de socio.
1: Socio número 97.322.
0: Lea bien, eso.
1: Sí, pero si lo estoy viendo bien. Sube, dice que está roja la sube.
2: Ay, Dios. Bueno.
0: Ay, Dios.
2: Usted dígame, esto es cortita y concisa, vamos a las preguntas con respuesta, ¿sí? ¿Quién tiene torneos locales más ganados? Esto es tarea para mañana, ¿no es cierto? Esto es tarea para
0: mañana. Estamos viendo cuántos hinchas de Boca y de River hay. Se quedaron flojitos los hinchas de Boca.
2: ¿Quién tiene más Copa Libertadores?
1: ¿En qué momento se transformó esto en un programa de Silvio Soldán?
2: ¿Quién tiene más Intercontinentales?
1: Nosotros.
2: ¿Y quién tiene más clásicos ganados?
1: Nosotros.
2: Después de esto me retiro porque, bueno, el otro día estaba en la planta y yo no podía decir nada.
1: Dale.
2: Pero estas cosas se dicen...
0: Pero no nos saludó en el día del hincha. Eso habla mal de usted.
2: No, porque a mí nadie me saluda el día del 12.
1: Te estás guardando lo último, lo más fuerte para lo último, dale.
2: No, eso lo dejo ahí.
0: Eso ya lo charlamos, lo hemos charlado. Como un caballero no habla de las mujeres.
2: Lo dejo. Abrazo grande para todos.
0: Que le vaya bien.
1: Don Claudio Valentín Córdoba.
0: La cosa es que... No importa la canción, el hincha de Boca tiene que votar la canción que sea, si habla de su Boca tiene que votarla. No le eche la culpa que la canción lo decepcionó.
1: No puedo expresar mi sentir. ¿En qué momento? ¿En qué mundo nos estamos convirtiendo? Bueno, qué lindo escucharlos acá, los chicos. Apareció un hincha huracán acá, Carlos Vitoriano. Qué bueno.
0: ¿Huracán?
1: ¿Por qué se ríe? No sea mala. Lo está viendo, está mirando atentamente el monitor editorial. Bueno, che, nos fuimos para cualquier lado. Señoras sí. y señores, amigos del aire, Malargüe, bienvenidos. San Rafael, bienvenidos a todos los que estén también desparramados por el mundo. Arrancamos musicalmente hablando, ¿le parece? Arranca el Fabi y le pega algo a don Claudio Valentín.
0: Dele, me parece perfecto. Volvemos a ser amigos.
1: Siempre.
0: No.
1: Seremos Ahora. Rivales.
0: Abasto.
1: Bienvenidos. Qué lindo que es estar juntitos en las tardes de la radio.

0: bueno, Joaquín Levin John Tour, esta versión de Pasos al Costado con Milo J. Que anda anda complicadito, ¿viste, compa Joaquín Levington?
1: Escuché algo, sí, algo en lo judicial.
0: Sí, sí, ha sido denunciado por delitos de abuso sexual y el cantante, bueno, publicó un descargo en sus redes sociales. Supuestamente.
1: Y dijo que ella era una acosadora, que lo estaba volviendo loco hace tiempo.
0: Sí, sí, sí. Ella lo ha denunciado. Diciendo que le hizo consumir sustancias prohibidas y que le obligó a tener relaciones, bueno, sexuales, sin consentimiento, a lo que él dice que nada, todo lo contrario, que no fue una relación que tuvo, que fue algo así muy tranqui, eso no tiene nada que ver, me parece, y que está siendo acosado, que va a su casa, que se presenta, dale, así que bueno, vamos a ver qué pasa con esta situación y esta denuncia por delitos de abuso sexual contra el líder de Tour. 15:32 en todo el país. Bueno, explotó el WhatsApp y hay algunos audios también. Sí, hay algunos audios. ¿Querés que escuchemos algunas voces?
1: A ver, dile, a ver qué dice la gente. Podrán tener más de lo que sea, pero en el 2018 nosotros les ganamos algo que a ustedes les va a doler toda la vida.
0: No te creas.
1: Jamás se van a sacar esa espina y ese dolorcito.
0: Fabián, espina.
1: Soy Marta, hincha de River.
0: Muy bien, Marta.
2: Acá están criticando.
3: Chico, el que puso la música de Boca no tiene la más mínima idea quién es Boca. Desgraciadamente de River, pobrecito.
0: No le digas eso, porque se va a calentar. Se va a calentar. Era un tema de Boca, era un tema de dale, dale, bueno. ¿Qué más? Bueno, saludos para todos. Gracias, son muy generosos por estar ahí. En el 37-97-97 nos informa, por ejemplo, Nelia, que está chispeando por Salto de las Rosas.
1: Sí, primero me había puesto caluroso y nublado, después sí, llegó la agüita, pero se veían las nubes allí, las cúmulus nimbus.
0: Eso sí. Aparece Dai, Huracán siempre, manda por acá. Bueno, ahí está Huracán, que ha sido noticia.
1: Son dos, ¿vio?
0: No, pero Dai, creo que es Day Morales, me parece. Sí, amiga querida. Ella es hincha del Globo San Rafaelino. Cuando dice
1: Claro.
0: Huracán de Parque Patricios es hincha Carlos Vitoriano. Y también acá de Huracán del Globo, de San Rafael. Bueno, sí. con una decepcionante actuación el Globo San Rafaelino en el regional, ¿no? También ha sido noticia. Bueno, de hecho, el presidente del club habló, hizo su descargo también en medios acerca de lo que fue esto, que fue un fracaso en lo deportivo, pero me parece que hay otras cuestiones ya en las que está bien Huracán, pero sinceramente hay que decirlo, esto se esperaba mucho más, teniendo en cuenta los refuerzos que llegaron, como Bangioni, como muchos jugadores más con escuela en los mejores clubes de Argentina, y sin embargo eso no se pudo trasladar a la cancha, y fue decepcionante la actuación de... Bueno, llueve en rama caída, nos dice Antonio.
1: Bien, bueno, bien por la gente que se va reportando también, meteorológicamente hablando, claro. Nosotros somos los que tenemos más copas, dice los Diablos Rojos. En algún momento fueron el rey de copas, no sé ahora si lo siguen.
0: No, siguen siendo, tienen 7 Libertadores.
1: Ingrid de Boca aparece también por aquí, bella Ingrid, como siempre, por ejemplo, siempre genia. Hoy, a propósito de fútbol, juega la selección.
0: Sí, compa, contra Bolivia.
1: Sí. Amistoso, pero bueno, cuando juega la selección siempre es lindo verlo y recordar, porque luego del Mundial es el primer encuentro que se va a disputar, así es que bueno, van a volver recuerdos, nostalgias, imagino, de lo que dejó el pasado Mundial.
0: Total, y bueno, muy cerquita de lo que va a ser el próximo martes, ¿no? El partido despedida de Andrés Lionel Messi Cuccittini, se va a despedir el 10 y lo que va a ser una fiesta total, ¿no? Ese partido, una emoción impresionante. No debe haber una entrada disponible, ¿no? No va a entrar un alfiler en esa cancha.
1: Yo creo, no sé cuánto habrá estado al final la entrada, pero sí, se agotaron rápido.
0: Sí. Bueno, ya vamos a contar un poquito de lo que acontece esta noche con la previa entre Argentina y Bolivia, el primer amistoso que va a encarar la selección argentina luego del Mundial en Estados Unidos, México y Canadá. Si nos viene la pausa, compa, cortita, pausa, a la vuelta, le metemos efemérides, mensajes y comenzamos ya, bueno, ya arrancó el programa, comenzamos a recibir a todos aquellos que se van sumando minuto a minuto.
1: Esto era un calentamiento nada más.
0: Claro, estamos de tirar. Quédense, que nos queda buen rato juntitos en la radio.

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0: ¿Qué tal, Jesús? Dalila, en la ruta 146, alto del Algarrobal, está chispeando.
1: Gracias.
0: Con algo de lluvia.
1: Gracias, gracias. Me encanta el término chispear.
2: Hola, chicos, ¿cómo andan?
1: Buenas.
2: Soy Víctor.
1: Hola, Víctor.
2: ¿Cómo andan? ¿Ustedes saben que, qué pasó?
3: ¿Qué?
2: Yo te ofrecí una silla de rueda. No han venido a buscarla. Bueno, yo sin que boca. Pero yo cuando estaba mi cuñado que en paz descanse, salía campeón River, lo felicitamos.
1: Muy bien.
2: Pero si se pierde, se gana, seguimos viviendo.
1: No, eso sí.
2: Sea Boca de River. Vamos, chicos, soy de Boca.
1: Vamos, Víctor, qué herido. No entendí bien la parte de la silla de ruedas, que si él está en silla de ruedas o... o dijo
3: que... ofrecido, parece.
1: O que lo ofreció y no la fueron a buscar.
3: Eso.
1: A ver, ¿podemos escucharte nuevamente la primera parte nada más? Ah, ¿lo borraste? Ahí te lo rompí, porque me quedé con la duda, mirá. No sé si hacía... Yo entendí que como que no la fueron a buscar, ¿no? Entendimos lo mismo, compa.
3: Sí, yo te di eso.
1: A ver.
2: Hola, chicos, ¿cómo andan?
1: Bien, bien, amigo.
2: Soy Víctor. ¿Cómo andan? ¿Ustedes saben que qué pasó? Yo te ofrecí una silla de rueda. No han venido a buscarla. Bueno, yo sin que boca.
1: Bueno, ahí está. Sí, no alcanzo a entender bien. Si es que no la vinieron a buscar o... Bueno, Víctor, aclaranos de última si vos ofreciste una silla de ruedas, porque hay gente que siempre está necesitando algo. Sobre todo una silla de ruedas, ¿no? Si es así, mandanos nuevamente. Bueno, 15:49, compa, ¿quiere que demos una vueltica?
3: Viajemos, viajemos, ya estamos listos, preparados, ajusten cinturones, señora, señor, porque vamos a ir al año 1924. Rápidamente nos vamos hasta Nueva Orleans, porque allí nace el periodista y escritor Truman Capote, pionero de la novela de no ficción y autor de A Sangre Fría, una de las obras centrales de ese género. Nacía Capote un día como hoy, Truman Capote.
1: Manso Capote. 1925, y vamos a escucharlo en un ratito seguramente, nace en Buenos Aires el abogado, historiador, compositor y periodista Félix Peña, fundador y director de la célebre revista Todos Historia. Recibió dos premios Konex y junto a Ariel Ramírez compuso la letra de los álbumes Los Caudillos y Mujeres Argentinas, donde se destacan sus canciones Alfonsina y el Mar y Juana Azurduy. Así que no, sí, tremenda las dos, Alfonsina y el Mar, ni hablar. Así que algo de las composiciones de Félix Luna vamos a escuchar durante la tarde.
3: Perfecto. Bueno, también un día como hoy, en 1937, nace en la ciudad santafesina de Rosario el actor José Pepe Novoa, de extensa trayectoria en teatro, cine y televisión. Actuó en 25 series de televisión y en una quincena de películas.
1: En 1955, a los 24 años, muere en un accidente de auto en la localidad de Cholain, California, Estados Unidos, el actor estadounidense James Dean, leyenda de Hollywood, por sus papeles protagónicos en los films Rebelde sin causa, Al este del Edén y Gigante, las únicas películas en las que actuó. Fue dos veces nominado al premio Oscar.
3: 1957, me quedo con el cine todavía, porque nace en la ciudad de Nueva York la actriz, guionista y comediante estadounidense Fran Drescher, famosa por su papel protagónico en la exitosa serie de La Niñera. No sé si hizo algo más. ¿La tienen otra cosa a Fran Drescher?
1: Creo que sí, hizo un par de papeles más, pero quedó como encerrada en
3: cápsula.
1: Y es que fue un fenómeno La Niñera, ¿no?
3: Igual.
1: La vimos todos a esa serie, ¿no? A mí me gustaba mucho, me parecía un personaje
3: el
1: tan...
3: El mayordomo.
1: Era un crack el chabón. Pero crack. Crack. Sí, no recuerdo cómo se llama. Miles. Nace. Y el señor Schiffer era él. El señor Schiffer. Qué serie hermosa. Y ella tan coqueta, ¿no? ¿Cómo se vestía? Me gustaba mucho cómo se vestía la niñera.
3: Vio que ella tenía un secreto, que era no sacarle la etiqueta a la prenda. Entonces la usaba y después la devolvía.
1: No sabía eso, no me acuerdo.
3: Sí, tenía todas las prendas con etiqueta. Por eso tenía tanta ropa. Las usaba y después decía, no me quedo, mira, acá te la traigo.
1: Pero mira qué idea que me dio la niñera.
3: No. Bueno, volvamos. Le toca a usted, creo.
1: 1960, la cadena estadounidense ABC emite por primera vez la serie de dibujos animados Los Picapiedra, que se mantuvo en pantalla durante 6 años. Su gran éxito desembocó en varias versiones cinematográficas. 1960.
3: 1974, luego de ganar el campeonato metropolitano de 1973 con Huracán, el entrenador César Luis Menotti asumía la dirección técnica de la selección argentina, con la que ganaría el Mundial de Argentina 1978. También fue campeón con el seleccionado sub-20 en el Mundial Japón 1979, donde brillaron allí en aquel Mundial un tal Diego Maradona y Ramón Díaz.
1: En 1974, el ex comandante del ejército chileno Carlos Prats y su esposa Sofía Katzberg mueren en Buenos Aires a causa del estallido de explosivos colocados por agentes de los servicios secretos de la dictadura de Augusto Pinochet.
3: En 1989, también un día como hoy, llega a la ciudad santafesina de Rosario los restos del ex gobernador bonaerense Juan Manuel de Rosas, repatriados desde el cementerio inglés de Southampton, donde había sido sepultado en su muerte en 1877. En Rosario, Rosas recibió un homenaje público en el Monumento a la Bandera y luego sus restos fueron trasladados al cementerio de la Recoleta en Buenos Aires.
1: Muy bien. En el año 2000, a los 55 años, muere en Buenos Aires el piloto de automovilismo Luis Rubén Di Palma, multicampeón del turismo carretera. Su última carrera había sido el 28 de mayo del 2000, 2 días antes de su fallecimiento en el autódromo Oscar Alfredo Gálvez de Buenos Aires. En el año 2000 recibió un premio Conex, diploma al mérito, como uno de los 5 automovilistas más importantes de la década en la Argentina. Moría Luis Di Palma un día como hoy, joven, 55 años, en Buenos Aires en el año 2000.
3: Muy bien. Veo que ayer hablábamos del cumpleaños de Mafalda.
1: Sí.
3: Bueno, hoy es el cumpleaños de su padre, sería el cumpleaños de su padre, porque las efemérides también nos llevan en esta oportunidad al año 2020, bueno, no el cumpleaños, sino la muerte,
1: a
3: los 88 años exactamente, el aniversario de la muerte de Quino en Mendoza, Joaquín Lavado, más conocido por su seudónimo, Quino, uno de los más grandes dibujantes argentinos y el creador de esta legendaria historieta. La tira revolucionó, como decíamos ayer, el humor gráfico y alcanzó fama en todo el mundo. Bueno, el aniversario de su muerte. 6 años ya de la muerte de Quino.
1: Y hoy también es el Día de la Traducción. Desde el año 2017 se celebra el Día Internacional de la Traducción en recuerdo de la fecha de la muerte de Jerónimo de Estridón. ¿Quién fue ese Jerónimo? Bueno, el traductor de la Biblia del griego y el hebreo al latín y santo patrono de los traductores. Así que para todos aquellos que tienen esta profesión de traducir, vaya el saludo en el Día de la Traducción.
3: Bien, ahí está. Bueno, hoy también es el Día Internacional de la Traducción, Día Mundial de la Leche Escolar y Día Internacional del Podcast. ¿Tiene buenos recuerdos de la leche escolar?
1: Sí.
3: ¿Del recreo? Sí.
1: Me gustaba, en la escuela hubo un momento donde se le ponían esencia de

álbumes Los Caudillos y Mujeres Argentinas, donde se destacan Juana Zurduy y Alfonsina y el Mar. Y aquí lo tenemos a Ariel Ramírez con nada más y nada menos que la Negra Sosa, Mercedes Sosa, Alfonsina y el Mar.

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1: Las 4 de la tarde en la República Argentina. La Fuerza Aérea incorpora nuevos aviones de combate. Desde Casa de Gobierno nos informa Liliana Arias.
2: Arribaron a la Argentina 6 nuevos aviones F-16, sumando así a la flota de la Fuerza Aérea 12 aeronaves. El cielo argentino vuelve a tener cazas supersónicos, dijo el ministro de Defensa, Carlos Presti, al recibir los F-16. También agregó.
3: Hoy acaba de tocar suelo argentino una nueva flota de cazas F-16. Para nuestra Fuerza Aérea esto significa dar un salto tecnológico histórico. Significa darle a nuestros pilotos la posibilidad de poder entrenarse al más alto nivel. Cuentan con los medios adecuados para cumplir con la misión. Es un proceso que requiere tiempo y planificación, pero que nos demuestra que estamos construyendo bases sólidas. Por orden del presidente Milei, estamos devolviéndole...

0: la República Argentina la capacidad de defensa que nunca debimos perder.
1: La información deportiva con Nicolás Álvarez.
2: La formación de Argentina para enfrentar a Bolivia a partir de las 9 de la noche en el Estadio Mario Kempes de la ciudad de Córdoba. Dibu Martínez, Giai, el Cuti Romero, Lisandro Martínez y Medina, Palacios, McAllister, Soule, Nico Paz, Julián Álvarez y Lautaro Martínez. Transmite Nacional desde las 20 en todo el país.
1: Heridos y detenidos tras una pelea en el centro de La Plata, la información con Fernanda Germaniano.
3: Una violenta pelea en pleno centro comercial de La Plata terminó con dos personas hospitalizadas y una detenida. Radio Nacional habló con comerciantes testigos del hecho.
4: Nosotros ya vimos al hombre pegándole con el fierro. Le pegaba y decía, pará, me vas a matar. Y después fue corriendo y le pegó a la mujer. Llamábamos a la policía y tardó un montón en venir. Y después a la ambulancia, porque el chico ya estaba desvanecido en el piso y le sangraba mucho, mucho la cabeza. Y a la chica, a la señora, también en la cara le partió lo que es la nariz. Siempre se suelen pelear ahí, pero no así, con esa agresividad.
1: Actualizamos la información del tránsito con Ernesto Arriaga.
5: El paso Cristo Redentor está habilitado y el paso Cabrera Zamora habilitado hasta las 21 horas del día de hoy. El Futaleufú en Esquel está habilitado hasta las 19 horas del día de hoy. Recordad, en alta montaña, máxima 40 kilómetros por hora. Trenes y subtes a esta hora circulan con normalidad. Aeroparque no tiene demora.
1: En Viedma, Río Negro, donde nos escuchás por AM 1150 y FM 93.5, temperatura 10 grados 6 décimas, humedad 61%, cielo cubierto. Y en Buenos Aires, cielo ligeramente nublado, temperatura 19 grados 5 décimas, humedad 51%.
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0: Hola, buenas tardes. Quería saber si cómo anda la tormenta. ¿Viene con granizo?
1: Sí, Jesús dijo que él ofreció una silla de ruedas y que no la habían ido a buscar.
2: Hola, chico. Sí, sí, la tengo, la silla de ruedas. Pero esta gente dijo que no podía venir a buscarla, no sé. Está en buena condición la silla de ruedas. La que necesite, acá está. Ya tiene mi dirección. Toledano, esquina Muñoz. Pregunte por el placer y voy a atender. Está disponible así de ruedas para la que la necesite. Muchas gracias, chico.
3: Ahí está.
2: Muy bien su programa.
3: Gracias, Víctor, querido. ¿Te acordás, compa? Cuando pidieron una tarde una silla de ruedas y apareció Víctor, muy generoso, contando que tenía una, que solamente no podía llevarla, que la fueron a buscar, ahí dio la dirección, es el Placero. Y bueno, daba por hecho que la habían ido a buscar, mirá.
4: Y no han ido.
3: No. Y le pasé el contacto a quien estaba pidiendo, que seguramente lo tiene, bueno. Hicimos lo que pudimos desde acá, se logró el contacto, agradecemos obviamente la generosidad, pero si no han ido, quizás encontraron otra, alguien si está necesitando de una silla de ruedas, sepan que está Víctor, que él tiene una en condiciones para donar. Así que bueno, Víctor, un abrazo muy grande, amigo, gracias. Esos gestos hermosos que tiene nuestra gente. Acá en Rincón está chispeando, le dice Juan López, gracias.
4: ¿Rincón de la Tuel? ¿Rincón de los Sauces?
3: ¿Cómo, compa?
4: ¿Rincón de la Tuel, digo, o Rincón de los Sauces? Porque por acá tenemos oyentes que nos escuchan por Neuquén, en Rincón de los Sauces.
3: No, acá es Rincón de la Tuel, acá. Acá está chispeando. Bueno, por acá el Fabi nos dice que también acá en Ciudad ya comenzó a chispear. Qué lindo término.
4: Chispear, me encanta, sí.
3: Hola, Jesús querido, ¿cómo andás? Goteando en The Clavels City. The Clavels. Qué cheto que suena, ¿no?
4: Los claveles.
3: Luisito Paulich, me mandaste un mensaje al privado, che, a mi teléfono, no lo he escuchado, perdón. Bueno, Nelia nos manda audio, quizás te escuchamos, Nelia. El pronóstico lo veo medio feo, y llovizna en parte, nos dice Susana, bueno, preguntaban por ahí si hay tormentas, si vendrá granizo. El pronóstico indica, para esta parte del mundo, para San Rafael, tormentas aisladas, chaparrones hacia la noche, no con mucha intensidad, de hecho la probable precipitación habla de un 10 y 40% de chances, pero está ahí, tormentas aisladas para la tarde, chaparrones para la noche. ¿Y por allí?
4: Por acá también hay probabilidad de tormentas aisladas, de entre el 40 y el 70% de chances de que lleguen estas tormentas para la tarde, no para la noche, sería en la tarde. Y algo de viento también del sudoeste de entre 32 y 41 kilómetros en la hora, pero con algunas ráfagas que oscilarían los 59 kilómetros en la hora. Esto para hoy miércoles. Mañana jueves continuaría parcialmente nublado. Bueno, las nubes van a estar acompañándonos incluso hasta el día viernes, donde también se esperan algunas lluvias aisladas.
3: Llueve en Atuel Norte, nos dice Valeria. Por acá, gracias, Vale. Montón de mensajes. Hola, buenas tardes, Jesús y Dalila, que tengan una linda tarde. Voy camino al trabajo, Claudia. Gracias, Claudia. Buena tarde de trabajo. Saludos para Mabel, también, que nos saluda por acá. Gracias, Mabel querida. A todos los que se van sumando. En un ratito se viene la charlita, donde, bueno, como los miércoles intentamos de que sea el cupo disponible.
4: Sí.
3: Hoy va a ser el cupo.
4: Nadie se animó.
3: No.
4: Nadie se animó a contarnos qué situación lo aqueja.
3: No vamos a andar inventando historias, ¿no? La idea es que lo ocupen ustedes al cupo. Pero vamos a, sí, en una suerte de extensión del cupo. El cupo va a ser para todos ahora. Y ya le vamos a contar bien de qué trata la cosa. Queremos que el WhatsApp se llene. Sobre todo se llene. Porque créannos que a todos nos va a servir. Todos vamos a salir beneficiados.
4: Sí, eso es lo que siempre pretendemos cada vez que tenemos por aquí alguna charleta, que todos salgamos beneficiados.
3: Eso sí.
4: Aunque sea pasando un lindo rato, pero esa es la idea. Saludos a Margarita, que nos está escuchando por aquí muy, muy cerquita, de hecho, en el albergue deportivo, en la residencia deportiva del Polideportivo Municipal. Atenta a la radio, así que besitos para ella. Genia.
3: Saludos, Margarita. Gracias. Hola, en mi casa, sobre Parque Norte, gotitas, me dice mi amigo el Nacho Aldave. ¿Qué haces, Nachito? ¿Todo bien? ¿Todo bien? Buenas tardes, chicos. Llovizna leve por la zona del cementerio, San Martín y 12 de octubre, Dairo. ¿Cómo la hacen de reporteros meteorológicos? Me encanta.
4: Bueno.
3: Sí. Aparece Ariel Toledano por acá, que nos manda audio, nos habla, nos cuenta. A ver, ¿en qué andas, Ariel querido? ¿Estás laburando? Hola.
5: Hola, Jesús. Hola, Dalila.
4: Acá hola, Ariel.
5: Ahora, engarugando. ¿Que a vos te gustan los términos raros para esta época? Acá está empezando a llover, está engarugando.
3: Engarugando. Muy bien, Ariel, gracias querido, un abrazo grande hermano. 16:15 en todo el país. Don Claudio Valentín Córdoba, dicen por acá que anda ganas de tirar musiquita en el aire de la radio.
4: Sí, él siempre está listo así. Ay, mire, escucha.

0: 2022 en toda la República Argentina. Gracias. La revivía, ¿no?
1: Sí.
0: Ay, que me gusta cuando entramos en la outro del tema. Y en los últimos. Ahí cerré. ¿Qué pasó con el karaoke que íbamos a hacer un viernes?
1: Hay que hacerlo, hay que hacerlo. Es época de karaoke.
0: Podríamos armarlo. ¿Qué dice la gente este viernes? ¿Viernes de karaoke pinta en la radio?
1: Sí. Vamos
0: sí. Vamos a ver si conseguimos un premio. Si conseguimos un regalito.
1: Claro, eso era lo que faltaba, claro, el premio.
0: Claro. Comerciales de la radio, ¿nos consiguen un regalo para el viernes? Yo largo las cosas así. Comerciales de LB4, ¿nos consiguen un regalito generoso para el viernes? ¿Queremos hacer concurso? No. Escuchen. Bien, porque van a ver rondas de eliminación, dijimos, ¿no?
1: Está todo pensado, tenemos un jurado prestigiosísimo también que va a estar deliberando.
0: De primer nivel.
1: Sí.
0: De primer nivel.
2: Hay plata.
1: Un poquito, un premio, un canje.
0: Yo tengo dos alfajores acá para sumarme.
3: Déjame la voz.
0: Porque la gente se ha mandado algunos audios, de hecho. Están guardados ahí, no lo hemos sacado porque es material que tenemos en las carpetas de ultra seguridad. Pero la idea sería esa. Sí, hacer rondas de eliminación y van pasando, van clasificando a las próximas instancias para llegar a una final entre dos personas. Y ahí vamos a ver. El jurado va a estar muy afilado. Ya, pero bueno.
1: Bien. Nos faltaría, super exigente.
0: Total, nos faltaría el regalito, el incentivo, el anzuelo.
4: La verdad, milagros no puedo hacer.
1: Por la plata baila el mono, así que yo creo que cuando le digamos el premio ya se van a empezar a anotar todos.
0: Sí, tal cual. Así que bueno, vamos a confiar en que se dé para el viernes. Y si no sea para el viernes, grabate esto, doy mi palabra que será el próximo, el que viene. No, perdón. Entre este viernes y el otro... Los próximos dos viernes va a salir, sí.
1: Para el próximo viernes queda un día nada más, o sea, pasado mañana ya es viernes.
0: Pasado mañana, compa, claro. Pasado mañana. Sí, no sé qué dice acá. ¿Qué toqué?
1: ¡Ay!
3: ¡Oh! ¡Vaya!
0: No, se me borré el WhatsApp. Bueno, saludos para Belén, que nos está escuchando desde Mendoza, ahí riéndose y disfrutando de la tarde, trabajando y como siempre, prestando el oído en esta parte del día.
1: Besos.
0: Un besote grande, amor. 16:25, 19:09 la temperatura. Hay un montón de mensajes, ya se viene la charleta, pero pará, porque tengo que ir con los servicios de la radio, compa. Y usted tiene que vender, y a la vuelta nos reencontramos, ¿le parece?
1: Me parece, dele, a lo suyo. Nosotros por aquí nos quedamos también.
0: Muy bien, gracias, compa. Bueno, a ver si puedo, che, porque no estaría pudiendo ingresar. Sí, pongo que sí. Ponga siguiente. Bueno, muchas gracias, señora computadora. Ahí lo pongo. Tiki. Y vamos a compartir. Atención, si has perdido algo, porque vamos a ir con los hallazgos extravíos y también los clasificados laborales, comenzando en este caso con hallazgos y extravíos.
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0: Hallazgo celular Motorola, hallado en Avenida Sarmiento entre Ameguino y Deán Funes. Su dueño comunicarse al 2604-058919. DNI de Alejandra Garay, retirar en comercio de Quiroga 1328. Patente ciclomotor dominio A247DLC. Su dueño, retirar al 2604-628256. Retirar en mesa de entradas de la emisora. DNI de Agustina Martínez, Guadalupe Torres, Fernando Medaura. Monedero de Adela Rubio. Tarjeta subiallada en Bombal y Chile. cinta blanca con juego de llaves encontrada en Quiroga y Carlos Washington Lencinas. En extravíos, billetera con documentación completa de Juan Carlos Torres se extravió en zona de Barrio Quiroga. Devolver al 2604-847402. Estuche azul con anteojos recetados, marco gris, fueron olvidados en el aula magna de la Facultad de Ciencias Aplicadas a la Industria. Se ruega devolver al 154-59-7538. Billetera de Alejo Nahuel Chaine, devolver al 154-23-77-27. Estuche negro con anteojos recetados marco gris se perdió en inmediaciones de Plaza 9 de Julio. Se ruega devolver al 154-56-70-67. Billetera de Rodrigo Ibarra, extraviada en zona de Hospital Chestakov, devolver al 26-04-09-52-54. DNI de Lucinda Campos, extraviado en zona del Hospital Español, devolver comunicándose al 26-04-02-21-41. Billetera con documentación varia de Valentín Sánchez Quintana, devolver al 26-04-67-68-81. Llave de auto con control, extraviada en inmediaciones de Iselina y Polito Yrigoyen, devolver comunicándose al 2604-5729-74. Hasta aquí, hallazgos y extravíos.

cuando estés acá, te cuento los clasificados. Con la voz de Hechizo. Casero, matrimonio jubilado, se ofrece vivienda en zona de rama caída. Comunicarse solo por WhatsApp al 264-6098-94. Chofer de taxi, carnet profesional categoría D1. Interesados, comunicarse solo vía WhatsApp al 264-5843-94. Hasta aquí, hallazgos, extravíos y clasificados laborales cuando el reloj marca las 4:30 de la tarde en toda la Argentina. Y ya que están sonando, suena la renga a tu lado.

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0: acuerdo cuando salió esta canción, que fue un gritazo inmediato, allá por el 2011, 12, debe ser por ahí ese año, no sé si está el año por ahí, pero debe ser por ahí, 2011, 2012, ¿viste? Recuerdo que hacíamos la trasnoche de todos, programa que llevo en el corazón por y para siempre, de lunes a viernes de 1 a 6 de la mañana. Y vos sabés que la gente enamorada se dedicaba a esta canción. Claro, pero sin darle mucha bola a la letra todavía. Y habla básicamente de que te quiero lejos de mi vida. Te quiero lejos de mi vida, que estando tan lejos, la verdad que no te extraño. Hasta que por ahí recuerdo un oyente, era un hombre. Dice, chicos, mándale a Dios, dejen de dedicarse a esta canción, no es una canción de amor. No es una canción de amor. Estoy hablando que habían pasado 2 semanas que había salido el tema. Y se lo dedicaba a todo el mundo, así entre gente enamorada se dedicaba a esta canción. Hasta que uno se dio cuenta. Y es verdad, para aparte, claro, es la letra en español. Pero suena como hasta romántica, ¿no? Qué sé yo. 16:41, compa, está lloviendo en San Rafael, la noticia de esta hora.
1: Qué lindo, sí. Qué bueno, nada más lindo que una tarde de llovizna. En algunos lados un poquito más fuerte, según lo que va diciendo nuestra audiencia, algunos con llovizna, otros con garuga, en otros se está chispeando, en definitiva.
0: Sí, por fin se puso, dejó la indecisión de lado el tiempo, ¿no? Porque estaba ahí amagando, por lo menos acá, porque tengo entendido que en Malargue sí, de hecho hasta granizo tuvieron, pero acá no, venía amagando, y... Bueno, nos está dando un poquito de lluvia que viene muy bien, te digo.
1: Se ve acá el asfaltito medio mojado.
0: Sí. ¿Se mojó Gustavo Rebello? ¿Moja o molesta la lluvia? Molesta un poco. No moja. No alcanza a mojar. Bueno, Gustavo Rebello ya está con nosotros acá.
1: Me estoy dando cuenta cómo maneja el clima usted, porque usted quiere un día sol y le aparece el sol. Después dijo, vamos, decidite, ¿lluvia o no lluvia? Yo me he parecido la lluvia. ¿Ya? ¿Qué más quiere un Osorio? Pida. Pida que la naturaleza le da.
0: Quiero sol.
1: Tampoco se me vaya a los
0: ejes. No, pero no ahora. Ahora me parece bien. Banco, contra banco. Me encanta este clima, así.
1: Con algo, de, la primavera.
0: Con algo de lluvia. Pero para los próximos días, si viene algo de sol, bienvenido sea. Si vamos a pedir, pedíamos en gracia. Y de hecho, bueno, no, sí. Alguito de sol, a ver. Mañana jueves, mínima 8, máxima 21, parcialmente nublado. Viernes, parcialmente nublado, madrugada de mañana, máxima 27. Y por la tarde-noche, lluvias aisladas. El fin de semana, mayormente nublado el sábado, mínima 10, máxima 18. Domingo, mínima 10, máxima 18, con el cielo algo nublado. Bueno, hay un montón de mensajes por acá. Hola Jesús, somos la familia Leguizamón. Estuvimos el último sábado en Salón Viajantes. Excelente tu trabajo y de todo el equipo. Felicitación. Bueno, muchas gracias. ¿Quién firma este mensaje? Oscar, muy amable. Muchas gracias. Te mando un abrazo muy grande. No sé la cantidad de gente que por ahí me pasa, de verdad, compa, lo he dicho. En los eventos que les encanta el programa, les encanta que Malargo y San Rafael se junten. La verdad que habla muy bien eso, habla muy bien la gente de nosotros.
1: Qué lindo, bueno, en buena hora es lo que pretendemos también, que eso dure, ¿no? Y que el producto guste. De hecho me hizo acordar, don Rolando Cárdenas estuvo la semana pasada, creo, por allí, por Tunuyán, haciendo unas compras, y bueno, se hospedó en una cabañita. Uh-huh. Y dice que la señora, cuando lo escuchó, que era Cárdenas, dice, yo los escucho Malvinas Clamor de Gloria, después escucho a los chicos, a Jesús, a Dalila, así es que mire por dónde estamos, Tunuyán también presente, ahí está.
0: ¡Qué lindo!
1: Seguimos copando. La señora en donde él se hospedaba en la cabaña, así es que no me dio el nombre, pero la saludamos. Si nos escucha, debe estar escuchando el saludo.
0: Tunuyán presente, vamos. Qué bonito. Gracias por el mismo, siempre. Muy bien. Bonita gente. Hola. ¿Saben si viene granizo? Patri del Cerrito. No hay chance de granizo para hoy. Por lo menos para hoy no hay. No se habla. No hay ninguna alerta que tenga que ver con este fenómeno meteorológico. Ya empezamos en épocas de tormenta y obviamente se entiende la preocupación, compa, ¿no?, de la gente, y sobre todo de nuestros productores.
1: Claro que sí. Los trabajadores agrícolas son los que peor la pasan cuando llegan estas tormentas de granizo. Es que, bueno, hay que estar atentos. Siempre lo decimos también a la gente de contingencia. Siempre están atentos, agradecemos siempre la información que nos van haciendo llegar con tiempo para alertar.
0: Total, total, así sea. ¿Sí? Así que, bueno, estén atentos que vamos a estar con tal información. Atención. Ahora vamos a presentar la charleta. Antes de darle pista a don Eduardo Frigiu, que está esperándonos ahí, y decíamos, ¿no? Hoy el cupo es disponible para todos.
1: Sí, ya que nadie lo quiso ocupar, en esto de plantearnos alguna situación que le esté aquejando, que le preocupe. Bueno, y la idea siempre es aquí que nuestra gente aconseje a tal o cual persona que la está pasando mal o que necesita una orientación. Pero bueno, vamos a igual pedir consejos hoy.
0: Sí, sí, va a ser muy muy abierto y cada uno le va a encarar por donde guste, desde algo cotidiano, no sé, pienso en un truquito culinario, algo relacionado a la cocina. Algo relacionado a la limpieza, algo más profundo relacionado a los sentimientos, a las emociones, a los vínculos, a la relación de pareja, a la relación con los hijos, con los amigos, en el trabajo, qué sé yo.
1: Sí. En el diario vivir, siempre, siempre en esta relación que tenemos con la comunidad. Y bueno, siempre lo decimos, acá aprendemos todos, es un aprendizaje continuo. Y hoy queremos eso, que usted nos cuente acerca de esa sabiduría del día a día, que nos aconseje, que aconseje a toda nuestra gente.
0: Sí, la pregunta puntual, queridos amigos de la radio, es, si tenés que dar un consejo, ¿cuál sería? Cualquier consejo. El que vos creas que a alguien o a muchos les va a servir. Así es simple. Así de simple.
1: Perfecto. Vamos con ese consejo útil para la vida diaria. Algo que todos deberíamos conocer. Algo que usted sabe, dice, a ver, voy a compartir mi sabiduría con los chicos. Quiero que, así como me va bien a mí, les vaya bien a ellos con este consejo.
0: Total, total, total. Va por ahí, va por ahí. Va por ahí. Y total libertad para que cada uno lo encare desde lo más sencillo, insisto, cotidiano, simple, que puede llegar a aparecer, hasta lo más profundo. Así que vamos a ver qué dice la gente. Queremos que el 379797 se llene de consejos, en lo posible útiles, claro. Que yo calculo que van a ser todos útiles.
1: Sí, generalmente los consejos uno los da para eso, para resolver algo, para aportar lo que uno piensa le va a hacer bien a la otra persona. Si no, lo aconsejamos. Si no, no sé, de esto no sé nada. Disculpame, no te puedo dar ninguna solución.
0: ¿Usted, por ejemplo, tiene alguno? ¿Sí? Debe tener varios.
1: Sí, hay varios, pero ¿por dónde podemos arrancar? Claudito decía, no me hagas caso a nada de lo que te digo.
0: Bueno,
1: ese es mi consejo.
0: No, a todo lo que te digo, haz lo contrario.
1: Haz lo que yo digo, no lo que yo hago.
0: Bueno, está bien, bien,
1: claro. No, pero déjeme pensar uno que funcione.
0: Bueno, muy bien, muy bien. Bueno, vamos. Actúen ustedes y vamos a ir leyéndolos, escuchándolos. Mira, ya la gente va tirando, me encanta. Martín que siempre está atento, me he dado cuenta, Martín, ya te saqué la ficha. Y me encanta que estés atento. Un consejo que me doy es que sé aprender que no todo merece una respuesta inmediata. Hay cosas que se entienden mejor cuando uno les da un poco de tiempo.
1: ¡Qué genio, Martín!
0: Bien.
1: Pero hoy estuvo con su respuesta inmediata.
0: El consejo que da es que aprendió que no todo merece una respuesta inmediata. Ah, es decir, ¿qué hacemos con la ansiedad, Martín, ahí? Porque los ansiosos queremos respuestas claras de entrada, ¿o no?
1: Ya.
0: Ahora. Pero son las 4 de la mañana, ¿por qué me molestás con esta pregunta? No importa, no puedo dormir.
1: Claro.
0: El Fabi dice, no es cuando vos querés. Tenés que aprender que no es cuando vos querés.
1: Claro, o paso a paso.
0: A lo mostaza Merlo.
1: A lo mostaza, tal cual.
0: Amiga, María Laura dice por acá, amiga la almohada. Eso yo le decía Eso ya lo decía mi abuela, dice, amiga la almohada. Pero hay amigos reales también, sí. Pero bueno, ahí está.
1: Sí.
0: Bien. No, vamos, escuchamos, pero no juzgamos. Amiga la almohada.
1: Bueno, puede ser tranquilamente. Sí, sí. Y eso de que no todos los que te dicen amigos son amigos.
0: No, de ninguna manera. Hay uno que es muy genérico, pero me parece que tiene mucho sentido.
1: ¿Cuál?
0: Que realmente conoces, por ejemplo, a un esposo, a una esposa en el divorcio. O cuando se termina la relación, ahí conoces la verdadera personalidad de la persona con la que compartiste años. Ojalá que nadie llegue, ojalá que el amor para siempre, siempre triunfe, y les deseo todo el amor de la vida. Pero es muy cierto, porque en ese momento donde se pudrió, vayamos al extremo de que se pudrió todo, se pudrió todo. En ese momento del divorcio donde...
1: saca las garras.
0: Ahí mostrás la personalidad, ahí aflora tu ser más transparente. No digo que sea una verdad.
1: Puede ser para bien o para mal, porque puede.
2: ¿Cuándo dije eso? Pero por favor, no me pregunten cosas que yo no dije.
1: Don Carlos, si no le hemos preguntado.
0: Puede ser totalmente, y es muy bueno lo que dijiste, puede ser para lo más peor, o decir, claro, che, a pesar de todo, mira, bien.
1: Qué copada que había sido.
0: Qué copada, claro, que fue esta persona. Pero ahí, como también, y voy a caer en otro genérico o cliché, si me permite, cuando hay cuestiones de dinero en la familia.
1: Ah, sí.
0: Ahí tenés que estar muy atento y ver, porque ahí salta la ficha, quién es quién realmente.
1: Ahí se ven los pingos.
0: ¡Olvídate!
1: En la cancha se ven los pingos, hijo.
0: Olvídate. Sí, sí, sí, sí. Pero no sé si sería un consejo, pero bueno, qué sé, no sé. Puede ser que estén atentos a esa situación. Sería el consejo. Estén atentos a esos momentos de la vida.
1: Espero que no le llegue, pero si le llega, esté atento.
0: Mira, claro.
1: Le llegaron los pingos.
0: Bueno, hay un montón de mensajes.
1: Viene con delay el efecto.
0: Ahí va.
1: Bueno, compa, yo que hablábamos, son como el viento nuestros amigos de contingencia.
0: Ajá.
1: Nos logramos y aparecen. Se está registrando precipitación de lluvia débil en varios sectores de San Rafael y General Alvear. Nada significativo por ahora. El sistema nuboso se desplaza lentamente hacia el este, nos dice el Marce Peña.
0: Marce Peña, que por acá nos mandó gracias, amigo, muy generoso como siempre. Así que bueno, para quienes preguntaban granizo, nada de eso, solamente lluvia débil.
3: Amo el sonido de la lluvia. Porque parece que están fritando empanadas.
1: Por eso nada más. Claro. Consejo útil a propósito de tormentas, sí. Asegure el auto contra granizo.
0: Es muy buen consejo.
3: Ay, por favor, como llueve.
0: Ay, cómo me cuesta seguir con estas cosas. Bueno, dijo General Alvear, y usted dijo General Alvear, y en General Alvear hay alguien presto a darnos toda la información.
1: Lo escuchamos entonces. Como siempre, bienvenido a este humilde programa. Don Eduardo Jorge, lo escuchamos atento.
4: Muchas gracias, Dalila, Jesús, Carlos, audiencia. Muy buenas tardes. Un placer estar en contacto nuevamente con todos ustedes. Decíamos esta mañana que sorprendió la noticia que dio a conocer cerca de la medianoche el Sport Club Pacífico, indicando que el partido con Gus por la última fecha de la zona 1 del regional amateur de fútbol se jugará mañana jueves a las 21, pero a puertas cerradas. La institución aclaró a través de un comunicado que la medida obedece a que se le comunicó al club que para este partido se exige un operativo de 45 efectivos policiales para un encuentro entre semana y correspondiente al cumplimiento del fixture. Mediante comunicado, Pacífica indica que se trata además de un partido de características y nivel de riesgo sustancialmente menor al anterior, con Huracán de San Rafael, en el que se dispuso un operativo de 30 efectivos. Esto explicaba Roberto Ortubia, presidente del Sport Club Pacífico, sobre esta decisión adoptada.
5: Yo creo que por ahí adelantar es una decisión creo que coherente por el tema de nuestra institución. Creo que siempre hemos colaborado en todo y creo que en esta situación se nos termina yendo de las manos por una cuestión de que antes de que empiece el torneo ya se queda pactado la cantidad de efectivo que tiene que tener. Y creo que no se cumplió y entonces por ahí tomamos la determinación de jugar a puerta cerrada. Una, porque en sí, si vamos a que no lo pueda pagar la institución, yo creo que sí, porque tampoco no quiero que se divulgue que la institución no tiene para pagar la policía, la tiene, pero yo creo que no es justo. Esto pasa porque se tiene que mantener la palabra. Si a nosotros en un principio nos pidieron 20 efectivos en la mañana, 25 en la tarde y 30 en la noche, se tiene que cumplir. Nosotros pedimos solamente eso. Si a nosotros la policía pusiera 30 efectivos, nosotros abrimos las puertas del estadio. Si lo que más queremos es que la gente disfrute, que la familia disfrute, que el folclore del fútbol se pueda dar una cancha y nada. Y yo creo que nos sentimos todos dolidos por eso. Y aparte que también hay que evaluar un montón de cosas antes de tomar estas decisiones y tirar un número por tirar. Y además, también tenemos el acta donde sale que pasando la primera ronda son 42 efectivos y ya está por acta. Es decir, no es que un capricho mío de la comisión directiva no abrir el estadio, es porque algo que ya está pactado y nosotros nos basamos en eso.
6: Con el Ministerio de Seguridad, aclaremos, está pactado.
5: Exacto. Sí, ya está todo pactado con la policía, sí. Ya está antes de empezar el torneo, siempre pasa lo mismo. Se pacta antes, el año pasado pasó lo mismo, y se cumplió, y

0: la policía se sienta cómoda y segura. Aparte de eso, siempre hay nosotros tenemos nuestra propia seguridad privada, y también se suman a los efectivos para hacer a veces el corte de entrada o custodiar algunas otras partes en las instalaciones, cosa de no ocuparle tiempo o por ahí de hacerle tan largo la parte del estadio. Entonces entendemos que hemos tratado de colaborar en todo, por eso no se nos hace raro que pasen este tipo de cosas.
1: Roberto Ortudia y las explicaciones que daba LB4 sobre los motivos que llevaron a determinar que el partido mañana por la sexta fecha, zona 1 del regional amateur entre Pacífico y GUS, se juega a las 21 y a puertas cerradas. Esto es porque la policía está exigiendo 45 efectivos cuando lo pactado de antemano antes que comenzara este torneo era de dotar de 30 efectivos en el caso de los partidos que se jueguen en horario nocturno. Si Ministerio de Seguridad o Policía acepta que se cumpla lo pactado, va a decir que se asignen 30 efectivos policiales, el partido se jugaría a puertas abiertas. Pero por ahora las puertas están cerradas para el partido de mañana. Ustedes, hasta luego, muchas gracias.
2: Hasta luego, compañero, hasta más tarde, muchas gracias. Eduardo Jurijub con toda la info desde el vecino departamento de General Alvear. Estamos a 2 minutos para llegar a las 5 de la tarde. Ajá.
3: Sí.
2: 17.7 la temperatura, compa, 35 el porcentaje de humedad, mayormente nublado el cielo. No sé si alcanzamos, muy poquito tiempo tenemos, pero Claudio Valentín Córdoba tenía algo para salir y nos queda un minuto, igual es un desperdicio. Claro, lo estiramos un poquito porque ahí ha preparado musiquita para compartir. Fabián Espina, Claudio Valentín Córdoba, estamos juntitos. Y no sabe cómo está la gente por acá, compa.
3: Me imagino, ya por acá también están apareciendo varios consejos. Le a cuento ver, que sí. Varios culinarios hay.
2: A ver.
3: Secretitos de nuestra gente. Por ejemplo, dice, para que una bebida se enfríe, dale, antes la tenés que envolver en servilletas, ¿eh? Y después meterla en la heladera y, ¿sabes? Funciona como freezer. ¿Será cierto?
2: Sí.
3: ¿Usted lo ha hecho?
2: No. Yo he hecho con las latas de cerveza, por ejemplo. Sí. La mojás
3: mojada,
2: y la metes al freezer. No, la metes al freezer mojadita, así. Se congela más rápido.
3: Vale.
2: Y para que la gaseosa no se le vaya el gas, ¿qué?
3: No.
2: Hay que guardarla, hay que ponerla parada para que no se le vaya el gas, no acostada.
3: ¿Sí?
2: El fallo.
3: Esa no la sabía.
2: No, tampoco.
3: Y a la cerveza dicen que hay que poner la cucharita.
2: Sí, una vez que, claro, no tenés la tapita, le pones la cuchara para que no pierda el gas. Medio chamullo me resuena, es igual.
3: ¿Sí?
2: Me parece. 5 de la tarde, noticias de Radio Nacional, ya venimos.

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1: Las 5 de la tarde en la República Argentina. Demoraron a Máximo Kirchner en un control policial en San Luis. Desde Radio Nacional en la capital provincial nos informa Alejandro Heredia.
2: Máximo Kirchner fue demorado en el limítrofe de Justo Darac cuando viajaba hacia la provincia de San Juan para participar de un encuentro del Partido Justicialista. Durante el control se detectó que la camioneta en la que circulaba tenía un pedido de secuestro vinculado con la causa Otesur. Tras la verificación se ordenó secuestrar el vehículo. El procedimiento ocurre un día después del secuestro de otra camioneta relacionada con la misma causa en la localidad de Los Molles.
1: Aunque no lo descartó, Patricia Bullrich confesó que es muy temprano para hablar de candidaturas en el ámbito de la Ciudad de Buenos Aires. Lo dijo en diálogo con Cristian Varela desde el móvil de Radio Nacional.
3: La jefa del bloque de la Libertad Avanza en el Senado, Patricia Bullrich, no descartó una eventual candidatura a jefa de gobierno porteño, aunque aclaró que todavía no hay definiciones para el año electoral.
4: Yo soy de la ciudad, siempre fui de la ciudad. Nunca me fui de la ciudad, me ofrecieron 20 veces irme a la provincia de Buenos Aires, siempre me quedé en la ciudad, hoy soy senadora por la ciudad, autónoma de Buenos Aires, y bueno, siempre existe la posibilidad.
5: ¿Te ve como candidata a jefa de gobierno?
4: No me veo como candidata a nada en este momento. Ahora son, digamos, son temas en los que tengo toda la posibilidad y toda la capacidad, porque he tenido siempre áreas complejas, nunca me tocó una fácil, siempre me...

0: me tocó trabajo, seguridad, así que podría ser, pero no tengo nada decidido, ni es una declaración de candidatura.
1: La información deportiva con Nicolás Álvarez.
2: Desde las 20, Radio Nacional transmite el partido amistoso entre la Argentina y Bolivia en Córdoba. El encuentro comienza a las 21. Antes de este partido, Lionel Scaloni hizo referencia a la ausencia de Messi a partir de ahora.
3: Más allá del jugador, yo siempre dije lo que él generaba dentro y afuera de una cancha, yo no se lo dije a nadie. Y imagínate si va a ser difícil. No existe eso.
1: Actualizamos la información del tránsito con Ernesto Arriaga.
4: Recordemos que en la ruta 8, desde Pilar hacia Río Cuarto, el peaje es únicamente con pago electrónico o telepase. Al igual que la ruta nacional 12-14 en Zárate, ruta del Mercosur. Camiones máximo 80 sobre los dos puentes. Aeroparque en estos momentos está funcionando totalmente normal.
1: En Ushuaia, donde nos escuchás por AM780 y FM92.1, temperatura 11 grados, humedad de 55%, cielo algo nublado. Y en Buenos Aires, cielo ligeramente nublado, temperatura 19 grados, humedad de 53%.
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0: el clásico de las 5, año 1977, Dust in the Wind, Kansas, polvo en el viento, séptima canción del álbum discográfico Point of No Return, lanzado en el año 77, interpretada y grabada por la banda estadounidense de rock progresivo Kansas, un clásico de clásicos, década de los 70 para Polvo en el Viento, en esta tarde lluviosa, con algo de tormenta también, y celebrando que estamos juntos, Crea Company, el aire de LB4, de LB19, Alvear, Luján también, el Valle de Uco, en el norte sonando y en cualquier lugarcito del mundo, ya lo saben, www.lv4.com.ar. Ahí nos ves y escuchás y tenés toda la radio resumida, los números de contacto, servicios, información y mucho, pero mucho más. Hoy, compa, hoy tenemos bloquecito a las 5:30 de Música del Recuerdo, ¿no?
1: Y vamos buscando ya, sí, tenemos siempre musiquita del recuerdo para rescatar de allí, de desempolvar.
0: Desempolvando recuerditos lindos y musicales, qué bien.
1: Canciones, bueno, acá en la canción del clásico de las 6:30 aparece un consejo, estaba viendo la letra, interesante, por cierto, esto de que todos somos polvo en el viento. Mire qué bonito. Todo tu dinero no te comprará otro minuto, dice allí la letra de la canción. Ni todo tu dinero te comprará otro minuto.
0: Qué bien, hermoso, hermoso consejo, ¿no? Y cuando hablamos del tiempo también, qué sé yo, se me ocurre como consejo, lo más valioso que uno puede entregar en la vida es el tiempo a otra persona, ¿no? Decir, mira, te regalo mi tiempo, te comparto mi tiempo. Me parece que hay que valorar eso. Como consejo, valoren el tiempo que una persona les da, porque te está dando algo que no va a recuperar nunca más.
1: Y que sea ese tiempo de calidad, claro. Que sea el tiempo realmente compartido, ¿no? El estar presente pero pensando en otra cosa.
0: Claro, claro. Bueno, la gente nos manda audio, ¿cree que escuchemos algunos?
1: ¿Qué consejos nos da la gente?
2: Hola Jesús, buenas tardes, muy lindo tu programa.
0: Rosa.
2: Mandé un saludito. Quiero saludar a Ceferino Sandoval, que hoy está cumpliendo años, parte de la familia Campo, de Cuadro Venegas. Que los cumpla feliz.
0: Gracias, Rosa.
2: Muy lindo tu programa. Y acá en Ramacaía está lloviznando, está lloviendo, con tormenta.
3: Hola, hola. Hola, hola, hola. Te mando audio. Ahora sí. Hablando de River, de Boca, ¿quién tiene más copa? ¿Quiénes tienen más copa? Libertadores, dejamos, todo eso. Nosotros, los diablitos rojos. Encima que los chilenos los cagaron con los puntos, los rompieron todos, nos dieron acá de basura.
0: ¿Qué te pasó?
3: Y ahora vienen que River es el que más copa tiene. No, que hacía Boca. No, somos nosotros. Los diablitos, sí, vamos que dale.
0: Lo dijimos.
3: Acá, sí, por ahí llovizna más fuertecito, pero de a rato se para y así, no sé. Esperemos que no llueva más.
0: Bueno.
4: Hola, buenas tardes, los estoy escuchando. Yo le daría un consejo a la gente de que no estén... Va a caer granizo, va a caer piedra, va a llover el niño, que esto lo que... Las cosas cuando llegan, llegan porque Dios las manda. Que piensen que están largando al universo cosas que no queremos que lleguen. Así sería. Soy Delia. No sé si van a poder decir algo, pero no llamo para recibir nada, sino para dar ese consejo.
0: Gracias.
4: Porque la gente siempre está, que va a llover, que hace frío, que esto, que lo otro. Bueno, creo que ya ha sido bastante con esto. Un gusto de oírlo.
0: Gracias.
4: Todos los días.
0: Lo mismo.
5: Un consejo que yo daría para todos sería... Que seamos felices con lo que tenemos, no con lo que no tenemos.
0: Me encanta.
5: Con lo que hay que esperar para tener. Sé feliz vos.
0: Hasta el gallo está de acuerdo.
6: Hola, chicos. Yo para mí camino al trabajo, escuchándolos. Alguien muy sabio me dijo, para pelear se necesitan dos personas. Justamente porque presenció una discusión a la cual yo tenía. Y es muy cierto, muy cierto. Lo puse en la práctica y es verdad. Gracias. Bendecida tarde.
0: Gracias.
7: Eso le digo a mis hijos. Hola, buenas tardes, compa.
0: Hola.
7: Mi señora me dice niebla.
0: ¿Por qué?
7: ¿Por qué será? Digo, ¿por qué me dice niebla? Y porque molesta y no moja.
1: Don Niebla.
0: Me gustaron varios consejos, pero me quedo con esto de que hay que ser feliz con lo que tenemos. Y porque a veces viste que creemos que la felicidad está en el próximo paso, en lo que va a llegar. Y una vez que llegás a eso, volvés a ese estado de insatisfacción y es como ese loop o ese círculo vicioso de estar siempre corriendo detrás de la zanahoria que nunca vas a morder, ¿no?
1: Siempre querer más.
0: Claro. Que no está mal, que no está mal la ambición, que se entienda, no está mal, está, siempre hay que tener como una ambición sana de ir por más y querer y querer y querer. El tema también, me parece, ¿no? Es que cuando llegamos a algo, y lo hablamos en una oportunidad acá, compa,
1: sí,
0: disfrutar de ese algo, por un tiempo, disfrutarlo. Porque si no... Lo poco mucho que sea, no importa, lo que te haya propuesto y lo lograste, permitite disfrutarlo un poco. Y ok, vas a ir por algo más, pero que ese ir por algo más, que el próximo paso no te invalide de disfrutar de lo que ya lograste. Porque entonces siempre vamos a estar como el conejito que corre tras la zanahoria.
1: Exacto. Ay, cómo me gusta cuando se pone así en este estado de filósofo.
0: Sí, más filoso que filósofo.
1: Es un filósofo filoso.
0: Póngale la
3: mano. ¡Ovine!
0: Sí.
3: ¡Fuera eso!
1: Por favor. Cero violencia.
0: Qué fuerte que sonó.
1: Y está bueno.
0: Y usted decía que a sus hijos le dice eso, para pelear se necesitan dos.
1: Dos personas. Claro, con uno que corte la pelea, listo, ya está, se terminó. Listo.
0: Es buenísimo.
1: No le contesto, no respondo.
0: Es buenísimo. Es buenísimo. Me encanta. Es muy bueno. Muy buen consejo.
1: Se termina el pleito.
0: Es muy buen consejo. Está, bueno, lloviendo en Capital Montoya, nos escuchan. Gracias, gracias. No hay granizo, no, tranquilos. Hola chicos, qué lindo que llueve para que se alienten, para las calles de tierra y que saquen los espárragos. Soy Norma de la Llave Nueva. Norma, ay, qué rico, entramos en temporada de espárragos. Hola chicos, buenas tardes. Yo estaba corto de plata y me pregunté, ¿es bueno tener un montón de motores de aluminio que ya no sirven o mejor los llevo a la chacarita? Limpio un poco y gano un mango, dice. Bueno, ahí está, un consejo que da. Perfecto, muy bien. Hola, Jesús Dalí.
8: Hola.
0: A veces, más que dar consejos, hay que escuchar, Irene. Mirá cómo la dejó ahí.
1: También.
0: Sí, ¿sí? Es un buen consejo saber escuchar. Es muy bueno.
1: Sí, tal cual.
0: Hola, chico, buenas tardes. Gracias por tan bonita compañía. Yo aconsejaría que si no estás en un lugar donde no te valoren, tome la decisión de irte de ese lugar. Bonita tarde, dice Sonia.
1: ¿Y usted?
0: Mirá qué bien.
1: Asiente acá a nuestro operador. Dice.
0: A los Susana.
1: Toda la razón, Sonia.
0: Sí, claro. Pasa que también, bueno, viste, depende de cada hogar, es un mundo, cada persona y demás, pero viste que cuando cuesta salir o no podés por varios motivos, pero sí, me parece que totalmente, aunque cueste un montón, hay que salir de ahí. Hola chicos, mi consejo es que no hay que quejarse del día que tuvo, porque hay mucho que nos quejamos de lo que se pudo hacer en el día, sea lo que sea. Hoy en día hay que aprender a agradecer que pudiste levantarte, convivir, ver otro día, y eso hay que agradecer el día vivido y dejar las quejas. Bueno, Adri, entonces sería como, dejar de quejarte y agradecer más, básicamente.
1: Genial. Qué buenos consejos. Veo que le dije, la gente tiene un... Podemos hacer un manual de consejos.
0: Total.
1: Sí.
0: Total.
1: No, genio.
0: José, por acá dice, para la juventud no se casen nunca, jaja, dice.
1: Consejo.
0: No se casen.
1: Están en control adecuada, José.
9: ¡Salida ahí, maravilla!
1: O el adecuado. No sé si José, ella o él.
0: No, es él, aparentemente. A no ser que sea ella con barba.
1: Ah, no, no. ¡Vaya!
0: Bueno, pues.
10: Bésame la voz.
0: Buenas tardes. Los amigos se consiguen en los malos momentos y no en los mejores, porque ahí todos son amigos. Digo, los mejores amigos, dice Ramón.
1: Claro, en las malas. En las malas están siempre.
0: Uh-huh. Y por uno más acá, y seguimos. Hola chicos, qué lindo es escucharlos. Mi consejo sería que no hay que tomar decisiones apresuradas. Siempre es bueno tomarse un tiempo, unas horas o un día antes de decir o hablar algo. Es bueno calmarse y pensar con la cabeza en frío, no con la reacción del momento. Por esta causa, a veces tomamos decisiones que no tienen vuelta atrás. Es mi humilde consejo, soy Silvia.
1: Ahí está, Silvia. Pienso, luego existo. Sí. Era Descartes quien decía eso, ¿no? Pienso, luego existo.
0: Pienso, luego existo. Sí, es difícil porque hay que tener como un autocontrol impresionante, sí. No sé, en una discusión cualquiera sea, que se te suben las revoluciones a mil y decís cosas. Ahí tengo una dualidad, ¿no? Porque algunos que sostienen que por ahí en ese momento de calentura es como que largas toda la verdad. Pero creo, y esto está desde la psicología estudiada, que no, es una emoción que aparece de repente y no estás hablando desde la profundidad del sentir. Entonces podés muchas veces en ese momento de calentura, por así decirlo, decir cosas que al otro le pueden lastimar muchísimo.
1: Claro, por impulsivo.
0: Por impulsivo. Por impulsivo. Y te arrepentís mayormente, después viene el arrepentimiento. Che, no quise decir eso. Ah, pero lo dijiste, ya está.
1: Ya está, lo dicho, dicho está.
0: Lo dicho, dicho está, pero no lo quise decir, estaba caliente, estaba enojado. No importa, lo dicho, dicho está, está. Bueno, no sé que te conozca bien la otra persona. Pero bueno, no, es muy buen consejo ese, ¿no? Por ahí, sobre todo cuando, si es necesario, alguien alguna vez me dijo, mira, cuando estés en una discusión, cualquiera sea, y estés recontra caliente, salí y date una vuelta a la manzana. Créeme, sí, que ese pequeño ejercicio de darte una vueltita a la manzana y volver al lugar del conflicto, por así decirlo. Porque a veces es basta.
1: Cuando se pone filoso.
0: No, yo siento que me está mulineando, che.
1: No,
0: pero alguien muy sabio, un señor grande, de hecho, me dijo, sí, de verdad, en un asado. Él, hablando así, no me lo dijo a mí, pero nada, cuando hablaba, como que le miró los ojos y le clavé la mirada y lo escuché atentamente. Dijo que él lo ponía en práctica, un tipo grande. Que cuando se enojaba, había una discusión, él salía y caminaba hacía una vuelta a la manzana. Dice que en esos 400 metros lográs enfriar un montón.
1: Claro, sino una ducha de agua fría.
0: O si no, una ducha de agua fría. Sí.
1: Y si no, contamos. Yo le decía contar en números romanos, así nos demoramos más. Un palito, dos palitos, tres palitos.
0: Palito y la B. La B. B y palito. Claro. Es bueno. Bueno, ahí va, nos encanta que se sumen. Para vos que recién llegás a la radio, al aire, hoy es miércoles de Da un Consejo, cualquiera sea, de la vida, de una receta de limpieza, de lo que quieras. Da tu consejo, 37-97-97. Don Claudio Valentín Córdoba nos quiere regalar musiquita mientras prepara usted el bloque del recuerdo, ¿le parece?
1: Dele, a ver qué tenía Claudio, tenía algo preparado por allí.

0: Bueno, ahí está el sol, parece lluvia. Don Rally Barrio Nuevo llegaba con la música también. Pero es lluvia. Sol es lluvia al mismo tiempo, por allí por San Rafael también está graduando un poquito.
1: Sí, hermoso. No sé si a usted le gusta hacer radio con estos días así.
0: Sí, es lindo. Sí, lindo. Prefiero más los días de sol, pero la lluvia también tiene su encanto.
1: Sí, para muchos, bueno, despierta instintos panaderos y románticos, pero bueno, estando en la radio, no despierta estas ganas de compartir la tardecita con todos ustedes.
0: Lindo, romántico ver pasar la gente con sus paraguas,
1: sí,
0: por ahí, por la ventanita.
1: Es verdad, ¿viste? ¿Y cuándo fue que hablábamos con Carlos? El lunes, ¿no? El que decíamos que no está la cultura del paraguas acá, pero ahora sí se han visto un par de paragüitas.
0: Listo, sí, sí. Linda la tarde por San Rafael. Por acá también está linda. Le cuento que según el último parte que tenemos del Servicio Meteorológico Nacional, ya alcanzamos la máxima que se había anunciado para hoy de 15 grados y empezamos a descender. Ahora estamos en 14 grados, la humedad 32% y del sudoeste la brisa a 20 kilómetros en la hora.
1: Bueno, aquí le voy contando antes de presentar algunos audios que tenemos por acá y se viene su bloque ahora. El reporte del estado del tiempo a las 5:30 casi de la tarde en todo el país, 14 grados 9 décimas, humedad de 53%, viento sur a 12 kilómetros por hora, visibilidad reducida por lluvia y el cielo mayormente nublado con lluvia débil. ¿Esto va a continuar para la tarde? Sí, tormentas aisladas para la tarde, por la noche chaparrones. ¿Quieres que escuchemos a la gente, compa?
0: Sí, dile, a ver qué dicen.
1: Hola.
2: Hola, Jesús, Danila.
0: Hola.
2: Muy buenas tardes.
1: Hola.
2: Muy bueno el programa.
1: Gracias.
2: Muy lindo lo que está diciendo Jesús. Uno da el consejo y son mal agradecidos. No te lo agradece. Soy Laura.
3: Chicos, estoy muy feliz por la lluvia, porque primero que nos lavan los arbolitos, que necesitaban una buena ducha porque estaban llenos de tierra.
1: Bien sequito.
3: Segundo, porque se aplaca el polen. Y tercero, porque la alergia me va a dejar un par de días en paz. No saben la felicidad que tengo. Ojalá que llueva por lo menos unas 5 o 6 horas seguidas. Un abrazo grande, fuerte, zapapachos y bendiciones, chicos.
4: Chicos, acá ha parado de llover, digamos, porque fue una llovizna débil. Y bueno, hablando de espárragos, nosotros ya hemos comido ya varias veces. Ya mi hija sale con mi nietita a buscar espárragos y se traen las medias bolsitas. Hemos hecho tortilla o lo hemos hecho revuelto con huevo. En vez de tortillas, revueltos con huevo. Así que ya hemos comido espárragos ya. El año pasado sí, comimos hasta llenarlos. Ella hacía 2 años que no comía espárragos, mi hija que no estuvo en el sur. Ahora en diciembre va a ser 2 años que está conmigo. Pero se desquitó el año pasado comiendo espárragos. Se la desquitó. Dale, besitos.
1: Bueno, ahí está. Empecé que tenía el consejo, Enelia. No, se empachó con espárragos.
0: A ver, ¿cuándo hablamos de los espárragos? Yo me perdí una parte del programa, ¿o no?
1: Leí un mensaje que alguien decía por ahí desde la Llave Nueva, creo que estaba, se venía la temporada de espárragos.
0: A ver, se me perdí yo.
1: Sí, pues probable. ¿Qué más nos dicen por acá? A ver. Es feo estar en un lugar que te humillen y no te valoren. Bueno, Mabel, hay que salir de ahí. Hola, Jesús, ¿cómo andamos, papá? Soy el Ángel. Hace mucho que no les hablo, porque gracias a Dios entré a trabajar, al trabajo que siempre quise toda mi vida. ¡Qué lindo! ¡Vamos, Ángel!
0: ¡Salud por eso!
1: ¡Vamos! Ángel fue el que nos trajo rosquitos acá, que estaba haciendo con su novia, ¿te acordás?
0: Claro. Sí. Que le trajo, ¿no? Que nos trajo. No hablen plural porque yo los vi nada más.
1: Pero somos un equipo. Les mando muchos saludos a Dalila y a vos, Jesús. Y quiero que no se olviden que por más que uno no les hable, los escucha siempre. Quería pedirte el tema de Harry Styles, As It Was, que le gusta a mi suegro, como todo hincha de Boca, le gustan esa clase de temas, jaja, y se ríe. Saludos, dice Ángel querido. Un abrazo grande para vos. para tu suegro, para su novia también, que está muy enamorado, ¿eh? Que me encanta verlo tan enamorado. Sí. Gracias, loco.
0: Qué lindo cuando la gente se enamora.
1: Sí, sí. Y Ángel, bueno, nos alegramos muchísimo que hayas conseguido el trabajo que siempre quisiste en tu vida. Mira, qué lindo. Mi consejo, y ahora vamos con su bloque, sería no lamentarse lo ausente, sino disfrutar y aprovechar lo presente. Saludos, Nano. Qué crack. Bien.
0: Genio, Nano.
1: Me encantó. 17:33, compa. Todo suyo.
0: Bueno, aprovechemos el presente, pero viajemos al pasado también, okay. Si le parece.
1: Pero adelante, claro.
0: Hay que vivir a veces de los recuerdos, al menos con la música. Porque hay canciones que el tiempo no puede borrar. Subí el volumen, que este recuerdo viene con música. Una canción, mil recuerdos. Este es el bloque que te transporta en el tiempo. Muy bien, y vamos a viajar al año 1970, principios de la década del 70, cuando este grupo, por allí por Perú, comenzaba a tocar incluso en actos de colegios, y allí se llamaban simplemente Los Pasteles, estaban recién aprendiendo. Y bueno, de allí viene el nombre final que obtuvieron, porque, según relató su vocalista, Aldo Gibonovich, durante sus primeras presentaciones en una parroquia y en un colegio, apareció un sacerdote, que les dijo, ¿estos son Los Pasteles? Bueno, pero todavía están verdes, les falta un poquito, les falta madurar. Y bueno, les pareció gracioso, así arrancaron Los Pasteles Verdes, que luego se consagrarían como uno de los mejores grupos de la década del 70. Con ellos, con Los Pasteles Verdes, vamos a viajar a la década del 70 con esta canción, que recuerda quizá ese amor no correspondido, enfatizando la influencia de las diferencias económicas y eso de enamorarse de una persona que no lo valora. Con ustedes entonces, Los Pasteles Verdes, Juguete Caro.

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0: ¡Ay, ay, ay, ay, ay! ¿Cómo le pone alguno la lluvia, no? Señor mío. Que hablen. Que gasten saliva. Que digan lo que digan. 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
1: Corta la respiración.
0: Temazo, compa, ¿no?
2: IA igual, pero temazo al fin.
0: Es IA, pero temazo al fin. Dios. Sí. Yo creo que uno de los más famosos era IA, ¿no?
2: Sí.
0: Está con el cartel a pleno ahí, de temazo.
2: Clarito con el cartel a pleno.
0: Sí. ¿Cómo me costó el peneteche? Salió.
2: No, ya me voy ya. Con así vamos a encontrar gente allí que nos hable cuando vayamos a comprar.
0: No, bueno, no sé. 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Siempre, siempre, siempre. Ahí le mandamos un abrazo muy grande.
2: Litro de magistral.
0: 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Me quiero tirar de clavadito.
2: Ay, bueno, no sé si funcionó, oh. Pero que la gente va a ir a comprar ayer.
0: Sí.
2: Es la mejor publicidad.
0: Yo creo sí. Que sí. Sí,
2: hay que... ¿Con qué quiere esa? ¿Qué música le ponemos?
0: ¿A qué?
2: Esa que va, esa pública va a leer ahora.
0: A ver, ahora no sé, ¿qué música? A ver qué suena.
2: Zafielo.
0: Ahí está, mira. 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Muy bien, ahí está, cumplimos. Muy bien, compa, antes... Sí, tengo para que un pedido, un servicio a la comunidad...
2: Bueno.
0: Para la paciente Lucía Gaida, se solicitan 4 dadores de sangre A positivo. Reitero, para Lucía Gaida se están pidiendo 4 dadores de sangre, grupo y factor A positivo, presentarse los dadores en el servicio de hemoterapia del Hospital Español de lunes a sábado de 8 a 12 horas. Muchas gracias desde ya. Bueno...
2: Bueno, siempre, el servicio de la población. Y en esta oportunidad también al servicio de la población, porque tiene que ver con la justicia itinerante, el móvil de información judicial que estuvo aquí en Malargüe, y hoy de hecho está en General Alvear, pero mañana llegará a San Rafael, así es que atente a los vecinos de San Rafael. Le cuento, este centro móvil de información judicial es un equipo que llega desde Mendoza con profesionales, abogados y personal del Poder Judicial provistos de sistemas informáticos para prestar asesoramiento gratuito a todos los vecinos. Así es que las personas pueden acercarse a consultar sobre cualquier tema, ya sea un trámite vigente, consultar algún expediente o iniciar alguno, por iniciar algunas cuestiones que tengan que ver con la cuestión familia, civil, laboral, penal. Bueno, van a estar asesorándole, como le digo, estuvieron en Malargüe ayer y el lunes, hoy estuvieron en General Alvear y mañana y el viernes van a estar en San Rafael. El jueves, mañana, el móvil estará apostado simultáneamente en tres puntos. Desde las 8:30 hasta las 14 estará en la esquina sureste de Libertador y Mitre. Estará en la Villa 25 de Mayo, en el Centro de Atención Primaria de la Salud 107, de allí de calle 9 de Julio. Y estará en Cuadro Nacional, en la Biblioteca Dolina Salas, ubicada en La Valle y Santa María de Oro. Y el viernes estará, va a centralizar toda la atención allí en la esquina de Libertador y Mitre. Así es que, bueno, todos invitados, especialmente los vecinos de los distritos, que aprovechen esta presencia del móvil para mañana jueves, porque cuesta llegar. Y bueno, en esta oportunidad que el móvil de la información judicial va a los departamentos del sur, hay que aprovecharlo.
0: Muy bien, ahí está toda la info, muy bien, muy bien. Atención, atención, porque vamos entrando en modo vendimia. Vendimia, compa, porque inicia el calendario este fin de semana. Ya estamos. Gali, Fabi, ustedes que están escuchando la radio, vamos entrando al modo vendimia aquí en San Rafael con bastante anticipación, te digo, ¿no? Con bastante anticipación se abre el calendario de fiestas distritales de la vendimia 2027 de San Rafael.
2: Recordemos que San Rafael tiene la actual reina, Zul.
0: ¡Claro! Bueno, va a comenzar en Cuadro Nacional y se va a desarrollar en los fines de semana de octubre, noviembre y primera quincena de diciembre. La fiesta inaugural se va a celebrar a las 20 el domingo 4 de octubre en el Club Social y Deportivo Cuadro Nacional. El cronograma continúa el sábado 10 de octubre cuando el Sosneado ponga sobre el escenario de su polideportivo su fiesta distrital. Saludos para toda la gente del Sosneado, que hay mucha escuchando, compa.
2: Sí, claro que sí. ¿Cuándo es el Sosneado? ¿El 10, me dijo?
0: 10 de octubre.
2: Bueno, a propósito del Sosneado, menos mal que es el 10 y no este fin de semana, porque van a tener un corte de energía general junto con Malargüe, nuestros vecinos del Sosneado, el día domingo, desde las 8 de la mañana hasta las 14. Así es que de paso les vamos avisando. Todo el departamento de Malargüe, incluido también el Sosneado. ¿Vio que es nuestro el Sosneado?
0: Sí, sí. Luego, bueno, el lunes 12, que será feriado, el 12 de octubre, se va a realizar la fiesta de Gush, quien también tendrá su polideportivo municipal como sede de la fiesta. Así que bueno, arrancamos con Cuadro Nacional este próximo fin de semana. Luego vamos a continuar con el Sosneado, Gush, y está todo el cronograma ya disponible en distintas fuentes, ¿no?, en la página de la municipalidad. Y la fiesta departamental, el acto central, está previsto para el fin de semana del 6 y 7 de febrero. Hasta el momento es la fecha que están cerrando con la Comisión Vendimia, que van a dar a conocer oficialmente apenas esté definida. Esto lo contó, entre otras cosas, Marcelo Aguajardo, director municipal de Cultura. Pero bueno, ya habemos vendimia y arranca este fin de semana, este próximo domingo 4 de octubre, en el Club Social y Deportivo Cuadro Nacional, con la fiesta de 6:30.
2: Muy bien, yo siento la vendimia.
0: ¿Le gusta la vendimia?
2: Sí, me gusta el acto central, por allí también el carrusel, la Vía Blanca lo seguimos. Especialmente veo que uno lo sigue porque sigue a su candidata, a ver cómo le va a ir a la de su departamento.
0: Sí.
2: Allá de que no conocemos muy de cerca, creo que somos el único departamento de Mendoza que está así como muy muy alejado de lo que es la viña y la vid. Tenemos por aquí pequeños emprendimientos que van surgiendo, pero bueno, nuestro clima es más patagónico, entonces
0: claro,
2: por ahí no se nos da tanto el tema de la vendimia, pero así todos nos prendemos en todas estas actividades como mendocinos, ¿no?
0: Total, total. Bueno, hay un montón de audio, Fabi, te voy mandando, vamos a escuchar ahora, pero alguien por acá la picantea.
2: Yo, ay, no.
0: Sí, perdón, no quiero ser, pero me da la intención que la está picanteando. El Sosneado es de ellos y las leñas nuestro.
2: Ay, no, eso no se lo permito.
0: Usted se tiene que arrepentir, dígale.
2: Arrepiéntete. Son los dos nuestros.
0: Y mira, el soñado de ellos y la niña es nuestra. Mira que se pone acá. Anónimo.
3: Usted tiene que arrepentirse de lo que dijo.
4: No, no me voy a arrepentir.
3: Usted se tiene que arrepentir porque yo no hice nada.
0: ¿Vamos a escuchar la gente con los consejos? A ver, ¿qué dan?
5: Hola, chicos. Buenas tardes.
0: Hola.
5: La verdad que yo aprendí de hace un tiempo esta parte que hay que disfrutar el día a día con lo que tengas.
0: Bien, me gusta.
5: Yo hoy disfruté muchísimo porque tengo una nieta de 17 años que va al polivalente. Y anoche me escribió y me dice, abuela, mañana al mediodía venite a comer conmigo. Pero ella tiene una hora para comer. Entonces yo ayer hice ñoquis, los guardé y hoy me fui a comer con ella ñoquis. Y le llevé fruta y habremos estado 45 minutos porque ella ya se tiene que arreglar para volver al colegio. Y fue una satisfacción enorme poder disfrutar ese ratito con mi nieta, que es lo que más amo en la vida. Yo tengo dos nietos nada más, India y Benito. Y

0: Ahora ya se están engañando todos. Es como una burla que hace. Esto hasta que no haya algo bueno, no van a hacer las cosas, Jesús.
1: Aunque esta mañana,
0: bueno, que tenga una linda tarde para que vean que...
1: Edemsa, haciendo trabajo de corte.
0: Que la gente buena tiene que pagar y la mala se engancha.
1: Sí, es muy injusto.
2: Jesús,
1: sí.
2: Estás loco con ese tema. ¿Quién está cantando? ¿Me pasás, por favor, el nombre de esa chica que canta espectacular?
1: ¡Ya hablen de mí! Es Dalila Vázquez, en un material que ha grabado.
3: No les cuente.
1: Ay, pues bueno,
3: favor.
1: Perdón, pero se tiene que ya todo el crédito usted.
3: ¿Qué pisaba el anonimato?
1: Con los coros de Karina Ferrada.
3: El saxo de Claudio Córdoba.
1: Sí, y las teclas del Bichi Lucero. Y la Carla tocando la trompeta, diría que toca. Bien los instrumentos. Cuando aconsejes, dice Mari, no critiques, solo da tu punto de vista. Mari, buena tarde. Muy bien.
3: Ajá. Me gusta. Y escuche este que nos manda Lidia.
1: A ver.
3: No puedes volver atrás y cambiar el principio, pero puedes comenzar desde donde estás y cambiar el final.
1: Me encantó.
3: Hola.
1: Me encantó. Un abrazo.
3: Lidia.
1: Vamos despidiendo rapidito, si vienen las noticias, pero Fabi Espina, muchas gracias, como siempre, un placer, hermano querido.
3: Oh, Fabi, gracias, gracias, genio, genio de la vida. Y por acá lo despedimos a él también. Manero de inventar efectos y demás, Claudito Córdoba, muchas gracias, Claudio.
1: Un placer compartir la tarde con este estimado Claudio Valentín. Compa, nos quedamos un ratito más juntitos.
3: Chau,
1: adiós.
3: Sí, nos quedamos
1: nosotros. Sí, se despiden los operadores, pero nosotros nos quedamos porque se renueva el plantel y hasta las 18:45 los amigos del aire, el mejor de tarde, LB4 y LB19, un solo corazón.

0: Murúa.
1: El seleccionado argentino de fútbol se medirá desde las 21 con Bolivia en el estadio Mario Alberto Kempes. La apertura de los portones de ingreso será desde la hora 18 y ya el público se encuentra en las cercanías del Coliseo Mayor de Córdoba para acceder a las distintas ubicaciones. Será transmisión de Radio Nacional para todo el país desde la hora 20 con los relatos de Sergio Zárate y los comentarios de Santiago Lucía. El equipo de Leonel Scaloni, con Diego Martínez en el arco, Agustín Giai, Cuti Romero, Lisandro Martínez y Facundo Medina, Ezequiel Palacios, Alexis McAllister, Matías Aulé, Nicolás Paz, Julián Álvarez y Lautaro Martínez.
0: Avanza el proyecto de ley de endeudamiento de las familias, el informe de Gastón Fiorda.
2: Finalmente el oficialismo logró esta semana imponer su dictamen de mayoría sobre la cuestión de la morosidad, tema que ahora será debatido en el recinto. El bloque de la Libertad Avanza consiguió el acompañamiento de los bloques aliados en un tratamiento que contó además con dos dictámenes de minoría. El proyecto de mayoría pone el foco en la prevención y no en una intervención directa del Estado sobre las relaciones entre deudores y entidades financieras. Entre sus principales medidas, contempla mayor información sobre el costo de los créditos, educación financiera, consentimiento digital informado y mecanismos para prevenir fraudes.
0: La información del tránsito con Ernesto Arriaga.
3: Bastante tránsito en toda la General Paz, mano a Liniers, y por favor mantenga distancia para evitar choques por alcance. El puente La Noria totalmente habilitado, máxima 60. El puente Avellaneda, el de La Boca a Dock Sud, máxima 40 kilómetros por hora y 20 en la bajada. Aeroparque y Ezeiza operan con normalidad hasta ahora.
0: En Resistencia, en donde nos escuchás por AM620, la temperatura es de 20 grados con cielo nublado. Aquí en Buenos Aires, 17 grados 6 décimas, humedad 56%, cielo ligeramente nublado.
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1: Las 6:00 p.m, 2 minutos en la República Argentina. 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

0: Los Cafres. Esto se llama Tu Meta, para abrir las 6 de la tarde. Apenas han pasado 11 minutos de dicha hora y acá seguimos juntos, obviamente en el aire de LB4, de LB19 y hasta las 18:45, con muchas cosas todavía que nos quedan por compartir, mucha información. Estamos atentos, compa, porque es inminente que habla el presidente Javier Milei.
1: Bueno, claro, estaremos atentos, ¿eh? Nuestros operadores más que nadie, así es que apenas tengamos señal, por supuesto, vamos a conectar.
0: Así que estamos atentos a la información del presidente. 18-12 minutos, hablando de operadores, le presento por acá, haciendo de las suyas, ya. Movimientos precompetitivos, hizo el precalentamiento y ya está presto a quedarse hasta la medianoche. Mariano José Espina.
2: El mago.
1: Anda, don Mago, buenas tardes, bienvenido.
0: Muy bien, ahí está, le saluda por acá, don Mariano Espina. Y por allí, ¿quién?
1: Tocayo, él también es José, ¿eh?
0: Hola, don José.
1: Se saludan solos, ¿verdad, don José? Hola, don José. José Vicente Lucero, el bichi, está por aquí.
3: La verdad, te admiro, sos un tipo de referente para mí.
0: Sí, pelado, pero le decía todo, al Guillote le decía, al Claudio, a la Karina.
1: Vito. Buenas tardes, Vichy, también, bienvenido.
0: Hola, Vichy, querido. Un abrazo grande para usted, gracias ahí. Se van sumando también a las tardecitas de la radio. Bueno, quedan un montón de consejos por acá. Buenas tardes, Jesús Dalil, un consejo. No hay que ir a votar, nos quejamos y somos nosotros los culpables. Ahí no te banco, chico, porque me parece que la única herramienta que tenemos los ciudadanos es votar. Yo entiendo que puede haber decepción, enojo, etcétera, etcétera, pero valoricemos el poder que tiene el voto del ciudadano.
1: Sí, democracia.
0: Democracia, ni más ni menos. Buenas tardes, mi abuelo siempre decía, el vino da para todo, menos para zapatos.
1: Ah, para yo lo tenía como camisa.
0: No lo entiendo, ¿me lo explica?
1: Y que uno con el alcohol no tiene razón de ser, digamos. No tiene dominio de sí mismo, da para todo.
0: Menos para zapatos.
1: Claro. No le alcanza para el zapato. Da para todo, no para el zapato. No le alcanza, yo por eso le digo, lo conocía con camisa, pero bueno.
0: Menos para camisa.
1: Está más barato el zapato que la camisa.
0: Ah, viene por ahí, viene por ahí, viene por ahí.
1: El alcohol da para todo.
0: Un abrazo para Leito el Tiburón, que nos está escuchando ahí. Hola, que soy, tengo un pedido muy especial, un temita para relajar los nervios. Ayer tuvimos un episodio muy feo y te dio la bronca dura. Gracias, papá, un saludo desde el taxi laburando, Leito, aquí estoy hablando ahí en privado con él, ¿no? Una situación. Le vamos a poner Capanga, a él le gusta Capanga. Le vamos a poner Desearía. Si lo tenés por ahí, Mariano, Desearía de Capanga, para que relaje un poquitito, que le gusta mucho eso. Bueno, saludos para Antonia, para Elida, que nos manda audio, ya te escuchamos, Elida, Lidia también, Anita, que manda audio, Nancy, saludos para Blanca, me preguntan por acá, ¿dónde hay una florería para enviar flores? 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
1: Perfecto. Dali y Jesús, siempre en su compañía, hoy haciendo dulce de frambuesa, nos dice Lili. Qué rico, Lili, que salga rico.
0: Qué rico dulce de frambuesa.
1: Os reparta.
0: Pan casero.
1: Saludos a Dai, que nos manda postal también. Así estamos, en Puesto Herrera, Puy Peumán. Corre una brisita del Río Grande y un poco fresco, pero lindo. De hecho, nos manda fotito allí que demuestra lo lindo que está por Puy Peumán, las nubes, pero ya se está poniendo todo verdecito. De hecho, tiene las gallinas sueltas allí, ya buscarán. Seguramente el alojo, como se dice.
0: Bueno, muy bien, hincha de River, dice por acá el Mariano Montejo Gallinas. Hay audios, hay pelados. ¿Querés que vayamos escuchando a la gente? A ver qué nos va contando en el 37-97-97.
2: Muy buenas tardes, Jesús y Dalila. Mi consejo es, para la gente joven, yo tuve una experiencia muy fea, por eso les digo, que al ponerse ya sea en pareja, casarse, vivir juntos, se fijen bien y pónganle ojo a la familia de la pareja, porque al final nos tiene que ser, nos juntamos, nos casamos, pero también con la familia de la pareja. Y cuando la familia de las parejas son feas, se echa a perder mucho, mucho la relación de la pareja.
4: Hola chicos, qué lindo escucharlos, me han acompañado, miren, les cuento, como 2 horas ahí sentada cosiendo algunas cositas y escuchando la radio, digo, no voy a hablar, me gusta lo que hacen, me gusta la voz de cada locutor, locutoras que están ahí, me encantan, son muy suaves, muy dulces para hablar, comparten con, acompañándonos a nosotros con propuestas que, bueno, yo ahí no entro. Gracias, gracias por la música y gracias por música y por la compañía que me han brindado. Ahora me levanto a poner la tetera para unos mates.
0: Qué bien.
4: Abrazos grandes para todo el equipo ahí junto a la radio.
0: Bueno, gracias.
5: Hola chicos, ¿cómo andan? El Miguelón.
0: ¿Qué es el Miguelón?
5: Acá escuchándolo y viendo una película.
0: Qué jugador caro.
5: Bueno, la película estoy viendo, leyéndola y la he puesto en silencio y estoy escuchando la N4. Tirado acá en el sillón, papá. Bueno, ¿cómo se llama? Llovinando acá en Los Claveles. No me deja hacer nada, Dios mío. Se corta un poquito y sí, ay Dios. Esto es para enfermar el corazón también.
6: Hola amigos de L4, buenas tardes, ¿cómo están? Muchas gracias por las recomendaciones. Gracias, los estamos escuchando de Flores Sue. Muchas gracias, amigos.
0: Gracias, amigo querido. Un abrazo muy grande. Gracias, gracias, gracias. Ahí está. Seguramente te van a contactar.
1: Con ese bozarrón puede ser él la publi.
0: De una, che. Grábenme algo ahí. Flores Sue. Claro, Florería Sue. Claro, ¿viste la voz que tiene? Tiene tremenda voz. Y cuando te atiende así. Sí, sí, sí. Un abrazo grande para todos los amigos y la familia. Una empresa.
1: Opa, sí. ¿Te acuerdas que hace poquito fue el día del colectivero?
0: Sí.
1: ¿Cuándo fue? El viernes. Todavía estaba con nosotros. Ay, no me quiero acordar porque me agarra angustia. Estaba Carlitos con nosotros todavía cuando fue el día del colectivero.
0: Sí.
1: Y bueno, hoy, desde Cata, aquí en Malargüe, quieren saludar, pero muy especialmente, a alguien que está realizando hoy su último recorrido como chofer.
0: Oh.
1: Se jubila un chofer de la empresa Don Oscar Lineros. Hoy hace su último servicio, 18:30 y 19:30. Así es que ya está seguramente escuchándonos en este viaje. Así es que vamos a dar la última vueltita también por el centro, en el colectivo. Un abrazo gigante y debe estar escuchándonos. Así es que la gente lo saluda, todos los que en alguna oportunidad viajaron con él. 15 años trabajando en la empresa y siempre hizo los servicios de la zona rural, Agua Escondida, Ranquil Norte, El Alambrado, Las Loicas. Y bueno, hoy está realizando por estas horas, entre las 18:30 y las 19:30, su último viaje. Así es que bueno, desde aquí los saludamos a don Oscar Lineros y bueno, éxitos en esta nueva etapa que...

0: todo una cuestión muy muy importante el último recorrido, ¿no? Sí.
1: Sí, la nostalgia que debe llevar ahora mientras nos va escuchando. Y bueno, eso, pensar en todo lo que vivió allí, arriba del colectivo, cuántos viajes, cuántos momentos difíciles, en algún momento que se cortó la ruta, que tuvo que cambiar alguna cubierta, porque claro, no todo es color de rosa para un colectivo. Así es que bueno, que todos esos recuerdos lo acompañen toda la vida, y el cariño de su gente, de los pasajeros, que lo recuerdan con, lo van a recordar con mucho cariño también.
0: Sin duda, sin duda, un gran saludo, un abrazo muy grande, y que en la próxima etapa a vivir sea con mucha cosa buena. Che, 18:30 entra la cadena, Mariano. Che, uy, mirá. Nos quedan 9 minutos.
1: ¿Alcanzamos con la canción?
0: ¿Alcanzamos con la canción de las 6:30? Sí. Bueno, hagamos algo. Medio temita de Capanga, preparamos la canción de las 6:30, porque hoy es modo incógnito, desearía de Capanga. Es modo incógnito, compa, décadas 80-90. ¿Y género?
1: Sí, señor. Y el género es pop internacional.
0: Así es. Así que bueno, medio temita y preparamos y venimos con la canción de las 6:30 antes de la cadena nacional.

0: Ya para leíto, un poquito de Capanga, 18:25. Compa, le metemos rapidito canción a las 6:30.
1: Dele, como un parrile, dele. Hoy todo suyo el trabajo, pero, así que hágalo a su tiempo.
0: Pero muy bien, le agradezco. Muchas gracias. Hoy, C8090, Pop Internacional. Y voy a ir con la primera canción, que es del año 1983. Salió publicado un 6 de septiembre de 1983. Interpretada por la cantante estadounidense Cyndi Lauper. Incluida en su primer álbum de estudio, She's Shop Unisal. Fue un éxito tremendo, una canción, un himno feminista. Las chicas solo quieren divertirse. Cyndi Lauper, canción número uno. Año 83. Las chicas solo quieren divertirse. Cyndi Lauper. Saluditos para Emma, que nos está escuchando. Estaba bailando la canción del colectivero recién, Mariano. Estaba... Bueno, primera canción, Cyndi Lauper. Las chicas solo quieren divertirse, año 83. Me voy a ir al año 85 para la canción número 2, un clásico de clásicos. Los Tears for Fears, haciendo Todos Quieren Dominar el Mundo. Dúo británico de New Wave, Tears for Fears.

0: Todos quieren dominar el mundo, canción número 2, Cheer for Fears, canción número 1, Cyndi Lauper, todas las chicas solo quieren divertirse. Nos fuimos a la década de los 80, 83 para Cyndi Lauper, 85 para los Cheer for Fears, compa, presentadas rapidito, lo hice yo.
1: Sí, rapidito, bueno, rapidito, espero que voten también porque tenemos que lograr los 10 votos antes de que hable el presidente, así es que ya tiene que votar a partir de este momento, canción número 1 o canción número 2, no sabe cuál es de cuál, así es que a partir de este momento, ya.
0: 37-97-97, a votar, canción número 1, Cyndi Lauper, canción número 2, los Tears for Fears, vamos a ver por dónde le encara usted, querido amigo de la radio, usted, a ver. Todos quieren dominar al mundo. Primer voto
1: 0-1.
0: Las chicas solo quieren divertirse. Nelson
1: 1-1.
0: Hola chicos, me quedo con la canción número 2. Temón, dice Eli
1: 1-2.
0: Voto por la canción número 1. Saludos, Mónica
1: 1-1.
0: Voto por la número 1. Sonia
1: 3-2.
0: Voto por Jesús. No, este no entra. Soy Ingrid, canción número 1.
1: 4-2.
0: Irene, las chicas solo quieren divertirse.
1: 5-2.
0: Mari, querida, gracias por estar ahí. Siempre gracias, dice, voto por la 2.
1: 5-3.
0: Ana, las chicas solo quieren divertirse.
1: 6-3.
0: Adri, dice, la 1, chicos.
1: 7-3.
0: La 2, dice Juan B.
1: 7-4.
0: Mariano, hola, vota por la canción número 2.
1: 7-5.
0: Voto por la 1, Margarita.
1: 8-5.
0: Voto por los Tears for Fears, dice Natalia.
1: 8-6.
0: Por la número 1, soy Moni.
1: 9-6.
0: Canción 1, dice Nelson.
1: 10-6. Qué rapidito que votaron, muy bien.
0: Sí.
1: Y terminó peleado.
0: Y terminó peleadito.
1: 10-6.
0: Muy bien, ¿no? Como tenemos muy poco tiempo, ya se viene, es inminente la cadena nacional. ¿De quién era la canción número 1?
1: Mía.
0: De Darío.
1: Pretendemos divertirnos las chicas.
0: Muy bien. ¿La quiere presentar usted, compa?
1: Bueno, dile rapidito también.
0: Capaz que volvemos. O no, no sabemos todavía. Si arranca la cadena, ya nos despedimos con eso. Si no, volvemos.
1: No sabe, no contesta. Si no arranca la cadena, seguimos en un ratito. Y si arranca, nos vemos mañana.
0: Claro, por la duda nos despedimos.
1: Canción ganadora entonces de esta jornada pop internacional de los 80. Ella, Cyndi Lauper, nos deja... Las chicas solo quieren divertirse.

0: diferencia horaria de 5 horas, acaban de aterrizar aquí en París, por eso lo ven vestido informalmente. Presidente, buenas noches, los saludo aquí desde el Coloquio Idea con un auditorio realmente colmado.
1: Buenas noches,
2: Luca Prestiani, el ex jugador de Vélez.
1: De Idea, por este espacio, y buenas noches o buenas tardes a todos los que están presentes en la sala para escuchar esta charla contigo, José.
0: Presidente, en 2024 Idea habló de transformar, invertir, sostener, hablaron de la hora, si no se hablara cuándo. En 2025 se habló de competitividad, de innovación, de juega la Argentina. Y este 2026 se está hablando de cómo lograr 20 años de crecimiento sostenido. Pasar de promesa a potencia. ¿Qué hace falta para que eso suceda?
1: Bueno, lo primero que hay que tener es paciencia. Los procesos de crecimiento no son instantáneos. Yo, de hecho, justamente esa es mi especialización en economía. Los procesos de crecimiento demandan mucho tiempo. La convergencia, Argentina en condiciones normales podría converger a ser una potencia como Estados Unidos en 30, 35, 40 años, pero eso requiere de un trabajo sistemático, duro, parejo, disciplina, y existen chances para acelerarlo, y nosotros lo estamos aprovechando y lo estamos haciendo a pesar, digamos, de lo duro que puede ser la transición y la coyuntura frente a quienes tenemos enfrente, que son unos energúmenos que tratan de romper todo y que no tienen ningún problema en hacerlo. O sea, básicamente usted para crecer, digamos, una cosa muy importante para crecer, por ejemplo, es el hecho de exterminar la inflación. Bueno, nosotros estamos terminando con la inflación. Si usted se fija, Néstor Kirchner la recibió entre 7, la entregó en 9, Cristina la recibió en 28, Macri la recibió en 28, la entregó en 54, Alberto Fernández la recibió en 54, la entregó en 211, con una inflación corriendo al 1,5 diario. Y
0: íbamos levantando temperatura y se cortó
1: medio diario.
0: Estamos recién conectando ahí para arrancar, pero justo ahora vamos a ver si reconectamos. Ahora lo escuchamos perfectamente.
1: Estoy, José, ahí de vuelta.
0: Perfectamente, le decía acá al auditorio que justo estaba
1: bueno,
0: levantando
1: y estaba diciendo que la inflación la recibimos en el 211 en consumidor, hoy viaja en torno al 30, digamos, y la mayorista que venía al 300 hoy está, digamos, en torno al 25%, es decir, que hemos erradicado la inflación en un 90%, 95%, y vamos a seguir haciéndolo, y ese es el camino. Esto es importante porque quita la distorsión de precios relativos y permite que el proceso decisorio para tomar decisiones se expande y se toman mejores decisiones que no tienen distorsión de precios. Y después nosotros tenemos medidas muy concretas para estimular el crecimiento económico. Una de las cosas muy importantes en el crecimiento económico es la existencia de rendimientos crecientes. Esos rendimientos crecientes nosotros los potenciamos desde el Ministerio de Desregulación. Nosotros hoy ya llevamos cerca de 18.000 desregulaciones y eso es un potenciador del crecimiento económico, ¿sí? Eso por un lado. Otro factor muy importante en el crecimiento económico es lo que tiene que ver con el capital humano. Esto hace poco tiempo lo hemos estado hablando con Jay Heckman, Premio Nobel de Economía, justamente por estas cuestiones vinculadas al capital humano, y cómo nosotros estructuramos ese ministerio de modo tal que potencie el crecimiento. Nosotros nos ocupamos de niñez y familia, nos ocupamos de la salud, hubo que apartarlo como un ministerio por la magnitud de los problemas que había en ese ministerio. No solo eso, sino que después eso se integra con la educación, se integra con el mercado de trabajo, digamos, con aquellos que ingresan y con aquellos que quedaron fuera del mercado para reinsertarlos, y esa después termina vinculando el sistema previsional. Y la otra parte es la apertura de la economía. El propio Adam Smith señalaba que la división del trabajo estaba limitada por el tamaño del mercado. Entonces, si usted, en lugar de pensar en un mercado de 47, 48 millones, usted pasa a pensar en un mercado de 8.000 millones de seres humanos, bueno, eso a usted le va a permitir aprovechar economía de escala, sí, y va a ser más competitivo y va a mejorar la productividad y van a mejorar los salarios. Entonces, todas las palancas que hacen al crecimiento económico, nosotros estamos trabajando fuertemente. Ahora, bueno, digamos, pero no hay que ignorar la realidad política, las restricciones políticas, donde, digamos, usted enfrente tiene un conjunto de personas que están dispuestos a destruirlo todo. O sea, literalmente es así. Entonces, bueno, digamos, es el juego de la democracia, y lo más maravilloso de todo esto, que el año que viene los argentinos se van a enfrentar a la situación de tener que elegir el sendero que continúa el crecimiento y que puede generar la expansión de riqueza más grande de la historia argentina, o, digamos, volver al modelo del pasado que lleva fracasando 100 años. Nosotros, si además a esto le ponemos nuestras ventajas competitivas, que son básicamente el agro, que es lo que tiene que ver con la minería, lo que tiene que ver con el petróleo, con el gas y con la economía del conocimiento, nosotros estamos en condiciones para tener un despegue nunca visto. Es decir, Argentina en condiciones normales tendría que tener un riesgo país en torno a los 100 o 200 puntos básicos, porque de hecho es uno de los 5 países del mundo que tiene superávit en la línea financiera, ¿sí? Y no solo eso, sino que además, digamos, la relación deuda-producto consolidada del 100% hoy está en el 39%. Es decir, que Argentina tiene condiciones espectaculares y que podría estar creciendo a tasas del 7, del 8% per cápita, pero bueno, en el medio está la máquina de impedir, y bueno, nada, y además un shock externo de magnitudes enormes, porque fíjese que la tasa de Estados Unidos está en el 5.5% y el petróleo volando. Eso en otras condiciones en Argentina hubiera hecho que Argentina explotara por los aires. Sin embargo, hoy se discute a la si va a bajar más lenta o no la tasa de inflación, dado el shock de oferta negativo. Y por otro lado, lo otro que ocurre es, bueno, se desaceleró el crecimiento. Pero eso habría que compararlo con la situación de que, en otro momento, imagínese si hubiéramos tenido que salir a buscar 30.000 millones de dólares para financiar al fisco, y que nuestra balanza energética, en lugar de ser 10.000 millones de dólares positiva, podría estar en 10.000 o 15.000 millones de dólares de negativa. Bueno, la diferencia no es trivial. En otro momento eso hubiera implicado, digamos, una aceleración inflacionaria enorme, saltos cambiarios enormes, hubiera implicado una aceleración inflacionaria enorme con una caída enorme en la actividad, en el empleo y en los salarios reales. Bueno, digo, la discusión hoy no es esa, es a qué velocidad va a bajar la inflación, a cuánto vamos a poder crecer, y eso, digamos, va a tener impacto en cómo, digamos, va mejorando los salarios reales y cómo cae la pobreza. Es decir, me parece que según las estimaciones del Fondo, Argentina va a estar en el cuarto lugar de los países que más crecen en el mundo. De hecho, Argentina es el mejor posicionado frente a este shock enorme de oferta negativo. Entonces, lo que hay que tener es paciencia y entender la naturaleza de las circunstancias que nos toca vivir, sumado, ¿sí?, a gente con vocación de destruirlo todo. Es decir, si nosotros, y eso, de vuelta, lo más maravilloso de esto es que los argentinos el año que viene van a poder elegir entre el modelo de la prosperidad y el modelo de la decadencia. ¿Y sabe qué, José? Yo creo que los argentinos van a elegir el modelo de la prosperidad. Los argentinos no se van a dejar engañar, porque mire, hablamos de crecimiento, y por ejemplo, en el último gobierno de Cristina, la presidiaria, la convicta, se expandió 1.5 en 4 años, cuando la OCDE lo hizo en torno al 6-7%. Durante el gobierno de Macri cayó 3-8, y la OCDE se expandió también entre el 6 y 7. En el gobierno de Alberto Fernández rebotó y la OCDE se expandió al 5. Fíjese, nosotros, digamos, acorde a las estimaciones que va a haber, que está haciendo el mercado, nosotros, si lo medimos en términos de MAE, nosotros vamos a terminar 18% arriba. Es decir, que vamos a triplicar el crecimiento de la OCDE y vamos a estar creciendo a un ritmo 4.5 veces más fuerte que lo que lo hicimos en los últimos 100 años. Y esto lo hicimos, digamos, eliminando el déficit fiscal de 5 puntos del PBI, bajando impuestos además por 3 puntos del PBI. No solo eso, sino que eliminamos un cuasi fiscal de 10 puntos del PBI. Y no solo eso, sino que sacamos a 12 millones de personas de la pobreza, porque ahora rebotó. Pero de vuelta, ahora se está recuperando el salario real y nuevamente va a volver a bajar. Pero tenemos que entender que lo que se hizo es de una magnitud enorme y que la propuesta es seguir apostando al respeto al derecho de la propiedad, a la libertad, sí, a la vida, sí, y básicamente al principio de no agresión. Usted respeta esos cuatro pilares básicos y eso lo que genera es prosperidad. Y lo estamos viendo. A veces nos falta como perspectiva histórica, o a veces muchos analistas o se hunden en un vaso, se ahogan en un vaso de agua, o es tanto el odio que tienen hacia mi persona, sí, que es más, usted se puede ver, usted tiene colegas que cuando sale un dato bueno se enojan, sí, o digamos festejan los datos malos. Digamos, de hecho, hay dos colegas suyas en el diario donde usted trabaja, donde una de ellas insultó a Sebastián Galeani y otra de ellas insultó a Rafael Litera por hablar bien del gobierno. Entonces, bueno, ok, entiendo, digamos.
0: Le propongo ese tema, en tal caso, los hemos llamado, esto le aclaro, lo hemos llamado tanto a Galeani. No viene acá porque acá me interesa hablar un poco del país. De lo que viene, de las medidas que está tomando, pero solo para que usted sepa, lo hemos llamado tanto a Galeani como al señor Ditela y ambos nos han dicho que no hubo ninguna amenaza, pero no quiero irme por ahí porque me interesa lo que le interesa al auditorio. La estabilización
1: no fue una amenaza, los insultaron. ¿Querés que diga los nombres de las periodistas que fueron?
0: No tengo problema, se la puedo defender porque hablé personalmente con esas personas, pero me interesa que este auditorio tenga la visión de país del presidente de la nación, ¿no?
1: O sea, vos me estás diciendo que Sebastián y que Rafael me mintieron a mí.
0: No le estoy diciendo eso. Le estoy diciendo que ninguno de los colegas los amenazó.
1: Es lo que estás diciendo.
0: Bueno,
1: no dice que los amenazaron, lo insultaron por defender al gobierno.
0: Bueno, la estabilización al crecimiento. ¿Cuál es para usted hoy el principal problema que tiene la Argentina?
1: A ver, Argentina es un país que viene de 100 años de decadencia. Lo que necesita Argentina es volver a crecer. Y eso es lo que nosotros estamos proponiendo. De hecho, le estoy diciendo, estamos triplicando la expansión que va a tener la OCDE en 4 años. Estamos multiplicando por 4.5 veces el desempeño de los últimos 100 años de Argentina. Ahora, ¿que nos gustaría que fuera más acelerado? Sí. Pero para que sea más acelerado, usted tiene que ver una caída sustancial de la tasa de interés. Porque el core central es el mecanismo por el cual usted el ahorro lo transforma en inversión. Y ese mecanismo que coordina ahorro e inversión es la tasa de interés. Y hoy ese mecanismo está contaminado, ya sea por cuestiones internacionales, porque dado el shock de oferta negativo, sí, digamos, sobre el precio de la energía, y que eso implica un salto en el nivel de precios y que se manifiesta de corto plazo como inflación, digamos, la tasa de interés en Estados Unidos está subiendo. Eso es un elemento que juega en contra. Por otra parte, digamos, la máquina de impedir y los que intentan que se rompa todo impactan el riesgo país, al margen de que además Argentina es un activo, por su historia, beta agresivo. Consecuentemente, lo que nosotros necesitamos hacer es seguir, digamos, avanzando en las reformas estructurales, en las cuales no vamos a cesar de ninguna manera, y yo le aviso, si nosotros recibimos el favor de los argentinos el año que viene, a partir del 11 de diciembre del 27, la velocidad que van a tener las reformas van a ser únicas e irrepetibles en el mundo. Yo le explico. Si nosotros lográbamos un resultado similar al de octubre, pasaríamos a tener mayoría en diputados y estaríamos a cerca de 2 o 3 senadores del quórum propio. Por lo tanto, yo le aviso, la velocidad que van a adoptar las reformas en Argentina va a hacer que en 6 meses no la puedan reconocer. Eso por un lado. Por otro lado, digamos, nosotros estamos haciendo una gran apuesta al capital humano y estamos haciendo una gran apuesta a la apertura y, digamos, nosotros nos queremos convertir en un hub de inteligencia artificial. Porque lo interesante de la inteligencia artificial, una de las cosas que permite es ser un acelerador del crecimiento económico. Va a implicar un aumento de la productividad enorme y la contracara de eso, ¿sí?, va a ser salarios enormes y una caída de la pobreza fabulosa. Con lo cual, digamos, va a haber una gran expansión en toda la economía por el efecto riqueza, que es mucho más importante que el efecto de reasignación de recursos. Entonces, estamos encaminados y lo que tenemos que hacer es pasar el año que viene. ¿Por qué es importante esto? Porque es el momento en que los argentinos van a decidir si quieren ser un país grande o un país miserable. Si quieren ser el país del progreso tecnológico y de la prosperidad o el país, digamos, de la, digamos, decadencia. Bueno, eso va a estar en manos de los argentinos, eso es maravilloso. Los argentinos se van a jugar el futuro en la próxima elección. Y es obvio que al margen de lo que esté ocurriendo en el contexto internacional y, digamos, lo que haga la máquina de impedir en Argentina, está bien que los empresarios haya, digamos, dio la opción de esperar, ¿sí? Digo, tiene valor. Entonces, es perfectamente razonable. Es, digamos, ¿por qué? Porque son los argentinos los que van a decidir su futuro. Esto es lo más importante. ¿Y sabe qué, José? Yo no creo que los argentinos decidan ir para atrás.
0: ¿Qué reforma?
1: El 70% de los argentinos abraza el cambio.
0: ¿Qué reforma tributaria necesita nuestro país? Usted habló de las promesas cumplidas de campaña en este primer mandato que usted llevó adelante. Eventualmente, si existiera ese segundo mandato, ¿está pensando en una reforma tributaria profunda, en una baja de impuestos más profunda a nivel provincial y municipal?
1: A ver, vamos por parte. Lo primero que tenemos que entender es que Argentina es un país federal. Y yo me puedo hacer cargo, ¿sí?, de las cuestiones impositivas a nivel nacional. Es decir, de vuelta, si les molesta ingresos brutos, tienen que ir y hablar con los gobernadores. Si les molesta las tasas municipales, tienen que hablar con los municipios. De vuelta, se trata, salvo que, digamos, crean que vivimos en un país que tiene una estructura institucional distinta. Si nosotros nos ponemos en mis promesas de campaña, las cuales las cumplí a mitad del periodo, ¿sí?, nosotros no solo que eliminamos el déficit fiscal, que todos decían que era imposible, sino que además bajamos 3 puntos de impuestos en términos de PBI, algo que no hizo nadie en la historia. O sea, digamos, al margen de haber eliminado el impuesto inflacionario, que implicó devolverles a los argentinos 100.000 millones de dólares, motivo por el cual, digamos, se dio la caída tan abrupta de la pobreza, sino que además bajamos el impuesto país, bajamos retenciones y bajamos aranceles. Obviamente que mi programa es seguir creciendo, acelerar el crecimiento. Nosotros creemos que una vez superado el test de hipótesis o el test sobre si los argentinos quieren abrazar el cambio o quieren el pasado decadente, bueno, luego de eso, lo interesante es que se va a desplomar el riesgo país, y la inversión va a volar, Fíjese que nosotros tenemos aprobado en el RIGI 200.000 millones de... hay propuestas por 200.000 millones de dólares, hay 50.000 millones de dólares aprobados, y eso va a ser una fuente de crecimiento fenomenal. Ahora, pero está claro que están todos valorando la opción de esperar, porque claramente están esperando el veredicto de los argentinos. Si los argentinos quieren vivir en un país próspero y acompañan las ideas de la libertad, bueno, digamos, vamos a enfrentarnos a los mejores 4 años de la historia argentina. Bueno, si los argentinos deciden otra cosa, bueno, pagarán sus, las consecuencias por elegir el camino de la decadencia, que es el mismo de los últimos 100 años. Ahora, en términos de la medida que la economía crezca, nosotros vamos a seguir bajando impuestos. Es decir, nosotros, nuestra idea es seguir bajando las retenciones, nuestra idea es sacar también, llegado su momento, el impuesto a los débitos y créditos bancarios. Es decir, nosotros tenemos una agenda de reducción de impuestos, pero de vuelta, pero para eso nosotros necesitamos crecer. Es decir, nosotros necesitamos tener equilibrio fiscal. El equilibrio fiscal es el ancla central de este programa. Es decir, a Argentina no le fue bien con el déficit fiscal. De hecho, de las 22 crisis que tuvo Argentina desde el año 1901 hasta el 2023, de las 22, 20 tuvieron origen fiscal. Entonces, de vuelta, no hay gran misterio. Nosotros no estamos haciendo cosas que sean tan raras en términos de evidencia empírica. Tenemos un enfoque distinto de respecto a determinados parámetros, y los hechos demuestran que nuestro enfoque es superior en términos de resultados, pero que la reforma tributaria hacia un sistema con menos impuestos y más simplificado, no tenga dudas, pero lo que necesito es tener recursos para fondear el gasto público. Entonces, digo, no tiene mayor misterio.
0: Presidente, hay una de las cuestiones que se van a trabajar mucho en este coloquio y tiene que ver justamente con el tiempo que tardaron los distintos países en salir, por ejemplo, de la inflación, el tiempo que tardó, algunos de los países tardaron también en pasar al crecimiento, y ese camino de la estabilización al crecimiento tiene ciertos impedimentos. ¿Cuál es para usted hoy el principal problema que tiene la economía argentina?
1: A ver, José, de vuelta, discutamos todos los casos de estabilización exitosa. Digamos, todos los países de la región o todos otros casos exitosos en bajar la inflación han tardado más de 10 años. Nosotros, si no hubiéramos tenido que enfrentar el intento de 7 golpes de Estado, 40 leyes intentando romper el equilibrio fiscal, la gente haciendo actos terroristas en la calle, y digamos, y algunos jugadores de mercado con ganas de romper todo, digo, la inflación ya estaría empezando con cero hace rato. Ok, a eso después se le sumó el problema del shock externo. Bueno, ok, pero digo, va a transcurrir. Es más, si usted toma el índice de precios en dólares, está muy por debajo del índice de precios que tuvo la convertibilidad. Con la diferencia que la convertibilidad se valió de 2 hiperinflaciones previas y de una expropiación masiva como fue el plan Bonex, porque nosotros arreglamos el problema del Banco Central sin expropiaciones. Es decir que, y además, nosotros no hemos utilizado al dólar como un ancla. Esto no es un tema menor. Entonces, hoy este programa es mucho mejor que el mejor programa de la historia argentina. Y si usted lo mira con experiencias comparadas,

0: van a decidir, el camino que quieren no es tan complejo. Si eligen este camino, bueno, lo que yo les aseguro es que voy a redoblar el ritmo de las reformas, ¿sí? La inflación se va a pulverizar y la economía va a crecer muchísimo más fuertemente. Y si además, al margen de todos los logros que estamos teniendo en el agro, en lo que estamos logrando, en lo que tiene que ver con petróleo, gas y minería, si nosotros sumamos a todo esto en economía del conocimiento y la inteligencia artificial, bueno, el ritmo al cual esto se puede potenciar es mucho más alto. Bueno, será cuestión de poder transmitirle estas propuestas a los argentinos y que los argentinos decidan ir por este camino. De vuelta, no tiene mayor misterio.
1: Presidente, en esta idea de invertir la historia, que es lo que está trabajando el coloquio de este año, ¿es necesaria una reforma previsional en nuestro país?
0: Gran título.
1: ¿Cuál de los dos?
0: A ver, estoy hablando del título del coloquio y la pregunta es excelente también.
1: Muchas gracias.
0: Porque es muy bueno el punto. No, es muy bueno el punto. Dame un segundo, José, por favor. Es muy bueno el punto del nombre del coloquio, porque Argentina viene de 100 años de decadencia. Entonces, esto es un cambio de modelo, digamos, el cual no hemos transitado, ¿sí?, desde hace 100 años. Entonces, esto es muy importante. Lo otro, es muy importante la pregunta que vos haces, porque de hecho el 75% del gasto público en Argentina es gasto social, que tiene que ver con las jubilaciones y los programas sociales. Lo que sucede es que vos, para poder hacer la reforma previsional, vos la tenés que hacer con un mercado laboral que avance en la formalización. Entonces, es muy importante lo que vos logres en materia de formalización y en materia de crecimiento. Si vos, y obviamente de cómo vaya evolucionando la población en Argentina, esos tres elementos hoy los tenés todavía, por decirlo de alguna manera, borrosos. Entonces, si vos no... Ahora, la informalidad del mercado laboral obedece a dos cuestiones. Una tiene que ver que cambió la modalidad del trabajo desde el año 2020. O sea, este fenómeno no es nuevo, es un fenómeno que viene ocurriendo desde el 2020. Pero la otra parte importante es que vos estás teniendo una economía que está teniendo grandes cambios estructurales y que producen reasignaciones de recursos, ya sea porque tenés el shock tecnológico, porque tenés el shock de regulatorio, el shock de baja de impuestos, el shock de baja de riesgo país. Entonces, el shock de la apertura, todo ese conjunto de shocks generan reasignación de recursos, y lo que vos ves es que en otro contexto hubiera generado alto desempleo. En el caso argentino, ¿qué es lo que hace? Está generando expansión en el sector informal. De hecho, los salarios reales, desde que nosotros llegamos, subieron cerca de un 60% en el sector informal, porque es el que está absorbiendo todos los cambios estructurales y están todos haciendo wait and see para, digamos, si pasan a la formalidad o no, en función de lo que pase el año que viene en términos electorales, lo cual también es perfectamente entendible. Entonces, en la medida que vos vayas cerrando el gap entre el sector informal y el sector formal en el mercado de trabajo, cuando vos puedas materializar la baja de la tasa de interés y el crecimiento económico, eso eso configurado en un nuevo orden en materia, digamos, poblacional, que lo puedas manifestar, eso es lo que te va a permitir tener los parámetros para hacer una reforma previsional en serio y no un mamarracho. Es una reforma demasiado importante, con fuerzas de largo plazo muy poderosas, que uno no puede estar mirando para el costado. Tiene que hacerlo en serio. Es decir, cualquier otra propuesta es en realidad humo para la tribuna.
1: ¿Eso se puede decir que forma parte eventualmente de una mirada suya para un eventual segundo mandato, si eso ocurriera?
0: Sí, absolutamente, porque en la medida que nosotros logremos materializar una baja del riesgo país, una

0: aceleración de crecimiento y lo que tiene que ver con el cierre del gap del mercado laboral, motivo por el cual nosotros hicimos la reforma laboral o modernización laboral, que dicho sea de paso, ni los militares se animaron a hacerla, y nosotros la hicimos. Consecuentemente, imagínense si además vamos a acelerar el ritmo de reformas. Obviamente que eso va a generar toda una serie de cambios que va a permitir que haya mucho más recursos para hacer la reforma previsional, sin que nadie pierda.
1: Presidente, hay varias preguntas que tienen que ver con, usted conoce muy bien los pasillos de IDEA y se las voy a traer para obtener su respuesta. Una de las preguntas es qué condición se necesita para terminar con el cepo al dólar para las empresas. ¿Qué condición cree usted que es importante para que eso pueda ocurrir?
0: A ver, nosotros hemos eliminado casi todo el cepo. De hecho, las empresas en el segundo trimestre giraron, digamos, dividendos por más de 4.500 millones de dólares. Y si usted mira el spread, digamos, entre los tipos de cambio, digamos, no es una restricción, digamos, del todo efectiva. Por lo tanto, digamos, en la medida que nosotros podamos seguir avanzando y sobrellevar la situación de lo que tiene que ver con el año que viene, digo, claramente es un dato la apertura total una vez que superado esta situación. Es más, nosotros para el año que viene nos estamos preparando fuertemente porque tenemos 20.000 millones de dólares de reservas comprados desde la elección de octubre. Tenemos además 20.000 millones de dólares del swap de Estados Unidos. Tenemos 20.000 millones de dólares del swap con China. Tenemos una posición para abrir en futuros por 15.000 millones de dólares cuando tenemos una base de 30.000 millones de dólares, ¿sí? Y además tenemos la balanza comercial del año que viene y el flujo de capitales que haya. Por lo tanto, nosotros nos estamos preparando, pero de vuelta, hay que entender que la transición, digo, tiene que ser hecha de una manera que no le habilite a los que lo quieren destruir todo, les deje una puerta abierta. Es decir, ¿para qué? Para que los argentinos puedan elegir en paz, digamos, qué futuro quieren, si quieren el de la prosperidad o el de la decadencia. Entonces, inexorablemente eso va a ocurrir, digo, pero lo vamos a hacer estratégicamente y además, respecto a lo que nosotros recibimos, la diferencia es abismal. Y no es que las empresas no sacan dividendos, sacaron 4.500 millones de dólares en el segundo trimestre. Por lo tanto, no es que no están sacando. Y si quieren salir por el mercado paralelo, también lo pueden hacer.
1: Presidente, ¿cuánto Estado falta reducir, conforme a su punto de vista?
0: Esta es una...
1: El delay lo dice todo, los 4 segundos de delay.
0: Básicamente, a ver, hay un conjunto de... Nosotros entendemos el Estado como un gran proveedor de seguros. Es como una visión entre lo que sería el debate de John Rawls con Robert Nozick y Hayek, donde básicamente el Estado cubre un rol como un prestador de seguros. En la medida que nosotros podamos avanzar en la prestación privada de esos seguros, que es lo que nosotros llamamos con el doctor Sturzenegger la revolución de los seguros, bueno, eso lo que va a hacer es bajar la demanda de servicio del Estado y eso va a permitir achicar el tamaño del Estado y bajar los impuestos. Porque nosotros creemos que siempre la prestación del sector privado es muy superior a la del sector público. Pero, digamos, el sector público es el único que vende un seguro en condiciones que no las quiere vender nadie. Entonces, hasta que los argentinos, digamos, se acostumbren a abrazar mayores dosis de la libertad y al mismo tiempo que el mercado de seguros se expanda y se haga profundo, bueno, eso va a permitir tener un Estado más chico. Pero la idea es justamente... De vuelta, como le decimos con Federico, la revolución de los seguros. La clave está ahí. De vuelta, entonces, es una cuestión, por un lado, cultural, y por otro lado, de desarrollar mercados, digamos, para que sean más completos y además más profundos. En la medida que eso ocurra, la motosierra sigue funcionando. Si no, va a quedar solamente sujeta a lo que podamos crecer.
1: Presidente, cuando ve las encuestas, si es que las ve, que los antagonistas hoy sean Miriam Breckman o Axel Kicillof, ¿qué le genera?
0: No me importa.
1: Acá lo aplauden, por si no escucha.
0: Mi rival soy yo mismo.
1: Usted mismo es su contrincante.
0: A ver, el eje central es... Claro, mi propio contrincante soy yo mismo. A ver, yo hice un conjunto de promesas en el 2023 y está claro que el programa que nosotros proponíamos era absolutamente ambicioso. Todo el mundo dijo que era imposible de cumplir. El mejor caso es el déficit fiscal. Decían que de ninguna manera lo íbamos a poder cerrar en 4 años y lo cerramos en un mes. Entonces, digamos, como señaló Picasso, ¿no? Dije, bueno, digamos, o sea, decime qué es lo imposible, que yo me dedico a eso, porque para lo posible están todos los demás. Bueno, nosotros cumplimos las promesas del 2023, a la luz de eso fuimos con las reformas imposibles a la elección de medio término, conseguimos un resultado que nos permitió tener 96 diputados y 23 senadores, y con eso hemos sacado inocencia fiscal 1, inocencia fiscal 2, déficit 0, la reforma del Banco Central, la baja de la ley de imputabilidad, la reforma de la ley de glaciares. Hemos conseguido el acuerdo con la Unión Europea, el acuerdo con EFTA, el acuerdo con Singapur. Digamos, ok, fíjese la cantidad de cosas que hicimos con un Congreso más amigable. Imagínese, de vuelta, repitiendo el resultado de octubre. Es decir, prepárense porque van a haber una cantidad de reformas que en 6 meses no la van a reconocer. No van a reconocer la economía de la cantidad de reformas que vamos a hacer. Es decir, nosotros estamos comprometidos en hacer a Argentina el país más libre del mundo y que en base a eso tenga la tasa de crecimiento más alta del mundo y que en lugar de converger en 30 o 40 años, lograrlo en 20. Así es que, digamos, de vuelta, mi rival soy yo mismo. Dios, ¿qué me importa, digamos, los que atrasan 100 años y que además fracasaron siempre?
1: Presidente, nos quedan los últimos...
0: Es casi insultante tener que debatir con un comunista.
1: Acá hay más preguntas, nos quedan 7 minutos para esta conversación, siendo respetuosos de su tiempo. ¿Usted cree que Argentina corre
0: riesgo? Yo, digamos, estoy para contestar preguntas, quédate tranquilo.
1: ¿Usted cree que Argentina corre riesgo de una recesión?
0: A ver, ahí hay un tema con los últimos estimadores. Yo les pido que sean muy prudentes con la lectura de los desestacionalizados. Esto no es un cuestionamiento a los técnicos del INDEC. Pero cuando usted tiene una economía que tiene cambios estructurales tan grandes, como usted necesita elaborar los ponderadores mirando el pasado, los ponderadores no ajustan la estacionalidad de la manera que deberían hacerlo. Por ejemplo, le doy una explicación del último caso. El último caso con la caída tiene que ver con que por primera vez los precios de la energía son libres. Entonces usted, cuando tiene que elegir una parada técnica de planta, lo hace cuando el precio de la energía es caro. Entonces, hoy que hay precios libres y que la energía representa verdaderamente el costo de oportunidad, ¿qué es lo que ocurre? Al subir el precio de la energía, las empresas hicieron la parada técnica cuando estaba caro el gas, cuando estaba cara la electricidad, y consecuentemente, ¿qué hicieron? Al hacer la parada técnica en ese momento, digamos, usted está cambiando la estacionalidad. Entonces el ponderador no captura ese cambio estructural de una economía libre y por lo tanto usted el indicador que ve está sufriendo más de lo que debería verse. Ahora, digamos, y si usted se fija, a lo largo de este gobierno el EMAE desestacionalizado se movió como un serrucho. Por eso nosotros trabajamos tan intensamente con la idea de la tendencia ciclo, para que justamente esas perturbaciones queden matizadas. Y si usted se fija, en lo que va en el primer semestre, la economía argentina se expandió 1.7. Y eso a pesar, digamos, del shock externo negativo enorme por los precios de la energía.
1: Presidente, usted dijo que hoy los indicadores están arrojando cualquier cosa. ¿Está planeando algún cambio al respecto?
0: No, José, estoy explicando lo que está pasando. Esa lectura que se hizo, que la hizo el diario donde vos trabajás, con tanta malicia, justamente, digamos, lo descontextualizaron y lo vendieron de manera venenosa, cuando yo estaba señalando un problema técnico acerca de los desestacionalizados. Entonces yo no estoy pensando hacer nada, digamos, ese es el trabajo que tienen que hacer los estadísticos y resolverlo ellos. Yo solamente estoy manifestando cuál es el problema técnico que está ocurriendo.
1: Ahí quedó claro. ¿Qué opina usted también del lugar que tiene que ocupar el peso? Digamos, ¿cree que la dolarización puede ser viable en un segundo mandato o no?
0: A ver, nosotros dejamos a los individuos que elijan la moneda, pero digo, es bastante paradójico lo que pasó, porque si uno quería avanzar en un proceso de dolarización, tenía que limpiar el balance del Banco Central. Claro, nosotros lo hicimos tan exitosamente que la moneda se apreció fuertemente. Entonces, lo lógico es que si usted tiene un proceso donde se le aprecia la moneda, digo, la gente quiera estar en pesos y no en la otra moneda. Bueno, con Inocencia Fiscal 2 va a estar la posibilidad de que puedan acelerar ese proceso de hacer las transacciones en dólares como quieran los individuos. Digo, pero mientras que eso no lo elijan los individuos, digamos... Es más, te voy a comentar algo. De hecho, cuando yo hablé este tema, yo lo hice en el canal La Nación Más, en una entrevista que me hizo Pablo Rossi, hablé de la competencia de monedas y él me preguntó qué iba a pasar. Y yo le dije que a la luz de la historia lo más probable era que la moneda que terminaran eligiendo los argentinos era el dólar. Y de ahí salió la dolarización. Pero digamos, ahora... Con Inocencia Fiscal 1 y 2, justamente lo que se resuelve es eso, para que las personas puedan disponer de sus ahorros en dólares y volcarlos en el sistema y que el sistema lo pueda usar en dólares. Entonces, en la medida, digamos, que se expanda el sector en dólares, digamos, la economía se dolariza de hecho, por decirlo de alguna manera. Pero de vuelta, eso va a estar en la decisión de los agentes. Yo no creo en la decisión a punta de pistola hecha por el Estado. Yo creo en la libertad y los individuos van a elegir la moneda que se le dé la gana. Ahora, obviamente, que en el proceso de estabilización el peso se fortalece y es mejor alternativa de inversión que el dólar. Pero eso, digo, se vio estos últimos años. Bueno, aquellos que apostaron por el dólar terminaron sufriendo una pérdida enorme. Bueno, digamos, pero de vuelta, hay que lidiar con 91 años de historia. Bueno, es lo que hicimos nosotros. Y fíjense que nosotros estamos trabajando en eso, porque ¿qué es lo que le hicimos a la reforma del Banco Central? Le quitamos la posibilidad de financiar al fisco.
1: Presidente, la
0: Corte... Bueno, eso no es un tema menor.
1: La Corte Suprema tomó postura respecto al tema de extranjerización de tierras. La oposición también tomó postura durante el día de hoy diciendo que quieren llamar a una sesión extraordinaria. ¿Cuál es su punto de vista respecto a lo que pasó con la Corte Suprema?
0: A ver, nosotros de vuelta estamos en una república, hay división de poderes, la división de poderes funciona, y si vivimos abogando y poniéndonos la bandera de la república, lo que decida la Corte Suprema de Justicia es decisión de la Corte Suprema de Justicia, y yo no tengo por qué estar metiéndome en la decisión que tome la Corte Suprema de Justicia, porque justamente de eso se trata el republicanismo. O quieren que, digamos, empiece a torpedear o a favorecer lo que haga la justicia, cuando después, digamos, vivimos llorando por republicanismo. Seamos coherentes, por favor. Me parece fantástico que la Corte Suprema falle lo que le parece correcto acorde a la Constitución Nacional. Que, digamos, esa es mi opinión.
1: Presidente, las cuatro últimas preguntas, aprovechándonos un poquito de su tiempo. Usted llegó para destruir a la casta, eso es lo que planteó.
0: Tengo rendimientos crecientes, ya está el costo, está hundido, José. Así que aprovechar las economías de escala. De eso se trata el crecimiento económico.
1: Está muy bien. ¿Qué aprendió de la lucha que usted sostiene contra la casta? ¿Qué aprendió de estos 3 años de gobierno versus lo que pensaba antes de llegar al poder?
0: Voy a repetir una anécdota muy divertida. Me acuerdo que cuando ya llevaba un tiempo como diputado, un periodista me preguntó, digamos, qué opinaba yo de la casta y de la política y de eso. Entonces yo le dije que me equivoqué. Y en ese sentido el periodista empezó a recriminarme, vio que al final no era tan malo y no era tan esto, el otro le dije, no, me equivoqué, son mucho peor de lo que creía. Es decir, yo jamás me imaginé que iba a haber por parte de un grupo de la política dispuestos a romper todo, generarle un daño enorme a los argentinos por el solo hecho de tener poder. Es decir, yo creí que esto se trataba de vocación de servicio para mejorar la calidad de vida de los argentinos. No. Me di cuenta que acá hay una parte de la política que lo único que le interesa es hacer política para tener poder, para hacer negocios, y que a los argentinos les importa un rábano. Pero bueno, para eso estoy acá, para dar esa pelea, la voy a seguir dando y les voy a seguir ganando y voy a lograr que Argentina sea grande nuevamente.
1: Presidente, hay varios relevamientos, uno el que usted plantea, donde un 70% de los argentinos dicen no querer volver atrás. Hay otros relevamientos que muestran dos países, un 50% que lo quiere y un 50% que no lo quiere. ¿Usted cree que son necesarios los consensos? ¿Cree que es necesario llegar a puntos de equilibrio entre estas dos mitades?
0: Depende. Lo voy a poner en estos términos. Para vos, ¿respetar la vida está bien?
1: Sí.
0: ¿Asesinar está mal?
1: Está muy mal.
0: Ok, ¿qué consenso podés tener ahí? Ninguno.
1: En eso ninguno y en otros puntos muchos.
0: Por eso yo hablo de la moral como política de Estado. Porque, digamos, eso, el consenso, ¿qué sería el consenso en ese caso? Bueno, entonces vamos por la tortura. No, la tortura sigue siendo una cosa espantosa. Entonces, por eso es que yo trabajo tanto sobre la idea de la moral como política de Estado. Y cuando lo que vos tenés que hacer al diseñar las políticas es que las políticas sean justas. Y las políticas son justas, yo, digamos, lo planteo desde los valores judeocristianos, que tiene que ver con la libertad, que tiene que ver con la vida, con la propiedad y con respetar los contratos honrando la palabra. Usted hace eso, la sociedad progresa. Usted vive en contra de eso, digamos, se va a convertir en un calvario y en un infierno. Es bastante más simple. Pero no hay consenso con el mal. ¿Qué consenso podés tener con un asesino? ¿Qué consenso te podés tener con un ladrón?
1: Presidente,
0: ¿qué consenso podés tener con un mentiroso?
1: Otro de los puntos de cara a la Argentina que viene tiene que ver con las privatizaciones, ¿no? Yo te traigo temas que también van surgiendo. ¿Está conforme con el ritmo que están llevando adelante? ¿Cree que eso debería acelerarse?
0: José, todo lo que yo pueda acelerar, para mí las funciones del Estado se separan en las que, digamos, el Estado no tiene que estar o las que se tienen que privatizar. O sea, con lo cual, si puedo algo privatizar, lo voy a privatizar. El problema es que tengo límites institucionales. Si vos te fijás en la ley base, nosotros mandamos a privatizar más de 40 empresas. ¿Cuántas me dejaron privatizar? 11. Y de esas me condicionaron la participación estatal. Bueno, digo, vos sabés que si no me dejás negociar el paquete mayoritario, eso tiene lo que se llama prima de control y vale menos. Entonces, nada, avanzo en la medida que puedo, en la medida que el músculo político me lo permite. Es decir, digo, de esto se trata también la democracia. Es decir, entonces todo lo que pueda avanzar yo en privatizar lo voy a hacer. Pero de vuelta, tengo límites institucionales y que afortunadamente que existen. Es decir, bueno, hará que la velocidad no sea la ideal desde el punto de vista de desmantelar el monstruo llamado Estado, pero es más estable en términos de consenso social.
1: Presidente, estamos a 11.000 kilómetros de distancia, 5 horas de diferencia a nuestro favor. ¿Qué es lo que busca en Francia? ¿Qué es lo que está buscando? ¿Cuál sería el objetivo de esta visita y sobre todo esta semana o este día argentino en París?
0: Contarles el milagro argentino de primera mano. Así como lo están estudiando en las universidades, contárselo de primera mano y contarle cómo se hizo. Fíjese que quiénes están acá y quiénes, los que diseñaron el milagro, digamos, que estamos viendo en términos de resultados.
1: La última, estamos hablando de invertir la historia después de 20 años, no se toma un corto plazo en este coloquio que va a transcurrir hasta el viernes. Lo llevo a 2046, nos encontramos aquí en ese coloquio, no sé qué número será, el 82 será. ¿Qué tuvo que haber cambiado en la Argentina de verdad para que pasemos de una promesa a una realidad?
0: Haber decidido madurar y abrazar las ideas de la libertad. Si los argentinos deciden abrazar verdaderamente las ideas de la libertad, usted no tenga duda que Argentina en 20 años va a ser una potencia.
1: Presidente, muchas gracias por esta comunicación. Que tenga buen descanso.
0: Muchas gracias a todos. Un placer enorme.
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0: Familia amiga, oyentes de este espacio, tengan todos ustedes muy buenas tardes. Unos minutitos más tarde les ofrecemos el mundo social de la hora 19. Comenzamos con misas. Parroquia San Miguel Arcángel de Barrio Docente invita a la novena en honor a su santo patrono que se rezará durante esta semana. 18:30 horas, adoración y rezo del rosario. A la hora 20, Santa Misa. La parroquia Nuestra Señora de los Dolores invita a los fieles a participar del triduo y fiesta patronal en la capilla Nuestra Señora del Buen Viaje, ubicada en el barrio TAC. Las actividades comenzaron hoy a las 18:30 con el rezo del Santo Rosario, seguido de la Santa Misa. La parroquia San Antonio de Padua celebra distintas actividades en honor a San Francisco de Asís, con motivo de los 800 años de su fallecimiento. Rezo del quinario diariamente a la hora 20. El tema de hoy será pobreza y trabajo. La celebración central se realizará este domingo con misas solemnes a la hora 11 y a las 20. Parroquia San Maximiliano Kolbe invita a la misa en honor al Inmaculado Corazón de María, que se celebrará este sábado a la hora 8. Parroquia Nuestra Señora de Luján invita este viernes a la adoración del Sagrado Corazón de Jesús a partir de las 10 hasta las 19 horas, luego rezo de la Santa Misa. El Movimiento de Cursillos de Cristiandad invita a todos los cursillistas de San Rafael a la ultrella de recepción que se realizará hoy miércoles a la hora 21 en la Parroquia de Luján. Previamente se celebrará Santa Misa. Contamos con cuidador de autos para la actividad. Los esperamos de color. Agradecimientos. Raquel agradece a la Rosa Mística, San Expedito y todos los santos los favores concedidos. Mariela da gracias a Santa Rita. Recordatorios. Se cumple un mes más del deceso de Carlos Salvador Franco. Su esposa e hijos Edgardo y Giselle y hermanas políticas lo recuerdan con mucho cariño y pide una oración en su querida memoria. A cumplirse un mes más de la partida de Raúl Vitaloni, su esposa, hijos, nietos y bisnietos lo recuerdan con mucho amor y ruegan elevar una plegaria en su eterno descanso.
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0: Fallecimientos. Ha dejado de existir a la edad de 85 años el señor Antonio Martínez. Sus restos fueron velados en el convento Santa Teresa de los Andes y recibieron sepultura en el cementerio del Chañaral. El señor Antonio Martínez, de 85 años, se domiciliaba en Las Paredes, servicio prestado por Cochería de Avenida 9 de Julio 161. A la edad de 88 años ha fallecido la señora Carmela Catalina Crescitelli, viuda de Manó. Sus restos fueron depositados en sala de velatorios de Avenida Hipólito Yrigoyen 995 para luego ser inhumados en el cementerio central. La señora Carmela Catalina Crescitelli, viuda de Manó, de 88 años, se domiciliaba en nuestra ciudad. Dejó de existir a la edad de 80 años la señora Nélida Nieto, viuda de Tala. Sus restos fueron velados en sala de velatorios de Avenida Hipólito Yrigoyen 995 para luego ser inhumados en el cementerio central. La señora Nélida Nieto, viuda de Tala, de 80 años, se domiciliaba en nuestra ciudad. Ha fallecido a la edad de 59 años la señora Miriam Viviana Rebol. Sus restos son velados en sala de velatorios de Avenida Belezarfil 1375 desde las 16 y hasta la hora 20 para su posterior cremación. La señora Miriam Viviana Rebol se domiciliaba en nuestra ciudad. Ha fallecido a la edad de 80 años el señor Alfredo Juan Carrillo. Sus restos serán velados mañana jueves a partir de la hora 8 en sala de velatorios de Avenida 9 de Julio 242 hasta la hora 10 para su posterior cremación. El señor Alfredo Juan Carrillo, de 80 años, se domiciliaba en nuestra ciudad. Hasta aquí les ofrecimos el mundo social de la hora 19. Un espacio similar lo invitamos a compartir mañana a la hora 11. Por su atención, muchísimas gracias.

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¿Qué tal? ¿Cómo les va? Muy buenas tardes. 19:41 minutos exactamente en la República Argentina, compartiendo algo de música aquí en la tarde y noche ya prácticamente de la radio, ¿eh? En la banda The Police, sonando y Roxanne, uno de los grandes clásicos. 13 grados 3 décimos la temperatura en nuestra ciudad, 61% la humedad, viento sur, 19 kilómetros por hora. El cielo mayormente nublado con lluvia en la hora anterior, la visibilidad alcanza los 20 kilómetros. Para mañana jueves, mínima de 8 grados, máxima 21. Para el viernes sube un poquito la máxima, mínima 10, máxima 27. Sábado mínima 10, máxima 18. Y condiciones similares para el domingo, mínima 10, máxima también 18 grados. Con Marianito Espina en el control central, mi nombre es Eduardo López. Vamos hasta la hora 20 compartiendo algo de música y después ya nos metemos con el fútbol. 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

0: Andrés Calamaro y toda su banda sonando aquí en la noche de la radio. Ahí estaban los Rodríguez y esta milonga del marinero y el capitán. 19:56 minutos exactamente en la República Argentina. Estamos a 4 minutitos de la hora 20. Algo más de música y ya nos metemos con todo el fútbol.
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1: Las 8 de la noche en la República Argentina. El presidente Javier Milei participó del coloquio IDEA en París. Allí el mandatario aseguró que Argentina puede convertirse en una potencia.
2: Los procesos de crecimiento demandan mucho tiempo. La convergencia, Argentina en condiciones normales podría converger a ser una potencia como Estados Unidos en 30, 35, 40 años, pero eso requiere de un trabajo sistemático, duro, parejo, disciplina, y existen chances para acelerarlo y nosotros lo estamos aprovechando y lo estamos haciendo.
1: El paso internacional Cristo Redentor se mantiene cerrado, nos informa Daniel Badano.
3: El paso internacional Cristo Redentor continúa cerrado este miércoles 30 de septiembre para todo tipo de vehículos debido a las condiciones climáticas desfavorables en la alta montaña que no garantizan una transitabilidad segura. Según informaron oficialmente, el túnel internacional va a permanecer cerrado durante toda la jornada este miércoles para vehículos particulares, transporte de pasajeros y de cargas. Las autoridades indicaron que mañana jueves, 1 de octubre, a las 9 de la mañana, se va a dar a conocer una nueva actualización sobre el estado del sistema integrado Cristo Redentor y se va a evaluar si están dadas las condiciones para restablecer el tránsito internacional. En tanto, en Malargüe, el paso del Pehuenche continúa cerrado.
1: La información del tránsito con Ernesto Arriaga.
4: Totalmente normal, Avenida Libertador y Vicente López hacia San Fernando y Tigre. Recordad que la máxima es 60 kilómetros por hora. Avenida Maipú y Avenida Santa Fe, Vicente López y Martínez, San Isidro, normal. El puente Pordón, con mucho tránsito a la bajada a Hipólito Yrigoyen, ex Pavón. Subtes horario, Aeroparque de Seiza operan con normalidad.
1: En Viedma, en donde nos escuchás por AM 1150, la temperatura es de 8 grados, el cielo está nublado. Aquí en Buenos Aires, 16 grados, humedad 60%, cielo algo nublado.
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0: Venimos de Pasión Nacional y Jorge Godoy. Nos pone al aire en la operación técnica el Chelo Marín. Charlie Simbile, Marcelo Díaz en el control central. Rodrigo Ruiz estará con toda la información. El señor Gerardo Murúa recorriendo todo el Kempes. La gente ingresando de a poquito al estadio. ¡Qué placer! Juega Argentina. Juega la escaloneta. Después de la Copa del Mundo. El primero post-mundial. Con la mayoría de los que nos hicieron campeones del mundo. Pensando el sábado en Burkina Faso. Pensando el martes en el partido que tiene como evento principal, que será una gran transmisión desde muy temprano de Radio Nacional, la despedida de él, la despedida de Lionel Messi. Pero hoy empieza la etapa post-Messi, aunque todavía quede ese encuentro del martes, aunque todavía esté en juego su despedida, hoy empieza realmente ante el rival más difícil, por llamarlo de alguna manera, de los tres que tiene esta fecha FIFA para la selección de Lionel Scaloni, que va a camino, desde lo informativo que tenemos, a renovar su contrato por un nuevo ciclo, por una nueva Copa del Mundo, la del 2030, que tendrá fútbol en la Argentina. Aquí estamos nosotros haciendo el fútbol show nacional para cada rincón del país. En un ratito nada más, juega la celeste y blanca, juega la tuya, juega la nuestra, juega la bandera. Radio Nacional, acompañando como siempre a la más grande, a la selección argentina. Este partido tiene un comentarista, mi comentarista, tu comentarista, en Radio Nacional, la bienvenida para él. Hola amigo, hola Santiago Lucía.
1: Sergio Zarratea, el saludo para toda la Argentina nuevamente a través de Radio Nacional, con este orgullo y responsabilidad de llevar a cada rincón de la Argentina lo que sigue sucediendo con nuestra selección. Hoy desde el colosal Mario Alberto Kempes en la ciudad de Córdoba, con una sensación que obviamente es distinta, porque hay partidos que empiezan mucho antes a que ruede la pelota. Y este Argentina-Bolivia en Córdoba parece ser uno de ellos. Porque la selección vuelve a jugar esta noche después del Mundial, vuelve a ponerse la camiseta en juego otra vez tras aquella final, pero lo hace en un momento diferente, de transición, de interrogantes, fundamentalmente de proyección de futuro. Esta vez, además, y Lionel Messi en la cancha, porque aunque hoy la pelota tenga que hablar, es imposible no estar mirando de reojo el 6 de octubre, mirar al Monumental, mirar a Benín y hacia la última función de Lionel Messi con la camiseta argentina. El final obviamente de una historia extraordinaria, y mientras se prepara esa despedida empieza también otra historia, la de una selección que deberá aprender poco a poco a convivir con la ausencia del hombre que durante tantos años fue el faro de la selección argentina. Y ahí aparece la renovación. Los nombres nuevos, que hay varios en esta convocatoria de Scaloni, los jóvenes que están empezando a pedir pista, las sociedades que deberá construir la selección y una identidad que Scaloni pretende conservar aún cuando cambien varios nombres. El propio entrenador ya habló de esa necesidad de encontrar nuevas respuestas, pero sin resignar a una idea. ¿Qué tiene que ver con la pelota, el juego, el grado de competitividad que ha tenido la selección en todo este tiempo con Lionel Scaloni? Ha sido sin duda Scaloni el hombre que transformó la selección, que la llevó a conquistar títulos y que ahora tiene por delante otra decisión. Las conversaciones con la AFA, hacía referencia Sergio en su apertura, por su continuidad que ya comenzaron, el entrenador que reconoció que existe buena predisposición tanto de él como de la dirigencia, para llegar a un acuerdo. Y en el medio de todo eso, esta noche, Argentina-Bolivia. Se juega el primer capítulo de una etapa distinta. Todavía quedan ecos del pasado, todavía queda una última despedida por delante, pero el fútbol siempre tiene esa extraña manera de obligarnos a mirar un poquito más para adelante. Y mientras Messi prepara su último partido, su último abrazo con la camiseta argentina, una nueva selección empieza lentamente a buscar su propio rostro. La estaremos acompañando, como siempre, en Radio Nacional, la más grande de la Argentina. Se levanta el telón del Fútbol Show Nacional. Hoy a la selección la relata Sergio Zarratea. Y para mí, Sergio, será un gusto acompañarte de los comentarios.

0: música. Estamos esperando por Argentina. Lo dice en cada rincón del país. En un ratito se viene la entrada en calor. En un ratito va a explotar el Kempes. Y recorriendo cada sector del estadio. Hola, Gerardo Morúa, ¿cómo anda? Bienvenido.
1: Hola, Sergio, querido, qué gusto saludarte. El enorme placer de acompañarnos. Un abrazo a Santi, a Rodrigo, a toda la audiencia a lo largo de lo ancho del país. Estamos ya ubicados en la parte, en las zonas bajas del estadio Mario Alberto Kempes, a la espera, por supuesto, de lo que será entre Argentina-Bolivia. Hace un ratito nada más explotó el público porque salió, apareció Emiliano El Dibu Martínez a empezar a hacer los trabajos precompetitivos junto a los otros arqueros, a Rubio y a Beltrán. Lo cierto es que a esta hora lo primero que tengo que decir es que el marco en el Kempes es bastante aceptable. Tenemos una Wellington casi completa, recordando que la aforo es menor, en vez de las 10.500, 7.500. La platea Gasparini frente a las cámaras, frente al palco oficial, está completa en la parte baja, que es la parte que se vendió, y de a poco ingresan los niños cuando a esta hora explota por primera vez el público, porque sale parte del equipo nacional a hacer el calentamiento previo. De a poco se va llenando la platea árbitres, y tal cual lo esperábamos, está confirmado el equipo argentino, recién llega la confirmación oficial. Cuando quieras podemos repasar el 11 de Argentina, Sergio, porque ya está confirmado oficialmente con números y todo.
0: Dale, me gusta, va saliendo el Dibu Martínez, como bien contabas, con el resto de los arqueros de la delegación para empezar la entrada en calor. La gente aplaude, la gente ya se ha olvidado de lo que ha sido la final de la Copa del Mundo y piensa en agradecimiento y empezar a ilusionarse con un nuevo ciclo. Y con un nuevo ciclo que tiene que empezar también a buscar un reemplazante de él. Empezar a encontrar el líder futbolístico del equipo, que era Messi, y que lo tiene que encontrar en la cancha. Que tal vez esa responsabilidad empiece a estar más repartida en Enzo Fernández, que hoy no puede jugar porque está suspendido, en McAllister. Pero hay varios, como Nico Paz, como varios de los convocados, Soule, Preciani, y ya lo va a contar Gerardo, todo el equipo, pero digo, buscando...
1: Hay sorpresa, Sergio, ¿eh?
0: Ah, ¿sí? Ah, bueno.
1: Sí.
0: Digo, buscando ese heredero. Decime, Gerardo.
1: Bueno, la verdad que cuando recibí la planilla, dije automáticamente, porque estaba hablando con vos, que estábamos en condiciones de confirmar a los titulares sin pegarle una ojeada real. Y ahora, pegándole la primera ojeada a la formación titular, hay un par de nombres que no esperábamos entre los titulares. Uno de ellos es Román Vega, que va a jugar en lugar de Facundo Medina, que era lo que se manejaba en la previa, en el lateral izquierdo. Y el otro nombre es el de Gianluca Preciani. No está Matías Saúl entre los titulares, está Gianluca Preciani, el ex Vélez, el hombre que pertenece al Benfica, Sergio.
0: Bien, entonces, a la corrida, ¿cómo sería el 11 de Argentina? ¿Cómo es el 11 de Argentina para esta noche?
1: Perfecto, Emiliano Dibu Martínez en el arco, en la línea de fondo Agustín Giai, Cristian El Poti Romero, el capitán, Lisandro Martínez y Román Vega, en la mitad de la cancha el doble pivot, Ezequiel Palacios y Alexis McAllister, un poco más adelantado seguramente moviéndose de afuera hacia adentro, Nicolás Paz y Gianluca Preciani, y adelante el doble 9, Lautaro Martínez y Julián Álvarez, los 11 dirigidos por Leonel Scaloni.
0: Bueno, no sé si a usted le llegó a su posición, acaba llegando la formación de Bolivia, estoy tachando todo el equipo, básicamente, todo lo que tenía anotado en la previa, creo que salvo el arquero y un defensor, el resto lo tacho. Juega Miguelito.
2: ¿Cuál diablo, Echeverri? No.
1: Sí,
0: juega Miguelito.
1: De hecho, juega Miguelito. Hay 5 de los 11 que jugaron ante Paraguay, Sergio.
0: Bueno, ya lo va a estar contando el querido Gerardo Morúa. Hola, querido Rodrigo Ruiz, ¿cómo anda?
3: ¿Cómo le va, Zarratea? ¿Cómo anda? ¿Bien?
0: Qué lindo escucharlo.
3: Saludos para usted, para el señor Santiago Lucía, el compañero Gerardo Morúa. Bueno, vas a relatar el partido número 43 en la historia entre Argentina y Bolivia. 31 victorias argentinas, 7 del conjunto boliviano, 5 empates, encuentros amistosos. Será el cuarto ante Bolivia. Los anteriores fueron todas victorias. 2-1 en el 75, 5-0 y 7-0 en el 2015. En condición de local, Argentina nunca perdió ante el seleccionado boliviano a lo largo de su historia, registrando una impresionante marca de 16 triunfos y 2 igualdades. El último enfrentamiento fue el contundente 6-0 por las eliminatorias en 2024 en la cancha de River, con 3 goles y 2 asistencias de Lionel Messi en el ciclo Scaloni. Este será el amistoso número 35, 28 victorias, 4 empates y 2 derrotas. Además, vamos a hablar de lo que se conoció hace un ratito, que la AFA va a apelar oficialmente la sanción a Leandro Paredes y va a buscar reducir esa cuenta de 10 partidos a que sean solamente 3. Esto seguramente será confirmado dentro de un mes aproximadamente. También hablaremos, le vamos a preguntar a Santi Lucía qué va a pasar con Marco Rojo, porque hoy no se ha presentado el entrenamiento de Racing, ha habido varias versiones, con Estudiantes tendría todo arreglado, pero bueno, veremos qué será de su futuro también.
0: Contaba hoy Pomelo en el primer tiempo, sí, de Pasión Nacional, que se escucharon los gritos
3: del vestuario
0: de la charla de Milito con Rojo.
3: Con Rojo, sí.
0: Bueno. Estaban en un costado, en una cancha auxiliar, y desde el costado se escuchaban los gritos.
3: Escuchaba los... las esquirlas llegaron hasta allí. Bueno, vamos a hablar de la baja que podría tener Boca para el partido ante Unión, ya que Sebastián Villa está con un estado febril y no se presentó al entrenamiento. Nahuel Vanegas, nueva incorporación de Independiente, lateral izquierdo que jugara para Tigre, llega al Rojo por esta lesión que sufrió Joel Medina. Ya lo operaron con éxito, por eso el Rojo pudo incorporar al lateral de Tigre, y nos estaremos metiendo en lo que hablamos un ratito con Jorge, que es qué va a pasar con Cristiano Ronaldo, ¿no? Se ha expedido a través de su cuenta de Instagram y lo que fue esta salida de la selección de Portugal por diferencias con el entrenador Jorge Jesús. Así que bueno, de todo esto un ratito hablamos, si querés, Sergio, de acá hasta el final del partido.
0: Bien, estamos en la previa de Argentina ante Bolivia por Radio Nacional. El Dibu Martínez haciendo todo lo previo a la entrada en calor de que ha iniciado hace un ratito. Ahora está concentrado en el medio del arco con los ojos cerrados, la pelota en sus manos, buscando ese momento clave de concentración de cara al partido que tenemos por delante. Repito, de los tres es el rival más importante, un rival que Argentina suele enfrentar en eliminatorias, un rival que estuvo muy cerca, quedó fuera en repechaje de la última Copa del Mundo, un rival que comparado con los otros dos realmente es un rival que uno puede decir, bueno, es un partido para sacar conclusiones, y que tiene a muchos de los que nos hicieron campeones del mundo y a muchos de los que jugaron la final de la última Copa del Mundo. Es un proceso que también tiene recambio, que Scaloni inició el recambio allí para el inicio del 2022 y ahora inicia otro recambio para la etapa del 2030, pero que tiene algunos líderes bien ubicados, bien fuertes, en un gran momento en su carrera. Uno de ellos es el Dibu Martínez. En un ratito tendremos a todos los protagonistas. Va apareciendo Bolivia en el campo de juego. Gerardo Murúa para su entrada en calor.
2: Sí, señor, cuando la silbatina general del equipo boliviano se mete hacia el lado de la popular Wellington a entrar en calor, medias y pantalón blanco, la remera de entrenamiento verde para el equipo boliviano, que ya está en el terreno del Kempes para hacer el trabajo de calentamiento previo.
0: Lo contó Gerardo en el aire de Radio Nacional del Dibu Martínez. Chiay, Cuti Romero, Lisandro Martínez, Vega, Ezequiel Palacios, McAllister, Nico Paz, Prestiani, Julián y Lautaro, el 11 de Scaloni. La pausa, esperamos para Argentina. Hoy juega la escaloneta.
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5: 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Río Negro. Existe una meseta llamada de Somuncurá, en Río Negro, que fue una isla en los tiempos en que el mar cubría todo el territorio patagónico. Allí podemos encontrar restos fósiles de fauna marina y bosques de coníferas petrificadas. Somuncurá significa en lengua mapuche piedra que suena o habla. Es un área natural protegida de unos 13.000 a 15.000 kilómetros cuadrados, en la que podemos encontrar también pinturas rupestres, encantadores manantiales y escenarios lunares de imperdible belleza. 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
1: Esperando por Argentina, que está haciendo la entrada en calor en el campo de juego. Vamos a empezar a escuchar cositas de Scaloni y su conferencia de prensa en las últimas horas en la previa del partido. Pero primero paso por tu sector, Gerardo, ¿qué hay para contar de la selección?
2: Bueno, contamos que cuando salió el grueso del equipo hubo una explosión total en el estadio, Sergio. A esta hora vemos el típico rondo, como le dicen en Europa, el loco para nosotros. En realidad los jugadores se empiezan a acomodar para hacerlo, se mueven, están haciendo los trabajos previos todavía a la espera de trabajar con pelota, con tranquilidad. El seleccionado argentino, como ustedes escuchan, suena de fondo Life is Life, la canción que hizo icónica Diego Armando Maradona en aquel calentamiento en Múnich. Lo mismo para Bolivia del otro lado, que trabaja ya con el balón cerquita de la mitad de la cancha a las órdenes del profe, del preparador físico. Mucha tranquilidad y obviamente la gente que se amontona en el costado derecho de la platea Ardiles para ver más de cerca al seleccionado nacional, Sergio.
3: Gerardo, desde el paisaje futbolero hay algo que evidentemente es conmovedor en este contexto de aforo reducido, pero creo que con una muy buena idea, una gran intención que tuvieron, que fue invitar a miles de pibes de clubes, que no son los más importantes, sino clubes de barrio, de distintos pueblos, de localidades, y de alguna manera cumplirle el sueño, ¿no?, a esos miles de pibes. Me parece que ese punto, en relación a lo que tiene que ver con la conformación del espectáculo de hoy, del público, sin duda, Gerardo, que debe ser el más conmovedor, ¿no?
2: Sin lugar a dudas, porque hay muchos de esos pibes que son de las escuelitas de fútbol o de organizaciones sociales que de otra manera no tendrían acceso a ver al seleccionado nacional. Puedo poner de ejemplo a mi hijo Julián, que está en la tribuna del frente junto a sus compañeros de club. Él tiene la suerte de haber estado y algunos de sus amigos también, pero otros tantos que lo acompañan hoy no deben haber venido nunca a la cancha ni a hablar de ver a la selección nacional, Santi, por lo cual hasta emociona saber. Los chicos están del otro lado y están viendo a sus ídolos. Fue impresionante ver la reacción aún a lo lejos de los chicos cuando entró el seleccionado nacional. De hecho, ya había sido muy conmovedor verlos levantarse cuando ingresó el Diego Martínez junto a Rulli Beltrán, que fueron los primeros en entrar a la cancha.
3: Una iniciativa que ojalá se quede, ¿no? Más allá de esta coyuntura, de la sanción, del aforo reducido, del paisaje distinto que hoy tiene este partido en cuanto al público. Verdaderamente, por lo que cuenta Gerardo, por lo que podemos percibir de esos miles de pibes de distintos clubes cordobeses que tienen la posibilidad de ver a la selección y cumplir un sueño, bueno, ojalá que esto sea el punto de partida de algo.
1: Sí, seguro, ojalá que los partidos de Argentina tengan por lo menos un sector para compartir con los chicos de diferentes escuelas, de diferentes clubes también, que puedan sumarse a ver a la selección argentina. Pero quiero escuchar a Scaloni, que habla de la camiseta número 10, esta camiseta número 10 que va a quedar vacante el martes, sí, de manera oficial, sin Lionel Messi, pero hoy quien lleva la 10, la próxima quien lleva la 10, en la próxima convocatoria quien lleva la 10, bueno, esto decía Lionel Scaloni.
4: Hasta que sea el partido de Leo, no se la veremos a nadie, y después ya veremos a partir de ese partido a quién se la daremos. Por suerte creo que también por eliminatoria no queda fija, pero bueno, la idea es que se la quede uno con todo lo lindo que es llevarla. Por ahora no hemos decidido.
1: Bueno, no lo tiene decidido claramente, pero él dice, a alguien se la vamos a dar. Porque sí, en un momento dice, en las eliminatorias no tenemos obligación tampoco. Entonces cuando venía hablando de esa manera dije, la van a sacar.
3: La van a poner por adelante.
1: Y tocarán Copa América o el Mundial, sí, y nada más.
3: Viste que hay distintas lecturas, ¿no? Sí. Hay algunos que dicen, no, hay que retirarla, Messi es una leyenda,
1: dice,
3: es único, irrepetible, que todo eso es cierto. Pero después está la otra parte del público futbolero, entre los que yo me encuentro, que queremos ver la camiseta viva,
1: sí,
3: más
1: obvio,
3: allá de que el mejor homenaje de esa camiseta es que esté activa.
1: El tema es,
3: después
1: a,
3: vemos quién
1: a quién se la da, digo,
3: sí,
1: de característica, no hablo,
3: sí,
1: de un nombre puntual,
3: sí,
1: porque si yo ya me imagino, si se la damos a Nico Paz, se la damos a Presciani, que son los dos que juegan,
3: sí,
1: hoy,
3: sí, que
1: Doblé,
3: ninguno de esos tres que nombraste es titular, seguro.
1: No, por eso digo, ninguno de los que jugaría de Messi es titular indiscutible,
3: claro,
1: en la selección.
3: Exacto.
1: Salvo que uno diga Thiago Almada, que
3: sí,
1: también
3: acerca un poco más.
1: Es más titular que suplente, pero tampoco,
3: sí,
1: es titular indiscutible.
3: Sí.
1: Y yo me imagino que por ahí la 10 termina en un Julián, en un Lautaro, que la usa en el Inter.
3: Sí, o Enzo Fernández. Para
1: tal
3: mí,
1: vez,
3: por lo simbólico que es
1: un Alexis,
3: este número tiene que ser para un jugador que esté hecho.
1: Sí.
3: Porque rápidamente se
1: porque
3: le
1: va a venir la comparación.
3: Porque, claro, aunque no, por lo menos desde el lugar de varios, no sea lo correcto compararlo, porque no se lo tiene que comparar con nadie, pero sí queda una carga simbólica en esa camiseta. Y
1: no,
3: por
1: más,
3: eso tiene
1: aunque
3: que ser
1: nadie diga nada, vos mismo te vas a poner la carga.
3: Claro, absolutamente. Por eso tiene que ser un jugador que ya esté hecho en la selección. Hay algunos que todavía están buscando su lugar, que se están construyendo como jugadores de selección, los que nombraba vos. El ala más joven del,
1: sí,
3: plantel, Nico Paz, Soule,
1: más
3: Tantuono, y otros que están hechos, como Macali, Terenzo Fernández, Lautaro, Julián. Yo estoy más con la idea de dárselos a los del segundo grupo, a los que ya están hechos.
1: No, coincido, y más creo que va a ir por ahí la elección de Lionel Scaloni, que también hablaba sobre el tema de los capitanes. ¿Quién va a ser el capitán de esta selección? Sabemos que es el Cuti Romero, pero también hablaba de nombres y de características en la previa de este partido.
4: Bueno, al principio el capitán, bueno, al principio no, ya era Cuti, después de Leo y de Ota. El segundo va a ser Emiliano y Martínez, y el tercero va a ser Lautaro. Esos son para estos partidos.
1: Y en esta conferencia de prensa, siguiendo con la línea del tema de los capitanes, Scaloni cerraba la conferencia de prensa con la pregunta más importante, la pregunta que hacía Juan y Gijón para Radio Nacional en vivo, de esta manera.
5: Para Radio Nacional, para Pasión Nacional en vivo, quería consultarte cómo estás de energía en comparación a 4 años atrás, si te ves encarando, más allá de lo contractual, un proyecto a 4 años para el próximo Mundial. Y segundo, recién se te consultó por el capitán, por el Cuti Romero, ¿qué características buscás vos o el grupo en el capitán de la selección argentina?
4: Bueno, sí, estoy bien, sí, ya creo que le respondí la pregunta y creo que analizamos un montón de cosas y lógicamente cuando dije después de la final que estar acá requiere un montón de cosas, es así y sí puedo asegurar que es así. Y Cuti, bueno, ¿qué características tiene? Además de ser un gran jugador, tiene que aceptar esa responsabilidad, la aceptó y creemos que la puede llevar adelante. A partir de ahora tendrá que tener o demostrar lo que es llevar el asunto de capitán. En comportamiento es único porque todos querrán imitarlo a él y tendrá que lógicamente mejorar en muchísimas cosas. Como todos sabemos, Cuti es un futbolista que a veces es demasiado voluntarioso, digamos, para no decir otra cosa, y eso lo tendrá que mejorar porque va a ser el capitán y todo el mundo estará mirándolo. Yo lo hablé con él cuando se lo ofrecimos hace un tiempo, iba a ser el tercero hasta que Leo y otra se iban y bueno, vemos en él que puede serlo, la realidad. Y además, sobre todas las cosas, porque es un gran jugador y pensamos que siempre va a estar adentro defendiendo la camiseta de la selección.
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1: Suena el himno del Fútbol Show. Argentina haciendo la entrada en calor en el Kempes. Y el señor Rodrigo Ruiz trae más información en Nacional.
7: Bueno, Sergio, hubo fútbol femenino hoy, este jugador superclásico que ganó Boca en el descuento, hoy de Ojeda, 2-1 en el River Camp, ganaba el Xeneize, pero empató el Millonario y sobre la hora se llevó la victoria a Boca, que quedó como escolta de San Luis, que es el líder de la tabla. También hubo fútbol de ascenso, el torneo promocional amateur, victoria como visitante de Defensores de Glei 1-0 ante el Uribe Larrea. También hubo liga profesional en reserva, la liga Proyección, Rosario Central, que ganó 2-0 a Unión de Santa Fe. Fue empate 3-3 entre Independiente Rivadavia de Mendoza y Belgrano de Córdoba. También fue igualdad Instituto y Racing Club de Avellaneda, que lo empató a ese partido, lo vi, empató sobre la hora el equipo de Avellaneda. Empate entre Platense y Huracán 1-1, también igualdad entre Quilmes y Estudiantes Río Cuarto, y es parcial. Tenemos ya 25 del complemento. Central Córdoba en Santiago del Estero está ganando 1-0 a Newell's Old Boys de Rosario.
1: Querido Gerardo Morúa, seguimos recorriendo el Estadio Kempes con Argentina haciendo la entrada en calor.
2: Cómo no, Sergio, a esta hora los jugadores se mueven cerca del círculo central, están divididos en cuatro grupos prácticamente. Uno de los grupos abajo en la mitad de la cancha con los defensores tocando la pelota cortito hacia la izquierda, el grupo de suplentes allá cerquita de la platea de Farini, y lo que hablamos recién, la posibilidad de los chicos de verlos realmente de cerca. Un tercer grupo está practicando o haciendo el famoso calentamiento con los tiros al arco de la puerta del área, con los tiros libres podríamos decir, pero sin barrera. Estamos están haciendo entrar en calor, por supuesto, Emiliano Dibu Martínez, que está en el arco, secundado por Musso y por Rulli, que están en los costados en este momento. Este es el panorama del seleccionado argentino. Los preparadores dicen un poquito más al costado, cerca de la línea de tal, al igual que parte del cuerpo técnico, Sergio.
3: Gerardo, viste que los partidos de selección, y nosotros lo notamos habitualmente cuando tenemos a la selección argentina en el Estadio Monumental o en la Bombonera, es una composición del público distinto. Antes hablabas de los pibes, de los clubes que fueron invitados especialmente para ver a la selección, y junto con el resto del público. También se nota eso en Córdoba, que no suele ser el mismo público por ahí que ves en la cancha de Instituto, de Belgrano, que va al Kempes cuando juega a Talleres. ¿Es otro público el que acompaña a la selección?
2: Sin lugar a dudas, Santi, es la misma característica que sucede en Buenos Aires. Uno lo veía cuando iba llegando al estadio, es público que habitualmente no viene al fútbol de los domingos, al fútbol de primera división o al del ascenso en el fútbol argentino. Mucha familia, mucha gente que no está habituada a llegar a ver un partido de esta magnitud en estadios grandes como el Kempes. Se veía en el acceso con algunos que no encontraron la forma de ingresar, otros que habían hecho un embotellamiento innecesario en los distintos ingresos al Kempes, que ha mejorado muchísimo en ese sentido. Y se ve aquí a simple vista, en lo que uno puede ver en la platea Ardiles, es muy diferente el público que tenemos aquí viendo la selección que el que habitualmente va a la cancha a ver los equipos cordobeses.
3: Claro, y seguramente Gerardo también una cuota de cariño bastante más explícita. Intuyo que entre los titulares con el Cuti y con Julián, ¿no se nota eso?
2: Bueno, ahora lo vamos a comprobar, porque anuncian la formación de la selección nacional y veremos el aplausómetro. Claramente en el hotel, en la entrada de la selección al estadio, cuando bajaron del colectivo, los más emocionados fueron el Cuti Romero y obviamente Julián Álvarez. Pero hay claramente a esta hora el Dibu suena como uno de los más emocionados. Y el Cuti me parece que acaba de ganarle, pero hay una paridad entre el Cuti y Dibu Martín entre lo que han mencionado.
1: Es que el Dibu se ha ganado a los nenes, a los chiquitos, los enamoró.
3: El ídolo de las selecciones.
1: Es una cosa increíble lo del Dibu. Vosotros son jugadores
2: encima, Sí, perdón, Sergio. Y encima, ayer cuando bajaban del colectivo rumbo al hotel, el que rompió filas para ir a saludar a la gente fue el Dibu Martínez. Fue el Dibu el que provocó a sus compañeros, impulsó a sus compañeros a tener que acercarse a la gente y compartir cariño, el autógrafo, la firma, la selfie, como pudimos ver anoche.
1: Claro, es el tipo que encima rompe los moldes, no solo como arquero, sino disruptivo, sino de la forma de ser de él. Que nosotros vienen más serios, más formales, por decirlo de alguna manera, respetando los protocolos futboleros, y el Dibu sale y rompe con todo. Un Dibu que a alguno le hizo ruido también la forma que declaró cuando llegó al país, en el aeropuerto.
3: Aquella frase, pensé que se había
1: Que también algunos se enojaron porque no paró, sino que la charla la vio
3: caminando.
1: Damián Zárate, usted vio que
3: fue. Está viniendo de Europa y reaccionó de la manera también en que suelen hablar todos los protagonistas cuando están saliendo del aeropuerto, con todo lo que eso significa, de intentar cumplir con la gente que se acerca para una foto, un saludo, un autógrafo, la cantidad de periodistas que lo van a buscar. Pero bueno, el Dibu tiene ganado un lugar ya en el pedestal, creo que de los ídolos de la selección argentina, sin duda.
1: Sí, señor. Gerardo, ¿podemos confirmar Bolivia?
2: Sí, claro que sí, podemos confirmar Bolivia con números y información.
1: Dele, lo presenta Juan Ignacio Quijón.
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2: Apenas 5 de los 11 que jugaron ante Paraguay y perdieron 2-0 ante el equipo de Gustavo Alfaro. En el arco el 23, Guillermo Vizcarra. En la línea de fondo, camiseta 21 para Yomar Rocha. 5, Efraín Morales. Camiseta 17, Roberto Carlos Fernández. 22, Marcelo Torres. Camiseta 2 para Diego Arroyo. 5 en la línea de fondo. En la mitad de la cancha el 6, Héctor Cuellar. El 18, Jesús Maraude. El 10, Ramiro Vaca. Adelante, el 14, Robson Tomes de Araujo, el brasileño nacionalizado. Y el número 7, la gran figura de Bolivia, Miguel Terceros. Los 11 que dirige Oscar Villegas.
1: Bueno, tengo como tres versiones diferentes de los nombres, los jugadores bolivianos. Vamos a tener que ponernos de acuerdo entre todos, ¿no? Porque alguno está Miguelito, Miguel Terceros, es el mismo.
3: Hay que respetar la planilla de la Federación Boliviana.
1: Claro.
3: Para mí esa es la fuente. Así.
1: ¿Es el 14 cómo lo tiene Murúa?
2: Robson Tomé de Araujo. Creo que le dicen Robson nada más.
1: Acá lo tengo a Robson Mateus.
3: Robson es seguro, así que vamos con Robson.
1: Vamos con Robson.
2: Mateus es por el Bolívar, Robson Mateus.
1: Usted sabe eso, ¿no, Ruiz?
3: Olvidate.
1: Vamos con Robson, listo.
3: Gerardo, otra pregunta que te quería hacer tiene que ver con la capacidad. Se había anunciado 50% de aforo. Desde tu posición, ¿ves el estadio Kempes y está al 50 o bastante más?
2: Si tenemos en cuenta que en la Wellington están un poco espaciados, teniendo en cuenta que había unas 2.500 entradas menos vendidas, te diría que hay unas 35.000 personas aquí, aproximadamente. Más del 50, apenas por arriba del 50, teniendo en cuenta la ubicación de los pibes en la Gaspariña.
3: Claro, perfecto. Bueno, está bien, entonces se está cumpliendo, obviamente, con la función que había impuesto la
1: ciudad. Gerardo, para que la gente entienda, el que le va bajando el volumen a la tele y se prende a Radio Nacional, que la tribuna que va a tener a la derecha, la Artime, es la que está vacía y es la que termina cumpliendo la sanción, ¿no?
2: Sí, indudablemente, es una tribuna con capacidad para casi 11.000 espectadores. A eso se suma los que le restaron en la Gasparini Alta, entran casi 10.000, sacaron unos 2.000, y en la Gasparini Baja, donde sacaron también otros 2.000, más 2.500 que se sacaron de la popular Williston, que es la que está ocupada por el público argentino.
1: Bien, aprovechamos y repasamos el 11 de Argentina con números después de la presentación de Juan Ignacio Gijón.
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2: Acuña, camiseta número 23, Emiliano Martínez, en la línea de fondo el 4, Agustín Giai, el 3, el capitán, el cordobés Cristian, el Cuti Romero, camiseta 6 para Lisandro Martínez, 33, debut absoluto para Román Vega, en la mitad de la cancha el 14, Ezequiel Palacios, camiseta 20 para Alexis McAllister, un poco más adelante el 16, Gianluca Prestiani, 18, Nicolás Paz, y el doble 9, camiseta 22 para Lautaro Martínez, camiseta 9 para Julián Álvarez, los dirigidos por Lionel Scaloni.
1: Bien, le mandamos un abrazo, un saludo grande a cada uno de los amigos que están del otro lado de la radio, siguiendo la transmisión de Radio Nacional, que están prendidos al relato de Sergio Zarratea en tránsito, una hora que hay mucha gente trasladándose por la Argentina. Sergio está en su hábitat,
9: sí, señor.
1: Su hábitat natural, Damián Zárate, seguro.
9: No,
1: en tránsito entre La Plata, sí, y Buenos Aires.
9: Vive en el auto.
1: Él vive en la autopista Buenos Aires-La Plata,
9: claro.
1: Así que tiene la 870 clavada y va escuchando Nacional. Y le mando además un gran abrazo a un enorme comentarista, sí, de fútbol, que es Lautaro Gravano.
9: Oh,
1: que está
9: grande,
1: entrando a Buenos Aires, compañero nuestro, claro, obviamente, a su tiempo, hoy en Relatores, y viene prendido a Nacional escuchando la Trasmi. Así que Lauti querido, te mandamos un abrazo grande también.
9: Abrazo grande para él, la gente se va prendiendo, van dejando su mensaje, se van sumando al WhatsApp de Radio Nacional en el 11-3870-7485. Querido Rodrigo Ruiz, voy a apreciar el titular.
1: Sí.
9: Y usted lo conoce bien.
1: Sí, lo conozco bien.
9: Deme cualidades, deme datos.
1: Le hice la pulga. Es un peticito, encarador, tiene un muy, muy buen presente en Benfica. Generalmente juega sobre el lado izquierdo, engancha para el medio y define con derecha. Generalmente
9: hay que ver dónde pone Scaloni. Hay que ver, porque Nico Paz es zurdo, hay que ver dónde termina acomodando a cada uno.
1: Puede ser que respete su posición en el Benfica, que juega generalmente en el sector izquierdo. Ahí como volante, medio extremo y vaya.
9: Lo ve con capacidad y personalidad para hacerse cargo de.
1: Si hay algo que le sobra, personalidad, presidente.
9: Sí. Que a veces se le va.
1: Usted sabe que hubo problemas con la barra acá en Vélez.
9: Ah, sí.
1: Por eso se va.
9: Y con Vinicio también tuvo un lío.
1: Bueno,
9: con
1: también, Vinicio, pero también se enojó. Por eso, algo que tiene personalidad, pero la pide, guapo, sí, sí, buen jugador.
9: Gijón, usted estuvo en el predio de la AFA, ¿lo trataron bien?
2: Sí, señor, muy bien.
9: Ajá. Y hoy lo escuché hablando de Bolivia.
2: Hablamos de Bolivia.
9: ¿Tiene datos para aportar de este Bolivia?
2: Es un Bolivia que, con las pocas plazas que están en puja por clasificar al próximo Mundial, es un Bolivia que va a ser pesado para los rivales sudamericanos. Lo fue desde el 2024 al 2026, cambiando la sede en la cual hacía local en las eliminatorias de cara al Mundial de los Estados Unidos, y fue un rival que le costó muchísimos a todos. De hecho, si no me equivoco, terminó invicto de local, en condición de local, lógicamente, y que podría llegar a ocupar una de esas tres plazas y media, sin lugar a duda, que van a estar vigentes para los clasificados al Mundial 2030.
9: Hoy se confirmó lo que decía Juan, y que la eliminatoria se va a jugar técnicamente como se viene jugando, y que Argentina, Uruguay y Paraguay están clasificados, o sea, Juan, por nada. Veremos qué le inventan como para que tenga un sentido, ¿no? Porque también una selección puede dedicarse a hacer pruebas todo el tiempo, y en el base de las pruebas por ahí termina favorecido un rival, porque por ahí le puso un equipo más fácil que otro.
3: Está ese riesgo en este contexto. De todas maneras, también para un entrenador de selección, con la poca posibilidad de jugar partidos que tienen, seguramente que está con Argentina, Uruguay, como Paraguay.
9: Sí, pero cuando vos no jugás por nada, por más que vos estés probando,
3: la sensación es distinta.
9: Poner la patita de otra forma.
3: Sí, la sensación es distinta, pero bueno, en el ciclo que arranca para la selección argentina, que es la construcción de un nuevo equipo, a mí me parece saludable que compita en las eliminatorias, aunque ya esté clasificado, y necesario.
9: En algún momento se habló que las eliminatorias sudamericanas, ante esta situación que tenemos por delante, sirvan para sumar equipos de Sudamérica a la Liga de Naciones de la UEFA. Y que no sea por una invitación, ¿te acordás que se decía que querían invitar a Argentina y a Brasil en un momento?
3: Sí, claro, sí.
9: Que sea por clasificación,
1: y que los primeros puestos de la eliminatoria den una clasificación a esta Liga de Naciones de Europa, de manera que vos jugués por una clasificación para ese torneo que juegan en Europa y te metas a jugar en otro ritmo. El tema es que si vos tenés que jugar eliminatoria no te queda el calendario para cruzarla.
3: Y aparte me parece que no lo conozco. Realmente, más allá de que el nivel es distinto y todo, el fútbol sudamericano tiene su lógica, sus métodos, su identidad, su idiosincrasia. Me parece que pensar en equipos sudamericanos que participen de una liga europea, lo veo demasiado enredado. Sí que hay que encontrarle la vuelta a lo de las eliminatorias, sin duda, fundamentalmente, si iba a seguir el Mundial con el mismo formato de 48, claro. Porque si era de 64, la eliminatoria ya se terminaba.
1: Sí, señor. Bueno, estamos esperando porque en un par de minutos se van a abrir los equipos para la cancha. Vos estás prendido a Radio Nacional en cada rincón del país. Somos el Fútbol Show Nacional. Vamos a estar con un fin de semana futbolero, como siempre, espectacular, que va a arrancar el viernes. A las 7 de la tarde estaremos en Avellaneda con Independiente Instituto. Luego llegará 21:30 horas del viernes Boca Unión de Santa Fe con Luca de Jesús, con Nico Álvarez, con Domper, con Fede Di Giovanni. El sábado a las 5 de la tarde hacemos Lanús y Newell's. Allí estará usted, querido Rodrigo Ruiz, comentando.
3: Sí, señor. Acompañándome. Lindo partido, linda propuesta, sí. Porque son dos equipos que están ahí, cerquita de la zona de clasificación.
1: El que pierde se cae de barco, ¿no?
3: Sí, el equipo de Flaco Pellegrino, que tuvo una campaña media regular, y el de Frank Kudelka, que también amagaba con hacer una buena campaña y por ahora está ahí.
1: Y después de la News y Newell nos meteremos con toda la gran previa de lo que será el sábado a las 9 de la noche Argentina ante Burkina Faso, con Godoy, con Nico Álvarez, con Domper, con Hernán Valdés, con Fer Puentes. El domingo arranquemos a las 3 de la tarde con el Fútbol Show Nacional programa, con Almironi y Giovanni. A las 18 la mesa se renueva con Leanza, con Curione, con Díaz, esperando 21:30 horas Estudiantes de Río Cuarto y Racing, con Godoy, con Lucía, con De Jesús y con la información de Ariel Díaz. Y el martes, desde las 5 de la tarde, con una previa muy especial, no se distraigan, a las 5 de la tarde, porque a las 8 juega Argentina ante Benín, con Perazzo, con Minotti, con De Jesús, con Ataluti, con Rodrigo Ruiz. Los suplentes de Argentina ya están en la cancha. Estamos esperando por los protagonistas, querido Gerardo Murúa.
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1: Los hinchas de esta selección, que con Messi o sin Messi, siguen alentando con la misma pasión a este equipo,
3: ¿eh? Sí, a punto de vivir uno de los momentos más emocionantes que tiene cada uno de los partidos de fútbol, que es la salida al campo de juego, con el valor agregado, evidentemente, y lo venimos comentando desde que comenzó la transmisión de Nacional, de esos miles de pibes de clubes cordobeses que hoy están cumpliendo un sueño: ir a la cancha a ver a la selección, a encontrarse con muchos de los campeones del mundo, con los que vienen de jugar un mundial extraordinario. Todo esto a pocos días del retiro de la leyenda, pero siendo testigos de la renovación de la selección, de ese día menos 5 sería, de donde se va a poner el clic, el quiebre en la historia de la selección argentina, porque evidentemente el martes eso es lo que vamos a vivir, y empezando obviamente a ver lo que será la reconstrucción, la renovación necesaria, y fundamentalmente también a tributarle cariño y agradecimiento a un equipo, la selección argentina, que por supuesto lo merece.
1: Lo dijo Gerardo Murúa, la celeste y blanca, la escaloneta, con el Dibu Martínez en el arco, Giai, el Cuti Romero, el carnicero Lisandro Martínez y Román Vega, Ezequiel Palacios, Alexis McAllister, Nico Paz, Gianluca Presciani, Julián Álvarez y Lautaro Martínez. A punto de venirse los protagonistas para la cancha, querido Gerardo Murúa. Viene la celeste y blanca.
10: Se prende el fuego en la puerta de la salida de los recuerdos. Explotan los fuegos artificiales en el cielo. cielo de la noche estrellada de Córdoba, el humo también, celeste y blanco surgiendo de los cuatro costados. Se viene la cancha del equipo Sergio.
1: Ahí está la escaloneta. Ahí está nuestra selección. Aparece Argentina en el campo de juego del Kempes en Córdoba para vivirlo por Radio Nacional. Se viene una nueva etapa con grandes protagonistas de la etapa anterior, con una gran cantidad de jugadores que nos hicieron campeones del mundo, que vamos a seguir gritando sus goles, que vamos a seguir alentándolos. El humo celeste y blanco que se va metiendo dentro del terreno de juego con el Cuti Romero, el nuevo referente, el nuevo líder, el nuevo capitán de esta selección. Argentina está en la cancha y esa es la película previa que hace Santiago Lucía en Radio Nacional.
3: Empezar a pensar un nuevo equipo, empezar a soñar también con esta selección, con todos los argumentos que trajo hasta acá al equipo de Lionel Scaloni y con todos los que vendrán a partir de una generación que está entrando a sentirse jugadores de la selección argentina. Ese es el gran desafío. Cuando empezamos, Sergio, ahora a escuchar los himnos, primero suena el himno nacional boliviano.

0: Bolivia en el Kempes que suena y ahora sí. Prepárate, levántate donde estés, con ustedes, damas y caballeros, por Radio Nacional, el himno más lindo del mundo, el himno de la Argentina.
1: El himno nacional argentino, entonado por Javier La Pepa Brizuela.
2: La Pepa Brizuela.
0: Señores, el himno nacional argentino.
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